Muy buenos días, martes 26 de mayo de 2026. Bienvenidos a Vivir en la Isla. Vivir en la Isla, viviendo la mañana contigo, viviendo la mañana en este 107.4 de la frecuencia modulada, viviendo pues un tiempo de información, un tiempo donde además también vamos a pasarlo bien. Y hoy, sobre todo, en un programa que hemos preparado bastante interesante.

Como siempre, a partir de ahora vamos a contarte esa información, que va a ser lo primero. Si estás desayunando, pues me parece perfecto. Si no, pues dentro de un ratito. Y si has desayunado nada, te cogemos estupendamente. Estés donde estés, estés en casa, estés en el trabajo, estés en la calle, en fin, donde sea. Para eso estamos esta casa, el 107.4 de la frecuencia modulada, 40 años estando contigo, no separándonos de ti y llevándote lo mejor de lo mejor. La amistad que nos ha unido. Por supuesto, además de estos temas que vamos a proponerte, como por ejemplo la información general, la información del tiempo. ¿Qué podemos poner para comer en el día de hoy? Si te aliviamos esa pesadumbre diaria de qué pongo, qué tal. Bueno, nosotros por lo menos lo intentamos y te echamos un cablecito. Luego hablaremos con Inmaculada Ibáñez y Rocío Garrido de Asperger. Ellas son la presidenta de la Asociación Provincial de Asperger y la psicóloga de esta asociación, respectivamente. Luego, nuestro tema, porque estamos a martes y cada 15 días tenemos a Lourdes Toscano, nuestra psicóloga de cabecera. Hablaremos de los recuerdos del verano, ahora que estamos a punto de entrar en el verano y nos ponemos a recordar. Hombre, claro, no es lo mismo recordar con 15 años que recordar con 40, que recordar con 80. Pero toda época, toda edad es importante, y para recordar sobre cosas que hemos vivido en el verano, eso, hemos tenido que vivirlas y experimentarlas, y cada época tiene sus cosas buenas, que bueno, que el verano yo creo que solamente trae cosas buenas, no debería traer otra cosa. En fin, hablaremos de todo eso y de lo importante que es para el ser humano esta época donde nos comunicamos más, donde tenemos esa posibilidad de crear, de construir, de cincelar nuestros propios recuerdos para el futuro. Amigos para siempre. Luego tendremos a Julia Guerrero con Iris Galán y su club de lectura, también enfocado para este verano, porque el verano también es una época donde, si estamos de vacaciones, si no vamos al trabajo, lógicamente, a veces el tiempo, bueno, ¿y qué hago? ¿Y qué hago? ¿Y qué hago? Si estoy acostumbrado a la batalla diaria, bueno, pues lo que puedes hacer, por ejemplo, es leer un buen libro. Y por último hablaremos con Estrella Ruiz de Mier. Ella es forma parte de la Asociación de Esclerosis Múltiple, para hablar de eso, sobre la esclerosis múltiple. En fin, que creo que tenemos un programa cargadito de circunstancias, cargadito de cositas bonitas, para entretenerte, para informarte y para compartir contigo la mañana hasta justo la una, donde, bueno, pues pondremos punto y final a vivir, a compartir, a disfrutar contigo la mañana. Y justo a las 2 de la tarde nuestro compañero Paco López te ofrecerá toda la información en ese informativo. Eso además de música, todo el programa irá salpicado de música, que también alegra el corazón. Y el Levante que parece que afloja un poquito, pero que no se va, que está ahí, que el tío es persistente. Cuando me miras, ahí puedes ver dentro de mí lo que ni yo puedo entender. Así que lo mejor será comenzar y vivir juntos la mañana.

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Bueno, pues vamos a empezar, como siempre, como hacemos de forma diaria, a ofreceros esos titulares de la cabecera de San Fernando Información, que es la cabecera de este grupo de publicaciones del sur, tanto de Radio La Isla como de San Fernando Información y todos los vivas que existen en Andalucía y evidentemente también de 7 Televisión. Y abre hablándonos de la Feria del Libro de este año de 2026 que crece con Sherlock Holmes como gran reclamo cultural. La cita dedicada al universo del célebre detective y la literatura victoriana reunirá a autores de primer nivel, exposiciones temáticas, teatro, actividades infantiles y un récord de 15 firmas en la Plaza del Rey, tras más 3 más que el pasado año, y se va a desarrollar esta Feria del Libro del 15 al 20 de junio. Nosotros, como sabes, siempre te invitamos a vivir la cultura, en este caso la cultura literaria aquí en nuestra localidad. Más información, más noticias que nos habla en esta ocasión que el Ayuntamiento y la comunidad educativa del Colegio Público Casal Carrillo han diseñado una hoja de ruta de mejoras en este centro. La primera actuación prevista será este verano con la renovación del alicatado de la cocina y de los suelos acolchados en las aulas de infantil, mientras se inicia la redacción del proyecto del nuevo patio para licitarlo lo antes posible. Te tenemos que decir que es algo que lo hacemos de forma diaria, que para acceder a esta información que nosotros te estamos dando los titulares es tan fácil como entrar en Google, el modo más sencillo, teclear San Fernando Información, pinchar y a partir de ahí estas y otras noticias las tienes a tu entera disposición de forma totalmente gratuita. 5 heridos, entre ellos 2 menores, tras ser atropellados por una moto en nuestra localidad. Sucedió este pasado domingo en la zona de Hornos Púnicos y, según informa el 112, tuvieron que ser evacuados al hospital de San Carlos. Más noticias que podemos leer en San Fernando Información nos habla de que están adjudicadas las nuevas áreas de juego de la Magdalena, del Parque Periurbano de la Magdalena, por 133.705 euros. El contrato será ejecutado por la empresa catalana Juegos Compap, Sociedad Anónima, y la cuantía final reduce en más de 7.000 euros el presupuesto inicial de una actuación que contempla 4 áreas de juegos tematizadas e inclusivas en estas instalaciones, que se encuentran desde luego a muy buen ritmo y los vecinos están bastante satisfechos de cómo se está desarrollando esta obra, aunque también evidentemente tienen muchísimas ganas de que concluya para que toda la barriada vuelva a la normalidad. Denuncias ante el antifraude, el cobro de sin cobertura legal de tasas a usuarios de patinetes eléctricos. El sindicato SIMAM sostiene que el ayuntamiento estaría aplicando liquidaciones sin una ordenanza específica que regule los vehículos de movilidad personal en San Fernando. En este sentido, nosotros tenemos que decir que desde luego el patinete eléctrico se ha convertido en un medio de transporte muy importante, muy lógico, muy sensato, además que cuida nuestro medio ambiente, pero tiene que tener una regulación importante. A fin de cuentas es un medio de transporte. Imagino que tú, igual que yo, igual que mucha gente, pues cuando pasea por la calle ve circular a este tipo de vehículos. No debemos olvidar que son vehículos, y los conductores y las conductoras, yo diría que un 90 y muchos por ciento, por ejemplo, no llevan cascos, y hay que llevar casco, tanto para nuestra seguridad, sobre todo para nuestra seguridad. Tampoco, yo no lo sé, porque todavía no hay estudios al respecto. Ya se ha aplicado que tiene que llevar un seguro. ¿Cuántas de estas personas que llevan estos patinetes eléctricos llevan seguro? Es una incógnita que no sabemos y que yo creo que la ley se tiene que aplicar. Lo mismo que nos exigen al resto de conductores tener nuestro seguro de vehículo, porque nos podemos hacer daño nosotros y podemos hacer daño a otras personas. Esto debe de ponerse en práctica ya,
y no ser una advertencia siempre y constante. Es que es una locura. Hay gente que va... Yo he visto hasta 3 personas montadas en un patinete. 2 adultos y 1 niño. Esto no tiene sentido, ni tiene razón de ser, ni tiene lógica ninguna. Y sobre todo, si se circula, si se utiliza en vías urbanas, no solamente en carriles específicos, que pueden circular por vías urbanas si en ese momento y por ese tramo no existe ningún tipo de carril, que eso es otra, que suelen utilizar exclusivamente lo que son las vías urbanas, mezclándose con los coches, con los ciclomotores, con las motos. A veces es un verdadero peligro. Y no tendría por qué serlo, porque, repetimos, es un medio de transporte totalmente lícito que se ha incorporado para ya convivir con nosotros, pero el sentido común hace que tengamos que regular esto. Poner una edad mínima si quieres circular en función por qué vía, utilizar casco sí o sí, y sí o sí, y si no, multa. Cuando nos tocan el bolsillo, parece ser que es cuando nos llega la razón, hasta entonces pues no, y sí o sí también tener un seguro para este tipo de vehículos. Así de fácil, así de sencillo, pero hacerlo ya lleva, creo que, suficiente tiempo, suficientes años para que estas medidas se pongan claras de una vez por todas, porque si no, sinceramente, es una verdadera locura. Y existen accidentes muy graves. En fin, no sé. Tendríamos que poner pie en pared en este sentido. Bueno, y en cuanto a la información de carácter meteorológico, toda esta información está regulada por la Agencia Estatal de Meteorología, la EMET. Para la jornada de hoy, martes, día 26 de mayo, los cielos van a permanecer despejados, alguna nube alta a partir de primeras horas de la tarde, pero que, vamos, no impedirá absolutamente para nada que el sol nos alumbre durante toda la jornada. Los vientos continúan de levante, ¿eh? No hay día, llevamos ya más de 2 semanas con levante, y yo cada vez que miro la Agencia Estatal de Meteorología intento ver cuál va a ser el día que el levante se vaya, y cada vez nos lo pone más complicado esto, porque hoy tendremos hasta 35 y 40 kilómetros por hora, rachas de hasta 40 kilómetros por hora en nuestra localidad, es decir, una verdadera locura. La temperatura mínima ha sido esta noche de 20 grados y la máxima que nos espera será de 30. Para la jornada de mañana continúa el levante, y continúa el levante pues exactamente igual que hoy, de rachas de 35, 40 y más de 40 kilómetros por hora. La temperatura mínima para mañana está prevista para 21 grados y la máxima de 30. Y parece ser que el jueves vamos a continuar con levante, vamos a continuar al menos mediodía, ¿eh? Al menos mediodía del jueves, la mañanita, vamos a tener racha que van a superar los 40 kilómetros por hora. Por Dios, esto es ya, no sé cómo describirlo. Al parecer, y vamos a cruzar los dedos todos, a mediodía parece que cambia a suroeste, es decir, que también vamos a tener algo de levante, porque el viento de levante viene del este, aunque va a rolar un poquito al sur y va aflojar un poco hasta 15 kilómetros por hora. A partir de ahí, de momento, toquemos madera, el levante se va a ir poco a poco pasando a viento de suroeste, a viento del oeste y a viento del sur, y ya cada vez un poquito más flojo hasta llegar a los 15 kilómetros por hora, que eso es lo habitual y lo normal de una brisita sin ninguna importancia. Pero de momento y hasta el mediodía del jueves, yo creo que todos nos podemos ir echando patrico y ponernos piedras en los bolsillos, porque esto parece que continúa. Esta ha sido la información del tiempo, y ahora lo mejor es un poquito, te apetece un poco de música para empezar así con fuerza
esta mañana. Y luego, detrás de la música, te comento qué es lo que podemos poner de comer, que es una sugerencia que la puedes utilizar para hoy, porque todavía es tempranito, puedes ir ahora a hacer las compras, y si no, pues para mañana, y combinar lo que te dije ayer o antes de ayer con lo de hoy. En fin, al menos es una idea, porque poner todos los días de comer se convierte en un problema.

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Bueno, pues ahora sí, ahora llega el momento y hoy tenemos una comida que nos llega de fuera, ¿eh? Fíjate, que nos llega de Marruecos y la gastronomía de Marruecos es bastante interesante, bastante importante. Nosotros no lo vamos a hacer exactamente igual, porque ellos sobre todo tienen unos... no una forma de hacerlo, sino... a ver, vajilla, ¿cómo se dice esto? Bueno, unas cosas donde se hace mejor, que no me acuerdo ahora mismo de la palabra. Pero nosotros la podemos sustituir por otra y yo creo que en el fondo todo es lo mismo y es una comida bastante interesante, bastante buena y sobre todo también una comida de verano. Lo que te tenemos que decir, lo primero, lo de siempre, que utilices los mercados centrales, tanto el de San Antonio como el mercado central de Abastos. Que utilices tus tiendas de barrio, tu carnicería, tu pescadería, tu verdurería. Allí te vas a encontrar a la gente de toda la vida, gente que va a estar contigo, que te va a asesorar, que en un momento dado te va a decir, mira, pues si a esto que tú haces, que vas a comprar, que me has dicho que vas a hacer esto, le pones esto, seguro que te saldrá mucho mejor. Que te atienden con el corazón. Así que nosotros siempre te recomendamos ese comercio de cercanía. Y además de todo esto, pues te tengo que ya comentar qué es lo que vamos a hacer, el gazpachito que nos falte. Eso siempre. Pero no solo el hombre, el ser humano, vive de gazpacho, también hay que echarle otras cosas al cuerpo. Y hoy te proponemos una comida, un plato principal que nos llega, como te decimos, del norte de África. Mira, utiliza, nosotros vamos a cambiar un poco la receta. Si hay alguna persona, algún marroquí que nos está escuchando, alguna marroquí que nos está escuchando y va a decir, pero no es exactamente así. A ver, es la idea. Evidentemente, pues allí se hace de otra manera, tú lo harás como lo has hecho durante toda la vida, pero básicamente, digamos, el alma es esta. Es lo mismo que si me dice, vamos a hacer una paella y le llamo gamba y le llamo cangrejo y le llamo... Eso será un arroz con cosas, pero que tiene un sentido de paella. Pues esto es básicamente lo mismo. No me riña, ¿eh? No me riña. Si me equivoco, no me riñas mucho. O si has ido a Marruecos y lo has tomado allí y dirá, bueno, pero esto no es exactamente como a mí me lo pusieron. Yo lo digo de forma básica. Utiliza, eso sí, lo puedes hacer en otro sitio, pero yo te recomiendo que en un recipiente de barro, que además conserva mucho el calor, vamos a cortar tomates, vamos a echarle una base de aceite de oliva, del bueno. Vamos a cortar tomate a rodajita. Tomate de pera nos sirve, tomate normal que compremos en el mercado, lo hacemos a rodajita, no excesivamente fina, sino una cosita normal. Le ponemos una primera capa, una primera base. Luego, ¿qué hacemos? Pues vamos a hacer lo mismo, pero con sardinas, porque antes hemos ido a nuestra pescadería y le hemos dicho a nuestro pescadero, nuestra pescadera, que queremos unas poquitas de sardinas, que nos la abra, que nos quite la espinita, que todo esto nos lo hace perfectamente, nos las abra así en el libro y la vamos colocar. Al tomate le echamos un poquito de sal, una capita muy finita, ¿eh? No vamos a abusar de la sal, ¿eh? Sino vamos a echar la justa y necesaria, es nuestro deber y salvación, porque si no nos sale salado y ya la hemos liado, que además rima. Ponemos esa sardinita así, haciendo un redondelito con ese recipiente de barro que hemos puesto justo arriba de los tomates. Si quieres, abajo de los tomates le puedes echar, que se me había olvidado, pero sería interesante también, patatas, ¿vale? Las cortamos así en rodajitas también, ni muy finas ni muy gordas, y encima los tomates, ¿vale? Se me habían olvidado las patatas. Y luego, después de los tomates, las sardinitas. Y vamos rellenando todo y luego le ponemos otra capita de tomate y otra capita de sardina. Ya de patata no, ya de patata abajo tiene suficiente. Las sardinas también las vamos salando con mucha delicadeza, sin pasarnos en la sal. Y a todo esto, capa por capa, le echamos un chorreteón de aceite del bueno. Y lo ponemos en la candela, tapando ese...
recipiente de barro, ese sartén de barro, con la candelita muy, muy, muy bajita. Porque se nos va a hacer bien. Las patatas no son patatas gruesas, son rodajitas, los tomates lo mismo, las sardinas se hacen muy rápido y todo eso con la candelita muy, muy, muy baja las vamos poniendo. Hay otra forma de hacerlo también, que es todo lo que te estoy diciendo, lo metemos en el horno. Y no te voy a decir tiempo, a mí decirte el tiempo me da un poco de miedo, porque según la temperatura se va a hacer antes o se va a hacer después. Lo importante es, como no nos podemos separar mucho, pues ir mirando poco a poco y simplemente ver si aquello está hecho o no. Te puedo asegurar, una vez que la saquemos, ya para terminar, en crudo, le echamos un chorreteón de aceite de oliva. Te puedo asegurar que pocos platos tan ricos has comido en tu vida. Así que ya sabes, nuestro gazpachito y nuestro bocata, yo no sé cuál es el nombre que tiene en Marruecos, aquí vamos a llamarle nuestro bocata de patata, de tomate y de sardina, que está riquísimo, me lo vas a agradecer. Y ahora, ya ves, estamos de forma internacional, nos vamos ya, es que nos salimos, nos vamos de un país a otro, en fin, eso es bueno, probar gastronomía de otros países, sobre todo si son cercanos, como es el caso de Marruecos, como también te daremos algunas recetitas de bacalao de Portugal, en fin, que vamos a abrir horizontes. Y espero que te haya gustado. Sinceramente, te lo digo, pruébalo, es sencillo, no, lo siguiente, y me vas a agradecer que te haya dado esta receta. Además, las sardinas ya están buenísimas, sabes que la época suya es esta y hay que aprovecharla. Por cierto, si te han sobrado alguna, ya sabes, una mijita de sal, un poquito de harina de freír y a ese aceite, y la ponemos ya después. Hostia, desde luego, es que yo estoy que me salgo, En fin, dentro de nada tendremos a Inmaculada Ibáñez y a Rocío Garrido de la Asociación Provincial de Asperger. Pero antes, ¿te apetece dar una vueltecita para Madrid? A mí me encanta.

Y aquí andamos, otro día más. Y permítanme que les diga que hoy estoy encantadísimo. Encantado porque vamos a hablar de un tema que afecta a un porcentaje importante de la población, pero sobre todo que hay una falta de información tremenda, total, absoluta,

0: nosotros para intentar solucionar un poquito todo y conocer sobre todo. Y a Rocío Garrido, ella es psicóloga de la asociación y todos los días te encuentras trabajando en este sentido. Encantado de que estés con nosotros, porque lo que vamos a hacer primero es salir de dudas. ¿Qué es el Asperger? Se lo pregunto primero a la psicóloga como técnica que nos lo va a decir y vamos a estar totalmente satisfechos de lo que nos diga. ¿Qué es el Asperger?
1: Es una pregunta complicada porque dentro del Asperger hay una variabilidad tremenda. ¿Vale? Es difícil crear un patrón, ¿no?, de un perfil de una persona Asperger porque dentro de ese perfil existe una variedad muy grande. Decir, ¿vale?, que a partir del DSM-5, que es un libro de clasificación de los trastornos mentales, se pasa a llamar trastorno del espectro autista grado 1 en el caso del Asperger, que va variando grado 1, 2, 3 en función de las necesidades de apoyo. Se supone que es grado 1 porque necesitan menos apoyo que el grado 2 o 3 dentro del espectro del autismo. Seguimos utilizando el término Asperger, porque es el con el que coloquialmente hablamos, pero oficialmente sería trastorno del espectro autista grado 1. ¿Vale?
0: Estamos hablando de personas que normalmente suelen ser verdaderos cracks en sus oficios. Hay en la historia nombres que así lo dicen, inteligentes, pero claro, imagino, Inmaculada, que es importante trabajar esto desde cuanto más pequeñito mejor, para intentar que esa que ese contacto con la sociedad sea lo antes posible y de una manera totalmente natural. Esto es muy importante. ¿Cómo se localiza, cómo se sabe que una pareja que tiene un hijo en un momento dado piensas y al final es Asperger?
2: A ver, no lo sabes, y menos si eres madre primeriza, como fue mi caso, ¿vale? Pero sí que empiezas a ver, a detectar, pues que el niño no se relaciona con los demás, no, o sea, no interactúa, juega solo, tiene unos movimientos así un poco, se llaman estereotipias. Lo que pasa es que tú en ese momento no sabes que son estereotipias, ¿vale? Claro. Sus intereses son o bien las máquinas, o alinear juguetes, o como hacía mi hijo, que era abrir y cerrar una puerta. No tenía otro motivo más que ver el mecanismo de esa puerta. O sea, a él le interesaba eso. Desde ahí ya fue el camino difícil, ¿no? Porque tú dices, algo le pasa a mi hijo, pero claro, en la etapa infantil, cuando hables con ciertas guarderías, o pues no lo reconocen porque son muy pequeños, entonces lo ven como, bueno, ya desarrollará, ¿no?, esa habilidad, ya. Y van pasando los años, y si no tienes un profesional de educación que tenga una leve noción de lo que es el Asperger o el TEA, ¿vale?, pues vas un poco perdido hasta que ya puede pasar incluso a llegar a la adolescencia.
0: Claro.
2: Y ese niño pues puede crear incluso muchos problemas si no es detectado a tiempo.
0: Claro. Estamos hablando, Rocío, que son personas muy inteligentes, que son personas que nadie se piense otra cosa extraña. No estamos hablando de nada extraño.
1: Vale. Son personas que normalmente tienen un deseo de incorporarse en la sociedad, de relacionarse con los iguales, pero tienen muchas dificultades para ello porque no entienden esos patrones naturales de comportamiento, ¿no? Los niños llegan a la sociedad, van observando y se van,
0: y a partir de ahí se mimetizan un poco.
1: Exactamente. Saben cómo comportarse, cuando tienen que esperar, cuando tienen que hablar, cuando tienen que callar, cómo escuchar, cómo estar sentado, cómo jugar, cómo iniciarse en una conversación, qué tipo de conversación. Pues en este caso, ¿no?, estos chicos, chicas Asperger tienen muchas dificultades para identificar cuáles son los patrones sociales adecuados que se espera de ellos. Y eso pues le lleva a tener muchas dificultades en los colegios, ¿no? A la hora de tener amigos, de mantenerlos. También una de las características también muy importante es ese patrón repetitivo que comentaba Isma de conducta, ¿no? Suelen tener como unos intereses circunscritos, que es lo que comentan, ¿no?, que

0: cuando su mundo laboral se orienta, su interés son unas máquinas, son
1: absolutamente,
0: los mejores.
1: Absolutamente, no hay nadie que se le acerque, vamos.
0: Cuando su tema de interés está muy bien, ¿no?, conducido a su mundo laboral, ya os digo que mejores que estas personas no vamos a encontrar. Y eso, tienen unos temas de interés a los cuales se obsesionan, ¿no?, y se ponen a buscar información y pasan horas, días, noche, mañana.
1: Y son felices.
0: Y son felices ahí en ese mundo, ¿no?, en ese buscando información, buscando. Entonces, aprenden mucho y cuando a lo mejor hablan, suelen estar hablando todo el tiempo de ese tema de interés, ¿no? Le cuesta entender que cuando parar, cuando seguir hablando, ¿no?
1: Cuando tratar otro tema.
0: Cambiar de conversaciones.
1: Claro.
0: Aparte de ese tema de interés, ¿no?, del cual le interesa y de los cuales pues suelen hablar y buscar mucha información, también suelen tener a veces patrones de conducta como muy ritualizados, ¿no? Tiene, a las 9 me tengo que duchar y a las 9 se tiene que duchar todos los días.
1: Esté salga no sé el sol dónde, por donde salga.
0: A las 9 tenemos que estar en casa para ducharse, ¿no? O un patrón rígido, ¿no?, de hacer un ritual de me levanto, hago esto, lo otro y lo otro. Y siempre tiene que mantener ese patrón. O la ropa de vestir, casi siempre tengo que vestir de la misma ropa y siempre lleva los mismos pantalones, los mismos zapatos y camisetas muy similares. Además de estos patrones rígidos de comportamiento, aparecen esos movimientos que Inma decía, ¿no?, esas estereotipias que son como unos movimientos rítmicos que le ayuda a canalizar la emoción, ¿vale? Tengo una emoción muy intensa y
1: es una forma de canalizar.
0: De canalizar la emoción. Y además también encontramos hipersensibilidad. Todo lo que le llega del exterior, a través de los sonidos, de la vista, del olfato, de los gustos, textura y la piel, suelen tener una sensibilidad mayor. Entonces, cualquier tejido de ropa que no sea algodón, puede ser que le moleste, que estén inquietos, la presión de los zapatos, que le peinen, que le corten el pelo, que le corten las uñas, un abrazo, un beso, para ellos puede ser desagradable, determinadas texturas en la boca, hay muchos niños con problemas de alimentación. Por el tema de la textura o los olores. A veces también el problema está en que las comidas se mezclan y tienen mucho colorido y no lo soportan. Con la alimentación suelen pasarlo mal los padres.
1: Regular.
0: Y a nivel visual, las luces, los brillos, el día soleado, estar en determinados super lugares, ¿no?, con luces muy intensas, se saturan y lo pasan mal. Y el ruido. La gran mayoría, el ruido. Hay personas que dicen, es que escucho hasta la luz pasar por el cable. Cualquier sonido, si estamos aquí y hay un ruido en la calle, me molesta. Cuando están en el colegio lo pasan muy mal por el ruido de clase. Eso le genera un estrés y un malestar tremendo. Y les impide estar concentrado en su clase o realizando sus ejercicios. Para ellos estar en el centro escolar muchas veces es una tortura.
1: Claro, pero esto, Inmaculada, necesita una normalización porque son gente que, volvemos a repetir, perfectamente normal, que se integran en la sociedad, que terminan integrándose en la sociedad. Por eso es importante la detección lo antes posible para comenzar a trabajar con estas personas lo antes posible. Si esto se produce así, no hay nada que tener en cuenta más que una preocupación más de los padres, ¿no? Pero posiblemente en el trabajo, que me lo decíais antes de entrar, sí que hay una barrera importante que todavía no se ha logrado romper del todo, ¿verdad?
2: Sí, en el terreno laboral.
1: Cuando llegan a la edad laboral.
2: A la edad laboral están teniendo muchas dificultades. No sé si es por incomprensión o porque no se adaptan.
0: También para acceder a un puesto de trabajo, perdona Isma, hay que pasar por una entrevista de trabajo.
1: Bueno, claro.
0: En la entrevista de trabajo ya se percibe, ¿no?, esa dificultad, no saber adaptarse a lo mejor a la conversación.
1: Y eso no significa que a la hora de desempeñar ese puesto de trabajo sea el mejor, posiblemente.
0: Exacto.
1: Pero es el hecho de canalizar.
0: Enfrentarse a esa primera entrevista de trabajo, que muchas veces ahí no pasan esa primera fase, ¿no?, que tú tienes para acceder a un puesto de trabajo.
2: Además, es muy complicado que, a ver, estos niños, es verdad que son muy inteligentes, muchos de ellos,
1: estamos como toda la sociedad, hay gente más inteligente y gente menos inteligente, claro.
2: Pero, a ver, como se especializan en un tema, ¿vale? En el caso de mi hijo, por ejemplo, en la ciencia, pues son verdaderos genios.
1: Máquinas hay.
2: ¿Vale? Pero se debe de presentar oportunidades para ellos, para claro. acabar trabajando donde realmente les gusta claro. también. Claro. O sea, y es muy complicado, o sea,
0: porque son muy selectivos.
2: Claro, ¿no? son muy selectivos. Mi hijo, por ejemplo, quiere estudiar algo, tiene unas expectativas muy altas y cuando fracase, si fracasara, que espero que no,
1: claro.
2: la frustración podría conllevar cierto riesgo de problemas asociados al Asperger.
1: Rocío, pues, ¿tú crees que la sociedad esta en la que vivimos del siglo XXI, que es tan voraz, que nos muerde a veces con razón y otras sin ella, pero que tenemos que vivir en ella, ¿tú crees que esta sociedad recibe bien, adapta bien, se adapta bien para este tipo de personas? ¿Los quiero, aceptamos?
0: Quiero comenzar, ¿no?, desde la etapa de infantil, porque sí. cuando ellos están en casa normalmente no suele haber muchas dificultades, porque los padres, ¿no?, que observan a su hijo o hija intentan adaptarse
1: normalizan
0: a ellos,
1: una
0: intentan,
1: situación,
0: ¿no?, pero cuando esa persona tiene que salir a un centro escolar rodeado de 20 niños, ¿no?, de 20 personas mm. iguales, y empieza, ¿no?, a ver mucho ruido, muchos olores, mm. ciertas exigencias académicas, tienes que estar sentado, tienes que hacer la ficha, tienes esa torpeza motora, que muchos de ellos tienen mucha torpeza mm. motora, ¿no?, y les obligan a hacer fichas, tal. Ahí es donde empiezan las dificultades, ¿no?, a desenvolverse en grupos de iguales, a la hora de jugar, a la hora de... Las dificultades empiezan desde las primeras etapas claro. académicas. Tenemos mucha suerte porque encontramos a muchos profesores muy sensibles y que se adaptan y que intentan darle su espacio mm. con ellos y ellas, pero a veces nos encontramos a profesores que no son tan sensibles y ahí estamos, ¿no? También
1: en
0: no solo
1: lucha.
0: En el terreno laboral, sino que empezamos desde los coles, desde la formación a las familias también, para que los entiendan.
1: Claro.
0: Y el objetivo es que la sociedad entienda, que
1: claro.
0: el profesor que está trabajando con este chico o chica entienda por qué se comporta de esta manera y qué es lo mejor para ellos, que sus padres también entiendan, ¿no?, que si le hacen una rutina, que si tienen unos horarios establecidos, que si se le pone de manera visual, se van a reducir mucho las rabietas, se van a reducir
1: los problemas.
0: Los problemas, ¿vale? Entonces es que, como dicen, ¿no?, la sociedad debe entender qué es el Asperger y qué necesita para que sea más llevadera esta vida, ¿no?
1: Claro.
0: Si se reduce toda la estimulación visual, el sonido, pues le facilitamos mucho la
1: Muchísimo
0: vida.
1: Muchísimo la vida. Para todo lo que está diciendo Rocío Inmaculada, estáis vosotros, está la asociación. Es esencial para comenzar a tomar las riendas de la vida de una persona, ¿verdad?
2: Sí.
1: ¿Qué es lo que hacéis? ¿Cuál es vuestra misión?
2: A ver, nuestra misión abarca desde intentar colaborar con las instituciones públicas,
1: sí,
2: ¿vale?
1: Sí.
2: Por ejemplo, con educación, mm. formar al profesorado para evitar todo ese tipo de problemas, ¿no?, que pueden darse por incomprensión, mm. ¿vale?, por parte del profesorado. También trabajamos con las USMI, intentamos ayudar un poco a colaborar, vamos, es nuestra intención colaborar mm. con las USMI, trabajamos con la familia, o sea, mm. lo principal, o sea, yo cuando me fui a la asociación, cuando mi hijo era pequeño, es porque ahí tenía cubierta casi todas las necesidades
1: claro.
2: de mi hijo,
1: claro.
2: o sea, desde que sale de atención temprana, que sale a una edad de unos 6 añitos, mm. ¿vale?, te quedas en el mundo ahí diciendo, ahora, ¿qué hago con él?, ¿no? Dice, ¿qué hago?, porque mm. mi hijo logopeda no necesitaba, pero yo notaba que necesitaba algo, ¿no?
1: Claro.
2: También las habilidades sociales se trabajan dentro de la asociación.
1: Hmm.
2: Tenemos programas de habilidades sociales, escuelas de familia, porque cuando tú
1: se
2: eres madre...
1: Todo mucho más fácil
2: claro,
1: a ello.
2: Cuando tú eres madre no comprendes a tu hijo
1: claro,
2: tampoco.
1: Claro.
2: O sea, para ti también igual
1: a
2: que...
1: Ellos, el... Y a vosotros también.
2: Y a nosotros, claro.
1: Porque no estamos hablando solamente de intentar solucionar las aristas que pueda tener, sino... Que la familia tiene
2: familia...
1: algo que no conoce la vida, que
2: claro,
1: se le presenta.
2: La familia es súper importante estar
1: claro.
2: formada. O sea, si claro. una familia es el primer profesor o maestro que se encuentra
1: claro.
2: al niño, ¿no?
1: Claro.
2: O sea, si tú sales de la escuela, por mucha preparación que tenga el profesorado, y llegas a una familia donde, bueno, pues el niño prefiere estar ahí encerradito, vamos a dejarlo, mm. y no lo estimula, no haces porque vaya a ocio, que también tenemos programas de ocio.
1: No va a crecer.
2: No crece.
1: Claro.
2: No crece, no, que al final
0: se acomoda
2: y no se incluye a la sociedad, que es la intención de la asociación, que nuestros hijos sean o sea, estén normalizados y estemos en una sociedad totalmente inclusiva, o sea, independientemente de la condición que tengan. Así, ¿eh?
1: ¿Qué porcentaje actualmente de la población? Imagino que esto es en general, o sea, medirlo por ciudades es un poco... ¿En general qué porcentaje de...?
0: Los porcentajes están variando mucho. Te cuento, porque vivía antes en el terreno femenino, que me interesa mucho.
1: Sí, ¿vale? Sí, aquí tiene que ver algo, perdona mi ignorancia, masculinos, femeninos, hay más mujeres, más hombres, no lo sé.
2: Son más invisibles las mujeres.
0: Sí, había estudios, ¿no?, que demostraba un porcentaje mayor de hombres, casi que el doble que mujeres, y bueno, era una de cada cuatro hombres, una mujer.
1: Una mujer.
0: Pero últimamente los estudios, ¿no?, demuestran que todas los instrumentos que usamos para el estudio y para el diagnóstico, la valoración, ¿no?, del Asperger, las mujeres pasan desapercibidas. Esos puntos de corte, ¿no?, que nos indican, pues, hay o no hay sintomatología, en el caso de las mujeres esos puntos de corte no nos han servido, ni esos instrumentos nos han servido. Porque las mujeres tienen una mayor habilidad para aprender esos patrones sociales de los que hablaba al principio.
1: De forma natural.
0: Y los imita, de forma natural. Los aprende y los imita.
1: Y los imita.
0: No surge de manera natural que yo ahora mismo me tenga que estar comportando de esta manera, sino que yo antes de venir ya he observado qué patrón de conducta tengo que tener, cómo tengo que estar sentada, cómo tengo que moverme, qué gestos debo de utilizar, cuáles no, qué tipo de conversación. Exactamente. Sí. Y se camuflan también, que pasan desapercibidas.
1: Es más complicado detectar.
0: Van a servicios de salud mental por depresión, ansiedad, se diagnostican de trastornos obsesivos por esa rigidez, esos rituales que presentan.
1: Es realmente lo que tiene.
0: Es una Asperger. A raíz del diagnóstico de los hijos, se dan cuenta que ellas, cuando eran pequeñas, ¿no?, o en la actualidad, tenían sintomatología parecida y entonces vienen a buscar su diagnóstico.
1: Claro, porque realmente es un, yo no sé cómo llamarlo para acertar, trastorno, no sé si estaría bien o no, pero realmente es algo que, volvemos a insistir, esto no impide absolutamente ser personas que se incorporen a una sociedad, que creen sus propias familias, que tengan sus propios trabajos. Por eso esta equivocación social tan enorme, ¿no?
0: El tema que tenemos es que el Asperger normalmente no viene solo, ¿vale? A veces, ¿no?, tienen comorbilidad con trastornos ansiosos, depresivos, y ahí es donde, digamos, tenemos el punto, ¿no?, de cuando una persona va con un nivel académico adecuado, hace sus estudios universitarios, accede al mundo laboral, tiene una pareja, hijos, va bien, pero cuando se va complicando con trastornos de ansiedad, depresión u otros trastornos que van apareciendo, tenemos chicos encerrados en su habitación y no hay manera de sacarlos, con treinta y tantos, cuarenta y tantos años viviendo.
1: ¿Cuándo empieza el Asperger a ser algo que empieza a ser visible y empieza a la sociedad decir, esto tenemos que poner, que intentar poner alguna solución?
0: Si tenemos buen ojo, desde los cuatro meses lo podemos ir.
1: Sí, pero digo, en la sociedad, ¿cuánto tiempo hace que se le está prestando atención a las personas? Sí.
0: Mira, la asociación lleva desde 2005. En 2005 lo crea un padre que yo no sé a cuántos especialistas fue.
1: O sea, que estamos hablando de nada de tiempo.
2: Sí, bueno, el Asperger en sí fue en los años 90, lo que fue el...
0: Se tradujo a un tipo de excepción,
2: ¿no? Ajá. Pero, claro, el movimiento Asperger, por así decirlo,
1: sí,
2: ¿no? El movimiento y que se visualice...
0: Que los profesionales, ¿no?,
2: han tardado, claro,
0: los psiquiatras, ¿no?, cuando llegaban personas, ¿no?, con cierta sintomatología, que los psiquiatras lo diagnosticaran. Pues
1: era muy complicado,
0: en 2005
1: imagino.
0: Había poquísimos casos aquí en Cádiz de
1: con lo cual,
0: del diagnóstico.
1: Aunque queda mucho terreno todavía por caminar, en tan poco tiempo, imagino que
0: se ha avanzado
1: muchísimo. Porque de lo que me estáis comentando, de que era un trastorno que hasta los años 2000 comienzos no empieza a preocupar verdaderamente, y en 20 años, en 20 y pocos años, habéis avanzado bastante. Porque ya la sociedad, bien, está claro que todavía no está como tendría que estar, pero no está como hace 30 años.
0: Cada vez los profesores en los coles identifican más estas conductas, ¿no? Y llaman al orientador para comentarle.
2: Sí, hay varios canales, claro.
1: Los colegios, tú como madre, ¿qué problemas te has enfrentado?
2: Desde profesores, o bueno, en infantil hubo una que me dijo, mira, quiero que valoren a tu hijo, como dice Rocío, pero cuando lo cambié de colegio también había profesora infantil que me decían que en 39 años no habían visto un Asperger en su vida, entonces te queda, bueno...
1: Es falta también, en una sociedad que tampoco estaba preparada.
2: Formación, ahí está, formación, entonces, ¿no? Cada vez hay más, nosotros eso. También damos mucho, bueno, hacemos jornadas... Damos charlas en las UCA, sobre todo en la etapa esa de magisterio, ¿no? Que están estudiando los profesores. Estamos incidiendo mucho ahí, desde la asociación, que además estamos federados y confederados. O sea, que es un programa que no solo hacemos en Cádiz, sino a nivel nacional. Entonces, yo creo que algo hemos movido, ¿no? Como asociación. También es verdad, y bueno, esto ya fuera de... el cine también ha hecho mucho, ¿sabes? El cine, la tele, series, ¿no? La serie de Big Bang Theory.
1: Claro.
2: Eso ha hecho
1: incluso,
2: mucho.
1: Mira, ha hecho incluso mucho hasta los propios ayuntamientos, a mí me causa bastante satisfacción, como por ejemplo en la cabalgata de Reyes o en algunos sitios hay tramos donde se intenta que no haya tanto ruido, por ejemplo, algo que comentaba Rocío, que la cosa esté más tranquila.
0: La feria.
1: En la feria. Ya la sociedad está aceptando todo esto, lo está comprendiendo, lo está asumiendo. Yo creo que a partir de aquí se puede abrir un nuevo camino bastante mejor. Porque igual hasta ahora esa falta de información era no solamente para el profesorado, que no tenía ni idea de lo que estaba pasando y con qué personas estaba trabajando, sino a nivel social. Esto ya es muy distinto de hace 30, 40 años.
0: Sí. Cada vez hay más profesionales. Por ejemplo, ¿no? Hoy tuve un caso, ¿no?, de un chico que iba a hacerse una intervención quirúrgica. Y tuvo una crisis de ansiedad y no pudo asistir, ¿no? Y el anestesista, no te preocupes, que yo lo entiendo, yo he tenido otros casos con Asperger y ya ellos saben cómo intervenir en determinadas situaciones.
1: Claro,
0: ¿no?
1: Claro.
0: El hecho de, porque hablan de la etiqueta, ¿no?, de ponerle una etiqueta, de esa valoración, ese diagnóstico, es muy importante porque tenemos un niño que está montando aquí, ¿no?, una rabieta y con 30 años, 20 años, lo que sea, ¿no?
1: Mire usted.
0: Porque se comporta de esta manera, ¿no?
1: Claro.
0: Cuando van con una etiqueta, tienen una etiqueta ya, ah, vale, y ya manejamos de otra manera. Porque muchas madres vienen diciendo, es que a mí siempre me han dicho que tienes un niño muy mal criado, que no lo educas bien,
2: eso me lo han dicho.
0: Se culpan a los padres, ¿no?, de que su hijo no esté teniendo un buen comportamiento. Ahora, cuando ya llegas como un niño con Asperger, pues ya... La forma de tratarlo, el profesorado, los médicos o los distintos profesionales o personas que se van a encontrar, va siendo diferente.
1: Oye, pues yo estoy encantado de haber hablado con vosotras, con Inmaculada y con Rocío. Y además estoy encantado de haberlo hecho para que mucha gente que nos está viendo y nos está escuchando se entere de lo que es el Asperger. Se entere que hay una asociación aquí en la provincia de Cádiz que lo que pretende es que esta gente lleve una vida normal, como tú o como yo, lo más normal posible, que su familia, que sus papás, que sus mamás tengan también una vida lo mejor posible.
2: Mejor acompañados, por así decirlo.
1: Exactamente,
2: acompañados,
1: porque evidentemente cuando uno se enfrenta a un problema que no sabe qué es, el problema se magnifica y se convierte en un monstruo. Cuando sabemos la razón, cuando la comprendemos, ya deja de ser eso y se convierte en algo totalmente distinto.
0: Tangible,
1: accesible,
0: ¿no?,
1: y comprensible. En una sociedad del siglo XXI que está muy adelantada en muchas cosas y que también debe de estar adelantada en la comprensión, en la aceptación de un porcentaje de personas que no son ni mejor ni peor, simplemente son como son y entre otras cosas son gente genial y gente estupenda. Muchísimas gracias, Inmaculada Ibáñez.
2: A ti.
1: Mamá de un niño o una niña, un niño, ¿no?
2: Un niño.
1: Y presidenta de la Asociación Provincial.
2: Hace poquito, pero sí.
1: Y Rocío Garrido, que es psicóloga, que todos los días se encuentra o se enfrenta a y que está intentando solucionar. Oye, enfrentarse a esto diariamente es un reto. También imagino para ti, porque estáis descubriendo cosas nuevas todos los días y estás, imagino, tú también aprendiendo
0: de ellos
1: de forma diaria, ¿verdad?
0: Sí.
1: Eso es muy bonito.
0: Y además que son impresionantes. Yo cada día me quedo más fascinada con las capacidades que tienen,
1: que tienen.
0: Y esas mentes maravillosas.
1: Nos vamos a quedar ahí, en esas capacidades que tienen, en esas mentes maravillosas, porque a fin de cuentas son gente maravillosa.
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Minutos de la mañana, de una mañana con mucho levantito, como dice Moquete. Ahora te la vamos a poner otra vez, porque ayer te prometimos que hasta que no se vaya el puñetero levante, te vamos a poner una canción que por otra parte me encanta, es preciosa, es divina y es de un autor increíble y de un extraordinario amigo mío, gran aficionado a la pesca. Hay cosas que unen a las personas y la pesca es lo que más. Bueno, después de esta interesantísima conversación sobre el Asperger que hemos tenido, nos quedan muchas cosas en el día de hoy, como ahora hablar. Ahora el tema, la verdad es que me gusta mucho, porque llega nuestra psicóloga Lourdes Toscano para hablar de un tema, a ver, de un tema que a todos nos, en fin, nos pone alegre y contento, como esos recuerdos del verano, como esos primeros amores, como esas series de televisión, como esa alegría, como ese ir a la playa, el olor de los pimientos fritos de tu madre, cómo sabía esa tortilla, con arena o sin arena, daba igual, esos bañitos que nos pegábamos tu madre diciéndote, niño, niño, a mí, niño, escúchame, que te va a jugar de las rodillas, no pase. A ver, si nuestra madre no nos ha dicho eso ninguna vez en la vida, es que no has vivido bien el verano y que no has creado esos recuerdos. De los recuerdos del verano hablaremos después de esta canción con que estamos viviendo y que vamos a vivir. A ver, con Moquete, que eso, el levante. ¡Ay, el levante que tengo ya lo harto!

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0: Seguramente esta música, al escucharla, bueno, pues le vendrán un montón de cosas a la cabeza. Esas cosas, o de esas cosas, son las que vamos a hablar. De esos recuerdos cuando éramos críos, de esos recuerdos que nos marcaron nuestra vida, de esos recuerdos que siguen formando parte de nuestra maleta de viaje por los siglos de los siglos. Y eso es importante en cada persona, en cada ser humano. Y para eso, como siempre, tenemos a la mejor de lo mejor, a nuestra amiga, a nuestra compañera Lourdes Toscano. Lourdes, ¿cómo estás? Muy buenas tardes. ¿Tú veías Verano Azul o no veías Verano Azul?
1: Bueno, yo ahora mismo estoy casi silbando igual que la ciega. Cuando era pequeña, na. Claro. Yo acabo de viajar ahora mismo con mi maleta a mi infancia. Y qué bonito recuerdo, qué bonito recuerdo. Y la playa, el verano.
0: Qué importante es tener esos recuerdos, crear esos recuerdos, porque además estamos hablando de la niñez, de la adolescencia, estamos hablando de un periodo de la vida del ser humano tremendamente importante, ¿verdad? Para el resto de la vida.
1: Efectivamente, porque además es así, para el resto de la vida, porque todo aquello que vivimos cuando somos pequeños son aquellos recuerdos que jamás se van a olvidar, tanto en positivo como no si fueran negativos.
0: Sí, claro,
1: en este caso
0: claro.
1: Estamos hablando en positivo, estamos hablando de playa, y yo creo que estamos hablando de una época de hace ya unos años, donde vamos a recordar lo esencial de cuando íbamos a la playa. ¿Qué recordamos, no? Porque bueno, yo tengo aquí una lista de cosas que recuerdo yo. Yo no sé si tú te acuerdas, que
0: a ver,
1: como
0: ¿qué?
1: Primer recuerdo,
0: ¿qué?
1: Yo recuerdo de coger el flotador, que por supuesto era el de pato, ¿no? Pero bueno, claro, el de patito. Si no lo ha tenido, después venían los manguitos.
0: Escúchame, que todo el mundo, ¿vale?, ha tenido flotadores de esos, ¿eh?
1: ¿Eh? El de manguito. Bueno, ¿tú te acuerdas de la burbuja esta de corcho, que se ponía en la espalda o una cosa así, que flotaban?
0: De algo, sí, es verdad, también de algo de eso me acuerdo. Uy, qué antigua eres.
1: Uy, oye, que voy a decir la bola era en antena. Hay unos días de diferencia a favor para mí. Bueno, pero cuando se cogía ese flotador arrugado del cajón que teníamos en casa, ya te recordaba el verano, y tú lo abrías y olía a plástico.
0: Plástico, pero era plástico de verano, plástico de playa.
1: Que a veces podía caer un poco de arena también. Tú dices, ya estamos en la playa, olía claro, plástico, a crema, claro, la crema de toda la vida, crema Nivea, que ya te recordaba que venía a la playa ese olor indiscutible.
0: Oh, crema Nivea, hacer así. Y aunque... Vamos, aunque la encontrases en enero por casualidad, abrieses la tapa de la crema Nivea, cerrabas los ojos y estabas en la playa totalmente. Estabas en La Barrosa, porque antes en Camposoto no se podía ir.
1: No, era como más recuerdos, o al menos yo tengo de cuando era pequeña de La Barrosa, efectivamente de La Barrosa, de los preparativos que hacíamos cada fin de semana para irnos a la playa, ¿no? Preparativos 600
0: de
1: había
0: mi padre.
1: Mucho.
0: El 600 de mi padre, el coquito.
1: Claro. Bueno, y de esos preparativos, vámonos que nos vamos con la caseta, que yo recuerdo la caseta azul y naranja.
0: Que eran de lona.
1: Cuando éramos pequeños, de lona.
0: No eran como, lo digo para que si algún millennial nos está escuchando, diría, bueno, caseta, a ver, no es una caseta al uso como ahora pueden contar en el Decathlon.
1: El Decathlon no.
0: Para nada, no tenía nada que ver.
1: Y bueno, lo que se luchaba, ¿no? Mi padre allí clavando esa caseta allí para que no se la llevase el Levante, que si lo había. Yo era pequeña y yo recuerdo ahí todo el montaje, ¿no?, de la caseta en la playa.
0: Claro.
1: Y todo lo que se hacía, pero sobre todo tú recordaremos que también hoy en día, ¿no?, la nevera. Pero tú recuerdas, por ejemplo, los cubitos de hielo para que la casera estuviese fresquita.
0: ¡Hombre! Casera, ¿eh? Que nadie se piense de Pepsi ni de Coca-Cola,
1: no, entonces.
0: De eso era muy caro, no había nadie. Todo el mundo
1: Pero
0: casera.
1: Tú, la casera, y tú recordarás también la Mirinda.
0: ¡Oh! ¡Ay, que me gustaba la mirinda! ¡Que me gustaba la mirinda! ¡Que me gustaba la mirinda! Y la Fanta, pero como eran de domingo, porque los palos día a diario era la casera, que era más económica, más barata.
1: Exacto. Pero luego también, tú recordarás, yo no sé si a lo mejor en casa no se hacía, pero que no ha hecho con los cubitos de hielo que ve que iba ya, ¿no?, a cogerlo para llevarlo fresquito en la nevera, llevarnos la casera, la mirinda, llevando las cosas, ¿no?, para después comer allí, y que no ha hecho con Coca-Cola, por ejemplo, cubito de hielo.
0: Los polos.
1: Con el palito ahí clavado, con el palillo, que mamá, lo metíamos como cubito.
0: Mamá, quiero polo, pues ya sabes, coge la cubitera y te echa, y tú no lo hacías, y luego pues te veías viendo la peli o lo que sea, o los dibujitos, con tu polo de Coca-Cola o lo que sea.
1: Efectivamente, anda que no estaba rico ni nada y fresquito.
0: Claro.
1: Y luego, bueno, hemos hablado de crema de Nivea. ¿Tú te acuerdas del balón de Nivea?
0: Hombre, el balón de Nivea. Que lo echaban en una... Había unas avionetas que cruzaban la playa, iban por la playa.
1: Claro, y los aviones de la playa.
0: Y con una pancarta, de buena primera ponía Nivea, y de buena primera, venga balones, y todo el mundo al agua, ¡pum!, a coger los balones que caían todos en el agua. Papá, una pelota Nivea. Chiquillo, si está lejos, es lo que hay, papá.
1: Sí, no, pero además, venga, que ya viene el avión, todo el mundo preparado, venga, niña, a ver si lo coge esta vez. Venga, niña, ponte allí más lejos, a ver si alguna vez cogemos alguna.
0: Yo la vi,
1: y todo el mundo corriendo.
0: Al final, mi padre siempre tenía que comprar balón de Nivea porque no había forma de coger uno, pero bueno.
1: Bueno, ¿tú te acuerdas también? Bueno, eso lo hemos hecho mucho, que el estilo de la sombrilla, de las sillas de antes, que eran como muchas flores, sí, no las da ya de toda la vida, sí, ahora mismo, ¿no? De toda una vida, porque también son más clásicas. Uh-huh. Y bueno, y la parafernalia para tú cuando te metías en el agua, y el miedo, yo tenía miedo a salir para no encontrar la sombrilla. Te buscabas un color, buscabas unas flores, te buscabas algo, una referencia, pero al final luego te dabas cuenta que había más de una que era igual. Ay, tú decías, ¿y dónde voy ahora, no? ¿Dónde está mi padre, mi madre sentada buscando, intentando buscar un poco, ¿no? Incluso el bañador que podría llevar puesto, ¿no? Aunque siempre, lógicamente, estaban pendientes. ¿Tú te acuerdas también que eso éramos un poquito más grandes dentro de la época de la pelota saltarina?
0: Hombre, claro, de la pelota saltarina y de unos cacharritos que creo que lo vendían o lo daban, eran unos saltimbanqui que se ponían en unas escaleras y bajaban así, chun, chun, chun, chun, chun, chun, chun. Me llamaba todo el día con eso en la mano, ¿te acuerdas?
1: Bueno, sí. Y bueno, a mí me encantaba, aunque después me aburría porque siempre la cogía, la bola loca.
0: La bola loca. Ese era el mejor regalo de verano.
1: Para jugar, efectivamente.
0: Después de cuando era así, había cositas y te había portado bien y las cosas habían salido medio regular, te hacían un regalito y era, pues a mí me regalaron un año, es la pelota loca, esa, que era para que la gente lo sepa, con una chupona, ahora no sé qué nombre tiene, la pelota loca también, y se jugaba, y era, yo era malo para eso, sí, no te voy a mentir que era muy malo para la pelota loca, pero me lo pasaba muy bien.
1: Sí, pero era muy divertido. Y luego, bueno, algo que siempre recordamos en la mesa de la playa, de sacarlo en la bolsa de donde llevamos todo, era el vaso plegable, ¿te acuerdas?
0: Sí, hombre, que se hacía así para arriba, chun, chun, chun, chun, chun.
1: Sí.
0: Y el vaso, que lo había verde, lo había blanco, lo había de varios colores.
1: Sí.
0: Pero te voy a decir una cosa, que era lo primero que te decía que ese era un día especial. Cuando tú te despertabas un sábado o un domingo, normalmente un domingo por la mañana, y lo primero que olías no era otra cosa, sino la tortilla y los pimientos que estaba haciendo tu madre para meterlo en el tupperware. Y llevarlos a la playa. Ese olor de esa tortilla y los filetes empanados por la mañana decía, hoy es un día especial, hoy no es un día normal, hoy es un día de playa.
1: Efectivamente.
0: Estaba
1: hoy
0: feliz.
1: Es un día de playa, feliz, porque ya ese olor hay playa. Nos vamos a la playa. Y con qué ilusión y con qué alegría preparábamos todo. Venga, la camiseta, los bañadores, venga que nos vamos. Y ya ese olorcito, y qué bien sabe la comida en la playa.
0: Qué bien sabe. Tienes todo la
1: rica. Y qué rica está. Y luego los recuerdo, ¿no? Porque yo creo que esos días de playa de la infancia era compartido con la familia. Era estar todo el día en la playa.
0: Antes cuando se hacía eso, era porque echabas todo el día. Ahora la gente normalmente no suele hacer eso, se suele ir un ratito, luego vuelve, o por la mañana o por la tarde. Antes era todo el día, desde por la mañana, porque había que coger sitio para montar tu caseta en condiciones donde tú querías, hasta por la tarde-noche, donde ya te ibas a casa después de haber comprado las sardinitas pequeñas que sacaban en la barrosa, que ya es algo que no se hace, no entiendo por qué, porque no lo entiendo, pero bueno. Y entonces te la llevabas a casa para cenar eso.
1: Qué rico, y además yo me recuerdo ahí con mi familia que íbamos, venga, que viene la barca, íbamos todos ahí a comprar el pescadito fresco, la sardinita, y bueno, íbamos. Y,
0: ayudabas oye, a jalar de la red, ¿te acuerdas?
1: Sí, perfectamente, me acuerdo perfectamente. Y bueno, y los días de la playa, que bueno, luego terminábamos muy cansados.
0: Sí,
1: pero claro, llegábamos
0: mejor
1: dormíamos, a la cama,
0: mejor
1: ¿no?
0: dormíamos.
1: Qué tranquilidad más grande. Pero qué bien nos lo habíamos pasado. Bueno, y antes no había tecnología y estamos todo el tiempo jugando. Y yo recuerdo que siempre cuando con mi padre, con mi madre, mi hermano, de todo lo que hacíamos con nuestro cubo y nuestra pala, que siempre nos acompañaba, y hacer nuestros castillos, hacer figuras de la arena, de para que no subiese la marea, hacíamos ahí con mi padre, hacía de todo, ¿no? Como un submarino, una barca, una muralla, que le poníamos de todos los adornos. Y era tan divertido y bueno, son yo creo que momentos inolvidables, momentos únicos que es verdad que cuando ya van pasando algunos años, es verdad que nos da mucha ilusión, también a veces nostalgia, ¿no? Tristeza de recordar, hay personas que ya no nos acompañan, claro. ¿No? Pero bueno, es muy bonito.
0: ¿Y quién, ya no en la niñez, en la adolescencia, no se ha enamorado locamente de alguien, de la compañera? Yo me enamoraba todas las semanas de la chica de mi edad, más o menos, que a mí me gustaba, que cuadraba cerca de mi caseta. Toda la semana estaba locamente enamorado de mi compañera de la familia de al lado. Pues yo veía una muchacha y me enamoraba de ella. ¿Qué ilusión? Qué cosas, ¿verdad?
1: Más bonitas,
0: qué miradas, qué inocencia, qué... Esto ha cambiado mucho, creo, ¿verdad, Lourdes? Pero en esencia creo que tendríamos que volver a lo que nos hizo feliz.
1: Tendríamos que volver a lo que nos hizo feliz y sobre todo a crear momentos, que a lo mejor ahora lo creamos de diferentes formas, pero al final no en fondo, porque realmente estamos hablando de situaciones que podemos hacer si valoramos lo que realmente nos hace felices, ¿no? Porque fíjate, no había tecnología, no había nada de eso y estamos
0: no
1: ahí
0: había
1: jugando.
0: ni un móvil.
1: No, nada, no había teléfono.
0: Nada, o sea, el móvil eso no era nada porque no había, evidentemente
1: el teléfono
0: no existía.
1: En casa de la línea de toda la vida, vamos, de una línea fija, ¿no? Pero que
0: y nadie
1: fíjate,
0: le pasaba
1: si éramos,
0: nada, ¿eh?
1: Y nadie
0: se moría por eso.
1: Nada. Y utilizabas tu ingenio, tu creatividad, era jugar, era charlar con la familia, era tu familia compartir tiempo contigo, era irte con el flotador al agua y era, bueno, la típico también, ¿no? Típicos flotadores que también había como de barquita, de tal, para jugar todos y eran días inolvidables, eran días inolvidables que hoy también podemos crear, ¿no? Y momentos, crear recuerdos y hacer también del verano, pues bueno, con diferentes edades, pero hacerlo también de poder disfrutar y de poder saborear, ¿no? Lo que nos ofrece, bueno, nuevamente la playa, pero adaptado ahora, ¿no?
0: ¿No crees que la vida ha ido supliendo eso que hemos estado hablando nosotros, esos paseos en las bicicletas plegables? nos ha robado parte de lo que es la normalidad del ser humano, nos ha tecnificado tanto que ya somos incapaces de concebir un mundo sin tener comodidades a nuestro lado.
1: Es complicado, es
0: muy
1: una
0: difícil,
1: pregunta
0: difícil. Yo no he tenido todavía respuesta, y mí que me la he hecho muchas veces, y todavía no la he tenido una que me haya convencido.
1: Pero yo siempre digo que bueno, es un poco responder, claro, da lugar, ¿no?, a que podamos hablar mucho, pero yo siempre digo que la felicidad yo creo que ha cambiado con todo esto y la felicidad está basada más en, de forma errónea, ¿no?, pienso, en el tener y no en el ser, ¿no?
0: Claro.
1: Entonces yo creo que al hacer esa diferencia creo que te puedo responder. Porque antes, yo pensando ahora mismo en todo lo que hemos hablado antes, yo tengo ahora mismo como unas mariposillas en mi barriguita,
0: igual que yo,
1: de recordar, de ilusionarme, de sonreír, de esos momentos que incluso hoy he comentado con mi familia al mediodía y demás, y digo, mira, que vamos a hablar, qué tal, recordáis, y hemos estado ahí con la familia, recordando cosas que yo digo, es verdad, yo de eso no me acordaba, y qué tal, no sé qué, bueno, felices, ¿no? Y yo digo, qué momento más bonito, ¿no?
0: Simplemente poniendo en común un recuerdo que hoy por hoy es más difícil que se produzca, por un detalle que acaba de decir y que yo creo que has dado perfectamente en el blanco. Y es que ahora no nos falta de nada. Y no sabemos, no queremos saber, y yo creo que no se valora los momentos porque tenemos demasiados momentos tan así, que antes es lo que te decía. Mira, mucha gente que nos está escuchando dirá, este tío está tonto. Y no, sí, lo digo porque, pero claro, hay que trasladarse a esa época, a la vida de una clase media, que era lo normal, mi padre trabajador de la Bazán. Mi padre no podía comprarme todos los días una Fanta o una Coca-Cola, ¿vale? Me tenía que comprar una casera. Cuando yo tomaba la Fanta o la Coca-Cola, era algo especial. Era un motivo de decir, bueno, esto no lo puedo tomar todos los días, voy a disfrutar hasta el último sorbo o hasta, no sé, los polos de verano.
1: Los polos de verano.
0: A ver, si tú te comes polo, desayuno, merienda y cena, ¡buah! Pero si es un día el que te... A ver, vamos a dar una vuelta. ¿Qué quieres? Un helado, un mantecao. Antes de, fíjate, mantecao.
1: Mantecao.
0: Un helado tal. Pues aquello era especial.
1: Exquisito, te lo comías lento, lo
0: porque
1: saboreaba.
0: Porque era especial. Y ya no hay cada vez quedan menos cosas especiales en la vida.
1: Pero porque, claro, lo tenemos durante todo el año. Yo creo que ya está un polvorón, estamos hablando de verano, ¿no? Pero ya un polvorón te lo encuentras en cualquier época del año casi, ¿no? Puedes degustar cuando quieras. Entonces no se valora, no se desgusta igual. Eso era del verano, el helado. Yo no recuerdo que la comía esto, el mantecao, porque a mí me gustaban más los polos. Yo decía el polo, de nieve, ¿no?
0: Sí,
1: lo normal,
0: hombre,
1: un poco más,
0: un
1: poquito más.
0: De naranja o de limón.
1: De naranja o de limón, qué rico.
0: Los cami, qué rico.
1: Y el colayé, a mí me gustaba el cola. Era un cohete, vamos, de dibujo de un cohete, yo creo, que era de limón y Coca-Cola.
0: Sí.
1: Y tenía chocolate.
0: En la puntita tenía un poquito de chocolate.
1: Exacto, qué rico estaba. Esa combinación de chocolate, limón y Coca-Cola.
0: Claro.
1: Era una cosa muy simple, pero yo lo disfrutaba como que no se me ha olvidado. Vamos,
0: ¿por qué lo recuerdas? Porque no era tampoco una cosa diaria, era un motivo que era comerte eso, dar un paseo, estar con tus padres, sonreír,
1: jugar.
0: Era un conjunto de cosas las que se unía a eso. Y
1: lo
0: eso
1: especial.
0: Después de pocos años, en tu caso, de muy poco tiempo en tu caso, han vuelto esos recuerdos.
1: Sí, pero que era lo que tú has dicho, era todo lo que lo envolvía, ¿no? Todo, la familia, el jugar, estar juntos, sonrisa, el día de estar en la playa, que era ese momento único, la playa era especial, ahora claro, como todo se le ha perdido como esa satisfacción, ¿no? Esa ilusión. Porque no lo valoramos, parece que vamos en como

0: del amor de verano, era distinto, claro, claro. Era todo muy diferente, ¿no?
1: Y tremendamente hermoso, tremendamente bonito y tremendamente importante. Volvemos a recalcarlo porque, aunque las cosas hayan cambiado, las personas seguimos siendo las mismas.
0: Efectivamente, seguimos siendo las mismas y yo no sé cuánto tiempo tenemos, que había escrito también unas letras, no sé si nos da tiempo.
1: Hombre, claro que sí, ¿cómo que no?
0: Leerla.
1: ¿Cómo que no? Por supuesto que sí. Vamos a leer algo y a ver, ¿con qué? ¿Lo leemos con esta música de fondo o quieres una música especial? Anda, hoy estoy yo que doy lo que me pidas. Dime, pide que te doy lo que quiera.
0: No, vaya, aquí no hay playa, no sé cuál es la que
1: mira,
0: has pensado
1: prefieres
0: tú.
1: No lo sé.
0: La de verano azul.
1: ¿Quieres la de verano azul? Es muy bonita,
0: bueno,
1: es muy apreciada.
0: Efectivamente, esa me gusta a mí.
1: ¿O prefieres la de...
0: ¡Ay, qué bonita! Mira, se me han puesto los pelillos de punta.
1: Anda, ¿cómo se llamaba?
0: Eva María se fue, la playa. Por Dios, que yo la bailaba cuando era pequeña en el pasillo de la casa de mi madre. Me ponía allí, ponían el tocadisco y yo la bailaba.
1: Pues,
0: a mi forma, era pequeña.
1: Escúchame, pues para que tú veas la magia de la radio.
0: ¡Ay, qué bonita!
1: Escúchame, cuando quieras nos lees eso.
0: Claro, si es que me he emocionado con la música.
1: ¡Ole! Espérate ahora que te mismo la pongo otra vez desde el principio.
0: A ver.
1: Porque es que Fórmula Quinta es mucha Fórmula Quinta. ¿Preparada?
0: Sí.
1: Cuando quieras.
0: Gracias. Días de playa, de ilusión, mañanas de júbilo, te levantabas cantando una canción, la canción del verano, que asomaba por el salón para anunciarnos que cogiésemos el bañador, las chanclas y la camiseta de rigor, con colores que nos recordaban al chapuzón, a la pelota de Nivea y a las palas para jugar, si la marea estaba baja, claro, para no molestar. Cuidado con comer entre horas, porque te podías marear si te bañabas y no guardabas las horas de verdad, aquella que tu madre te repetía sin parar. El olor a coco, a crema Nivea, el sabor a sandía, la casera fresquita, la tortilla, los filetes empanados y los pimientos fritos, qué bien sabía aquella comida a la orilla del mar, a descansar después de comer y a contar los minutos para volvernos a bañar después la merienda, el bocadillo de chorizo, que era mi preferido, y a volver a jugar las fantasías, la ilusión de crear figuras de arena con el cubo y la pala que siempre nos acompañaba. Hoy hay pocas olas, corre, que nos podemos bañar, mira el color de la bandera para que sorpresa no nos tengamos que llevar, qué ilusión, a la playa hemos llegado ya. Mi infancia va ligada al mar, a su olor, a su música, al atardecer, esperando que se esconda el sol para recoger. Hasta el próximo fin de semana, que volveremos a preparar con júbilo la nevera, la caseta de playa de tela azul, la silla, la mesa, que con empeño en el coche organizábamos y que era el momento más esperado. Y el final del verano, que siempre recordamos, porque momentos creamos en familia, con nuestras amistades en la adolescencia del moreno para seducir al chico del momento, la nostalgia del cierre de una temporada, pero con la sonrisa de las experiencias vividas que siempre se meterán en mi mochila cada verano de mi vida. Yo quiero desear feliz verano a todos los oyentes del programa de la Isla de Par en Paz y dar este mensaje que, por favor, es importante crear momentos únicos para convertirlos en recuerdos que serán los únicos que nos acompañen en el mejor de los trayectos, el de nuestra vida.
2: Sin la menor indulgencia, Eva María se fue.
1: Qué recuerdos más bonitos, Lourdes, qué texto más bonito, y como tú dices, nos ha trasladado a aquellos días donde te levantabas oliendo a tortilla y te acostabas con una inmensa sonrisa de oreja a oreja. Esos momentos, ojalá algún día vuelvan a aparecer para alumbrarnos por dentro y también por fuera. Lourdes Toscano, te tengo que decir una cosa. Gracias.
0: Sí.

0: y te tengo eso, que agradecer muchísimo, entre otras cosas, que nos hagas textos tan bonitos como estos y nos enseñes que lo más bonito de la vida no son las cosas materiales, sino las que podemos guardar y no ocupan espacio en el corazón, sino en el alma. Gracias, Lourdes Toscano.
1: Gracias a ti siempre, Santi, gracias por todo y por permitirme, por supuesto, estar ahí contigo y poder transmitir y poder comunicar y poder hacer esto. Gracias a ti, vale, por permitírmelo.
0: Pues un beso grande.
1: Me voy a poder echar una lagrimilla como el final del verano.
0: Es que al final del verano es eso, el final del verano, pero esto es el principio. Así que nos despedimos con esa fórmula quinta, que queremos despedirnos arribita, ¿vale? Y un beso grande.
1: Claro que sí, muchas gracias.

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0: ¿Qué me gusta una buena lectura, una buena recomendación? Lecturas fáciles que sean nuevas, que podamos descubrir nuevas historias, nuevas formas de contar historias y momentos pues inolvidables. Ahora que llega la temporada de playa, de buen tiempo, que nos gusta estar en un parquecito a la sombrita, con la brisita del poniente, pues una tardecita un poquito más fría, con un buen libro. Me gusta estar en la playa, después de un baño refrescante, quedarnos secándonos con un buen libro. Si eres de los que duerme siesta en la playa, pues enhorabuena, pero si eres como yo, que no hay manera y todo el mundo se queda dormido, pues te recomendamos un buen libro. ¿Y quién mejor que hacerlo que Iris Galán en nuestro club de lectura? Muy buenas.
1: Buenas, Julia.
0: ¿Tú eres de las que duerme siesta en la playa o de las que te lleva un buen libro?
1: Ambas. Yo dedico un ratito a todo.
0: Hay tiempo para todo.
1: Sí, si uno
0: el
1: se
0: verano
1: organiza...
0: es muy largo. Aquí el verano no son 2 meses, son 5. Vamos con la recomendación de esta semana. Ah, sí, tal cual. Este libro. A ver, cuéntame un poquito más. Amalia,
1: este
0: una madre incorregible.
1: Es perfecto para lo que estabas hablando. Tema playa, tema distraerte, tema de no pensar. Al final el verano normalmente es para ir a lo loco, descansar y a lo loco. Entonces, pues este libro es el ideal. Es una novela gráfica, se hace aún más sencillo y es muy visual. La verdad es que es un libro muy tierno. Trata de la vida de una madre que es incorregible por el hecho de... Muchas veces nos hemos quejado en el sentido de hay que ver la madre que tengo, que tiene unas ideas de bomberos retirados. Pues digamos que en cierto modo romantiza ese tipo de cosas, ¿no? Pero las romantiza a bien para sentirte pues que no estás solo, ¿no? Que no tienes, no eres el único que tienes esa madre que tú dices... ¿Cómo puede tener esa idea? ¿Cómo puede pensar así? Pues lo lleva a ese extremo en el que incluso si te falta tu madre, te da un buen recuerdo y te da un abrazo al corazón por eso mismo.
0: Amalia, una madre incorregible, esta novela gráfica, habla mucho pues, de lo que estábamos comentando, ¿no? Sobre estas cosas que dice, cuando una persona ya tiene cierta edad, que ya le da igual todo, ya da igual pues, los complejos, le da igual el ser políticamente correcta, socialmente correcta, y es esa cosa de decir, mamá, calla, ¿no? O mamá, sí, no hagas esto, que con el tiempo, cuando nos fallan nuestras madres, nos faltan nuestras abuelas, son las cosas que nos hacen reír, son esos momentos que llegan a nuestra mente y sacamos una sonrisa. Pues va un poquito de eso, ¿no? De cuando está, de si esta mujer no tiene remedio, esta mujer hace lo que le da la gana porque ya no tiene filtro.
1: Efectivamente.
0: Además, una novela gráfica española, además.
1: Exacto. El autor se le reconoce bastante. El autor tiene 2 premios. Tiene el premio de literatura nacional juvenil e infantil de 2016, si no me equivoco, y el premio Nadal en 2018, que eso creo que se aportó por Ediciones Destino. Pues realmente el autor creo que se ha dedicado básicamente en su carrera literaria a este tipo de libros, porque él a modo de novela occidental, ¿no? Él tiene como literatura convencional 3 títulos, es una trilogía. Una madre, un perro y una vida. Son 3 títulos distintos. Entonces, este en concreto no es una adaptación de una madre, pero sí ha llevado a novela gráfica a la protagonista de ese libro. No es la adaptación de esa novela, pero sí es la protagonista en novela gráfica. Y la verdad es que se ha dedicado realmente a lo que es hablar de esto, ¿no? De situaciones familiares, personales, cotidianas. No tanto como su ámbito personal, sino pues más general, para que eso, nos sintamos abrazados a este tipo de literatura.
0: ¿Cómo es el formato? Estamos hablando de una novela gráfica, de lo que conocemos como un cómic o como quizás puede ser un manga, pues lo típico, ¿no? Que va por viñetas y bocadillos. Pero ¿cómo está también? ¿Hay una historia que tiene un principio, un nudo y un desenlace, o son pequeños capítulos de pequeños momentos cotidianos?
1: Tiene pequeños capítulos, a lo mejor... Hay una trama principal al final de ciertas cosas, ¿no? Momentos muy concretos que te recuerdan, pero no, son capítulos relativamente cortos que te tratan de algo muy concreto. En la primera es como va al dentista, ¿no? Y va rompiendo férulas. Y es que no la va rompiendo, es que el perro por la noche se pone la férula. Entonces tiene que ir al dentista de forma... La verdad es que es algo a lo que se le dice que es una novela muy simpática.
0: De esas de que te saca como la sonrisita, ¿no? Es amable, sí. Es una novela amable. ¿Es humor?
1: Sí, por supuestísimo. De hecho, es un humor que hay veces, por supuestísimo, roza lo absurdo por ese tema que estamos tratando.
0: Pero no tan absurdo, ojo, que hay mucha gente mayor que le pasa estas cosas con las mascotas.
1: Sí, y a mí me pasó con la mía. No tenía ni una semana la férula y ya tuve que ir a pedir otra. Entonces, no solamente esa parte absurda, pero más que nada por la idea de ella, sino que también roza, no voy a decir el humor negro porque tampoco llega a ese punto, evidentemente, pero sí trata temas controversiales a su punto y no los hace ofensivo al 100% tampoco. Porque tú dices, esa inocencia, eso del decir, quitarle importancia, seriedad a ese tipo de temas, lo hace, pues eso, ¿no? Más de no tomarte la vida tan en serio y decir, pues puede ser así, no pasa nada.
0: También el reflejo quizás, este no humor negro, pero sí como quitarle importancia a las cosas, como banalizar algunos temas, también refleja mucho pues, a toda esta generación, ¿no? También la compañía de su mascota, en este caso, cuántas mujeres mayores, hombres mayores vemos por la calle que están viudos y llevan a su perrito y están todo
1: Sí.
0: el día con su mascota. También es entrañable, ¿no? Verlo desde una perspectiva quizás de un compañero de vida. Y en este caso es un animal que le hace compañía, que la entiende y que le acompaña en todo momento.
1: Además que ella, o sea, ella tiene sus hijos, no tiene la pareja, no tiene sus padres, evidentemente, pero sí tiene sus hijos. Y es lo típico de que están los hijos encima de ella, de oye mamá tal, oye mamá cual, la cita, que llegas tarde. Pero ella siempre estaba con su ratita, ella la llama ratita, y están juntos siempre, y la acompaña, habla con ella, ves los diálogos, y pues al final es algo que creo que hacemos todos, es un miembro más de la familia.
0: Al final también la idea de Amalia es algo que conocemos. Todo el mundo conoce, tiene una abuela, una tía, una madre, una vecina que tiene esta forma de pensar, esta actitud y esta manera de tomarse la vida.
1: Sí, además, hay una cosa que me llama mucho la atención porque al principio te pone como que Amalia a los lectores nos está escribiendo una carta, ¿no? Te dice, querido lector, tal cual, y te dice, te habla un poco de sus hijos, como una introducción de ella, la preocupación que tiene en la cabeza sobre sus hijos. Y luego te pone algo así como, me dijeron que debía contar mi historia o debía contar lo que me ocurría, así como Mafalda. Y me recuerda mucho a eso porque Mafalda al final te pone esa crítica social, ¿no? Desde el punto de vista inocente de esa niña y aquí te lo está haciendo como ese punto de vista desde una persona mayor en la que dice, pues cómo tenga que ser, será. Y está bien. Porque en la parte a ella le dieron un discurso feminista y ella dice, sí, porque en vez de las mujeres empoderadas, a ella lo que le sale decir es las mujeres empotradas. Entonces, a medida que lo vas escuchando, dice, porque las mujeres tienen que estar más empotradas, porque seguro que se nos da más valor y somos más valientes y tal. Y tú ves el humor de decir, ¿empotrada? Entonces, es eso, le quita esa seriedad al asunto, pero lo hace igual de importante.
0: Al final el humor es la excusa perfecta para hablar de temas importantes. Una novela gráfica que sí, que habla de los mayores, que ya me da igual todo, ya pasó de todo, pero habla de temas importantes, en este caso como el feminismo.
1: Sí, feminismo es el primero, ya es que te trata todos los temas, además durante toda la novela, pues te va dando esos guiños, ¿no? Desde el primer capítulo salen las mujeres empoderadas, pero es que también sale prácticamente al final. O sea que es algo como que te va repitiendo, que se va haciendo pues como su propia seña, ¿no? De decir, yo escucho esto, yo entiendo, no termina de pillarlo, pero ella va adelante con su discurso y está dispuesta a ello.
0: Y con esa seña de identidad, pues como nuestras abuelas, ¿no? Que se inventa la mitad de las palabras, que en vez de decir, pues yo qué sé, sonámbula, dice zarámbula y no pasa nada, todos nos entendemos. Una novela gráfica, preguntarte por edades. ¿Tiene edad?
1: Ay, yo diría que no, porque al final es eso, es lo cotidiano. Esto se ha podido ver desde pequeñito con una abuela, creciendo con una madre y al final todos nos acabamos convirtiendo en Amalia.
0: También para los más pequeños, lo van a entender, van a
1: Sí.
0: comprenderlo, le hará gracias a otras cosas, quizás no entienden tanto la parte social, la parte crítica, pero el humor sí lo van a entender.
1: Sí, al final lo que es la viñeta esa, ¿no? De lo que hablamos de las situaciones cotidianas y que es un, de hecho la ilustradora lo ha hecho muy bien porque es un estilo de diseño como muy eso, muy entrañable, es muy fácil porque tiene dos tonos característicos de azules y rojos, entonces a todo le va dando esos toques. De forma infantil y juvenil también, yo diría que también es acorde, pues quitando eso, los temas sociales, que a lo mejor no lo va a entender al 100%, pero bueno, eso me pasaba a mí, me los he vuelto a releer con los años, e igual de bien.
0: Está ilustrado por Carolina de Prada y, como has comentado, ¿no? Utiliza los tonos como azul claro, azul oscuro, blanco y rojo, no hay más tonos. También muy curioso a nivel estético, a nivel de ilustración. Aquí hay dos papeles fundamentales, está la ilustración de Carolina de Prada y el texto que es de Alejandro Paloma.
1: Exacto.
0: Entonces los dos hacen un juego perfecto y que funciona muy bien en esta novela que es para todas las edades. Es muy interesante también que haya papis y mamis que se la lean y que si tienen hijos ya con cierta edad, quizás a partir de los 11 o 12 años, que lo lean y tratar temas importantes y debatir de temas importantes, temas sociales. Al final es algo muy, pero que muy importante y una forma también de educar, es un apoyo educativo.
1: Sí. También sobre, en ciertos momentos, sobre lo que no hay que hacer. Por ejemplo, hay una parte en la que ella tiene la llave de casa, en la carta de la entrada, va diciendo, no, es que he perdido las llaves de casa, me las he dejado en el parque, porque estaba charlando con estos chiquillos que le gusta ahora el reggaetón, y claro, pues, como van hablando en verso, yo me distraigo y yo me quedo embobada escuchándolos. Y que son unas llaves más o menos. Entonces, claro, ya pues depende, ¿no?
0: La novela gráfica parece que si no es infantil o si no es de los años 90 como Mortadelo y Filemón aquí en nuestro país o es asiática como puede ser el manga y que está asociado de manera incluso despectiva con un grupo social de gente, con una tribu urbana como puede ser frikis, si no está asociado a los frikis o a nuestros padres que si vivieron una infancia con Mortadelo y Filemón parece que no existe.
1: Creo, realmente tiene un público como muy muy cerrado. Porque no preguntan tanto, y además directamente, no, los cómics, es que la novela gráfica ha existido de siempre. Yo no sé por qué ha pegado un bajón bastante, bastante grande, pero está empezando a darse más importancia porque es una de las cosas que siempre se recomiendan. Si hay un chiquillo o una chiquilla que no le gusta tanto leer, esto puede ser un apoyo y un comienzo para, pues, tener algún tipo de lectura, al fin y al cabo, se ha demonizado también mucho, pero también hay que valorarlo porque una novela gráfica sin un buen apoyo de ilustración no va a ninguna parte. Y esto creo que es el claro ejemplo. Tiene un toque muy personal, es lo que digo, al final está hablando de situaciones cotidianas y de algo más entrañable como una persona mayor y representativo. Están los dibujos a modo redondo. Si te fijas, no hay picos. Y eso visualmente también llama la atención en el
0: todo
1: sentido.
0: Todo es muy curvo, ¿no?
1: Exacto. Al ser curvo también lo hacen más entrañable. El trabajo de un ilustrador es muy importante. Y a la novela gráfica se le tiene que dar la misma importancia.
0: Claro, al final es una novela gráfica que tenemos que tener en cuenta y que no tenemos por qué tener estos prejuicios con los libros. Es incluso un género que está discriminado hasta en el mundo de la literatura. Es como asociado para niños y no, vemos como hay muchas novelas gráficas que son para adultos y fuera de micros hablábamos de una de las grandes, como puede ser Persepolis,
1: sí,
0: que no me acuerdo del nombre de la autora, iraní, que vive en París y habla pues de su historia con la dictadura de su país y cómo ella vive en Francia con unos prejuicios y cómo es una mujer inmigrante. Y es una de las historias más crudas y más duras que hemos visto en lo que es una novela gráfica, sin embargo, se ha convertido en todo un icono y de hecho se llevó al cine con la misma ilustración que veíamos en la novela.
1: Pues sí, y no por realmente criticar la literatura convencional, teniendo en cuenta que es mi lectura
0: habitual,
1: claro, es mi lectura habitual, considero que la novela gráfica va muchas veces un paso más, tiene como otro sobreesfuerzo que es aparte de tener lo que es la historia, tienes también ya no es, yo antes lo hablaba como apoyo, pero también es la obligación, entre comillas, ¿no?, de transmitir lo mismo visualmente. Y eso no es fácil de conseguir, eso no lo hace todo el mundo y no consiguen hacer una conexión entre lo que es la escritura y la ilustración. Entonces, debería de darse bastante importancia también.
0: Al final es un ejemplo maravilloso también, Made in Spain, es una novela gráfica española. Son pocos los autores y autoras conocidos, no que saquen este tipo de novela, conocidos que llevan a cabo este formato. Hay muchos ilustradores e ilustradoras conocidos, pero que se unan con otros autores también es un trabajo bastante crudo, porque al final son dos profesionales diferentes que trabajan juntos y el captar el estilo de uno y unirlo con el estilo del otro es complejo también, es un trabajo bastante, bastante arduo.
1: Sí, porque al final el escritor tiene su historia, se le enseña al ilustrador, puedes a lo mejor dar matices, ¿no? Por ejemplo, no sé si esto ha sido idea del autor o de la ilustradora, el tema de los colores. No, pues a mí me gustarían tal colores, porque yo sé que las novelas que tiene él son de unos colores mucho más neutros, son crema, vainilla, negros, ¿no? Y en cambio ella le ha dado como ese toque de color, el rojo que resalta tanto. Entonces es el hecho de está por una parte un artista y otro que son completamente distintos, uno visual y otro más pues lector en ese sentido, y luego tienen que entenderse y trabajar en equipo, que no es fácil teniendo en cuenta que mucha gente, y es totalmente lógico, su obra la abraza como su niño, ¿no? Es algo suyo, entonces que alguien la esté moldeando no tiene que ser fácil, y aún así lo consiguen.
0: Una novela también de que trata las personas mayores, las mujeres mayores, desde una ternura, también no sé si quizás no para el duelo, pero una vez que se pasa el duelo de la pérdida de un familiar de estas características, también es reconfortante leerlo.
1: Totalmente. A mí me pasa, a mí me falta mi madre y a mí me pasa que cada vez que veo una novela de este estilo, siempre recurro a ella para encontrarla. Es como, pues eso, ¿no? Al final, el tema de las cosas cotidianas, mi madre ni muchísimo menos tenía esa edad y ahora tampoco la tendría, pero sé que te ayuda a paliar un poquito esa falta porque te trae ese recuerdo de la infancia, ese recuerdo de esos años en los que al final todo el mundo en su casa, en su intimidad, pues siempre suelta disparate, entonces, o le pasa ese tipo de cosas. Entonces, pues sí, pues te reconforta. Incluso con un duelo hasta reciente, aunque duela, sé que merece la pena.
0: Un libro también muy bonito, maravilloso, pues como hemos comentado, para leer en familia, con los más pequeños, para pasar un duelo. Y también demuestra que muchas veces no hace falta tener una idea increíble de una historia policíaca, algo que sea extraordinario, ¿no? También hay historias maravillosas en el día a día, en la rutina. Y creo que en este caso el autor ha sabido captar lo bonito de la rutina, lo bonito del día a día, de las pequeñas cosas que te sacan una sonrisa.
1: Sí, la clave de esta novela, que es que siempre lo digo, no necesitas pensar, simplemente disfrútala. Es lo suyo.
0: Amalia, una madre incorregible, de Alejandro Palomas, ilustrado por Carolina de Prada, una novela gráfica maravillosa para todas las edades, para tener en casa. Por desgracia, todos pasamos por duelos de pérdidas de gente que lo pasamos mal y en momentos determinados necesitamos recordar desde el cariño, desde lo bonito, desde el día a día, el plato de comida o una frase, una palabra que dijera mal y que nos sirve. Así que también un libro para tener en casa, para pasar por estos momentos. Muchísimas gracias, Iris. Un libro también dedicado a tu madre, que yo creo que también es bonito, a tu madre, a las abuelas que nos faltan y a todas aquellas madres que ya no están aquí y que nos acercan un poquito más pues con un olor, una comida y, por supuesto, con un libro. Muchísimas gracias por este club de lectura y nos vemos en el siguiente capítulo.
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0: Me viene otra vez a la cabeza esa frase que venía en este sobrecito de azúcar, que dice que si la vida no te sonríe, lo que tenemos que hacer es hacerle cosquillas. A ver, cuando uno se entera que tiene esclerosis múltiple es porque antes ha tenido un proceso y poco a poco, bueno, pues ha estado notando que algo no iba bien. ¿Cómo empieza realmente a notar una persona que padece esclerosis múltiple que algo pasa, que no anda del todo bien, Estrella?
1: Es difícil de diagnosticar, Santi, porque a la esclerosis le llaman la esclerosis múltiple, le llaman la enfermedad de las mil caras. Uh-huh. Yo en mi caso, cuando ya me la diagnosticaron por fin, yo había tenido, verás, porque hay diferentes tipos, ¿vale?, de esclerosis múltiple. Está la recurrente remitente, que es la que yo padezco, que va por brotes. Luego está la progresiva, primaria progresiva y la secundaria. Entonces, bueno, pues uh-huh. gracias a Dios, la que yo padezco es la más light, vamos a llamarla uh-huh. así de alguna manera. Porque, bueno, hasta a día de hoy la tengo paralizada gracias al tratamiento.
0: Claro.
1: Y bueno, yo, hasta que no me la diagnosticaron, yo había padecido un par de brotes que no se sabían que había sido brote hasta que no me la diagnosticaron. ¿Qué uh-huh. ocurre? Que, bueno, que claro. como sabemos, la seguridad social es un poquito lenta y yo había tenido dos parestesias. Pero bueno, una me la derivaron a que tenía las cervicales cogía tal, porque fue en el brazo, y la otra fue en la pierna, y claro, cuando me fueron a hacer el electromiograma, a mí ya se me había quitado. Claro, un brote viene a durar una media de 3 meses.
0: Claro.
1: Ya si dura más tiempo, malo, porque ya se te queda para siempre.
0: ¿Tú previamente conocías esta enfermedad o es cuando
1: tú la padeces? Nada.
0: Porque es que esto le pasa a mucha gente, sí, probablemente que nos esté escuchando. Y por eso, ¿qué es? No se conoce realmente por la inmensa mayoría de gente esta enfermedad.
1: No, porque además tú escuchas esclerosis y ves una silla de ruedas automáticamente.
0: Claro.
1: En la mayoría, o piensas en la ELA, porque bueno, piensas esclerosis, automáticamente ves ELA, esclerosis lateral amiotrófica. Podían haberle cambiado un poquito el nombre y no, yo creo que nos asustaríamos menos. Esclerosis múltiple no tiene nada que ver con la ELA, es igualmente degenerativa, pero uh-huh. mucho más lento, ¿vale? No tiene nada uh-huh. que ver, y bueno, la ELA desgraciadamente pues sabemos el final que a día de hoy tiene, ¿no? Y bueno, te lleva a donde te lleva. Pero la esclerosis múltiple se puede vivir con ella, mejor o peor, pero se puede vivir con ella. Depende también del grado que tenga y claro. de cómo te cuides, de la vida que lleves, del tratamiento que tenga. Influyen muchos factores, ¿vale? Y la actitud, por supuesto, es muy importante también. Y bueno, pues eso, yo la llevo muy bien. También es verdad que dejé de trabajar. Porque me dieron la incapacidad,
0: claro,
1: lógicamente.
0: Claro.
1: Hoy en día, para que te den una incapacidad no es fácil. Yo creo que todos los que me estén escuchando lo saben.
0: Lo saben perfectamente.
1: Entonces, claro, es que mucha gente me ve y me dice, pues yo te veo estupenda.
0: Ya,
1: bueno, tú mismo,
0: ya.
1: ¿no? Me has visto.
0: Claro.
1: Y aparentemente estoy muy bien,
0: claro.
1: pero ese mismo día estaba por la mañana en la cama con una migraña estupenda y maravillosa.
0: Claro.
1: Entonces...
0: Es difícil ponerse en la piel de la gente que padecéis la esclerosis múltiple, porque es como...
1: hay muchas cosas invisibles.
0: Claro,
1: Santi,
0: claro que aparentemente
1: también...
0: te ves, estás como una rosa perfectamente.
1: Claro, porque hay que mantener una actitud positiva.
0: Claro, que es muy importante además, la actitud me imagino que es esencial para llevar todo en la vida para adelante, pero concretamente un problema como este.
1: Exacto, y el ejercicio, yo hago ejercicio a diario,
0: claro.
1: hago pilates y lo hago con profesionales, uh-huh. y si puedo dar publicidad, si me das que la dé,
0: por supuesto.
1: La doy, yo voy en buenas manos.
0: Ajá.
1: La mayoría de los profesores son fisios, y los que no son fisios son unos maravillosos profesionales. Uh-huh. Y bueno, pues qué te voy a decir, es que voy de lunes a viernes, o sea, claro. Es que yo voy todos los días.
0: Es que además claro. Es importante, digamos, que el tratamiento deportivo, de hacer gimnasia, sea diario.
1: No quedarte en el sofá.
0: No quedarte en el sofá. Hay veces, me imagino, que te costará mucho jalar de tu cuerpo, pero no tendrás más remedio que hacerlo.
1: Sí, sí, hay veces que te quieres quedar porque te encuentras mal, pero es que vas y sales mejor.
0: Claro.
1: Es que cuando sales, y además yo emocionalmente, es que me da vida el pilates, siempre le digo, es que a mí me da vida.
0: Claro.
1: A mí me da vida.
0: Oye.
1: A mí en el confinamiento.
0: Sí.
1: Fue una de las cosas que me hundió anímicamente, ¿no? No poder, porque nos ponían unos vídeos para hacer, claro. Y tal, pero no es lo mismo que...
0: Que estar allí y poder obligarte tú a ti misma a hacer todo.
1: Exacto,
0: eso.
1: Exacto, no, en casa no tienes sitio, no es igual.
0: No es lo mismo, no es lo mismo.
1: Cuando hemos tenido los niveles estos de alerta, que bueno, que también nos cerraron, bueno, pues ya se hizo de otra manera, nos colgaban... Teníamos las clases online, pero ya estaba el profesor, te estaba viendo, te podía corregir, te podía... Claro. Era otra cosa. Pero para mí, de verdad, básico, el ejercicio es fundamental en la medida de lo que cada uno pueda. Ojo, que habrá quien no pueda.
0: Hay personas
1: y solo
0: que...
1: pueda caminar. Eso es. Pues que camine.
0: Pues magnífico, entonces. Que es estupendo moverse. Oye, me hablabas antes que... Tu enfermedad la tienes perfectamente controlada precisamente por este ejercicio que haces y por el tratamiento que tienes. En cuanto al tratamiento, a la investigación sobre el tema de la esclerosis múltiple, ¿qué me puedes contar? Porque, claro, en los momentos muy complicados y muy difíciles es cuando vemos realmente el valor de la ciencia con el tema de la COVID-19, y que en menos de un año se ha conseguido hacer un verdadero milagro, porque conseguir una vacuna en menos de un año, cuando lo mínimo son 5, es un verdadero milagro. La ciencia tiene mucho que dar todavía. Hasta el momento, ¿en qué punto está en cuanto a la esclerosis múltiple?
1: Pues no va mal, porque afortunadamente hay muchos tratamientos, y bueno, en su día a mí... Cuando me pusieron el tratamiento que mejor iba, porque bueno, tuve el rechazo del tratamiento primero,
0: sí.
1: Que me provocó la migraña crónica y una meningitis, tuve esa mala suerte, pasa un caso de cada no sé cuántos mil, que ahora cuando habla de la... Me tocó a mí, ahora cuando hablan de lo de la trombosis de la vacuna, digo, jolín, pues si a mí me pasó con esto, oye...
0: Cuidado.
1: En fin, que a mí me tocó aquello, que ni el mismo neurólogo se lo creía.
0: Claro.
1: Entonces, avances hay. Me imagino que habrá, bueno, sigue habiendo. Lo que sí necesitamos que haya más investigación es en cuanto a la recuperación de la mielina. Te explico, la mielina es lo que nosotros perdemos cuando tenemos los brotes. ¿Qué pasa? Yo ya brotes no he tenido más, gracias a Dios. Pero
0: hay personas que sí.
1: No, que los brotes que yo he tenido, la mielina ya la he perdido, esa mielina ya no la recupero. Entonces, ahí es donde yo necesito, digamos, investigación.
0: Mielina, muchas personas, entre ellas yo, no tienen ni idea de lo que es. Eso es.
1: Pues te explico. La mielina es la vaina protectora, digamos, lo que recubre el nervio. Digamos que el nervio es como si fuera un cable, ¿vale? Pues la mielina sería
0: la fundita.
1: El plástico que va por fuera.
0: Eso
1: vamos
0: es.
1: A decirlo bien, así, para que sea más fácil, ¿vale?
0: Eso es.
1: Pues eso es lo que en lo que investigación está ahora avanzando.
0: Sí.
1: Empezando, vamos a dejarlo en empezando.
0: Bien.
1: Y es lo que en mi caso necesitaría, porque a mí se me ha quedado afectado lo que yo tengo de secuela, digamos, más...
0: Es eso, precisamente.
1: Más grande, pues los pies, yo lo tengo acolchado,
0: claro.
1: mi planta de los pies. Yo la tengo como si estuviera siempre como cuando uno... a ver, ¿cómo te explico? Te queda con las manos mojadas mucho tiempo y las tiene así, te queda con esa sensación, ¿no?
0: Sí,
1: Pues así tengo yo
0: así
1: la planta
0: siempre.
1: De los pies, siempre. Siempre. Y las manos, pues ahora en esta época las tengo así también, con esa sensación y un poco torpes, ¿no? Muy, se me caen mucho las cosas de la mano. El móvil lo tengo que... tengo un móvil que vale para mí.
0: Oye, uno aprende a convivir con su vida, con su enfermedad, ¿verdad? ¿Se aprende a vivir con la esclerosis?
1: Se aprende, lo que pasa que, hombre, tiene sus momentos de...
0: De bajón,
1: exactamente, esa es la palabra. Tiene sus momentos. Nos afectan mucho los cambios de estación.
0: Sí.
1: Y bueno, pues eso, tiene tus momentos que te desanimas y yo es que aparte, pues eso, tengo la migraña crónica y entonces, más que muchas veces lo digo, si es que... Y el cansancio, que eso no lo he dicho.
0: El cansancio.
1: Porque esa es una de las cosas que más me afecta a mí de lo que es la esclerosis. Que me canso mucho, me canso.
0: Lo que habitualmente...
1: En mi ejercicio no, claro. Me canso, ¿vale? En el pilates me canso, pero luego ando 10 minutos y estoy con la lengua afuera.
0: Lo que antes era para ti algo normal, ahora se convierte en un poco más complicado.
1: Sí, yo vivo en Perijunquera y subí al Carmen, se me hace una
0: eterno,
1: montaña.
0: Claro.
1: Yo no me había dado cuenta que eso era cuesta arriba,
0: hasta
1: que no me, me ha venido esto.
0: Claro. Oye,
1: entonces
0: me hablabas de la investigación, pero para investigar se necesitan medios, y los medios se consiguen a través de financiación. Esta oportunidad, entre comillas, que nos ha dado la COVID para verdaderamente darnos cuenta de la importancia que tiene la investigación médica en todo el mundo, no sé si no ha entrado suficientemente en la cabeza como para que ahora se apueste por la investigación, tanto en la esclerosis múltiple como en otro tipo de enfermedades que necesitan investigaciones, necesitan investigadores que... A ver, los ailos, lo que más necesitan es dinero. ¿Cuántos se nos han ido fuera? Oye, sería muy importante replantearnos en serio este asunto y que este país, que es la 15ª economía a nivel mundial, pues viese con otros ojos el tema de la investigación, de dotarla económicamente a los investigadores, que a veces dan pena a los pobres, ¿eh?
1: Pues sí, porque bueno, yo estoy participando en un par de estudios de esclerosis múltiple allí en el Puerta del Mar. La investigación ahora mismo, te puedo decir, por lo menos en la parte aquí en Cádiz, a ver, no es de Cádiz, porque la investigación es a nivel nacional, porque vienen de fuera, pero está colaborándola una doctora
0: de aquí
1: del Puerta del Mar. Yo me apunto a todos los estudios que haya, Santi.
0: Claro,
1: yo,
0: hombre,
1: en lo que pueda beneficiar, yo...
0: Calidad de vida siempre es importante.
1: Sí, si se puede...
0: ¿Aportar?
1: Exactamente, esa es la palabra, aportar. Pues ahí estoy. Entonces, estoy en un par de ellos y te puedo decir que ahora mismo está... A mí hace por lo menos 2 años que no paso por el hospital para ninguna prueba ni para ningún test, porque muchas veces son simplemente un test o una prueba que te haga hacer con las manos o un encefalograma o un... Sí, y yo hace por lo menos 2 años que no paso por el hospital, o sea que yo creo que el tema este está parado ahora mismo.
0: Oye, ¿cómo estáis unidos los enfermos? Que a fin de cuentas sois conjuntamente con la sociedad, porque yo creo que cuando se habla de salud es la sociedad entera la que tiene que hablar, no solamente el trozo de personas que padecen una enfermedad concreta. Yo creo que tendríamos que ser todos. Hablábamos de dotar económicamente esto, pero bueno, vosotros estáis unidos. Aquí en la provincia de Cádiz estáis
1: nosotros,
0: unidos.
1: En la provincia de Cádiz hay 3 asociaciones, ¿vale? Tenemos, aquí en Cádiz está la de Joaquín Argente, que somos nosotros. Luego hay otra en el campo de Gibraltar y luego está otra que es en Jerez. Entonces cada una pues trabaja en su ámbito.
0: Pero básicamente, a fin de cuentas, todas lo que buscáis y lo que conseguís, imagino que es para el proyecto común.
1: Sí, bueno, nosotros, te puedo decir que nosotros estamos buscando para nosotros mismos, te explico por qué, porque... Nosotros, a fin de cuentas, estamos pendientes de un local allí en Cádiz, porque nuestra idea es montar una sala de rehabilitación, como la Seguridad Social no abarca,
0: que es muy necesario, eso, ¿verdad?
1: No da todo lo que tiene que dar, efectivamente, pues una sala de rehabilitación para, bueno, nosotros necesitamos muchas sesiones de fisioterapia.
0: Sí, claro.
1: Nosotros padecemos muchas contracturas, que yo digo que no, que digo una vida normal, pero realmente porque yo me he acostumbrado a que eso es mi vida normal, pero yo tengo que estar yendo al fisio constantemente. Pues eso, sesiones de fisioterapeuta, psicólogo, pues oye, que sí, que estamos bien, pero oye, siempre
0: digamos, es necesario.
1: Si lo necesita cualquier persona, pues imagínate, ¿no? Nosotros que algunas veces nos vemos, pues eso. Que sí, que hacemos nuestra vida, pero que no la hacemos. A mí mi vida me ha cambiado por completo. Yo no tengo nada que ver. Yo era una persona súper activa en el trabajo, demasiado quizás, pero era muy activa y de repente de estar trabajando, no te voy a decir ahora,
0: normalmente, sí, pero
1: a estar en casa es un cambio brutal, que no he parado, que estoy haciendo muchas cosas, pero bueno.
0: Claro.
1: Es un cambio muy radical, es un cambio muy radical de vida, pero
0: que,
1: hay, bueno,
0: que te tienen que ayudar a
1: casa,
0: sobrellevarlo.
1: Y en casa yo
0: la
1: tengo,
0: familia es muy importante, ¿verdad?
1: Sí, no, pero tengo un apoyo de la familia increíble.
0: Eso es
1: increíble,
0: eso es importante.
1: Increíble.
0: Sí, señor.
1: Tengo a mi madre, que si no fuera por mi madre, de verdad que le doy gracias a Dios por tenerla, porque me ayuda muchísimo. Y a mi tía, que es mi segunda madre, y bueno, por supuesto, mi marido, que en fin. Claro. Yo tengo un revoltillo de 12 años, de 11, 12 años, que está en el cole, que es el que me da.
0: Claro.
1: Pues tú sabes que está pues en la edad de que tiene que estar una un poquito más encima.
0: Claro,
1: y,
0: normal.
1: Y
0: bueno. Oye, pues me parece estupendo que gente como tú, me ha gustado mucho lo que has dicho, además de intentar de llevar una buena calidad de vida, me gusta aportar, y si puedo ayudar de una u otra forma, pues aquí estoy, y estás en dos proyectos, y lo que hace falta es que, bueno, pues la gente que verdaderamente puede y que tiene el poder de aumentar este dinero en la investigación de esta, repito, y de otras enfermedades, pues verdaderamente aumenten ese porcentaje, que eso es siempre de agradecer, porque tenemos una calidad científica, y eso sabes tú mucho, que estás en contacto con ellos, tenemos una calidad científica en este país increíble, Estrella.
1: Bueno, en la novena planta, en el Puerta del Mar, hay unos laboratorios impresionante, pero no hay financiación para todo lo que hay ahí, es impresionante.
0: En fin, esperemos que esto cambie y que, bueno, pues poco a poco y progresivamente se le ponga la atención que siempre ha merecido, pero que ahora verdaderamente todos nos hemos dado cuenta de lo importante que es la investigación dentro de la medicina. Oye, Estrella Ruiz de Mier, secretaria de la Asociación Joaquín Argente de Esclerosis Múltiple de Cádiz, que también tiene socios, supongo que de toda la bahía, ¿verdad?
1: Sí, nosotros estamos en Cádiz fundamentalmente, San Fernando, Puerto Real.
0: Claro, toda la bahía.
1: Más o menos ese ámbito, sí, la bahía de Cádiz.
0: Y que hace falta dinero para financiar la investigación y hace falta que ellos tengan locales que permitan hacer ejercicio y que dispongan de una calidad de vida y visibilidad
1: para esta enfermedad que es una gran desconocida.
0: Pues sí, señor. Bueno, nosotros hemos puesto nuestro granito de arena en cuanto a hacerla un poquito más visible. Oye, que gracias, Estrella, por estar con nosotros y por abrirnos las puertas de par en par a un grupo de personas que estáis ahí luchando para que un día, alguna vez, esto ya desaparezca del todo. Muchísimas gracias.
1: Gracias a ti, Santi.

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12 y 47 minutos de este mediodía, ya no mañana, que estamos viviendo contigo desde las 10 en punto hasta la 1 en punto de la tarde. Luego, sobre las 2, vendrá nuestro compañero y amigo Paco López para ofrecerte en rigurosísimo directo, como siempre, toda esa información que ha generado la ciudad de San Fernando en las últimas horas. Bueno, creo que ya estamos terminando un día, una mañana realmente interesante, con una escaleta, con un guión de programa, con unas entrevistas que hoy han sido sobre todo de carácter informativo y me gustan mucho los días así. Comenzamos con esa información genérica, luego pasamos a la información del tiempo y desgraciadamente tenemos que decir que el levante todavía continúa hasta mediodía del jueves. Tendremos este vientecito que ya cuando llevamos ya más de 2 semanas se hace un poquito pesado, o bastante pesado, para ser sincero. Luego te dimos el consejito para qué ponemos de comer. Ya a esta hora ya tendrás todo planteado. 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en el mercado central de abastos, y por supuesto en tus tiendas de barrio, fruterías, pescaderías, en fin, carnicerías, que te vas a encontrar ese trato amable que necesitamos todos los días, y desde luego no te van a engañar y te van a ofrecer lo mejor de lo mejor. Y por los precios, a ver, tú me dirás, lo puedes encontrar realmente extraordinario. Y luego, ¿qué hicimos? Hablar del Asperger con Inmaculada Ibáñez y Rocío Garrido, presidenta provincial de Asperger y psicóloga respectivamente. Te dimos las claves de muchísimas cosas en este sentido. Luego hablamos con nuestra amiga, la psicóloga Lourdes Toscano, sobre los recuerdos del verano, sobre lo importante que es crear esos recuerdos en la infancia, en nuestra adolescencia, en nuestra juventud, también en nuestra madurez. Todavía, aunque ya peinemos canas, yo particularmente no peino canas. Oye, tengo esa ventaja, tengo esa ventaja. Yo tengo todavía pelito, me puedo peinar y ahora con el levante me echo hasta gomina, O sea que imagínate. Pero que fuera de bromas, lo importante es recordar todo eso que vivimos en un tiempo determinado de nuestra vida y que cuando aparece la memoria nos crea inmediatamente una sonrisa. Luego, después de Lourdes Toscano, Julia Guerrero y Isis Galán, nos estuvieron hablando de lo importante que es leer ahora que nos viene el buen tiempo en su club de lectura. Y por último, hemos conversado con Estrella Ruiz de Mier, de la Asociación de Esclerosis Múltiple. En fin, un programa informativo, un programa hecho para ti, con todo el cariño del mundo. Y ahora, para... bueno, poner... nunca me gusta decir el punto y final, no sé, yo creo que esta vida no tiene punto y final, puede tener punto y seguido, puede tener lo que tú quieras, pero de punto y final nada, porque mañana, como siempre, a las 10 estaremos de nuevo aquí, en esta casa, en esta radio, en el 107.4 de la frecuencia modulada, para acompañarte y vivir la mañana contigo. Te dejo con Fangoria. ¿A quién le importa? ¡Un beso! Nos escuchamos mañana. No faltes.

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0: bienvenidos y bienvenidas una semana más aquí en mi programa En la Mente de Leta. Para estar un ratito conmigo, en un espacio donde reflexionamos sobre la realidad desde diferentes perspectivas a través de entrevistas que resaltan el interior del ser humano, buscando siempre una finalidad divulgativa orientada al conocimiento y a fortalecer nuestro bienestar emocional. Hoy vamos a hablar de la creatividad en el proceso de la escritura. ¿Nos hemos preguntado alguna vez cómo surgen las mejores ideas o quizás si en un periodo de inflexión nos puede impulsar el poder elegir el camino deseado que antes no nos hubiéramos ni siquiera imaginado? A veces, cuando no nos presionamos y realizando tareas que denominamos automáticas, aquellas que en nuestro día a día hacemos casi sin pensar, nos puede venir el conocido eureka, acompañado de una sensación que nos lleva a decir, pero ¿cómo antes no lo había visto? La creatividad puede surgir desde la libertad de escuchar nuestro interior, de etapas y momentos de inflexión, así como desde la observación, la experiencia y la conexión con la vida. La inspiración, aunque no sorprenda, puede aparecer con frecuencia en contextos cotidianos. Vamos a entrar en detalle en este tema con nuestra colaboradora y escritora Isabel Galitón. ¿Qué tal, Isabel?
1: Muy bien, agradecida de estar otra vez aquí.
0: Bueno, se te echaba de menos. y un tema, vamos a decir, como lo hemos titulado, ¿no? Tan creativo y tan necesario para la escritura.
1: Sí.
0: En muchas situaciones, en muchos contextos, en muchas disciplinas, en nuestro día a día, pero en la escritura es fundamental. Antes de entrar en detalle, vamos a, por ejemplo, pues definir, ¿no? Definir y decir, ¿no? ¿Qué es para ti la creatividad también dentro de tu disciplina?
1: Bueno, la creatividad son muchos momentos, pero no son momentos perfectos. De hecho, ayer, por ejemplo, mientras desayunaba, me pasó que tuve que coger el móvil y apuntar una idea que me vino, ¿no? Que dije, o sea, era una idea como que ya había que ya tenía como muy trillada, pero como que fue muy reveladora. No quiero hacer el destripe, ya lo contaré más adelante, pero eso, la creatividad surge. Y bueno, Picasso lo decía, ¿no? Que la creatividad te coja trabajando. Porque bueno, si eres una persona muy creativa, pero no le dedicas tiempo y esfuerzo y trabajo a esa creatividad que tienes, pues bueno, al final pues se queda en el aire, ¿no?
0: Totalmente, claro, porque al final podemos ser personas que tengamos que utilizar esa creatividad, ser creativos, ¿no? Y mejor dicho, ¿no? Y luego es verdad que orientarla a una meta, a unos objetivos concretos, pero claro que hay que trabajarlo, es digamos como el empujón, ¿no? El salto,
1: claro.
0: que realmente pues suman muchos momentos que podemos decir eureka, pero cuando realmente hemos encontrado esa idea, aquello que buscábamos, que decías es que no me sale, no lo veo hasta que dice ahora, ¿no?
1: Claro, pero ese eureka lleva detrás mucho trabajo.
0: Muchísimo.
1: Muchísimo. Porque el talento parece que, o sea, cuando vemos a un artista, ¿no? Del tipo que sea, ya sea un cantante o un escritor o un pintor, una pintora, lo que sea a nivel artístico, cuando lo vemos ya ejecutando su obra, ¿no? Pensamos qué fácil le sale, cómo fluye, qué, o una bailarina, ¿no? Este tipo de cosas que requieren tantísimo esfuerzo, y eso es que detrás lleva un trabajo impresionante. La persona puede tener talento, pero si ese talento no lo trabaja, en este caso la creatividad, pues no va a venir de pronto una idea maravillosa, la vas a plasmar y todo el mundo se va a rendir a tus pies a la primera. Eso no suele suceder. Normalmente siempre hay mucho trabajo detrás.
0: Efectivamente, yo le digo, muchas veces ya depende, ¿no? La persona en su disciplina, en su día a día. Muchos borradores, muchas noches sin dormir, muchos enfados a veces, decir que es la que no me sale. Y eso sí nos coge también en una etapa donde podemos decir que todo marcha cotidianamente más o menos bien. También es verdad que, y luego entraremos en detalle, muchas veces esa creatividad no es que se pierda, sino que realmente nos podemos encontrar en momentos donde puede ser desde un punto de inflexión o también momento, mira, tengo un pelo aquí que me está, está molestando, perdón, momentos que realmente nuestro malestar emocional, pues bueno, nos tiene pues con la mente situada en otros aspectos que realmente no hay cabida para ese momento creativo, ni compresión, ni tampoco cuando no nos encontramos bien. Pero realmente la creatividad también, y por eso he dicho, lo vamos a ir entrando en detalle, porque también de esos momentos de nuestro interior, de nuestra búsqueda a veces con nosotras mismas, con nosotros mismos y nuestras emociones, también surgen momentos que después incorporamos en ese proceso creativo y que utilizamos y le damos forma, ¿no? Entonces, vamos a ver también ahí que, claro, hablamos de creatividad, que hay que trabajarla, hablamos de la escritura, que vamos a profundizar, pero para dejarlo así un poco, claro, esa creatividad que hay que trabajarla, y también a veces hay un perfil que podemos decir desde nuestra disciplina que dice, ah, es una persona creativa, porque cuando hablamos de creativa lo llevamos a las artes.
1: Sí.
0: Yo no sé pintar, y digo, bueno, yo tampoco.
1: Me encantaría, pero no se me da.
0: O, a verdad, la belleza, ¿no? Entonces, dices tú, la belleza de un cuadro, de la pintura, la belleza, sí, vamos a decirlo en general, pero realmente también está en el pensar de forma diferente y hacer que a veces situaciones, problemas, proyectos, lo podamos ver desde otro punto de
1: vista. El pensar fuera de la caja, ¿no? Que siempre se dice, ¿no? O sea, siempre tenemos la caja que es ABCD y decir, bueno, pues existe una F, que nadie ha pensado en esa F, ¿por qué?
0: Efectivamente, y eso es creatividad también, esa parte más cognitiva, mental, que acompaña, ¿no? Personas que realmente, así para decirlo en grandes rasgos, y ella pues perfectamente nos va ahora a informar más, son personas también que creo que se adaptan más a situaciones nuevas y diferentes, porque pueden lograr deshacerse de un pensamiento, añadir otro y ver las situaciones, adaptarse, descubrirse y desarrollar a veces pues nuevas habilidades y a veces momentos que tú dices, a ver cómo salgo de esto, que no lo sé, ¿no? La capacidad de adaptación, la flexibilidad a la hora de pensar, la cognitiva, como le llamamos, son dos características a veces no habitual en personas que sabemos detrás que hay un proceso creativo, porque también si algo me sale mal en un borrador, vamos a decir, estoy intentando escribir sobre una historia X, tengo la idea base, pero no lo veo,
1: no fluye,
0: no le veo, se desarrolla, y con el personaje qué tal. Entonces es verdad que es difícil, ¿no? Y tenemos que aprender a decir, vale, no me sale, voy a seguir pensando, voy a matizar, y también tenemos que tolerar esos momentos de bloqueo, efectivamente, que nos puede llevar efectivamente a la frustración, como hablamos otra una vez, y también a veces a sentirnos ahí un poco como con impotencia de a ver qué, cómo lo sigo desarrollando, ¿no? Sin abandonar el proceso. Entonces son características determinadas. Hay personas que verdaderamente las tienen, la desarrollan y la trabajan, pero no quiere decir que otras personas no la puedan desarrollar o se adapte. Pero lo importante es decir que a veces tenemos que entrar, tener esa tolerancia a ideas nuevas y poder también informarnos, ¿no? Que es lo que quería decir, ¿no? Porque para desarrollar ideas nuevas también la creatividad conlleva
1: empaparte de algo nuevo.
0: Mucha información.
1: Porque si siempre lees el mismo libro o ves los mismos colores o siempre piensas lo mismo, al final no te vas a salir de la caja, te vas a quedar en la caja. Para salir de la caja necesitas información del tipo que sea y de lo que tú necesites o de tu disciplina o no tiene por qué ser de tu disciplina, porque muchas veces te puedes nutrir. Yo, por ejemplo, me nutro muchísimo de la danza, de la música, muchísimo, porque me encanta. De las letras de las canciones al final son composiciones escritas, ¿no? Que luego van acompañadas de música y le dan esa fuerza y ese ímpetu muchas veces, ¿no? Que a lo mejor si la lees ya de por sí tiene fuerza, pero cuando le metes una buena música ya es como que ya te eleva
0: totalmente, ya le da la forma, ¿no?
1: Exactamente.
0: Ya le da el impulso, el impulso final, efectivamente. Y para ti, Isabel, o a la hora de escribir, digamos que hay que tener un contexto que te inspire, por ejemplo, y que retroalimente esa creatividad o no? Ya sabemos que surgen en momentos inesperados.
1: Sí, pero no tiene por qué. O sea, sé que es verdad que hay esa idealización, ¿no?, de ese momento perfecto de, no sé, de la vela o el café, que también existe, ¿no? Ese momento también existe. Pero si buscas escribir solo en esos momentos, no creo que vaya a funcionar del todo. Porque al final una persona que se dedica a la escritura o a cualquier otra disciplina de este tipo, ¿no?, de tipo artística, en mi opinión, estás todo el día. O sea, no, tu cabeza no para nunca. En cualquier momento te puede venir esa idea o esa reflexión que te haga hacer escribir un artículo o una nueva carta o un relato o una idea para una novela que puedes empezar a investigar si realmente, como decías antes, tiene desarrollo suficiente o no, o simplemente se va a quedar en un cuento más cortito. Ese tipo de cosas surgen en cualquier momento y siempre, o nunca, que también hay momentos en los que no surge nunca, que es un problema también.
0: Efectivamente, o que a veces dice, tengo que cambiar la dirección.
1: Claro, o como que te empeñas en decir, no, porque yo quiero escribir, eso me pasó a mí, ¿no? Terminé la segunda novela y quise empezar a escribir la tercera porque tiene una idea estupenda, maravillosa, que a mí me encantaba, y yo empecé a escribirla y a las no sé cuántas páginas dije, no, pero me llevé un tiempo y venga, no. Digo, pues nada, pues si es que no, pues voy a hacer otra cosa, y entonces empecé a escribir otra cosa. Porque muchas veces como que nos idealizamos y nos empeñamos en...
0: Efectivamente.
1: En hacer, pues bueno, pues como ya he escrito dos novelas, pues voy a escribir una tercera, bueno, o no. Hay que ser flexible, ¿no? Como decías,
0: claro,
1: antes.
0: Claro, es que es una característica que yo creo que engloba mucho esa creatividad y también la... yo creo que también, o al menos yo creo, ¿no?, que la creatividad tiene que tener una base de libertad, ¿no?, del
1: sí.
0: interior, de conectar con uno mismo.
1: Sí.
0: Igual que hemos dicho, ¿no?, y vamos a detallar y demás un poquito más, pero cuando alguien se encuentra mal, que tenemos que hacer esa introspección, uh-huh, y nace de ahí muchas veces historias maravillosas.
1: Sí.
0: También es verdad que la creatividad surge de sentirse bien con uno mismo, y es como que sale aquella idea, depende pues en la forma de ser de cada uno o en lo que tengamos por delante, ¿no?
1: Claro.
0: Pero yo creo que si no hay esa libertad de,
1: claro,
0: sentirse bien y seguro,
1: sentirse
0: con lo que...
1: libre de...
0: Sí.
1: Y es complicado porque...
0: Es difícil.
1: Nos suele importar mucho la opinión de los demás, porque claro, al final tú cuando haces algo artístico, ya sea escribir, ya sea la música o una pintura, al final lo estás haciendo también, lo estás haciendo para ti y por satisfacción personal y porque es lo que quieres hacer, porque es tu vida, pero al final lo estás proyectando al exterior, entonces es muy complicado evadirte o salirte de esa opinión externa y realmente hacer lo que tú quieres hacer. Eso hay que entrenarlo también.
0: Efectivamente, además también, por eso también lo he comentado, muy interesante, porque es que iba a decir eso, si queremos crecer creativos, hacer algo, uh-huh, dirigirlo también hacia a la sociedad, a las demás personas, y estamos más pendientes de todo lo demás que corre, pues de qué opinan, qué hay, qué,
1: claro,
0: ya está hecho, que etcétera, entonces realmente ahí ya nos perdemos.
1: Claro, porque
0: y
1: al
0: es
1: final,
0: muy difícil.
1: Por ejemplo, los temas, ya se ha hablado, aunque hay algo de lo que no se haya hablado. Uh-huh. No, pero no se ha dado tu voz. Tu voz es única. La forma en la que tú ves el mundo, la forma en que tú lo interpretas, ya sea en cualquier disciplina te hablo, ¿eh?, no solo en la escritura. Tu voz es única porque tú eres único. No es que seas un ser especial de luz, que bueno, que también puede ser. Sino que cada uno tenemos unas características, una familia, una crianza, un contexto, tanto cultural, social, hemos nacido en un sitio, nos hemos criado en un sitio, claro. Entonces cada persona es diferente y esa voz es lo que hace que al expresarla hacia afuera pues capte la atención de los demás, ¿no? ¿O no?
0: Claro, pero al final también podemos decir que en ese sí o no también nos retroalimentamos.
1: Uh-huh.
0: Y también es verdad que a lo mejor, pues depende, ¿no?, el contexto y lo que estemos haciendo, también llevamos a la reflexión al final, uh-huh, ¿no?
1: Sí. Sí, sí. Claro.
0: Esa creatividad es verdad que hay que trabajarla, que no es sencillo y que, como estamos hablando, digo, bueno, no sé si había o no un contexto, como tú dices, bueno, pero no puede ser rígido, efectivamente, no puede ser rígido porque entonces ya lo automatizamos y
1: claro.
0: al automatizar algo ya no pensamos y ya no
1: Ya no es
0: conectamos,
1: creativo.
0: efectivamente, ya no es
1: Claro.
0: creativo, ya no es
1: Es que sin
0: creativo.
1: darte cuenta haces así, pum, pum, pum, pum, y te metes en la caja otra vez.
0: Súper rápido, hacemos así,
1: Sí.
0: ya la cerramos
1: Y
0: incluso y
1: porque
0: dice, ya
1: además
0: estoy aquí.
1: es más, depende del momento, incluso puede ser más cómoda, porque la conoce.
0: Exacto. Muchas veces esa creatividad o esa idea nos lleva, pues bueno, sí, a viajar sobre situaciones, momentos o ideas que antes, pues a lo mejor no nos hemos planteado.
1: Claro.
0: Cuando estás escribiendo, o ya tienes una idea, dices, va, ya sé lo que voy a escribir o estoy en ello y demás, hay que tener también una base clara, ¿no? Eso no depende de que me surgió la idea. Tú tienes que tener, digamos, ¿no? Como al hacer una casa, el cimiento o no.
1: En mi casa, en mi caso, en mi caso,
0: A
1: en mi
0: decir yo
1: caso,
0: casa.
1: no suele haber está
0: Una
1: el
0: base.
1: cimiento de mi, o sea, de mi persona, de como yo pienso, pero no suele haber, yo no construyo las historias desde abajo, o sea, desde un cimiento. El cimiento se crea después. O sea, yo cuando creo una historia, sea una novela, un artículo, que sea, yo tengo una idea, pero no tiene por qué ser el cimiento. O sea, empiezo a construirla y a lo mejor esa idea me lleva a otra cosa y al final la idea principal no es con la que empecé, sino con la que desarrollo. Entonces el cimiento está en el desarrollo de esa idea que no fue la primera.
0: Efectivamente, a veces a lo mejor, o en este caso, al tener el cimiento o tener una idea base, después dice la puedo ir cambiando
1: Claro.
0: y
1: Lo
0: orientando.
1: que sí es necesario es, a nivel de esto de, bueno, de cimiento, ¿no? De cimentación. Es tener una base de conocimiento y de experiencia, ¿no? Y bueno, pues eso te lo da pues la lectura, la vida, pues los 200.000 vídeos que podemos ver bien escogidos, ¿no? No saber seleccionar también y filtrar bien qué es lo que en qué vamos a invertir nuestro tiempo, ¿no? Y bueno, ese tema, el tema de las lecturas, los vídeos y demás, pues eso te nutre y te da pues ese cimiento, ¿no? Sobre el que construir después. Pues una reflexión, una historia, una novela o lo que sea.
0: Y realmente a ti, por ejemplo, también he dicho antes algo que te puedas hacer como ese contexto, ¿no? Para que te inspire, pero ¿hay algo en lo que te bases que tú dices, esto es mi día a día, tengo mi rutina, mi proceso, tal, mi momento es eureka cuando me viene, pero ¿hay algo que te inspire o que te llena realmente y que, aunque no sea, digamos, necesario, ¿no? A lo mejor sí me dice, bueno, pues a mí me encanta el interior del ser humano y
1: Sí.
0: puedo ver un documental y digo, ala, mira, lo último de, ¿no? Y ya
1: Sí.
0: me quedo ahí y digo, uy, mira, me ha dado una idea para la terapia, qué tal o qué cual,
1: Sí.
0: ¿no? ¿Hay algo que te llame mucho la atención o que te nutres mucho, que tú dices, esto es que conecta conmigo y ya a partir de ahí pues sigo, ¿no? Formándome o aportando conocimiento o lo utilizo para lo que quiero hacer.
1: Me nutro mucho de la filosofía, pero sobre todo yo creo que de la música.
0: De la música,
1: De la
0: sí.
1: música es que, o sea, las letras de las canciones, cómo está compuesta, las metáforas que se usan, cómo está construida, el mensaje que manda, cómo ha llegado esa canción a esas personas. O sea, todo lo que, no solo lo que es la canción, sino todo lo que envuelve la canción o lo que esté escuchando en ese momento, porque yo soy de, como me dé por algo, ya no paro. O sea, me vuelvo muy pesada, mucho. Y además continúo en el tiempo, a lo mejor bajo el nivel, pero continúo porque si me gusta lo voy a seguir escuchando. Y me gusta analizar todo, pero de manera muy pormenorizada y con mucho detalle. Entonces, y eso después lo uso para escribir, porque me da muchas ideas. Digo, ah, pues mira, esto lo he usado de esta manera. Voy a meter, pues mira, esto es una idea
0: Claro,
1: que
0: lanza
1: puedo sacar, claro,
0: ideas.
1: de a lo mejor una frase que ha dicho, de ahí saco yo un artículo. Que después a lo mejor no tiene nada que ver con la canción, pero yo lo desarrollo, o sea, mi
0: Sí,
1: mente,
0: cogemos,
1: claro.
0: captamos esa idea, lo
1: Sí.
0: hemos visto original y dice, oye, pues puedo, y ya lo orientas a
1: Sí.
0: aquello que ibas a realizar o que te ha dado la idea para crear, como
1: Sí.
0: dices, un artículo, ¿no? Hoy en día, porque ya sabes cuál es la pregunta, porque la creatividad y la inteligencia artificial.
1: A mí me gusta la inteligencia artificial, yo la uso, pero la uso cortándole las patas, quiero decir. Yo escribo y escribo yo. A mí no me escribe nada la inteligencia artificial porque si no lo está escribiendo ella, no lo estoy escribiendo yo y quiero usarla a ella, no que ella me use a mí. Esa es la idea, ¿no? La inteligencia artificial es una herramienta que creo que es muy, muy útil y muy valiosa, pero para saber utilizarla. Entonces, por ejemplo, para usarla, por ejemplo, de editora, yo escribo un texto y a lo mejor se lo manda la inteligencia artificial y me corrige una pequeña expresión. O, por ejemplo, alguna falta que se me ha ido a la mano y he puesto una S de más, o cosas así que dice que a lo mejor estoy harta de leer el texto y no lo he visto, pero claro, se lo mandas a ella y ella sí lo ve. Entonces, ese tipo de cosas que funciona como editor, sí está bien,
0: Sí.
1: pero yo tengo siempre la última palabra. En el último artículo que escribí, que se publicó ayer, creo, era un artículo bastante vehemente y bueno, y usaba palabras pues en tono muy enfadado. Y claro, la inteligencia artificial es como todo paz y armonía. Entonces, cuando yo le mandé el artículo, me quiso capar todas las palabras y que y
0: Curioso.
1: bajar el nivel de enfado para hacerlo todo más armonioso. Y yo dije, no. Digo, no, si es que estoy enfadada. Porque estoy enfadada y el artículo es que estoy enfadada con esto, con esta situación y con estas cosas. Y he dejado las palabras, es verdad que la he usado de editora de nuevo y he corregido algunas cosas, algunas expresiones que están un poquito mejor expresadas y bueno, vale, sí. Pero lo demás lo dejó tal cual. Y ella me cambió el artículo entero. O sea, me lo hizo entero de
0: Sí, es
1: nuevo. Toma,
0: cierto,
1: mira. Y me
0: claro.
1: hizo, pon el artículo entero. Digo, no. Digo, esto no es lo que yo quiero contar. Esto ya no me interesa.
0: Claro, y además es más como poder utilizarla para complementarnos.
1: Claro, porque además siempre es como, al final, la inteligencia artificial es experta en muchas cosas, ¿no? En todo, realmente, con todos los datos que tiene. Entonces, usarla como algo experto, en este caso en escritura, para, bueno, para que te diga si hay errores, pero ya yo también tengo experiencia, yo también sé, yo si hay algo que me dice que veo que no, no lo cambio. O sea, la última
0: Claro.
1: palabra siempre la tengo yo, no es mandarle el texto y lo que me diga, lo cambio todo y se queda como. No, tú tienes que usar tu criterio y decir, mira, pues esto se lo voy a cambiar, esto no, esto sí, esto me gusta como está y lo voy a dejar así. Entonces,
0: Cierto.
1: es importante también usar tu criterio y no dejarle tu criterio y regalárselo a la inteligencia artificial. Eso no lo podemos hacer porque entonces ella nos está usando a nosotros, no nosotros a ella.
0: Efectivamente, y luego al final no, bueno, ahí podríamos hablar muchos programas, ¿no? Pero y no voy a entrar ahí, pero ahora mismo, ¿no? Que no es la finalidad de hoy. Pero es verdad que al final dices tú, bueno, ¿qué te llevas de satisfacción personal o
1: Claro.
0: profesional? Dice, mira qué bonito me
1: A
0: ha
1: mí eso
0: quedado, me lo ha
1: no.
0: hecho la inteligencia artificial y a lo mejor tengo muchos likes y mucho tal,
1: Sí, pero no tiene
0: pero al
1: gracia.
0: final es contigo, ¿no?
1: A mí no me
0: Es.
1: sirve. A mí no me sirve. A mí, habrá gente que le sirva.
0: Claro,
1: A
0: porque
1: mí
0: al
1: no me
0: final tú
1: sirve.
0: dices, bueno, qué
1: Claro,
0: autosatisfacción
1: además hay un
0: tengo,
1: problema
0: ¿no?
1: con la inteligencia artificial, que es que, claro, al final está usando muchos datos, sí, pero datos que ya están. ¿Qué pasa? Que todas las publicaciones que se están haciendo con inteligencia artificial son muy parecidas.
0: Sí.
1: ¿Qué pasa? Pues que la gente se aburre, porque al final lo que hablamos antes de la voz única que tenemos cada ser humano, ¿no? La IA tiene la voz que tiene, depende de cómo le preguntes y de qué le preguntes, te puede decir una cosa u otra, pero al final cuando tú le dices, quiero que me hagas esto de esta manera, porque no sé cuándo, no sé qué. Es muy parecido a lo que está haciendo otra persona y al final están
0: Claro.
1: embotando las redes sociales y embotando internet de contenido que es muy parecido.
0: Cierto.
1: Entonces al final los que no la usamos de esa manera nos vamos a poder diferenciar.
0: Y luego de cara, yo creo, no lo sé, que de cara a lo mejor a los que lo consumimos, miramos, leemos, etcétera, perdemos el interés. Se pierde
1: Claro.
0: el interés porque al decir tú es más de lo
1: Es más de lo
0: mismo,
1: mismo.
0: dice no me interesa ya,
1: Claro, a
0: ya
1: mí
0: no
1: lo que me
0: capto
1: interesa es
0: el
1: ver
0: mensaje.
1: cosas distintas, creativamente diferentes,
0: Claro.
1: pero si al final lo que yo estoy. Y además que te das cuenta de tú, esta imagen se parece mucho a esta otra imagen. Este texto se parece mucho. Además, la forma de la que está escrito se nota, es que se nota.
0: Sí, ya llegan muchas veces los profesores, ¿no? Sí. Dentro de la de bueno, X,
1: bueno,
0: ¿no?
1: Ya en los institutos y demás tiene que cantar.
0: Dice, saben perfectamente identificar, claro, lo que viene de un lado y de otro, porque dice, es que ya hemos aprendido, claro, la cómo
1: ya
0: es,
1: no tienes
0: la expresión.
1: Ni que pasar el filtro, es que lo ves y te das,
0: claro,
1: cuenta de que
0: y dice
1: que
0: así que da igual que lo utilicen, porque, claro, directamente no lo vamos a corregir, claro, a evaluar, ¿no? Bien, es necesario también dentro de, bueno, ya como escritora a la hora de desarrollar y en este caso, ¿no? Ir escribiendo el día a día, lo que ahora tengas entre manos, momentos de soledad también, o de silencio y de soledad, que lo puedo ver de forma diferente.
1: Son necesarios ambos.
0: Y retroalimentar esa creatividad ambos,
1: sí,
0: ¿no?
1: Sí, son necesarios, por lo menos en mi caso, y yo me imagino que en el caso pues de una persona que escribe, me da igual si es escritura como la que hago yo, si es una escritura de una composición, de una canción,
0: por ejemplo.
1: Yo no creo que una persona pueda escribir con un montón de ruido y un montón de gente alrededor, es muy incómodo.
0: Yo necesitaría silencio.
1: Es cierto que yo algunas veces he escrito en esa silencio, es que me estoy acordando ahora de una vez en la feria de Jerez, hace muchos años, cuando murió Juan Carlos Aragón. Yo estaba en la feria de Jerez, me cogió en la feria, me llevó un disgusto horroroso. Y estaba en la feria, hecha polvo, porque a mí me afectó mucho la muerte de Juan Carlos Aragón. Y estaba sentada en la feria, rodeada de gente, todo el mundo baleando sevillana, todo el mundo con un jolgorio horroroso, y yo con el móvil metida en mí misma y mi pena, y escribí un artículo que publiqué al día siguiente. Y lo escribí en la feria. Después lo corregí, ¿no? Lo corregí porque en el momento pues siempre cometes errores y, en fin, algunos fallos. Yo siempre corrijo los artículos,
0: claro,
1: muchísimo.
0: Pero la base fue ahí.
1: Pero la base la escribí ahí. Además que me acuerdo en qué caseta lo escribí.
0: Claro, pero ahí yo creo que fue y se dio, ¿no? Algo muy, muy,
1: claro,
0: concreto, que es la abstracción total,
1: claro,
0: que cuando tú haces así.
1: Claro, pero porque fue un golpe tan grande.
0: Exacto.
1: Que primero yo ya no quería estar allí, yo lo que quería era irme a mi casa. Entonces, yo ya no digo que. O sea, yo ya no estaba allí. Yo me metí para adentro.
0: Exacto.
1: O sea, pues la feria es un sitio donde tú vas a disfrutar y hasta afuera. Y cuando yo recibí esa noticia, que me llegó por el móvil, que me llegaron varios mensajes de varias gente diciéndome, lo digo, ¿esto qué es? Yo hice así y me metí para adentro y me quedé para adentro. Y ahí fue desde donde escribí, con todo el bullicio y toda la sevillana y todo el jaleo, y yo estaba ahí escribiendo mi artículo.
0: Claro, pero eso cómo te impactó,
1: claro,
0: la necesidad de hacerlo, la importancia que tenía también para ti, se hizo esa abstracción, esa introspección, y se lanzó aquel mensaje y ese artículo, ¿no? Has dicho también que lo revisas una y otra vez,
1: muchísimo,
0: vamos a hablar de ese proceso, ¿no? Porque la creatividad, pero luego hay un proceso también, como decía ella. Podemos ser muchas veces como un editor un poco complicado, nuestro editor interior, y esa autoexigencia.
1: Sí, porque eso yo se lo paso a la IA, yo corrijo las cosas, pero luego estoy yo una y otra vez y otra vez y otra vez, porque nunca lo veo perfecto. Y tiene que estar perfecto, entonces. Es complicado.
0: Es difícil, porque
1: es complicado,
0: claro,
1: complicado.
0: ¿Cómo se pone? Dice, he llegado.
1: De hecho,
0: a la
1: tardo más en corregir que en escribir. Normalmente tardo más en corregir que en escribir.
0: ¿Cómo se puede poner límite? Y tú dices.
1: Diciendo, mira, ya está. Tú misma dices, ya no puedo más.
0: Ya no tiene más ciencia.
1: Ya no tiene más.
0: Mira,
1: no le dé más vuelta, porque esto ya no tiene más vuelta.
0: Y por agotamiento
1: dice,
0: mental.
1: Pero al día siguiente, antes de publicarlo, lo voy a leer otra vez. Y a lo mejor un cambio. Una coma, o yo hago esas cosas, o sea, esta coma aquí no, mejor la pongo, o la voy a quitar, o voy a ponerla en el otro lado, o voy a poner un punto y aparte, esas cosas yo todo el tiempo. Pues te digo que tardo más en corregir que en escribirlo. Escribirlo me sale casi siempre del tirón, pero corregirme puedo llevar hasta el infinito.
0: Bueno, y en todo ese día a día y demás, de ese proceso, que hay días que tú dices, hoy.
1: Hoy,
0: por más que lo intente y tenga ganas, me da a mí que no.
1: No, pues esos días, si me siento a escribir, porque el problema de esos días es sentarte.
0: Cierto.
1: No, porque si te sientas, salen cosas. Yo eso ya lo he averiguado porque me he sentado. Pero había veces que antes no me sentaba, porque era como, uff, hoy no me va a salir nada, porque hoy estoy, que no me va a salir nada, y no me sentaba. Hasta que un día dije, bueno, me voy a sentar a ver qué. Y siempre sale algo. Siempre sale algo. Más cortito, más largo, más una idea o un párrafo o más. Que dices tú, no tenía nada, pues menos mal que no tenía nada. Pues fíjate lo que ha salido, lo que ha salido.
0: Lo
1: has
0: dicho, el problema está en esa situación, es el sentarte.
1: Claro, el
0: no
1: sentarte.
0: Me encuentro bien y dices, uff, ¿para qué?
1: Claro,
0: no va a venir nada.
1: No va a venir,
0: y
1: claro, ya te empiezas a hacer tu propia bola.
0: Lo has dicho súper claro y es verdad. Hay que sentarse, dice,
1: claro.
0: Bueno, me siento y voy a ver qué tal. Yo no digo de momentos, de días, de bloqueos, en ese sentido que tú dices, ay, que no me viene y lo tengo ahí y no lo veo, sino qué ocurre cuando realmente, bueno, nos encontramos, no nos encontramos bien, por el motivo que fuera, y tenemos esas emociones ahí, necesitamos un tiempo, y qué ocurre ahí, ¿no? ¿Cómo interfiere o no? ¿O cómo después dice, oye, me ha surgido de aquí esto, ¿no? Pero ¿cómo es? ¿Cómo lo describirías tú, Isabel?
1: Yo distingo dos momentos. Hay un cuando se está mal, ¿no? Un momento que es cuando estás mal y bueno, esto en los artistas también pasa mucho, que es como Catherine Hepburn lo decía, ¿no? Hablaba del dolor exquisito, no sé si está bien pronunciado porque es francés, el dolor exquisito, ¿no? Ese dolor que te hace crear. Lo estás pasando muy mal, estás sufriendo mucho, pero te sale. O sea, muchísimos artistas hablan de que las mejores obras que han creado han sido cuando han estado hecho polvo y cuando han estado pasando por crisis existenciales muy fuertes, depresiones, en fin, momentos vitales muy complicados. Y ahí ha sido cuando han salido unas obras increíbles y espectaculares. Alejandro Sanz, por ejemplo, ¿no? Lo comenta mucho, y Alejandro Sanz también comenta la otra cara de la moneda, que es, porque vale, si estás bien, pero la creatividad sigue ahí, vale. Incluso si estás en un mal momento, a lo mejor en ese momento no escribes nada sobre ello, pero una vez que esa ola ha pasado, sí te sirve para crear. Por ejemplo, Michael Jackson.
0: Por ejemplo.
1: Todo lo que pasó Michael Jackson le sirvió después para hacer las canciones. Toda esa infancia que tuvo, en fin, toda la. Que además ahora con la película ha estado todo.
0: Exacto.
1: Se ha vuelto como a revivir otra vez toda su vida, ¿no? Pero luego está la otra cara, que es la cara chunga, de verdad, que es cuando te apagas. Cuando de pronto hay un apagón, claro, has estado pasando por muchos momentos complicados, pero la creatividad se ha mantenido. Lo has pasado muy mal, pero tú has seguido creando. Pero cuando te apagas, cuando dices, hay vacío, no hay nada, ahí es cuando se complica bastante la cosa y se pasa mucho miedo. Porque
0: claro.
1: No. Claro, al final no, los artistas no nos identificamos con la creatividad, es nuestra identidad, y de pronto esa identidad ha desaparecido, no está. ¿Dónde está lo que yo hago? ¿Dónde está lo que yo soy? No está por ninguna parte. Tu vida sigue más o menos igual, incluso puede que funciones más o menos de una manera habitual, pero estás totalmente desconectado. O sea, es como si tu cerebro se apagara y está en off. Y entonces dices tú, bueno, ¿y esto se va a volver a encender o no se va a volver a encender? ¿Qué va a pasar aquí?
0: Efectivamente, y lo has explicado muy bien. Y sobre todo también el miedo, la pérdida de la identidad. Porque realmente cuando se apaga, pues sí es verdad que tenemos que viajar por caminos que claro, que uno está ahí, me voy a atrever, ¿no?
1: Claro.
0: Voy a decirlo de esa manera,
1: sí.
0: Pero es verdad que es como tengo que dejar ahora mismo de como hacer un paro, bajar la
1: claro.
0: persiana y decir, bueno, no es el momento, porque ahora mismo creo que mi interior me está llamando a, ¿no? Pues aquello que tenga por delante, aquellas emociones
1: claro.
0: o cómo me esté afectando una determinada situación, ¿no?
1: Claro, pero cuando sucede eso, porque claro, como tú, en mi caso, por ejemplo, ¿no? Y el caso de muchos artistas que he escuchado hablando sobre esto, como ya has pasado por tantos momentos malos, estás como medio acostumbrada. Pero eso es distinto. Entonces te asusta mucho porque dices, bueno, yo he estado muy mal, pero yo he seguido haciendo cosas, o si no durante, después.
0: Sí, sí, porque
1: pero
0: aquí
1: es
0: no
1: que ahora
0: nada.
1: No hay nada.
0: Es todo oscuro.
1: Claro, ahora es nada. Entonces es como, bueno, y ahora. Pero esto se va a quedar así siempre ya. ¿O cómo va a ser? Entonces esa incertidumbre también, ¿no? De no saber cómo. Alejandro Sanz lo contaba muy bien, de hecho. que fue que a él le pasó también. Y contaba eso, que se asustó.
0: Y es así, hasta que realmente uno lo pasa, porque no te lo pueden contar, pero cuando a uno le pasa, realmente es así. Y luego es verdad que bueno, que nos adentramos en esa oscuridad, y luego es verdad que cuando ya pasa o la atravesamos, gestionamos, afrontamos, es verdad que luego hay un mirar atrás que te da una información, una experiencia que antes no teníamos y que siempre vamos a decir, no, bueno, que no me hubiera pasado, ¿no? Pero es verdad que a veces es necesario para el desarrollo del ser humano, ¿no? Pero vamos a decir, del desarrollo de la persona.
1: Claro.
0: Y que además muchas veces, como has dicho, películas, música, libros, etcétera, se conecta más con el espectador, con la persona, porque realmente lo has vivido y luego lo has transformado de una manera, pues sea para lanzar un mensaje, para etcétera, ¿no?
1: Sí.
0: Que ahí donde ya se une esa creatividad de cómo transformar esa realidad
1: y llegar a ser útil, ¿no? Que al final es lo que buscamos todos.
0: Claro, que ser útil, que aporte, que al final, pues bueno,
1: que
0: ese
1: ayude,
0: proceso, que ayude, efectivamente, y que a lo mejor lo que la persona le ha hecho, ¿no? Salir de ahí, etcétera, etcétera, pues lo lance de una manera que pueda ayudar o quizás a lo mejor verlo desde otra perspectiva o decir, no tengas miedo, hay que atravesarlo para después continuar, ¿no? Porque si no, pues bueno, lo podemos dejar ahí, pero no nos va a dejar, nos persigue.
1: Sí, no, no, eso no, eso no, no hay manera.
0: Va a estar ahí.
1: Sí, hay que atravesar la tormenta.
0: ¿Consejos daría así de algo concreto que pueda ayudar quizás en esos momentos o en esa crisis existencial? ¿Qué consejos daría así a pesar de eso? ¿Tenemos miedo? Como has dicho antes, dice, mira, aquí lo es, sentarte. Siéntate, que algo seguramente que podemos focalizar, ¿no? Pero y escribir, ¿no? Pero ahí darías algún consejo.
1: En los momentos de apagón no aconsejo sentarse a escribir porque no sale nada. Y es muy frustrante y muy triste. En momentos de apagón, no estoy hablando de momentos malos en los que
0: una crisis existencial
1: y que no dices tú, aquí no hay nada. Lo que sí recomiendo, por lo menos a mí me funcionó, es el tema del deporte. Si estás acostumbrado a hacer deporte, aunque te cueste la vida, yo iba arrastrándome al gimnasio y decía, por favor, no quiero ir, pero digo, tengo que ir porque es que es bueno para mí. Y si no haces deporte, salir aunque sea a caminar, ¿sabes? Mover el cuerpo, que el cuerpo no se quede, porque como el cuerpo no se mueva, como que se te va apolillando. Y se te va toda esa tristeza, ese vacío, esa nada, si te quedas quieto, te come. Es mi percepción y mi experiencia.
0: El deporte voy a hablar ya como persona, ¿no? Pero bueno, como profesional desde luego siempre lo aconsejamos, pero como persona es que para mí es que debería de ser obligatorio, ¿no? Pero bueno, es que es verdad, el cuerpo está hecho para estar en movimiento, la mente también es operativa, es ejecutiva, entonces el hecho de estar de forma sedentaria y más en una profesión, por ejemplo aquí o incluso en mi disciplina que estamos todo el día sentados, eso es muy negativo, no es bueno, ¿no? Entonces es verdad que el deporte ahí nos va a ayudar y dentro de una crisis existencial, de momentos complicados, es verdad que ahí nos va a ayudar a estabilizar, nos va a ayudar a que el cuerpo baje mucha presión, a tener mayor claridad mental dentro de ese momento que esté atravesando.
1: No, no vas a tener la claridad mental de cuando

0: tanto las pinturitas van con números. Pues en ese momento fue cuando lo abrí y me lo regaló hace por lo menos 5 años. Y estuve pintando. Y porque es una cosa como que te tienes que concentrar mucho y me ayudó también. No sé, algo que no suelas hacer y que te guste, tira por ahí.
1: Y sobre todo ahí también podemos ver cómo el fluir, ¿no? Porque
0: Claro.
1: el deporte, bueno, como tengo que hacer una acción o diferentes sumas de acciones en función del deporte a practicar, pues lógicamente estoy atenta, estoy concentrada. Y por ejemplo ahí también lo que nos has
0: Claro.
1: comentado, entonces en esa abstracción, en ese fluir hacia algo que
0: Pintar, no
1: me
0: sé,
1: gusta.
0: mandala, que hay gente que le gusta mucho pintar las mandalas porque también como muy relajante, o no sé, un cuaderno de dibujo de cualquier otra cosa.
1: Oye,
0: O...
1: mira, mandala, yo no lo
0: A mí
1: hago.
0: las mandalas no me. Yo
1: Porque
0: lo intenté
1: me hace el efecto
0: y me.
1: contrario.
0: Exacto, a mí me pasa igual, me pone nerviosa. Digo, esto no, no es
1: Sí, yo
0: para
1: veo
0: mí.
1: ahí, digo, tan.
0: No.
1: No. Te pones ahí preparada con todos los
0: Pero qué va, qué
1: colores,
0: va. Yo
1: te crea el
0: también.
1: contexto, pero cuando vas así llevado,
0: No.
1: no.
0: No, no, no, a mí me pasó igual.
1: Hay personas que sí le ayudan. Al
0: Sí.
1: final es encontrar
0: Encontrar
1: aquello
0: lo que a
1: que.
0: ti te sirve.
1: Efectivamente, hay personas, por ejemplo, que una manualidad, un
0: Claro,
1: ganchillo, por ejemplo,
0: claro.
1: oye,
0: Sí,
1: pues muy bien.
0: también. También, también. No es mi caso porque yo me pongo nerviosa. O las, no, no es
1: Yo
0: para mí,
1: no,
0: me
1: yo.
0: pasa igual que con las mandalas, no es para mí. Pero conozco gente que sí que le funciona. Y le va
1: Efectivamente.
0: muy bien, además.
1: Encontrar una actividad que nos absorba, que estemos ahí concentradas,
0: Sí.
1: haciendo que, fíjate que al final ahí estamos creando
0: Claro.
1: también, de otra manera, pero estamos creando. Y que nos ayude un poco pues a ir atravesando esos momentos o a veces etapas muy, muy complicadas. Estamos hablando del proceso, la creatividad del proceso, todo lo que hay que trabajarlo y todo lo que nos estás comentando. Pero podríamos decir, por ejemplo, aquello que dices tú, esto no es que alimente la creatividad, esto no alimenta nada. Aquello que no inspira, que tú dices, mira, por favor, en vez de creatividad, como que me irrita.
0: A ver,
1: Eso no es bueno.
0: eso no es bueno, pero a ver si no me. A ver, ¿qué
1: Una
0: te puedo
1: mandala para
0: decir?
1: ti y
0: Que
1: para
0: no,
1: mí.
0: eso, te voy a decir una mandala para no meterme en ningún jardín. Porque no, no.
1: Rodearnos al final de todo aquello que nos haga sentir uno mismo.
0: Sí, yo evitaría las posibilidades que tenga cada uno, estar con gente que no te aporta. O sea, que no te aporta. No
1: Te
0: te
1: crea
0: tiene, que
1: tensión
0: te crea tensión, que
1: por
0: no te
1: diferentes
0: hace
1: formas de
0: estar, que no estás
1: ser, por lo que
0: cómoda,
1: fuera.
0: por lo que sea, por los comentarios que hace, por qué sé, su forma de hablar, que a lo mejor te ponen en, sobre todo en esos momentos, evitarlo. Por lo mejor un buen amigo tuyo, muy buena amiga tuya, y bueno, no pasa nada, pero en esos momentos, todo lo que te cause malestar es mejor evitarlo, porque lo que hace es que como que se magnifica, se hace más grande. Y en
1: Claro.
0: ese momento nos queremos hacerlo más grande, queremos hacerlo más pequeñito.
1: Efectivamente. Y a veces también que cuesta tomar decisiones ahí.
0: Sí. Cuesta
1: Cuesta
0: mucho.
1: mucho. Es como una dualidad, sí, pero no, pero
0: Sí, pero bueno.
1: complicado. Exacto. Exacto. Bueno, tú sabes que yo aquí me pongo a hacer preguntas, pero nos traes algo que siempre a mí me
0: Sí.
1: encanta, que es algo escrito, ¿no? A ver, cuéntame un poquito
0: Bueno,
1: y.
0: te cuento un poco. Esto es un artículo que escribí hace, pues, creo que es de 2020, hace 6 años. He traído lo que es un fragmento del artículo, porque el artículo es bastante más largo. Y bueno, se titula Las 7 vidas a explorar y habla un poco, bueno, de ese momento en el que bueno, nos sucede algo, ¿no? Que no, nos deja rotos y tenemos que volver a construirnos. Entonces, bueno. Si te parece,
1: Por
0: lo leo.
1: supuesto, vamos a
0: Vale.
1: ello.
0: Es difícil romperse a una misma, porque duele. No se puede estallar sin morir un poco. Observemos a las estrellas, implosionan, explotan y ya nunca más vuelven a ser lo que eran. Echamos de menos aquello que éramos. Da miedo bajar a los infiernos porque no sabes si después vas a poder volver, ni cómo. Por mucho que queramos experimentar, siempre deseamos retornar a lo conocido. Y lo conocido somos nosotros, tal cual creemos que nos hemos percibido siempre, aunque hayamos ido cambiando sin darnos cuenta. Pero cuando algo nos rompe de pronto, nos paraliza. No entendemos cómo la vida sigue, como si nada, y nos echamos de menos. Echamos de menos a aquella persona que fuimos antes del desastre, pero es que no va a volver, nunca más. Echarnos de menos no nos traerá de vuelta.

0: está. No va a volver. Y eso duele porque nos gustábamos, sentíamos cariño por esa persona que nos ha acompañado siempre, que ha ido evolucionando. Pero esta, a esta yo no la conozco de nada. No me cae mal, pero quiero que se vaya y vuelva a la de antes. Parece la misma, pero no lo es. Yo lo sé, que la conozco bien. Esta de ahora hace demasiadas preguntas y piensa cosas que hacen daño. Esta de ahora me da miedo. Es incómoda. Las revoluciones arrasan con lo establecido. Donde antes había una aparente armonía, aparece un nuevo escenario asolado, donde casi todo debe empezar a construirse desde los cimientos. Queda algo en pie, los pilares más sólidos. Lo demás debe volverse a levantar, y no copiando lo anterior. Hay que emplear el espacio baldío para acomodar elementos nuevos que antes no tenían cabida. Levantar muros donde antes el espacio era abierto. Han caído paredes que dejan ver algo que siempre ha estado ahí, pero había permanecido oculto. Ahora hay una visión global, 360 grados alrededor. Es agotador percibirlo así, pero a la vez reconforta. Podemos crearnos como nos dé la gana. Debemos hacernos siendo. Nada ni nadie va a ser por ti. Aunque te eches de menos, es lo único que nos pertenece de verdad. Seamos.
1: Qué bonito. Me he quedado ahí pensando y me he ido yo sola a mi, como yo digo, de viaje a mi experiencia y digo, claro, wow, ¿cómo conecta?
0: Esta es la mía, pero al final cuando lo cuentas, pues cada uno va a la experiencia de cada uno.
1: Efectivamente, ¿no? Ya te traslada y lo vas llevando y dices, me quedo con, bueno, me quedo con todo, ¿no? Porque es como para, como siempre te digo, es como para volver otra vez a escuchar, leer. Ir sacando, ¿no? Ir dando muchas, reflexionando y, como yo digo, irnos a nuestro viaje interior, ¿no? A cada uno de nosotros y nosotras, ¿no? Pero, ¿qué diría? ¿Cuántas veces nos echamos de menos?
0: Muchas.
1: ¿En cuántos momentos?
0: Pero nos damos cuenta. Esa es la pregunta.
1: Es muy importante porque a la vez también, por un lado, da miedo cuando lo sentimos y por otro lado, dice, yo eso mejor me lo callo yo para mí. Porque si lo digo, lo comento...
0: Es raro.
1: Sí, es van raro. A decir, oye, ¿estás bien?
0: Claro. Sí, estoy bien, pero me echo de menos. Echo de menos esa parte de mí que ya no está.
1: ¿Y cuánto necesario es darnos cuenta?
0: Claro, porque además, si no te das cuenta, es complicado aceptar a la que eres ahora. Y entonces hay una lucha ahí de, no, que yo quiero ser como era antes, pero es que ya no eres así.
1: Exacto.
0: Y entonces esa lucha te puede llevar toda la vida. Si no aceptas y no te das cuenta, dices, no, es que en verdad yo estoy echando de menos esta forma de ser que yo tenía antes, pero que es que yo ya no soy así. Y aceptar eso cuesta mucho. Es muy difícil, es complicado.
1: Es muy difícil, cuesta muchísimo y esto es algo que nos lo podemos encontrar a diario y cada uno de nosotros podemos pasar muchos momentos. Pero es verdad que es eso, ayúdame a ser quien era.
0: No. Te puedo ayudar a ser quién eres, pero no a ser quién eras, porque esa persona a lo mejor ya no está. Hay partes que sí, como claro. Digo aquí, pero hay partes que no.
1: Claro, es que si no, no habría una evolución.
0: Exactamente.
1: Claro, es que si no, no habría.
0: Es que al final, si no, te quedas siempre estancada, pero además en un estancamiento feo, porque tú ya no eres eso. Quiero decir, si tú te quedas ahí porque tú eres así. Hay personas que a lo mejor hay personas que a lo mejor evolucionan más a lo largo de su vida y otras que no. Y las dos cosas están bien.
1: Sí.
0: El problema es que tú,
1: o sea, feliz.
0: Tu personalidad o tu alma o lo que sea, sufra esa evolución, ese cambio, y tú arrastres hacia atrás. Yo creo que ahí es donde se producen las luchas, y donde las luchas internas me refiero. Y bueno, y todos los problemas de temas de salud mental y demás, ¿no?
1: Claro, efectivamente, porque no hay una congruencia entre.
0: Claro, no es coherente.
1: Efectivamente, porque no es todo lo que me está diciendo, claro. Yo lo quiero llevar para otro lado y claro. Es como que una cuerda aquí me tira, yo tiro.
0: Sí.
1: Y estoy ahí y dice tú, es que no puede ser,
0: claro.
1: No puede ser, pero es verdad que.
0: Pero cuesta mucho aceptarlo.
1: Cuesta mucho. Y perdonarnos mucho.
0: Sí, también. También.
1: Porque igual que podemos o tenemos que entrar en ese proceso de asumir, de aceptar y ver qué ha ocurrido, ¿no? Y en qué hemos cambiado y por qué ha sucedido, cómo nos ha ido afectando muchas veces muchas cosas. Luego también a veces hay que perdonarse en muchas situaciones, sí. A veces, vamos a decirlo en general, funcione la realidad de cada persona. Y eso cuesta mucho.
0: Cuesta muchísimo. Además, hablo por mí, yo tiendo a sacarme mucho el látigo. O sea, no tengo, ya menos, ¿no? Ya bastante menos. Pero yo era una fustigadora nata hacia mí misma, vamos. Hacia los demás no. No, sí, o no con la, con la asiduidad con lo que lo era para mí. Yo era de látigo fácil. Sí. Y perdonarme y aceptarme y decir, bueno, pues esto lo he hecho así, bueno, pues eres un desastre, en fin, todas las cosas que sabemos que nos decimos que son estupendas.
1: Totalmente, porque sí, como yo he dicho antes, por decir palabras, ¿no? Es como somos nuestro propio editor, ¿no? En negativo. Sí. Pero es muy difícil, cuando claro, se entra ahí es muy, muy complicado.
0: Hay que aprender a tener esa autocrítica, porque esa autocrítica también es necesaria para crecer y para evolucionar, pero sin látigo,
1: claro,
0: sin que te haga daño.
1: De una forma constructiva.
0: Exactamente,
1: ¿no?
0: De una manera constructiva y bueno, como cuando editas un texto, ¿no? No decir, bueno, es que este texto es una porquería y es un desastre. Bueno, no. ¿Qué parte es la que no está bien? Bueno, a lo mejor el texto entero no sirve, pero ya está escrito. Ya sé que esto no sirve.
1: Voy a
0: hacer otra cosa que sirva un poco más. Porque sé que esto no me gusta. Bueno, entonces, ¿qué es lo que me gusta?
1: Exacto. Eso sí es una crítica constructiva.
0: Claro.
1: Decir, vale, esta idea, esto no,
0: ahora,
1: no vale.
0: Quedarte
1: no me gusta,
0: en, esto es una porquería, no esto vale no vale, nada. Esto no. Y quedarte ahí no sirve nada, para nada.
1: Lo que sí es verdad que lo que nos crea es mucha tensión, mucho malestar,
0: claro,
1: y rechazo. Otra vez volvemos,
0: claro,
1: a uno mismo, una misma.
0: Ni te sirve para avanzar y luego encima es perjudicial para uno mismo.
1: Ay, qué bonito.
0: Todavía te dura la resaca.
1: Un mensaje final que quieras lanzar de lo que hemos hablado, de resaltar algo concreto que quiera decir a todas las personas.
0: Yo me quedaría, bueno, con la frase final que he dicho de la lectura, ¿no? Que lo único que nos pertenece de verdad es ser y crearnos cada día como cada uno quiera y pueda, ¿no? O sea, ser conscientes de esa pequeña luz que todos tenemos dentro y sacar a pasear un poquito todo. Yo sé, complicado, porque las circunstancias de cada uno son muchas veces difíciles y no es fácil, pero esa luz necesita salir, porque al final es lo que nos une a todos, y al final esa luz es amor y es lo necesario en este mundo, ¿no? Siempre.
1: Isabel, sobre todo no olvidarla, no rechazarla, no olvidarla. Dice, son momentos difíciles, pero está ahí.
0: Saber que decir, bueno, a lo mejor no la puedo sacar porque tengo un día de mierda, ¿no? Pero sé que está ahí, bueno, hoy no, pero mañana a lo mejor sí la puedo sacar. Y dice, no, ser consciente de que por muy mal que te encuentre, esa luz siempre está.
1: Y cuando la vida nos pueda dar un momento o una oportunidad, uh-huh, la cogemos de la mano.
0: Exactamente.
1: Y la llevamos a pasear un poquito.
0: Sí, sí.
1: Gracias, Isabel.
0: Gracias a ti siempre, por favor.
1: Muchísimas gracias y gracias a todas las personas que nos veis, que nos acompañáis y que nos escucháis. Gracias y hasta la próxima semana.

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0: Bienvenidos, señoras y señores. Tiempo de actualidad aquí en la sintonía de Radio La Isla. Estamos ya inmersos en nuestro tiempo de información. Y hoy hablamos, sin duda, de un proyecto que se pone en marcha, un proyecto que se asienta y que tiene importante referencia para la ciudad de San Fernando, la Alianza Bahía Azul. Hoy ha estado en los micrófonos de esta casa Federico Fernández, su portavoz, y no ha dudado en hablar referencias como esta, que vamos a escuchar.
1: San Fernando, censo estricto, en la capital de este parque natural, está completamente rodeada de dominio público marítimo terrestre y de parque natural, y por lo tanto es un municipio con un alto grado de afección.
0: Sin duda es una de las referencias para poner sobre la mesa la preocupación por la situación del parque natural, y una situación que se entiende necesita de la implicación de las administraciones, con el entendimiento de todas y, por supuesto, cómo no, hacer posible que ese entendimiento se traduzca en resultados. El plan está en marcha y ahora lo que se espera es forzar la maquinaria para que se convierta en realidad. Va a ser uno de los temas que vamos a poner sobre la mesa en un día donde se hace balance del rocío. La Hermandad de San Fernando, a todo esto, llega este miércoles a la ciudad después de un camino de días con mucho sol, con mucha calor, y donde el viento de levante también hace su pase oportuno por la hermandad, que vuelve ya hasta las tierras de la Bahía de Cádiz, de la provincia y de la ciudad de San Fernando, que llegará durante la tarde del miércoles. Hay que destacar que el servicio del 061 en Andalucía ha asistido más de 1.800 pacientes durante la romería del Rocío, que se puede dar prácticamente por culminada y ya en el camino de vuelta de las distintas hermandades que han participado, entre ellas de la isla. Tratamos también otros asuntos dentro de este tiempo de actualidad. Nos acercaremos también a hacer mención especial a materia formativa que se va a desarrollar aquí en la isla, en este caso en el Día Internacional de la Acción por la Salud de las Mujeres, entre otros aspectos. De esto y más comenzamos ya a tratar aquí la sintonía de Radio La Isla. Les habla Francisco José López. Y, por supuesto, como no, tenemos también referencia al mundo del deporte, una actualidad que nos llega, como siempre, con nuestro compañero Javi Ramírez, que ya está aquí con nosotros. Javi, ¿qué tal? ¿Cómo estamos? Bien hallado.
2: ¿Qué tal, Paco? Muy buenas.
0: Muy buenas. Bueno, pues, ¿qué tenemos para hoy? ¿Qué asuntos se pone sobre la mesa en la remontada?
2: Pues tenemos, Paco, una entrevista pues con un deportista joven de aquí de la isla, más que prometedor. Hablamos de Héctor Jiménez, que se va a pasar por los micrófonos de Radio Isla, karateca de solo 14 años, que ha quedado cuarto en el Campeonato de Europa Juvenil, celebrado en Noruega. Así que lo vamos a tener por aquí dentro de muy poquito.
0: Pues casi nada, 14 años. Ya campeón.
2: Vaya, sí, vaya. Sí, además me han hablado muy bien de él a nivel personal, así que tenemos muchas ganas de tenerlo por aquí en Radio La Isla.
0: Pues va a ser dentro de un ratito aquí en La Remontada. Bueno, ¿y qué más asuntos ponemos hoy sobre la mesa, Javi?
2: Y pues justamente ahora, Paco, acaba de finalizar también la rueda de prensa de presentación de Monchi como director deportivo general del Real Club Deportivo Español. Ha mencionado evidentemente también su función aquí de presidente del Club Deportivo San Fernando, así que sacaremos ahí los cortes más interesantes para que todos los oyentes escuchen a un Monchi muy emocionado durante el acto de presentación, y que va a tener evidentemente muy en cuenta esto de la isla para hacer allí esa función, ¿no?, de presidente del San Fernando, que va a poder compaginarla, ¿no?, con director deportivo general de un club como el Español.
0: Y siempre lo ha dicho, ¿no?, el San Fernando siempre va a estar ahí por bandera, esté donde esté.
2: Así es, así es, lo confirmo una vez más delante de los medios.
0: Pues muy importante, sin duda. Javi, te espero en un rato y hablamos todo esto.
2: Así es, Paco, ahora nos escuchamos, muchas gracias.
0: Hasta luego. La remontada en unos minutos en la sintonía de Radio La Isla. Javi Ramírez, como siempre, con toda la información. Y ahora nos acercamos también a otra cita ya habitual:
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0: Bueno, pues la situación meteorológica de cara a estas próximas horas no sufre variaciones significativas con relación a estos últimos días. Seguimos igual. Viento de levante fuerte va a seguir soplando, con rachas fuertes a muy fuertes durante la tarde. Lo va a hacer también durante la jornada de miércoles, sin cambios. Situación muy similar para el jueves. Y ojo, porque comienza a variar la situación meteorológica desde la tarde del jueves, con tendencia a viento de sureste. Cambia la situación. Las expectativas que se habían marcado hace unos días y a partir del viernes, tendencia a suroeste para terminar en poniente desde el sábado, al menos hasta el comienzo de la próxima semana. Eso sí, cambios, pero que supone pocos en cuanto a las temperaturas, que van a seguir rondando los 29-30 grados aquí en la ciudad de San Fernando. Y esos cambios no van a suponer, desde luego, nada significativo de cara al fin de semana o principios de la semana próxima, donde las altas temperaturas seguirán estando presentes. Las mínimas durante estos días en torno a los 20-21 grados, incluso alguno más ya para la semana próxima. Así que con esta situación y nubes y claros aquí en el marco de la Bahía de Cádiz, tenemos que destacar que tenemos ahora mismo en la ciudad de San Fernando, ya con datos del Real Observatorio de la Armada, 28,1 grados. Y eso sí, un índice de humedad de un 33% y viento que está soplando de levante con rachas superiores a 55 kilómetros por hora. Hay que destacar que la racha máxima ha sido de 67,3 kilómetros y esto ha sucedido sobre las 12 menos 20 de esta jornada. Y mientras que la temperatura mínima de 21 grados y medio ha tenido lugar sobre las 8 de la mañana. Pues estos datos son los que se ponen sobre la mesa desde el Real Observatorio de la Armada.
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0: Bueno, pues nos acercamos a los temas que marcan la actualidad aquí en la ciudad de San Fernando. En estos días hemos venido hablando de la Alianza Bahía Azul, que reclama un plan urgente para salvar el Parque Natural de la Bahía de Cádiz, donde se encuentra inmerso la ciudad de San Fernando, centro de este parque natural, y donde se asegura por parte de sus representantes de los colectivos participantes que es imprescindible fijar estrategias para hacer posible la recuperación de estos espacios naturales. Hoy ha estado en los micrófonos de Radio La Isla el portavoz y coordinador de la plataforma Alianza Bahía Azul. Ha sido Federico Fernández, quien no ha dudado en señalar una vez más que el Parque Natural de la Bahía de Cádiz se encuentra en una situación extrema. Es necesario, sobre todo, su recuperación. En el caso de San Fernando, tiene un alto grado de afección por este parque natural. Se hace imprescindible una actuación y donde haya presupuesto por parte de administraciones, como es el caso desde la propia Junta de Andalucía, en la parte que le corresponde, en este caso, como responsable también de la situación del Parque Natural de la Bahía de Cádiz. Imprescindible para recuperar estos espacios naturales y, sobre todo, hacer posible su puesta en valor y que no llegue a su desaparición. Federico Fernández.
1: San Fernando, censo estricto, es la capital de este parque natural. Está completamente rodeada de dominio público marítimo terrestre y de parque natural. Y, por lo tanto, es un municipio con un alto grado de afección de los problemas que nos estamos encontrando. Ya digo, el cambio climático y la subida del mar, tarde o temprano, incidirá en este polígono industrial donde estamos en este momento, incidirá en alguna barriada, incidirá en alguna de las autovías que comunican poblaciones, y por lo tanto no es solo una cuestión de aves, es una cuestión de actividad económica y de infraestructura, tanto de comunicación como de urbanas. No se ha actuado antes porque mi teoría, es mi teoría personal, uh-huh, es que las administraciones y la ciudadanía, la mayoría de las veces, responden a ámbitos de montaña con árboles. Y los humedales han sido siempre los grandes, las cenicientas en la historia de la conservación.
0: Y este es uno de los principales problemas que sufren determinados municipios, como es el caso de San Fernando y las zonas costeras. No solamente es el trabajo en playa, sino en este caso la zona que corresponde a estos humedales, tanto salinas como esteros y su puesta en valor. Considera Fernández que desde Costas debe cambiar su concepto para trabajar de lleno en estos espacios que ahora mismo son los grandes olvidados de la Administración Central, que tiene importantes competencias sobre esta materia, explica Radio La Isla.
1: Pero no es un problema de confrontación, ni de entre administraciones, ni por cuestiones políticas. De hecho, ha habido etapas en las que el gobierno del Estado de la Nación y de la Administración Autonómica eran del mismo signo político. Y tampoco se han dado las circunstancias favorables para que hubiera una intervención. Entonces, yo después de muchísimos años en la función pública, es uno de los temas que veo que no vamos a mejor. El funcionario cada vez está más encerrado en su despacho y no, dentro de la propia Junta de Andalucía, no habla con el compañero de al lado, del despacho de al lado, o no habla con el Departamento de Acuicultura. No digamos de los funcionarios de la Junta de Andalucía con los funcionarios del Estado. Hay un grave problema de comunicación y eso se resuelve porque está inventado con herramientas de coordinación, que es lo primero que debería alguien tomarse en serio. De hecho, cuando se producen las transferencias de competencias del Estado a la comunidad autónoma, se crea una comisión mixta.
0: Esta es otra de las cuestiones para tratar y sobre todo poner en valor estos espacios naturales imprescindibles que en definitiva son los que también pueden generar actividad económica, desarrollo turístico y sobre todo generar un espacio acorde a lo que debe suponer el entorno medioambiental. La Alianza Bahía Azul defiende así que la esencia del parque natural reside precisamente en la convivencia entre naturaleza y actividad económica, la acuicultura, la producción salinera, el turismo de naturaleza y la generación de empleo que forman parte del valor histórico y cultural de este entorno único. Por ello, la plataforma entiende prioritario y necesario proteger y revitalizar estos usos tradicionales para garantizar el futuro económico y ambiental de la comarca. Federico Fernández también ha defendido en Radio La Isla otra cuestión, que cuanto antes todas las administraciones implicados con los agentes que forman parte de esta alianza Bahía Azul trabajen en conjunto porque el parque natural está en su recta final si no se actúa.
1: Está medido, ¿no? Hay datos por ahí que dicen que en la bahía de Cádiz es más o menos un centímetro año, ¿vale? Está muy medido, entonces basta con hacer las cuentas y por lo tanto no exagero si digo que en este siglo tendríamos serios problemas en la bahía de Cádiz si no intervenimos ahora, porque claro, esa es otra. La intervención a posteriori posiblemente ya no haya vueltas afuera que recuperar y la solución sea los espigones de hormigón, con lo cual tendremos una infraestructura de defensa horrorosa desde un punto de vista paisajístico, de un alto coste material y económico y no tendremos ni acuicultura, ni avifauna, ni nada. Por lo tanto, sí. Sí tiene fecha de caducidad.
0: Pues esta es la situación para el Parque Natural de la Bahía de Cádiz, donde la ciudad de San Fernando se ve inmerso, la situación de las vueltas de afuera y su recuperación imprescindibles, y donde el mismo representantes de la plataforma La Alianza Bahía Azul, creada recientemente, ha supuesto un paso muy importante para afrontar el futuro de estos espacios. Hay que destacar que ya ha mantenido esta alianza reuniones con los ayuntamientos de Chiclana, Puerto Real y San Fernando. Los próximos días lo harán con el puerto de Santa María y esperan también tener contacto directo con el ayuntamiento de Cádiz capital. Durante la última reunión mantenida aquí en San Fernando fueron 25 entidades, hace solo unos días, donde más de 60 personas relacionadas con la conservación y el desarrollo sostenible de la bahía abordaron las necesidades existentes que en este caso se marca tanto por asociaciones empresariales, emprendedores de la acuicultura y la salicultura, investigadores de la Universidad de Cádiz o del Instituto de Ciencias Marinas y colectivos ecologistas y conservacionistas para hacer posible la recuperación de todo este entorno y sobre todo evitar que con esta importante materia gris que se está trabajando, se logre el deterioro que en este momento existe en nuestro entorno natural, se evite y, por tanto, se revierta para poner en valor un espacio tan importante y necesario.
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0: Bueno, pues de un asunto bien importante para todos a otra cuestión que no es menos. El Ayuntamiento de la Isla va a celebrar el próximo 28 de mayo el Día Internacional de la Acción por la Salud de las Mujeres con una jornada centrada en la salud diferencial femenina, una iniciativa que busca visibilizar cómo afectan los estereotipos de género, la presión social y los modelos biomédicos tradicionales al bienestar de las mujeres, promoviendo además el autocuidado desde una perspectiva feminista e integral. en este caso interseccional. La jornada va a tener lugar en el Centro de Congresos Cortes de la Real Isla de León y va a abordar especialmente la presión social existente en torno a la maternidad, el respeto a la libre decisión de las mujeres sobre sus cuerpos y la necesidad de fomentar la empatía, la prudencia y la compasión ante realidades personales que en muchas ocasiones se viven en silencio. La jornada pretende contribuir a favorecer el respeto a la libre elección y a la toma de decisiones de las mujeres, así como generar una reflexión social sobre las preguntas, juicios y presiones que muchas veces se ejercen sobre ellas en relación con la maternidad. Como parte de la jornada se representará la obra teatral Diario de una madre que nunca lo fue, escrita por Eva Rodríguez y dirigida por Jesús Lavi, con interpretaciones de Eva Rodríguez y María Díaz. La propuesta escénica utiliza el humor, la emoción y el diálogo constante, y en este caso consigo misma, para abordar el tabú de la infidelidad y de la incomprensión social que muchas mujeres sufren ante la imposibilidad de ser madres, ya sea por decisión propia, circunstancias personales o problemas de salud. Desde el mismo Ayuntamiento de San Fernando se invita a la ciudadanía a participar de esta jornada de reflexión y sensibilización que apuesta por construir una sociedad más empática, respetuosa y consciente de las distintas realidades que atraviesan las mujeres. Recordamos que el día 28 es el Día Internacional de la Acción por la Salud de las Mujeres. Y por tanto, aquí en la ciudad de San Fernando se desarrolla esta cita, una jornada centrada a la salud diferencial femenina, con una iniciativa que busca visibilizar cómo afectan los estereotipos de género, la presión social y los modelos biomédicos tradicionales al bienestar de las mujeres, promoviendo además el autocuidado desde una perspectiva feminista e interseccional. Recordamos, el Centro de Congresos va a ser el punto de encuentro en esta jornada aquí en la ciudad de San Fernando.
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0: Y mientras tanto, la Hermandad del Rocío de la Isla ya ha iniciado el camino de vuelta y en este caso se espera su llegada durante la tarde de este miércoles. Una recepción que tendrá lugar la entrada de la ciudad y posteriormente, como ya es tradición, en la iglesia de la Sagrada Familia, donde una vez más se pondrá el punto y final a un recorrido que ha sido satisfactorio para esta Hermandad del Rocío de San Fernando y que vivió sin duda los momentos grandes desde su presentación durante el viernes pasado al domingo de Pentecostés y, por supuesto, como no, durante toda una larga madrugada y gran parte del lunes. Ahora toca hacer balance y también lo hace la propia Junta de Andalucía. En este sentido hay que destacar que se ha hecho balance de los servicios que se ha prestado durante la celebración del Rocío por parte de la Administración andaluza y los servicios de emergencias. Según se ha dado a conocer desde la Consejería de Sanidad, Presidencia y Emergencias, el servicio del 061 llegó a asistir a más de 1.850 pacientes durante la celebración de esta romería del Rocío. También con estos datos ha hecho un balance el mismo consejero de Sanidad, Presidencia y Emergencias de Andalucía, Antonio Sanz.
4: Dada la circunstancia de adaptación de los caminos en el caso de Cádiz a causa del incendio que ayer acordamos con todas las hermandades de Cádiz, de las 16 hermandades de Cádiz, con quien mantuve una reunión y que comenzarán a la vuelta, a su camino de vuelta mañana, o sea, entre miércoles y jueves, y que lo harán principalmente por la playa, pues hemos propuesto un apoyo extraordinario de seguimiento con tanto el desarrollo del dispositivo Aldea y el dispositivo que vamos a ampliar en cuanto a los servicios sanitarios. Vamos a establecer una ampliación de los servicios sanitarios para cubrir esas novedades del plan de Caminos de Cádiz de vuelta con dos activaciones sanitarias extraordinarias, ¿no?
0: Recordamos que la Hermandad del Rocío de San Fernando tiene prevista su llegada este miércoles aquí a la ciudad. Bueno, pues en materia de salud, por cierto, también hay que destacar otro tema bien diferenciado porque tiene también su relación aquí con la ciudad de San Fernando, porque este próximo día 31 de mayo se celebrará el Día Mundial sin Tabaco y los profesionales de atención primaria y hospitales de la provincia dedicarán toda esta semana a concienciar sobre los riesgos del tabaquismo en cualquiera de sus formas. El lema elegido para la campaña de este año por la Organización Mundial de la Salud es, en este caso, desenmascaremos su atractivo, combatamos la adicción al tabaco y a la nicotina. Hay que destacar que entre algunas de las actividades previstas en el Distrito Sanitario Bahía de Cádiz-La Janda estará la información en los distintos hospitales, también aquí en San Fernando, y por cierto se montarán diversas mesas informativas en distintos centros de salud y también en puntos externos, como es el caso de nuestra ciudad, donde está previsto que el próximo viernes, en la Plaza del Rey, durante el hueco de la mañana, se instale una mesa informativa donde se dará detalles exhaustivos a todos los ciudadanos que consideren sobre el tabaquismo y la importancia, sobre todo, de dejar de fumar.
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0: Bueno, pues a otros asuntos. El Ayuntamiento de la Isla ultima ya los preparativos para una cita que tiene lugar este miércoles también en la ciudad y durante la tarde la gala del voluntariado que se va a celebrar a partir de las 7:30 de la tarde en el Real Teatro de las Cortes. Servirá esta cita una vez más para reconocer la labor solidaria de personas y entidades sociales a través de los cuartos premios Voluntariado en Acción. La cita cobra además un carácter especial al coincidir con la declaración de 2026 como Año Internacional de las Personas Voluntarias para el Desarrollo Sostenible por parte de Naciones Unidas. Uno de los reconocimientos más destacados de esta edición será para el presentador Juan y Medio por su compromiso con las personas mayores y su defensa de la lucha contra la soledad no deseada. En este sentido, el Ayuntamiento ha valorado especialmente la sensibilidad y el mensaje que el comunicador ha trasladado los últimos años, reivindicando el papel de las personas mayores como referencias sociales y auténticos pozos de sabiduría. La gala también premiará el trabajo de distintas entidades sociales, entre ellas la Fundación Pro Libertas, que celebra 25 años de trayectoria en Andalucía y 20 en San Fernando por sus proyectos de cooperación internacional, educación y defensa de valores como la igualdad, la sostenibilidad y los derechos del colectivo LGTBI. Asimismo, se reconocerá la labor TDH de San Fernando por sus iniciativas de sensibilización y apoyo a personas y familias relacionadas con el trastorno por déficit de atención e hiperactividad y otras neurodivergencias. Además, el Ayuntamiento ha anunciado que la tradicional muestra de entidades y asociaciones se celebrará también en la Plaza del Rey en estos días con el objetivo de acercar a la ciudadanía el trabajo del tejido asociativo local. Desde el consistorio se destaca que el voluntariado es una herramienta fundamental para construir una sociedad más justa, inclusiva y solidaria, reforzando la participación ciudadana y de esta manera sumando el apoyo de las personas más vulnerables ante sus necesidades.
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0: Y lo van a poder escuchar en esta casa, una entrevista que ha realizado nuestro compañero Santiago Muñoz a José Manuel Quijano. Es conocido sin duda por uno de los custodios del legado de la familia Quijano, de las fotografías Quijano, en este caso de los más de 20.000 legados que se puede decir existen en materia visual, tanto en fotografías como diapositivas y otros elementos gráficos que han recogido momentos de la historia de la ciudad, incluso también de otros puntos de la provincia de Cádiz y del país. José Manuel Quijano hablará aquí los micrófonos de Radio La Isla, en la isla de par en par, del libro Los asaltos a la isla de León en el siglo XVI, libro que se va a presentar la próxima semana y donde ya anticipa algunos detalles bien curiosos como estos que recoge los micrófonos de Radio La Isla sobre la singularidad de la isla, precisamente en el siglo XVI. Te escuchamos.
5: Eran gente que eran de tránsito, porque no eran labores temporaria,
6: ¿sí?
5: Por ejemplo, como la salina o las viñas, entonces pues había una población flotante y luego estaban los capataces, los hijos, los profesionales de albañiles, carpinteros, que era lo que formaban la población en la isla en 1600. Nosotros estamos hablando de 1500, o sea, en el 500, un siglo antes. Cuando yo empecé a investigar mis antepasados, pues quise descubrir cómo era la isla y me encontré que no había bibliografía o muy poco que hablara de esos dos siglos, del siglo XVI y XVII. José Luis López escribió un libro sobre la Real Villa de la Isla de León, en donde se adentra hasta finales de 1600 y donde ya nos enseña un territorio poblado de viñas, de huertas, y que era una cosa que a mí me chocaba, porque claro. Yo, claro, tú piensas en la isla, piensas en casa, en la calle Real, muchos edificios, pero en aquella época es que no había nada de eso, era el Camino Real y las viñas a su alrededor.
0: José Manuel Quijano, a Radio La Isla, y en estos detalles tan curiosos. Y esta semana va a venir marcada por el inicio de actividades en torno al Día de las Fuerzas Armadas aquí en la ciudad de San Fernando. Varias iniciativas van a tener lugar en estos próximos días, como es el caso de la programación, que incluye visitas guiadas al Panteón de Marinos Ilustres, la Escuela de Suboficiales de la Armada, entre el 2 y el 6 de junio, así como un concierto de la Unidad de Música del Tercio Sur de la Infantería de Marina, que va a tener lugar precisamente este 28 de mayo a las 8 de la tarde en los jardines del Parque Almirante Laule. También recordamos que en esta semana está previsto visitas a la base naval de La Carraca, una jornada de puertas abiertas el próximo 30 de mayo con visitas guiadas a sus instalaciones, incluyendo la iglesia de Nuestra Señora del Rosario, un bautismo del mar a bordo de un remolcador de la base. En el pase de tarde, los asistentes podrán presentar además el acto de arriado de la bandera nacional, con todas una serie de visitas que en este caso requieren inscripción previa. Por cierto, también hay que destacar que el Real Instituto y Observatorio de la Armada abrirá sus puertas al público este 30 de mayo con 4 visitas guiadas repartidas entre la mañana y tarde. El día 5 se organiza también visitas nocturnas a la estación de telemetría láser, una instalación habitualmente no accesible al público y donde los asistentes podrán conocer el trabajo relacionado con satélites artificiales y también, en este caso, el trabajo con basura espacial. Bueno, pues cerramos esta edición. De momento, así está la actualidad informativa. Con las noticias seguimos aquí en Radio La Isla, a través del 107.4 en la Bahía de Cádiz, en Internet para el Mundo, también donde nos pueden escuchar en cualquier momento, a cualquier hora y en cualquier lugar. Gracias por estar en esta sintonía. Recuerden además 7 Televisión San Fernando con la información de su ciudad y el digital andaluciainformacion.es y la edición también de San Fernando. Disfruten de la jornada, sigan en Radio La Isla.
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2: ¿Qué tal? Saludos, muy buenas tardes. Bienvenidos a la remontada de Radio La Isla. Es martes 26 de mayo. Les habla Javi Ramírez y aquí estamos una tarde más para contaros toda la actualidad del deporte de la ciudad de San Fernando. Una jornada en la que vamos a tener una entrevista aquí en los estudios de Radio La Isla, más que interesante, con un joven deportista isleño, Héctor Jiménez, que ha quedado a finalizado cuarto clasificado con solo 14 años en el Campeonato de Europa Juvenil de Karate disputado en Noruega. Pues todo un lujo el tenerlo por aquí a Héctor, está ya aquí preparado, así que lo vamos a tener dentro de muy poquito aquí en los estudios de Radio La Isla de la Remontada para que nos comente esa experiencia en ese Campeonato Europeo, en una jornada en la que, más allá de hablar con Héctor Jiménez, vamos a sacar lo más destacado de esa rueda de prensa que ha tenido lugar de Monchi de presentación en el Real Club Deportivo Español, el presidente del San Fernando, que va a compaginar, pues más allá de la presidencia del conjunto isleño, esa función de director deportivo general del conjunto periquito, del conjunto catalán, a partir de la temporada 26-27, y que ha sido presentado en la jornada de hoy martes a la 1:00 p.m. junto al presidente del club periquito, Alan Pace, que ha sido el que lo ha fichado, el que lo ha contratado. Así que sacaremos lo más destacado también de Monchi, y por último hablaremos también de esas jornadas de convivencia de Walking Football que promociona la Escuela Bahía de San Fernando, de esa convivencia que tuvieron en Rota, en la convivencia Walking Football Rota Valtello, con grandísimos resultados y sobre todo una convivencia a nivel extradeportivo, que es lo que más gusta, lo que más cuenta en esta, en este proyecto que tiene la Escuela Bahía. Breve pausa y enseguida comenzamos por aquí en La Remontada de Radio La Isla.
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2: Aquí estamos, en la remontada de Radio La Isla, con nuestro protagonista de hoy, que es Héctor Jiménez, karateca isleño, cuarto clasificado en el europeo de su categoría juvenil. Y bueno, todo un lujo tener por aquí a este joven deportista isleño al que saludamos ya en la remontada. ¿Qué tal, Héctor? Bienvenido.
6: Buenos días, bien. Estamos bien, estamos bien.
2: Bueno, segunda vez por aquí, en esta ocasión en la radio, si no me equivoco, aquí en Radio La Isla. ¿Cómo te encuentras? Porque, bueno, cuarto clasificado en este europeo de tu categoría, imagino que todo un orgullo para ti, ¿no?
6: Sí, hombre, para mí es un orgullo poder defender a la isla en un campeonato de Europa y ya más quedar cuarto. Para mí me ha gustado la experiencia, la verdad, sí.
2: Representando además a tu país, a la selección española, nada más y nada menos.
6: Sí, la selección española. Qué pena que no hay selección de la isla, pero la selección española por lo menos, sí.
2: Eso es. Tú entrenas en Chiclana, ¿no? En el centro Juan Carmona, y el campeonato de Europa pues lo disputaste como seleccionado, ¿no? Por esa selección española, el campeonato juvenil de karate JK.
6: Sí, sí. Yo entreno en Chiclana, en el dojo Juan Carmona, como bien has dicho, con mi sensei, obviamente, y hemos disputado el campeonato 6 en Noruega.
2: Eso es.
6: Y bien.
2: Eso te quería preguntar, un campeonato de Europa, que bueno, al final Europa es muy grande, ¿no? Pero lo juegas en lo disputas en Noruega, país muy lejano, muy distinto aquí. ¿Cómo es esa experiencia de estar un tiempo allí en Noruega? ¿Cuánto duró?
6: Pues yo, el campeonato creo que duró 3 días, creo, el campeonato, pero yo me tuve que ir, o sea, yo estuve un día que no hubo nada porque no había vuelo más reciente. Bien, tú sabes, un país frío y eso, pero bien, o sea, se soporta.
2: Muy, muy, muy distinto, imagino. Aquí viajaste con tus padres, con tu familia, ¿fuiste para allá?
6: Sí, sí, fui al campeonato con mi padre y con mi madre y con el resto de seleccionados, la selección española y eso. Sí.
2: Eso es. Y allí os concentran a todos en un mismo sitio, ¿estáis todos los compañeros allí conviviendo durante los días del campeonato?
6: Sí, sí, la mayoría de competidores estamos alojados en el mismo hotel, ¿sabes? Y de vez en cuando nos decían, señores, hay reuniones abajo en la sala, había una sala, y teníamos reuniones, y en el campeonato siempre en la grada estábamos juntos con la bandera de España y eso. Había uno que estaba en otro hotel, pero normalmente está toda la selección reunida en el mismo sitio. Sí.
2: Imagino que bueno, el ver a chavales todos juntos, ¿no? Al final con el mismo sueño, el mismo objetivo, que era lograr seguramente pues el máximo de medallas, ¿no? Porque intuyo que había varias, dentro de que todos erais juveniles, ¿no? Había varias modalidades, varias competiciones dentro del mismo europeo, ¿no? De este JK de karate.
6: Sí, hombre, claro, hay dos modalidades en el campeonato estaba kata, que es donde yo me posicioné cuarto, pero también está kumite, que es por el lado de pelea, combate, para que la gente lo entienda. Y claro, de mi categoría, por ejemplo, estamos juvenil, yo y una chiquilla de España, pero de más categoría, más mayores, senior, sub-21 y eso, había más personas. Ajá. También compitieron en kata, kumite, etcétera, sí.
2: Vale, o sea, el campeonato era en general, ¿no? Digamos, no era solo juvenil, o sea, había de todas las categorías y tú competiste en juvenil. Tú eres juvenil de primer año, ¿no?
6: Yo soy juvenil de primer año porque la categoría juvenil es 14-15. Ajá. Y yo tengo 14, así que primer año, sí.
2: Wow. que digo, madre mía, te he visto más joven todavía de lo que me esperaba. Y bueno, te voy a preguntar, me has dicho, ¿no?, que tú competías en kata. Explica para el oyente que no esté tan identificado con el karate, ¿en qué consiste, digamos, tu competición y en qué consiste tu competición?
6: Pues el kata es una serie de movimientos que se realizan al aire, simulando una pelea de dos o más contrincantes, que te sirve después para, es como la base al combate, al kumite. Vale. Sí.
2: ¿Y es lo que siempre has practicado, o sea, lo que siempre has practicado, digamos, recientemente, o has visto, o eso, has practicado distintas modalidades y esta, digamos, es la que más has destacado y es la que has terminado haciendo más hincapié?
6: No, hombre, yo diariamente entreno las dos. Entreno kata y kumite. Vale. Tanto una como la otra, por igual. Es verdad que el kata siempre se me ha dado un poco mejor. Es más, también el campeonato competí en kumite. Lo que pasa es que me eliminaron en primera ronda y no... Pero sí es verdad que al momento de entrenar todo competidor y karateka, yo pienso que debe entrenar las dos. Porque si entrenas una y no la otra, para mí no entrenar todo lo que es abarca el karate shotokan tradicional. Pero sí, yo normalmente entreno las dos, lo que pasa es que se me da un poco mejor el kata y eso, pero sí.
2: Al final, pues, si son dentro de este karate shotokan tradicional que me has comentado, aunque sean distintas, pues tendrán cosas en común, ¿no? Que al final, si las complementas, te hacen un mejor karateka, ¿no? Seguramente, ¿no?
6: Sí, hombre, claro, como ya he dicho antes, un buen kumitero, una persona que se dedica a kumite, para mí ha hecho buen kata. Si tú tienes buen kata, tienes buena básica, el resto es más fácil. Vale. El kumite te resulta más fácil. Por ejemplo, yo siempre he hecho kata y cuando empecé con el kumite, que no empecé hace mucho, empecé hace un par de años o tres, que cuando empecé ya más a darle al kumite entrenamientos diarios, a mí se me ha hecho más fácil. O sea, teniendo ya la base ya que tienes del kata, el kumite se te hace más fácil.
2: Tú, Héctor, ¿a qué edad empiezas a practicar karate? ¿De dónde te viene ese gusanillo del karate?
6: Yo empecé a entrenar karate con 4 añitos, porque yo lo dije en la otra entrevista, a mí de pequeño me gustaba mucho con mi padre ver películas de Kung Fu de Jackie Chan, súper antiguas. Y un día estábamos dando una vuelta por la calle y me dije, padre, mira esto, aquí hacen karate. Y claro, yo no sabía lo que era. Y me dijo, lo que hay en las películas, no sé qué. Y yo me digo, wow, las películas, me encanta. Y me metí y estuvo chulo. Los dos primeros añitos eran Budokin, como una iniciación al karate. Ajá. Pero ya después me gustó, seguí y ya hasta el día de hoy que ya no lo dejo.
2: Madre mía, está guay esa historia de donde... ¿Y tenías en tu familia algún antecedente? ¿Tu padre lo practicaba? ¿Tenías algún familiar que lo hubiera practicado? ¿O has sido tú el que has iniciado esta tradición?
6: Que yo sepa, mi padre hacía atletismo, se daba bien al atletismo, y me dijo que también hizo algo de judo, algo de artes marciales. Mi tío creo que también hacía karate, me lo dice bastantes veces, pero por el resto yo creo que soy de los primeros, la verdad.
2: Pues es bonita esa historia de cómo comienzas a practicar. Te quería preguntar también, porque claro, tú empiezas desde muy pequeñito, empiezas aquí en San Fernando, ¿no?, en esos primeros meses, y después ya imagino que habrá un momento cuando ya empiezas a crecer de que dices, oye, pues vamos a practicar esto más en serio, te ves bien, te ves que tienes condiciones. ¿Cuándo llega ese momento?
6: Uf, ese momento...
2: Aproximadamente, es complicado.
6: Hace creo que 4 o 5 añitos más o menos, no estoy seguro, pero creo que sobre ese tiempo fue cuando yo me cambié de un dojo que estaba...

0: no me acuerdo el nombre ahora mismo. Bueno. Pero que también lo conozco, que es amigo mío y eso. Y Juan Benavide, era apellido. Y, pero después fuimos con Juan Carmona, que es con el que nos quedamos, que me gustó más, la verdad.
1: Entonces te vas a Juan Carmona, empiezas allí a entrenar. ¿Y a qué edad participas en tu primer campeonato? Imagino que el campeonato provincial primero, ¿no? Sería, o un campeonato autonómico. ¿A qué edad participas primero en alguna competición?
0: Con Miguel competí también.
1: ¿Con Miguel competiste?
0: Competí, claro. No mucho, porque tampoco le gusta mucho, pero los campeonatos aquí de San Fernando que se hacían, algunos a lo mejor de Cádiz, eso sí se competía. Iba yo por libre, él no venía conmigo a los campeonatos ni nada, tampoco me preparaba para ello, pero sí competía. Pero con Juan, pues con Juan, la primera competición que me dijo. Me dijo, hay competición aquí, y claro, él nos preparaba más. Nosotros entrenábamos normal, pero después hacíamos más horas preparatorias para ese campeonato, que es lo que se refería Miguel con... te preparas para el campeonato.
1: Vale, digamos, más horas de entrenamiento específicas en ese campeonato. Y vas primero, porque claro, este campeonato europeo que ya lo has disputado con estos 14 años, ha sido con la selección española. ¿Tienes alguna experiencia previa primero con selección gaditana o selección autonómica? No sé si en ese sentido has tenido también experiencia.
0: Con la selección gaditana, de la Federación Gaditana, que es verdad que nos reunió para el campeonato de Andalucía, que también fui. Con la selección andaluza ya, con la federación, no, pero con la gaditana sí. Ajá. Sí, estuvimos...
1: De la gaditana a la española. ¿Habías ido antes a la española, antes estás en edad juvenil, anteriormente? ¿Cuál fue la primera vez que te llama la selección española de karate?
0: Así esta vez.
1: Esta vez.
0: Así esta vez, porque anteriormente, teniendo menos de la categoría juvenil, no se podía acceder al campeonato de Europa. Y claro, yo he ido al campeonato de España, he competido, sí, muy bien, pero no podía ascender a más. Ha sido este primer año en categoría juvenil cuando he podido ascender al campeonato de Europa.
1: Claro, estamos hablando de que en tu 2026, antes de que no lo hemos citado, lo teníamos que ver aquí apuntado, cuarto de Europa, pero oro de España, ¿no? En tu categoría, oro en Santander. O sea, el 2026 de momento lo llevamos perfecto, ¿no?
0: Sí, sí. Fue en Santander el campeonato de España y, claro, como has dicho, pues quedé primero. Hubiera ido si no hubiera quedado primero, porque no ha ido nadie de mi categoría. El único que podía ir por motivos era yo.
1: Vale, le dan derecho al campeón, y si después hay, claro, a lo mejor eso, si aparte alguno no puede, pues el campeón no puede, a lo mejor dan...
0: Claro, como por ejemplo en Kumite. Kumite, te comenté antes que había competido en el campeonato de Europa. Yo en Kumite no quedé primero en el campeonato de España. Es más, me eliminaron en primera ronda. Es amigo mío, pero me eliminó en primera ronda. ¿Qué pasa? Que como de mi categoría no podía ir nadie, y yo iba en kata, ya me conocían, porque en kata me conocen, pues dijeron, bueno, ya que ha competido en Kumite, que tampoco se le da mal, vamos a llevarlo, como es el único que puede ir, ya que aproveche. Pero me eliminaron en la primera ronda, pero bueno, en fin, bueno, fui. Bueno.
1: Y en Santander allí, ¿qué tal? ¿Cómo fue todo? ¿Ibas con esa perspectiva de quedar campeón, de ganar? ¿Te pilló un poco? ¿Fuiste evolucionando en el torneo? ¿Cómo fue? ¿Cómo fue esa medalla de oro?
0: Fue bien. Yo ya había participado en más campeonatos de España de la JK. Había quedado primero también, creo que había competido en dos, como mucho, no me acuerdo bien. Pero sí, yo claro, yo iba con la mentalidad de tenemos que ir a primero, hay que ir al campeonato de Europa. Este año que ya podemos acceder al campeonato de Europa, tenemos que intentarlo a pesar de todo. Fui con mi padre al campeonato de España y claro, esos días previos mentalizándonos, entrenando un poco en el hotel y eso, pero muy bien, sí. Sí.
1: El campeonato de Europa, lo hemos hablado antes, era la primera, tengo apuntado por aquí, que era la primera vez que se hacía esta modalidad, ¿no? A nivel europeo en tu categoría, ¿no? Creo que era este el primer año, el 2026. O a lo mejor eso tú lo desconoces, pero lo teníamos por aquí apuntado, que era la primera vez, y bueno, ya has quedado cuarto clasificado. En Noruega hemos hablado antes un poco, pero te quería preguntar, tú allí en Noruega, o sea, porque claro, aquí en España tenías ya esas experiencias previas, hemos hablado que te habías mentalizado para quedar arriba, para ganar, consigues el oro. ¿A Noruega cómo vas tú? ¿Vas con sensación de a ver qué pasa allí, o también vas con esa misma mentalización de decir, oye, ¿por qué no? Si he quedado campeón de España, a lo mejor allí en Noruega puedo también traerme una medalla para acá de vuelta.
0: Sí, claro, pero lleva a Noruega con mentalidad de hay que ganar, hay que defender a la selección, hay que ganar. Yo no daba nada por hecho. Yo, claro, yo a los competidores no los había visto nunca. Y a lo mejor en el año que viene a lo mejor sí los conozco, si es que voy. Pero yo no los conocía, yo no sabía cómo competían, lo desconocía todo. Pero claro, yo con esa mentalidad digo, vamos a por ello, vamos a intentarlo, ya que vamos a hacer lo mejor que podamos. Y bueno, nos ha salido bien.
1: Y esa mentalidad la tienes desde pequeño, te la han inculcado tus padres, porque bueno, me flipa siendo tan joven que tengas esa mentalidad. Hombre, al final se justifica, ¿no? Aquí

0: con esto, con escucharte, se justifican tu trayectoria, pero ¿esa mentalidad la tienes desde pequeño o qué?
1: Sí, sí. Yo de pequeño siempre he sido muy competitivo, me han gustado mucho las competiciones y es verdad que siempre iba a ganar en todo. Todo lo que hacía, por mínimo que fuera, yo siempre quería ganar. Y es verdad que sí, que lo traigo desde pequeño. Es verdad que mis padres de vez en cuando que me han dicho, Héctor, cálmate un poco, que no pasa nada, no si alguna vez se pierde, que no se pasa nada. Pero sí, es verdad que siempre me ha gustado mucho competir y ganar sobre todo, sí.
0: Bueno, eso es muy importante. Te quería preguntar también, porque me has dicho que te gustaba mucho, ¿no?, ganar los campeonatos, verlos a nivel profesional, a nivel de la élite, digamos ya de categoría senior, de categoría absoluta. Ahora que pienso, o sea, que tienes 14 años, las últimas Olimpiadas fueron, por ejemplo, hace un par, ¿no?, de años, fueron en el 21, no, 24, claro, 24, hace un par de años. ¿Viste los torneos de karate ya? ¿Te gusta verlos por la tele en ese nivel?
1: Sí, sí, las Olimpiadas las vi con mi tío Damián Quintero, el español, y Sandra... No me acuerdo. Sandra Sánchez, ¿no?
0: Consiguieron, no sé si consiguió medalla, sí. Pero quedaron, me suena que consiguieron.
1: Damián Quintero sí consiguió medalla. Claro, voy a buscar por ahí. Sandra no me acuerdo, pero sí es verdad que me gusta verlo y eso. Está muy chulo. Pero ya la han quitado. Han quitado el karate de las Olimpiadas.
0: Pues mira, porque ya fuera de juego aquí, el karate de las Olimpiadas. ¿Qué opinión, siendo muy joven todavía tú, pero qué opinión te parece eso, de que lo hayan quitado al final del mayor torneo que existe?
1: No me gusta. No me gusta porque al final acaba mi deporte y la han quitado por cuestiones, no estoy al tanto, pero la han quitado por razones, cosa que no me gusta que lo quiten, porque tampoco es un deporte que tú digas, es un deporte de riesgo, tampoco es que sea un deporte de riesgo, el combate, que es lo que más riesgo puede tener, se hace con protecciones, con bucal, guantillas, etcétera, y no tiene riesgo ninguno. No entiendo el motivo de por qué lo han quitado, pero lo han quitado. No puedo hacer nada al respecto, así que aguantarse.
0: Claro, al final en ese sentido no se puede hacer nada. Tenemos por aquí Sandra Sánchez, que consiguió medalla de oro en Tokio en 2021, consiguió la medalla. Pues no tenía yo esa perspectiva de que la habían retirado de las Olimpiadas. Bueno, y más allá de las Olimpiadas, pues bueno, al final hay europeos, hay campeonatos mundiales en tuyo. También estás pendiente también de eso. ¿Tienes alguno reciente así en la memoria o las Olimpiadas es el recuerdo que tienes tú más de haber visto ese karate a nivel profesional por la tele?
1: Por la tele, en las Olimpiadas, como bien has dicho, pero el campeonato del mundo se celebró no hace mucho, también lo vi, me acuerdo que estaba yo por el YouTube, que te lo ponen en directo, y lo estaba viendo. En Japón fue el campeonato de la JK del mundo. Sí, también se suele ver, está guay, ya que yo en el campeonato me salió bien, he quedado cuarto, se mira y al campeonato, porque no hace falta quedar primero en el de Europa. No, ahí no hay selección europea, hay selección española.
0: Vale, ahí vas como país, digamos. Y
1: claro, claro, claro. Okay. Así que se mira y se podrá intentar a lo mejor en un futuro pensar ir.
0: Qué bueno. Hay también mundiales de categoría inferior también, sí, ¿no? Imagino, si igual que ha habido europeo, ¿hay mundial juvenil también, por ejemplo, de esta modalidad, de karate?
1: Sí, sí, yo creo que sí. No estoy seguro porque los que suelo ver son los más mayores, que claro, son los seniors, que es la categoría por ahí... Estrella, que es la que está en el pic de tu carrera, pero sí, creo que sí que lo hay, campeonato para juvenil. A partir de juvenil ya creo que para arriba sí. Estoy seguro, pero creo que sí.
0: Sí, tenemos por aquí, no sé si exactamente de esta modalidad o no, pero nos sale incluso cadete, junior, sub-21 de Real Federación Española de Karate. Pero bueno, te quería preguntar, Héctor, de a nivel de esos que has visto tú, digamos, a nivel profesional, esa tendencia de que en este tipo de deportes de contacto en Asia suele estar, digamos, el mayor nivel, ¿tú tienes esa sensación o crees que en España, por ejemplo, se está practicando cada vez más y se está mejorando mucho y poniéndose a la altura con estas medallas que hemos visto también de los que hemos comentado?
1: No, es verdad que el nivel de Japón, sobre todo, es muy, muy alto. Es muy, muy alto. Lo que pasa es que en la federación española y mundial, es verdad que España tiene buena representación con Damián Quintero, Sandra, etcétera, pero en la JK, el que yo quedé cuarto en el campeonato de Europa, Japón es la mayor. O sea, ganarle a un japonés es como wow, mérito, te puedes ir a casa tranquilo, tiene gran nivel. En España es verdad que tenemos buen nivel, yo, mis compañeros, la chiquilla que quedó, que también de juvenil, también que fuera al campeonato de Europa, hay buen nivel. Pero claro, Japón ya es otra altura. Eso, entrenan todos los días, horas y horas, la tienen como asignatura en el instituto. Ahora tú vas al instituto, como yo tengo matemática, pues él tiene karate en esa hora, a lo mejor. Es una locura, una pasada, sí.
0: Yo es prácticamente, no sé si el deporte rey de allí, pero uno de los más, de los que más se practica, seguro. Vamos con las dos últimas, Héctor. Te quería preguntar, hemos hablado antes de que a qué edad te das cuenta de que puedes un poco, pues, vivir de esto, de a qué hora, a qué edad puedes... a qué edad eres consciente tú de que, o sea, ganando estos premios que estás ganando, ¿no? Quedando cuarto en el europeo, ganando la medalla de oro en Santander... ¿Eres consciente de lo que estás consiguiendo dentro de esa mentalidad competitiva que tienes, ganadora? Pero tú te paras a pensar un momento y dices, oye, lo que estoy consiguiendo es ser cuarto de Europa en mi categoría. Imagino que, por ejemplo, tus compañeros de clase, no eres un chico normal en ese sentido, ¿tú me entiendes?
1: No, es verdad que lo pienso poco porque no me gusta pensar mucho en... Soy cuarto de Europa, no me gusta ir por la calle diciéndolo, pero es verdad que... Me felicita a mis compañeros, profesores, que lo ven en las noticias, en los periódicos, me felicitan. Y es verdad que no me di cuenta hace poco, porque claro, hace mucho estaba compitiendo en campeonato España, sí, venga, vale. Pero hasta hace poco, hasta hace 3, 4, 5 años, que yo veo que digo, joder, es que los campeonatos de España se me dan bien y dentro de pocos años, dentro de 4 a 3 años, puedo ir a un campeonato de Europa, que me puedo plantear ir con mi selección, joder, defender mi país. Y ya cuando ya pienso, digo, podemos darle un poco más de caña, podemos intentar dedicarnos, vivir de esto.
0: Madre mía. Pues, y sobre todo esa sensación seguramente que tendrás de mejorar a diario, ¿no? Porque si eres tan competitivo, tan ganador, quieres ir a optar esos campeonatos, imagino que eres una persona muy autoexigente, ¿no? Y que a lo mejor un día que hayas entrenado un poco peor o que te vayas con la sensación de, oye, podía haber hecho más, el día siguiente va a hacer el doble, ¿no? O el triple.
1: Sí, sí, me gusta bastante entrenar bastante, obviamente. Pero es verdad que de vez en cuando puede que haya alguna pelea entre yo y mi padre, porque entrenamos mucho en casa, sí. Aparte de las horas de entreno en el dojo, entrenamos mucho en casa. Es verdad que me gusta mucho competir y mejorarme, pero no me gusta mucho hacer caso. Oye, ¿para qué te voy a mentir? Sobre todo en el ámbito de entrenamiento. En el resto sí, pero en el ámbito de entreno me cuesta mucho. Lo que pasa es que mi padre me exige bastante, es verdad que me exige mucho, y está muy atento en los entrenos, así que se entera de muchísimo más que yo. Lo que pasa es que cuando vamos al entreno, mi padre no se dedica al karate, pero... Entreno muchísimas veces mejor con mi padre que con cualquier otro maestro que haya a lo mejor de otro dojo y eso. Pero es verdad que algunos días me cuesta, pero sí, sí, he entrenado bastante, sí.
0: ¿Y compaginarlo con el colegio, con las clases? ¿Es complicado a veces, imagino, o lo lleva bien los estudios?
1: Es complicado. A veces, hay muchas veces que sí, lo suelo llevar bien todas las semanas y eso, pero por ejemplo, hace un par de semanas que no voy a entrenar, prácticamente. La semana pasada no pude ir a entrenar por tema de estudio, porque fui al campeonato de Europa la anterior, y me perdí del jueves al domingo, estuve perdido. Lo que pasa es que a la semana siguiente tenía muchísimos exámenes, tenía como 5 o 7 exámenes. Entonces estuve a tope estudiando, porque no pude estudiar en el viaje, y estuve a tope estudiando. No pude ir a entrenar esa semana. Yo se dije, mira papá, no puedo ir a entrenar, estoy fecha de exámenes, no puedo. Y esta semana he estado de excursión, el lunes tampoco pude ir, y ya hoy no podía ir, porque no podía.
0: Culpa de Radio La Isla, no, hombre. pues nada, Héctor, te quería preguntar la última. ¿Con qué sueña Héctor Jiménez a largo plazo? Me has comentado esos objetivos de futuro del Mundial. ¿Un sueño concreto que tengas como karateka?
1: Pues no lo tengo muy claro, porque tampoco es una cosa que suelo pensar. Pienso más en el diario, más en poco a poco. Pero es verdad que campeón del mundo. Las máximas veces consecutivas, un chaval, por ejemplo, Fran Brennan, ya tiene sus años, ya es mayor, quedó 10 veces campeón de kata, no sé si era del mundo o de Europa, pero quedó 10 veces campeón de kata y 10 veces campeón de kumite consecutivas. No sé a qué nivel, no sé, a lo mejor era el nacional, es que no me acuerdo, pero por ejemplo algo sí, pero en el campeonato del mundo. 10 veces consecutivo campeón de España en el campeonato del mundo. O sea, el campeonato de España, no, en el campeonato del mundo. Sí. 10 veces consecutiva campeón de kumite en el campeonato del mundo. Eso lo ha conseguido poca gente. Al fin y al cabo, Japón, sí, Japón. Pero está los japoneses que se turnan, por ejemplo. Claro, queda uno primero, pues a lo mejor el año que viene vuelva a quedar ese, o a lo mejor queda el compañero. Pues al fin y al cabo entran muchos igual. Pero, claro, llegar a máximos históricos, récord Guinness.
0: ¿Y las Olimpiadas? ¿Las Olimpiadas con
1: si,
0: España?
1: Si las meten, sí. Si las meten...
0: Si en el futuro vuelve el karate a las Olimpiadas...
1: Por supuesto. Campeón de las Olimpiadas, por supuesto. Mérito.
0: Oye, Héctor, pues me ha encantado esta entrevista, no te conocía a nivel personal y la verdad que bueno, esa autoexigencia, esas ganas, esa competitividad, esas ganas de ganar, la verdad que justifica mucho, ¿no? Esos éxitos que estás consiguiendo a tus 14 años y nada, solo me queda darte las gracias por haberte pasado por aquí y desearte toda la suerte del mundo para que todos tus objetivos, todos tus sueños se vayan cumpliendo y que te traigamos muchas veces más aquí para seguir comentando éxitos que siempre nos gusta mucho aquí, éxitos de jóvenes deportistas isleños.
1: Gracias a ustedes por invitarme a Radio La Isla, por supuesto. Sí, me lo pasaba bien en la entrevista, la verdad.
0: Muy bien, un abrazo, Héctor, muchas gracias.
1: Muchas gracias.
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0: Vaya rato más bueno el que hemos pasado con Héctor Jiménez. La verdad que bueno, me ha sorprendido para bien. Este joven chaval de solo 14 años, la mentalidad que tiene es una auténtica locura y lo hemos comentado en la entrevista, justifica lo que está ganando y bueno, la verdad que muchísimas ganas de verle crecer, de ver cómo evoluciona porque tiene pintaza este joven karateca isleño. Sin más, vamos a ir con la rueda de prensa de Monchi. Vamos a escuchar lo más destacado porque ya ha sido presentado Ramón Rodríguez. Monchi, el presidente del San Fernando, ya ha sido presentado como director deportivo general del Real Club Deportivo Español y vamos a sacar algo de lo más destacado que ha comentado el bueno de Monchi en esa presentación como director deportivo general del Real Club Deportivo Español.
3: Y sobre todo hay dos cosas. Una, para mí muy personal y muy importante, que a lo mejor aquí no es muy llamativa, pero para mí lo es que en ningún momento puso en duda mi otra labor, que es ser presidente del Club Deportivo San Fernando, que evidentemente no es algo, pero para mí es muy importante, ¿vale? Y luego me sentí querido. Y eso... Hay momentos en la vida que el sentirse querido tiene más valor que otras cosas. Y posiblemente yo estaba en un momento en el que me transmitiera confianza, cariño, pues fue muy importante. Tanto respetar algo que para mí, siendo pequeño, para mí es muy grande, que es el San Fernando, y ese cariño. El tiempo no es un problema. La dedicación, en mi caso, tampoco. En el San Fernando, que es un proyecto mucho más humilde, tengo mi gente, gente que confía, gente que sabe cómo lo hago. Y aquí tengo un montón de gente y también saben. Creo que me siento totalmente capacitado para poder llevar a los dos para adelante, evidentemente. Sabiendo que cada cosa tiene su sitio, su tiempo, su dedicación. No es algo que agradezco, que lo agradezco eternamente, porque para mí era importante, como dije en esa entrevista, es un proyecto humilde, pero para mí muy importante porque es mi pueblo, mi ciudad, donde yo empecé jugando al fútbol, donde yo empecé a crecer, y para mí era algo... bonito, pero esto evidentemente es mi profesión, entonces bueno, no va a haber dejadez en ninguno de los lados y además, como los dos visten de azul y blanco, cuando ponga corazoncito en Twitter no tengo que cambiar los colores, es una ventaja.
0: Bueno, un Monchi muy emocionado en esa respuesta que le preguntaban en la rueda de prensa de presentación del Español, una rueda de prensa que al final pues ha estado centrada evidentemente en lo que respecta pues, a este club, al Real Club Deportivo Español y a sus funciones como director deportivo general, a su proyecto para el año que viene, si va a seguir el entrenador, tal y cual, pero lo que influye al Club Deportivo San Fernando pues esa respuesta que tantas veces ha hecho hincapié Monchi desde que dio el sí al Español, de que todo tenía que estar supeditado a su continuidad como presidente del Club Deportivo San Fernando, a poder compaginar el cargo de director deportivo del Español con el ser presidente del San Fernando. Y bueno, por si hubiera más dudas, Monchi lo vuelve a reafirmar con esa respuesta. Bueno, una rueda de prensa larguísima como nuevo director deportivo general del Español, pero con esa seguridad, con ese sentimiento, ¿no?, de ser el presidente del club de su tierra, que Monchi sigue manteniendo en firme cada vez que tiene la oportunidad, ¿no?, de hablar ante los medios.
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0: Bueno, y no queremos despedirnos aquí en la remontada de Radio La Isla sin mencionar un nuevo éxito de la Escuela Bahía y de esa modalidad de Walking Football. Escuela Bahía Club Deportivo San Fernando, que tiene esta modalidad de partidos, disputar partidos de fútbol en los que no se puede correr. ¿Y quiénes integran este equipo? Pues este equipo lo entrenan Dani Romero y Alberto Fernández, y solo lo forman jugadores, pues personas mayores, en algún caso han sido jugadores en sus tiempos, pero mayores de 60 años. O sea que bueno, tremendo Benito, porque el resto de equipos no cumplen esta condición de la edad. Sí que el walking fútbol en todos los equipos pues tiene esa peculiaridad de que bueno, como su nombre indica, se juega pues andando rápido. Tienes que tocar la pelota, tienes que controlar, tienes que centrar, tienes que rematar, pero sin poder correr. Y el equipo que entrenan Dani Romero y Alberto Fernández participó de forma brillante en la cuarta edición de la convivencia de walking fútbol Rota Baltello, disputado este pasado fin de semana en la ciudad de Rota. En esta edición participó la Escuela Bahía junto a los equipos de Walking Football Fundación Betis, Walking Football Novo Chiclana, Walking Football Balompié Sevilla, Walking Football Betis, Correres de Cobardes, La Rotonda y el anfitrión, que era el Walking Football Rota Baltello. Se disputaron 5 encuentros, de los cuales, atención, la Escuela Bahía ganó hasta 3 partidos. Le ganó a La Rotonda de Bormujos, le ganó al Novo Chiclana y le ganó al Rota, y empató frente al Betis y frente al Balompié Sevilla. Era un encuentro convivencia, como lo suelen ser los de este tipo de categorías, y no se consideró oportuno pues que hubiera ganadores, pero claro, los resultados están ahí, y el equipo de la Escuela Bahía de Walking Fútbol San Fernando pues acabó invicto en una jornada en la que reinó la deportividad de todos los participantes y un ambiente futbolístico pues tremendo que se generó en esta modalidad que tan buena acogida está teniendo aquí en la Escuela Bahía de San Fernando. Recientemente, además, este mismo equipo participó también con el mismo éxito en el trofeo disputado en Chiclana. Así que desde aquí, desde Radio La Isla, felicitar a todos los integrantes del equipo. Varias caras conocidas. Tenemos por ahí a Antonio Marín, por ejemplo, en este equipo del Walking Fútbol de la Escuela Bahía Club Deportivo San Fernando. Así que desde aquí felicitarles por esta buena labor, por este gran torneo y sobre todo porque sigan disfrutando, ¿no?, de jugando al fútbol en esta modalidad del Walking Fútbol. Sin más, nos vamos a despedir aquí en Radio La Isla, en la remontada. Espero que hayan disfrutado un día más de un nuevo programa. Nos vemos como siempre mañana a las 2:30 de la tarde para seguir hablando de toda la actualidad del deporte de la ciudad de San Fernando. Mientras tanto, sigan escuchando Radio La Isla, la radio con sal. Hasta mañana. Adiós.
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1: Hola, ¿qué tal? Me alegra mucho que me acompañes hoy en el trastero. Aquí, bueno, ya sabes, empezamos a rebuscar entre las estanterías, las cajas y, en fin, todo este revolutum que hay por aquí abajo, y seguro que encontramos algo que nos interesa, que nos haga pasar un buen rato. Quédate conmigo en un nuevo capítulo de este espacio de Radio Podcast. Comenzamos.

0: 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My name is Alfred Hitchcock, and this is Music to be Murdered By. 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
1: ¿Es la obra de David Lynch deudora directa de la de Alfred Hitchcock? ¿Por qué dos directores tan peculiares y en apariencia tan diferentes, aunque quizá en el fondo no tanto, y formados en contextos tan diversos, se interesan por los mismos temas? Son algunas de las cuestiones que pretende despejar este esclarecedor ensayo de Almudena López Molina, del que hablaremos hoy, ahondando en las perspectivas que comparten las películas Vértigo y Mulholland Drive, dos títulos que definen de manera ejemplar el estilo y aliento artístico de sus creadores. Por otro lado, es interesante también examinar en profundidad la filmografía de David Lynch, especialmente en obras como Carretera Perdida, Lost Highway o Twin Peaks, para determinar cómo las referencias a los rasgos de Hitchcock son una constante en su trayectoria y al mismo tiempo cómo se distancia del icónico cineasta británico, forjando así una propuesta personal indiscutible. Considerando ambas obras como paradigmáticas de su tiempo, esta reflexión sobre las diversas maneras de abordar temas similares permitirá señalar en cada caso los rasgos esenciales de dos películas fascinantes que marcaron un punto de inflexión en la historia del cine. Hoy hablamos con Almudena López Molina, que ha publicado Hitchcock y Lynch, una extraña fascinación, editado por Berenice. Almudena López Molina es escritora y guionista, licenciada en Historia del Arte. Desde 2003 trabaja como guionista especializada en arte, historia y patrimonio. Ha sido finalista del Premio Nadal en 2022 y ha escrito diferentes novelas y poemarios como La estrecha herida o En buena hora. Hola Almudena, bienvenida al Trastero.
2: ¿Qué tal, Luis? Muchas gracias.
1: Oye, el vínculo entre Alfred Hitchcock y David Lynch es fascinante, desde luego, porque aunque sus métodos y personalidades de trabajo eran opuestas, pero sí es verdad que comparten como una geografía del miedo, ¿no? Y bueno, ¿tú en qué momento te das cuenta de esto? ¿Cuándo decides que había que buscar una explicación de todo esto? Sin mirar hacia atrás, hacia la figura de Hitchcock con Lynch.
2: Bueno, la verdad es que yo siempre he sido mucho mejor conocedora de la obra de Hitchcock que de la de Lynch. Hitchcock, llevo viendo películas de él desde que era pequeña, pues estas películas de Hitchcock que ponían en la tele. Y desde entonces, desde que se genera esa afición, pues me he detenido a estudiarlo, a analizarlo. Luego, pues cuando estudié mi carrera, yo estudié Historia del Arte. Uh-huh. Y por mi formación dentro de esa carrera en Historia del Cine, pues quizá uno de los directores en los que más me detuve fue precisamente Hitchcock. Sí. Y a partir de ese momento, bueno, yo en principio no tenía un gran conocimiento de Lynch, pero en el momento en que, después de toda esa formación previa, empiezo a ver la filmografía de Lynch, pues me doy cuenta de que hay cosas, hay rasgos comunes, hay aspectos entre los que se pueden trazar paralelismos, y me parece que es que las conexiones son bastante obvias en realidad, tampoco estoy yo inventando nada.
1: Ya.
2: Pero surgió precisamente al ver Mulholland Drive, donde identifiqué en ese primer visionado muchas cosas en común con Vértigo, y me dije, bueno, creo que aquí hay material sí, sobre el que rascar.
1: Claro, claro. Mm. Y el título habla de una extraña fascinación, tienes ese subtítulo. ¿Es así o es más bien una obsesión que tenía Lynch por el universo de ser Alfred?
2: Pues no creo que fuera una fascinación o una obsesión exclusiva con Hitchcock.
1: No llegó a eso.
2: Lynch en realidad bebe de muchísimas fuentes y bueno, Hitchcock es una de ellas, pero quizá la fascinación es más mía por los dos directores que quizá de Lynch hacia Hitchcock.
1: ¿Y cuál fue el descubrimiento o uno de los descubrimientos más sorprendentes que hiciste mientras buceabas, me imagino, en la paliza que te diste viendo la filmografía de ambos, ¿no? Para escribir el libro.
2: La filmografía de ambos la he examinado detenidamente, sí. Y ha sido en realidad un proceso que he disfrutado muchísimo, ha sido divertidísimo. Y no me puedo quejar de haber hecho este trabajo porque me lo he pasado súper bien. A pesar de que ver la filmografía de Hitchcock es una tarea agotadora, titánica, porque es larguísima.
1: Por la cantidad, claro.
2: Sí, hay muchísimas obras, pero son tan disfrutables que, bueno, no me puedo quejar. Sobre descubrimientos, a nivel del proceso de producción de las películas siempre hay muchos detalles curiosos, ¿no? Y quizá, historia sobre el casting de tan comentado casting de Kim Novak, uh-huh. Después de que se descartara Vera Miles, por ejemplo. Hay infinidad de detalles interesantes, o cómo el proceso de producción de Mulholland Drive pues se enredó, porque sabes que inicialmente estaba previsto para que fuera una serie y finalmente pues es la película que es.

0: ambos directores utilizan este concepto de la rubia sofisticada, ¿no? Aunque de formas distintas, uh-huh. pero Hitchcock desde luego tenía una obsesión famosa por las mujeres rubias, distantes y sofisticadas, ¿no? Que mostraba. Uh-huh. Y Lynch toma un poco ese arquetipo, pero lo lleva más hacia su terreno del surrealismo, ¿no? Puede ser.
1: Sí, bueno, el arquetipo de la rubia de Hitchcock en realidad se fragua o quizás se solidifica con Grace Kelly, porque tenemos que recordar que ha tenido otras actrices a las que adoraba, sí. y de las que sacó muchísimo, como Ingrid Bergman, por ejemplo, que no era nada rubia. Sí. Pero Lynch en realidad... creo que el interés por ese arquetipo de mujer rubia tiene más que ver con el arquetipo de la mujer fatal y con la dualidad que se puede establecer entre la rubia y la morena, no solo en Mulholland Drive, sino, pues, por ejemplo, en Carretera Perdida. Sabemos que tiene este doble personaje, Alice y René, que son interpretados por la misma actriz, Patricia Arquette. Sí. Sí, que una rubia, otra morena, y cada una representa cosas muy diferentes. Y bueno, incluso en Twin Peaks tenemos también a la prima de Laura Palmer, que es también interpretada por la misma actriz, pero con el pelo moreno, ¿no? Entonces yo creo que le interesaba más ese arquetipo de la mujer rubia por su capacidad para oponerla al contrario, ¿no? A la morena.
0: Sí, o sea, hay una claramente una conexión entre Vértigo, ¿no? De Hitchcock y Mulholland Drive de Lynch, ¿no? Y ahí también lo utilizas para hablar de ese concepto también muy clásico del cine de Hitchcock, que es el doble, ¿no? El doppelganger, ese término.
1: El doppelganger, ¿no? Sí. El doppelganger, en realidad, bueno, explico bastante en el libro el origen del término, que tiene una raíz literaria y que se origina en el romanticismo. Y de hecho, hago un poco esa genealogía de ese término y de ese concepto del doppelganger, no solo, bueno, hablando de todos esos tópicos culturales del romanticismo, que yo creo que están en las dos películas, sí. ¿no? Que no solo es el doble, sino pues el mito de Pigmalión o el de Orfeo y Eurídice. Yo creo que ambas películas ven mucho de esos tópicos culturales del romanticismo.
2: Hubo un accidente.
3: De David Lynch, el director de Twin Peaks y Terciopelo Azul.
4: Podría ser que nos falte alguien.
5: La chica sigue desaparecida.
2: Verá, yo soy de Deep River, Ontario, y ahora estoy en este lugar de ensueño. No sé quién soy. Ese dinero, ¿no sabes de dónde ha salido?
6: Por cierto, esos dos detectives han preguntado por ti.
2: Alguien tiene problemas. Algo malo está ocurriendo.
6: Me estás asustando.
4: ¡No hay pan! Y sin embargo, oímos una banda.
2: Silencio. Estoy recordando algo. ¿Qué es, Rita? ¿Qué es? ¿Qué has visto? Mulholland Drive. Ahí es donde iba. Diane, el coche está esperando.
0: Sí, también me resulta muy interesante ese análisis que haces de la América profunda, ¿no? Que a mí me gusta mucho ese concepto y esa realidad, ¿no? Y de qué manera la sombra de la duda, por ejemplo, planea un poco la ciudad esta de Blue Velvet, ¿no? Donde, o en el propio Twin Peaks, ¿no? Donde hay una realidad subterránea, ¿no? Hay algo que huele a podrido por debajo, ¿no? Y siempre hay esa mirada de que al final lo vas a acabar descubriendo.
1: Sí, en la filmografía de Lynch hay siempre una de sus obsesiones, uno de sus temas más recurrentes es precisamente el análisis de esa realidad que subyace a esa supuesta perfección de esa América de ensueño, ¿no? De esa América soñada, de ese sueño americano que nunca es tal, siempre debajo del sueño se oculta la pesadilla.
0: Sí, sí, eso es cierto, ¿no? Igual que el espacio doméstico, ¿no? Es decir, como un lugar de peligro más que como refugio, que es como lo tenemos siempre nosotros imaginado, ¿no? ¿Crees que comparten esa desconfianza hacia el hogar, dulce hogar?
1: Sí, es bastante posible. Hay una cita muy famosa de Lynch cuando se le preguntaba sobre su película favorita de Hitchcock. Yo creo que Lynch en las entrevistas no decía del todo la verdad, pero sí que comentaba que le gustaba mucho La ventana indiscreta. Y una de las razones por las que aludía a La ventana indiscreta era precisamente por cómo muestra esa mirada hacia el espacio doméstico, pero un espacio doméstico compartido, como era ese patio de vecinos, ¿no? De la ventana indiscreta, donde estamos viendo las vidas de todos los demás. Y lo comentaba como si fuera un escenario muy agradable en el que estar, como una película en la que entras y te puedes quedar, como si fuera ese hogar, ¿no? que comentamos, pero en realidad es un hogar terrible donde pasan cosas espantosas.

0: bueno, se podrían ver esos paralelismos, por ejemplo, con el sonido y la música, ¿no? Sabemos que para Lynch es vital con la colaboración casi siempre con ese músico Badalamenti con el que colaboró tanto, y Hitchcock, ¿qué vamos a decir, ¿no? Con músicas que ya son también historia fuera de la pantalla.
1: Bueno, de hecho, sabes que Lynch, quizá uno de sus principales, una de sus principales aportaciones, por lo menos para mí, a nivel estético, es ese uso que hace del diseño del espacio sonoro que muchos directores, pues casi lo pasan por alto o lo toman como un detalle más para que la película funcione, ¿no? Algo funcional. No tanto como un espacio donde aplicar unos rasgos de estilo. Y en el caso de Lynch son muy evidentes esos rasgos de estilo. Esa construcción del espacio sonoro, pues tiene un valor simbólico y semántico súper potente. Y luego en el caso de la música, los dos solían trabajar con equipos bastante recurrentes. Y bueno, sabes eso, Lynch trabajaba con Badalamenti y Hitchcock cuando encontró a Bernard Herrmann, pues
0: Sobre todo.
1: casi ya no lo soltó, aunque anteriormente había trabajado también con Dmitri Tiomkin, es otro de sus compositores más importantes.
0: Sí, bueno, el caso de Hitchcock es que eran como contrataba a auténticos monstruos de la música clásica, ¿no? Porque Herrmann
1: Sí.
0: o Tiomkin eran músicos de vieja guardia en el sentido clásico, ¿no? Y Hitchcock siempre se ha dicho que inventó el MacGuffin, pero explícanos un poco qué es el MacGuffin para los oyentes que no lo conozcan. Es una palabra que se utiliza mucho entre los cinéfilos, ¿verdad? Y
1: Sí.
0: que algo que no, en este caso es una diferencia entre ellos, porque no lo utiliza mucho Lynch, ¿no?
1: No, en realidad no. Bueno, a ver, siempre. El MacGuffin es un término muy resbaladizo y muy complicado de
0: Sí, es
1: explicar, y
0: verdad.
1: yo cada vez que lo intento termino recurriendo a las propias citas de Hitchcock cuando intentaba explicarlo en sus entrevistas. En realidad, básicamente se trata del misterio que el protagonista tiene que resolver, que no tiene por qué ser un misterio para el espectador. Es decir, cuando nosotros estamos viendo una película de Hitchcock, normalmente sabemos qué es lo que sucede, sabemos quién es el malo, sabemos cuál es el crimen que se está cometiendo o que se va a cometer o que se planea cometer. Sin embargo, el protagonista no tiene por qué saberlo. Entonces, esa información puede ser muy, muy importante, muy relevante para las acciones y las decisiones que toma el protagonista, pero nosotros espectadores normalmente contamos con todas las piezas porque era una de las claves del suspense, ¿no? De tal como lo planteaba él y que luego muchos otros autores, tanto literarios como directores de cine, etcétera, no lo han aplicado de esa manera, sino intentando pues plantear un puzzle, digamos, lógico y racional. Lynch, por su parte, pues en realidad no jugaba tanto al misterio, no le interesa tanto esto como explorar pues la propia psique de sus personajes o la propia el contexto social en el que transcurren sus historias, ¿no? Esas historias de violencia tan tremendas que realmente no tenemos ninguna tensión por resolver ningún misterio en las películas de Lynch.
2: La arena que trajo Devlin contiene mineral de uranio. De modo que ya sabemos dónde estamos. Su misión consiste ahora en averiguar de dónde procede esa arena. La localización del yacimiento de uranio es de la mayor importancia y ya tenemos gente investigando, pero creo que su ayuda puede ser decisiva.
3: Laura Palmer. Primero debo contarles mi sueño de anoche.
4: Claro que hay. Yo lo he visto por esa ventana. He visto muchas disputas y discusiones. Misteriosas salidas de noche. Cuchillos, sierras, cuerdas. Y desde anoche ni rastro de la mujer. Está bien, dímelo tú. ¿Qué es
5: lo
4: que está haciendo? ¿Dónde está
5: Tal vez
4: ella?
5: Pretende abandonarla. No lo sé, ni me importa. Muchas personas tienen cuchillos, sierras y cuerdas en casa.
4: Pero no
5: y
4: hacen...
5: muchos maridos no hablan con sus mujeres en todo el día. Luego ellas se enfadan, discuten y empiezan los problemas.

0: Bueno, hemos dicho ya una diferencia, pero las hay más. Por ejemplo, ya de orden práctico, a nivel de rodajes y tal, Hitchcock era conocido por ser una persona muy fría e incluso cruel, ¿no? Con sus actrices, como se sabe de Tippi Hedren, a la que y a actores a los que llegaba a llamar como ganado, ¿no? Es decir, esto es que los actores son ganado. O los subía a una colina y los tiraba ahí 3 horas esperando a que diera acción para hacerle sufrir, ¿no? Es decir, era un tipo en ese sentido curioso. Pero Lynch no, porque Lynch es famoso por ser un director amable, protector, ¿no? Creando un ambiente de tranquilidad en los rodajes.
1: Bueno, Lynch, yo creo que todas las personas, todos los actores, actrices y todo el equipo que ha trabajado con Lynch, en todas las entrevistas que yo les he escuchado o leído, siempre tienen palabras de absoluto amor hacia el director. Todos están encantados, no solo por haber trabajado con él, sino por cómo les había tratado durante los rodajes, ¿no? La única pega, la única gran queja de los intérpretes, sobre todo, es que ellos mismos no saben lo que están haciendo, porque Lynch no terminaba nunca de explicar, pues evidentemente, las piezas de ese guión, ¿no? Que muchas veces era muy críptico para los propios intérpretes, y es la única queja que yo he escuchado. Por lo demás, parece ser que, pues, que se portaba súper bien.
0: Sí, bueno, no llegaron a coincidir, creo, por un asunto de... En fin, que murió antes de que algo... Pero creo que quiero decir que Hitchcock... ¿Qué hubiera dicho Hitchcock? Si hubiera podido ver, por ejemplo, Carretera Perdida, ¿habría reconocido su propio ADN?
1: Hombre, yo creo que le habría gustado mucho específicamente Carretera Perdida. Sí. Claro. Sí.
0: Y, bueno, a ver, y si tuvieras que elegir una sola escena de Lynch que tú creas que es puro Hitchcock, es decir, que tiene todo esto... literatura, todas estas ideas de las que estamos hablando, ¿cuál sería y por qué? O sea, el Hitchcock dentro de Lynch, ¿cuál se te ocurre que fuera esa escena?
1: Uf, sí. La verdad que no sé qué decirte.
0: No te quiero poner en un aprieto.
1: No sé, es que en realidad la construcción de una escena para Hitchcock tenía unas características muy concretas, sobre todo por esa necesidad de poner en marcha los mecanismos del suspense, que en Lynch no opera para nada de esa manera. Lo que hay de Lynch, o sea, de Hitchcock en Lynch, tiene más bien que ver con rasgos estilísticos, con detalles simbólicos, que no te puedo poner en pie una escena concreta. O sea, no.
0: Bueno,
1: no se me ocurre.
0: O sea, nada, claro. Yo era, bueno, por si la hay, digamos. Clásica o tal, pero bueno, habría que pensarlo a fondo. ¿Y qué le dirías a un espectador seguidor de Hitchcock, ¿no? Que los hay a montones, pero que se siente un poco perdido o frustrado con el cine de Lynch? Porque claro, como también hay muchas diferencias, ¿qué puedes decirle, o puede tu libro servirle de mapa a este espectador que dice, bueno, yo Hitchcock, total, claro, pero Lynch me cuesta?
1: Pues yo creo que lo primero es darle una oportunidad a las películas sin prejuicios. Por supuesto, si mi libro ayuda a recorrer ese trayecto que yo creo que existe entre uno y otro, pues estupendo. Pero sobre todo que hay que ver las pelis un poco sin juzgar, que por el hecho de que no apelen a mensajes superficiales, racionales, etcétera, no significa que no tengan sentido. Tienen un sentido que opera de otra manera, a partir de interpretaciones desde la intuición y no desde la lógica sucesión de acontecimientos. Hay que abrir un poco la mente en ese sentido, pero en el momento en que te dispones a disfrutar del cine, pues evidentemente todo es posible.

0: piensen en ello. En este mismo momento hay cientos de personas que han cometido crímenes y están andando por ahí libremente.
1: Miles.
0: ¿Crees que esos asesinos son felices, Johnny?
1: No lo sé. ¿Por qué no habrían de serlo?
2: ¿Temor a ser descubiertos?
3: Bueno, y tú, Almudena, tras escribir este libro, ¿ha cambiado tu forma de ver las pelis de estos dos genios? ¿Ves ahora, digamos, fantasmas de uno o en otro? ¿Puedes verlas de forma independiente o ya tienes esa forma de mirar a estos autores de una forma particular?
4: Bueno, lo maravilloso de Lynch es que hay tantísimo donde rascar que puedes ver las películas una y otra vez y otra y otra y siempre sacas detalles nuevos. Y yo es que puedo seguir así mil años estudiando esas películas y encontrando cada vez más detalles y más aspectos que me recuerdan no solo a Hitchcock, sino a bueno, infinidad de artistas diversos. Así que...
3: Sí, bueno, en ese sentido te quería preguntar, cómo has hecho este estupendo libro relacionando estos dos autores, y si vas a seguir ese camino, es decir, si vas a encontrar estas analogías o este punto de vista de dos autores para continuar, digamos, una saga, podría ser, un estilo.
4: Pues no lo sé, o sea, yo empecé este libro precisamente al encontrar esa conexión entre Vertigo y Mulholland Drive, pero conforme escribía veía que había muchas más conexiones y sobre todo hay una muy clara que es con Carretera Perdida, pero bueno, no lo sé, hay tanto que explorar ahí que todavía no tengo exactamente una idea concreta de cuál sería el siguiente paso, pero sí, terreno hay.
3: Pero no lo descartas.
4: No.
3: Carretera Perdida, sí, menuda peli. Bueno, sí, la última, para terminar, Almudena, ¿tú crees que si se hubieran podido juntar estos dos autores, hubieran tenido que colaborar en una hipotética situación, en una película, después de este trabajo que has hecho, cómo crees que hubiera sido esa relación, dos genios? Por ejemplo, en el montaje final, no sería fácil, ¿no? Que hubiera sido tipo hermanos Coen que dirigían dos a la vez.
4: Yo lo veo imposible. Imposible, ¿no? Imposible por la manera en que funcionaban los dos. O sea, los dos estaban obsesionados con el control, así que poner dos personas así a trabajar juntas es muy complicado porque alguna tiene que soltar un poco para que la otra pues desarrolle el trabajo, así que no lo veo posible. Hitchcock estaba asumido desde el principio que era un controlador y que tenía que controlar cada fase del proceso, y en el caso de Lynch pues sabes que tuvo peleas gordas a partir de Dune. Sí. Que dijo que nunca más iba a dejar en manos de nadie el montaje final de sus películas y lo peleó hasta el final. O sea, sí. No hizo una sola película que no pudiera controlar por completo. Así que no lo veo posible.
3: Sí, no en vano. Yo siempre me gustó que también fuera pintor, ¿no? Que también se dedicara a las artes plásticas, porque entiendo que ahí encontraba la verdadera libertad creativa, ¿no? Que es donde, en el estudio de un pintor, es donde yo creo que más libertad creativa hay, ¿no? Pues nada, Almudena, ha sido un placer, la verdad, esta breve charla contigo, pero muy interesante, sobre tu libro Hitchcock y Lynch, una extraña fascinación, editado por Berenice, que siempre edita libros sobre cine, sobre arte en general, muy interesantes. Gracias por venir al Trastero y enhorabuena por tu libro.
4: Muchas gracias.
3: Hasta pronto.
4: Hasta luego.

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0: Mateo, ¿dónde estás? ¿Dónde te has metido?
1: Aquí es donde realmente empieza la historia.
2: Hola, Juan Luis, ¿qué tal? ¿Cómo estás?
3: Hola, Luis, ¿qué tal? Pues otra vez en el trastero, hablar de cine, que es lo que nos apasiona, sí. Entre otras cosas, claro.
2: Cine y series, que bueno, la cosa está muy mezclada, pero bueno, en este caso es una película, ¿verdad?
3: Es una película, sí, una película sí. Del año pasado, pero que viene a colación sacarla ahora porque fue una de las triunfadoras en los Oscars de este año.
2: Sí, yo es que la vi más o menos en su momento, pero bueno, la tengo bastante presente como para hablar de ella y sobre todo tú, que nos puedes contar. Bueno, es una peli en principio de miedo, ¿no?
3: Sí, sí, es Weapons, que recordaréis, fue uno de los fenómenos del verano del año pasado. Yo fui al cine a verla sin saber nada porque quería sorprenderme y la verdad es que la historia tiene unos giros de guión bastante buenos. Es una historia que involucra niños, desapariciones y demás, pero bastante original lo que cuenta, ¿no? Es una historia de terror con algunos tropos típicos del género, pero para mí es sorprendente por dónde te va llevando y sobre todo cómo involucra también el tema de la maternidad y paternidad, el proteccionismo de los padres, el rol de los maestros también, porque hay una escuela y una maestra involucrada en todo este embrollo. Y se carga las tintas sobre ella, porque es la sospechosa más lógica, a priori, pero también yo creo que ahí encierra también un tema de crítica hacia la devaluación de la autoridad de la maestra. En fin, es una película que cuenta muchas cosas bajo el envoltorio de cine de terror de calidad, que también lo es, ¿eh?
2: Sí, sí, porque claro, lo suyo es que cuando veas una peli de terror, pues te dé un poco de cosa, ¿no? Y a mí sí, recuerdo que tenía su cosilla y los protas son interesantes, ¿verdad? Julia Garner
3: sí.
2: Es una chica de esas como inquietante, ¿no? Todo lo que hace mola,
3: sí, sí,
2: ¿no?
3: Sí.
2: Y Josh Brolin también.
3: Josh Brolin, como bien digo, bueno, Josh Brolin es un veterano que aquí cumple, es un actor muy solvente, cumple su rol a la perfección. Julia Garner, como bien dices, es bastante inquietante y en este rol de posible culpable, posible no culpable, funciona bien. Y luego tenemos a...

0: Amy Madigan, sí, que ganó el Oscar, sí, a actriz de reparto, que es... Sí. Bueno, no queremos destripar nada, por si alguien no ha visto la película, creo que ya está en plataformas.
1: Sí.
0: Pero es otro personaje ultra inquietante de la película, claro. Sí. Y como digo, es una interpretación que le valió un premio, así que... Sí, es una, como digo,
1: es una actriz de esas que, bueno, trabaja, pero no demasiado, yo creo, pero es muy, muy interesante. Es la pareja de Ed Harris.
0: Eso y, es, la pareja
1: y,
0: de Harris.
1: Y es como una actriz también de esas, bueno, que da... Bueno, además es que va muy... Bueno, no decimos nada, ¿no? Pero hace un papel como muy característico, con mucho maquillaje y tal, ¿no?
0: Sí, la caracterización es muy buena. Sí, sí, sí, sí, sí. El director es Zach Cregger, que es uno de los nuevos talentos del cine terror. No sé si habéis visto Barbarian, alguno, que también se estrenó en Disney Plus.
1: Sí, la he visto, sí.
0: Es una película de terror también bastante original, sorprendente. Tiene algunos vasos comunicantes con esta película, sí, algunos,
1: sí, sí, sí.
0: Y es un estilo parecido y, como digo, es un director a seguir, este Zach Cregger, que está con películas de no mucho presupuesto, porque en esta película, bueno, sí tiene a Josh Brolin, pero realmente los medios de la película son los que son, no hay grandes... Es una película con un buen guión, con un giro de guión interesante y con alguna escena muy perturbadora, eso sí. La película al principio parece un drama normal, con niños involucrados, pero luego ya empiezas a ver cosas que sobrenaturales, perturbadoras. Hay un actor asiático que tiene una cierta transformación, en fin.
1: Sí.
0: Es una buena película de terror, vaya, muy buena,
1: sí,
0: muy inquietante, muy angustiante a ratos y ultra recomendable para mí, vamos. Yo recomiendo a todo el mundo que le guste el género.
1: Sí, es difícil de ver en estos días... cine de género de terror y tal. Bueno, si te parece, antes de terminar, que además sería nuestra última charla de temporada,
0: sí,
1: la última vez se nos pasó a hablar, me lo recordó un oyente, fíjate, del tema de Torrente. No para, sí, hablar mucho porque no creo que merezca la pena, pero sí de lo que ha significado hacer una película como Torrente, que suscita esto entre el público y bueno, de que de cómo se ha convertido en un fenómeno, a pesar de que yo, por ejemplo, no la he visto y no creo que la vea, sinceramente.
0: Yo tampoco la he visto. Yo, vamos a hablar aquí del fenómeno de Torrente, claro, del oportunismo de Santiago Segura, y yo quería hablar también de una campaña de promoción sin precedentes. Vamos, yo no conocía ningún aparato para haber visto una película tan minimalista. No tuvo tráiler, no tuvo pase de prensa previo al estreno. Los carteles publicitarios se pusieron después del estreno, en fin, él quería que la gente fuera al cine sin saber nada de nada y también evitar, evidentemente, malas críticas, porque las películas Santiago Segura, bueno, bueno, yo respeto a todo lo que le gusten, pero hombre, la calidad es la que es, claro, claro,
1: es
0: eso es. Entonces la mayor parte de los críticos pues la suelen destrozar, porque son críticos profesionales, ven mucho cine, evidentemente, y cuando ves algo que no da el nivel, sí, pues tienes que decirlo. Y él, en parte por evitar esto, yo creo, ha hecho esta campaña publicitaria totalmente minimalista, pero que le ha funcionado, vaya, que esto es lo que a mí más me sorprende. A día de hoy es la cuarta película más taquillera,
1: sí,
0: la cuarta, quinta, no cuarta, porque ya supera a los otros, de la historia del cine español. Cuidado, es que claro, es tremendo. Ha recordado más que las anteriores películas de Torrente, ya supera a los otros de Amenábar, que bueno, es una película fantástica, por ejemplo. Y a ver dónde acaba esto, vamos.
1: Ya, yo creo que es cine, la música ocurre también un poco, ¿no? Gente que la música que escucha es bastante mala y,
0: sí,
1: porque yo creo que se hace música para gente como concreta que no le gusta la música, ¿no? Esto, o que no sé cómo decir, Torrente sería cine para gente que no va al cine, ¿no? Es decir, que solamente va a ver determinadas cosas llevado por una historia que tiene que ver con la visceralidad, ¿no?
0: Sí.
1: Y con la cosa esta reaccionaria, ¿no? De ir un poco en contra de todo, pero que realmente pues no pisa el resto del tiempo, no pisa el cine. De hecho, recuerdo haber visto algún vídeo de las salas llenas, pero claro, dice, joder, ese público hacía mucho que no iba al cine, ¿no?
0: Y no volverá en mucho tiempo tampoco.
1: Claro. Sí, porque sí, sí, a mí es que este tío además se ha vuelto como muy reaccionario, ¿no? Ha ido por la pasta, que yo entiendo que, bueno, bueno, está bien que quiera hacer películas solo para ganar dinero, pero, joder, también como muy tan chusco, y ahora aprovechándose de las dificultades que pasa el mundo de la política con lo reaccionario y con,
0: sí,
1: y con todo esto, pues, hombre... A mí, desde luego, no me ha parecido bien. Me parece que este hombre hace demasiadas cosas por la pasta que ya tiene más que de sobra, ¿no?
0: Sí, sí, sí, sí. Está claro que es un oportunista. Él él ha visto un clima político muy, muy salvaje, muy dividido, muy polarizado, muy, sí, como dice, movimientos extremistas, sí, pues anti todo, antisistema, anti, bueno, ya sabéis lo que está pasando en España, vaya, sí, no, sí, vamos, sí, a, y él ha aprovechado esto y ha caricaturizado a todos los actores políticos actuales en España, sí, entiendo que unos como acierto que otros, porque como digo, no he visto la película, y se ha aprovechado, ha metido a todos sus compañeros de cámara, a todos amigos actores, amigos famosetes y tal, y pues lo que hace, lo que lleva haciendo desde finales de los 90, desde que empezó, sí, con Torrente, o sea, y la fórmula, a mí lo curioso es que esta fórmula no se la haya gastado todavía, que siga funcionando en 2026, pero bueno, es lo que tú dices, son espectadores casuales que van a ver esto y no van, sí, a volver a ver al cine, pues en un año, en dos, en cinco, hasta que él saque película, a saber, pero desde luego la calidad de las películas de Santiago Segura es la que es, y por eso yo creo que evita que los críticos metan mano a la, sí, película antes del estreno. En fin.
1: Bueno, Juan Luis, pues nada, en principio este sería el último, nuestro último charla de la temporada, aunque bueno, vamos a ver si habrá una última ocasión de encontrarnos,
0: sorpresa,
1: y, ¿verdad? Sí, y de cerrar la temporada como debe ser, pero en principio nos emplazamos para la temporada que viene, ¿no?, en la que nos volveremos a encontrar.
0: Claro que sí, claro que sí, volveremos al formato habitual y como decimos, pues igual os encontré alguna sorpresita.
1: Vale.
0: Antes del cierre completo de temporada.
1: Venga, Juan Luis, pues entonces nos vemos pronto. Un abrazo fuerte.
0: Un abrazo, Luis. Muchas gracias.
1: Hasta luego.
0: Hasta luego.

Y con esto llegamos al final de nuestro recorrido de hoy entre las sombras y los sueños del libro Hitchcock y Lynch, una extraña fascinación, un libro escrito por Almudena López Molina y publicado por Berenice. Ha sido un placer desgranar estas páginas que conectan a dos genios tan distintos y a la vez tan obsesionados con lo inquietante. Espero que este viaje por el suspense y lo surrealista os haya dejado con tantas ganas de volver a ver sus películas como me ha pasado a mí. Por mi parte, cierro ya la puerta del trastero. Pero recordad, volveré la próxima semana con nuevos temas y más historias que rescatar. Gracias por acompañarme en este rato. Nos escuchamos en el próximo programa.

Lo más hermoso es que el misterio siempre permanece. Incluso en la oscuridad más profunda hay una pequeña luz que brilla. David Lynch.

0: Cuando sea demasiado peligroso decir algo, cántalo.
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4: Pues hola, ¿qué tal, amigos? Aquí estamos nuevamente a la cita con el pop y con el rock. Bienvenidos a La Nacional, 60 minutos compartiendo el buen rock y el buen pop a través de nuestro viaje, a través de las más de 175 emisoras por toda España. Estamos también implantados en emisoras amigas en México, en Argentina y en Venezuela. Con nosotros en los mandos técnicos está el señor Palancas. Ahí está, delante de las mezclas. Hablante delante del micro, Pepe Carmona, que te acompañará. Iremos escuchando a lo largo de nuestro viaje, en el día de hoy, la formación La Guardia. También tendremos a Coque Maya, la voz de Rosalén. También tendremos la formación Fin del Mundo. El señor José Antonio García nos acompañará también con una de sus canciones. Tendremos también a Maleso, a Miguel Ríos, tendremos a Manolo García, entre otros.
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4: Pues hechas las presentaciones previas, comenzamos con La Guardia. En este caso con un tema acompañado de Álvaro de Benito.

0: Ahí está sonando Álvaro de Benito con la compañía de Manuel España de la Guardia. Con este tema te seguiré.
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en el año 2017. Coque Maya comenzaba su gira en Albacete. Y de aquellos lodos estos discos.

0: Las chicas de esta formación que se consagran así con una de sus canciones importantes en el panorama nacional de la música. Esto se llama El Próximo Verano.
1: 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Demasiada televisión es mala para tu salud.
0: Y utilizando los términos taurinos, cambiamos de tercio ahora con José Antonio García. Una sombra en la pared. Así se llama el tema de este álbum. Fuera

0: Aquí estamos viajando a través del autobús de la Nacional. Es ya muy lejana la época de Rulo con La Fuga, pero parece inevitable volver a la vista atrás, junto con La Contrabanda, que ya va por su quinto disco.
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0: Una de las razones para llamarlo quinto, aunque tiene más motivos para celebrarlo, dándole ese nombre a un disco en el que vemos como poco a poco ha sabido encontrar el equilibrio perfecto entre melancolía y la dureza que siempre le ha caracterizado. Rulo y La Contrabanda, y el tema que está sonando lleva por nombre Confetti, sonando aquí en La Nacional.

Edward de la Croix. La electricidad atravesará ahora tu cuerpo hasta causarte la muerte, de acuerdo con las leyes del Estado. Que Dios se apiade de tu alma.

0: Maleso.
1: Ahí está Maleso, Martín León, dedicándole este tema a las mujeres que tienen muchos tatuajes por todo su cuerpo. Él le llama Mujer Ilustrada. Esto pertenece a su trabajo del año 2021, que lleva por nombre Fracasos, que no me explico.

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Toda una leyenda de un forajido de los años 1800 en Norteamérica. Jesse James, uno de los forajidos más buscados de Estados Unidos, fue asesinado por la espalda por un miembro de su banda para cobrar una recompensa. Miguel Ríos nos lo recuerda y nos cuenta la historia con este A Contra Ley, acompañado de la The Black Betty Trio.

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0: todavía nos queda mucho viaje. No te marches, continuamos.
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0: Permítanme agregar que sin el apoyo de buenas y decentes mujeres como ustedes, los hombres como yo, no seríamos nada. Gracias y que Dios les bendiga.
1: Ya lo ves, lo he vuelto a hacer. Me he puesto en marcha, he dicho nunca pienso volver. Me despedí con un vistazo más.

0: Quedó servida la polémica. 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

0: Ahí está la crítica que realizaba Danza Invisible hace ya algunos añitos, de cuando se viaja a Europa y echamos de menos tomar cervezas cañas y disfrutar de la calle. Con la colaboración de Los Chunguitos, este Dame de Beber.
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0: La que llega ahora es Luz Cazal, con este tema, A Ciegas. Aunque sea...

Aquí está Luz Casal con ese trabajo, Las ventanas de mi alma. Este tema que lleva por nombre A ciegas, con la producción de Paco Luz. Perdón, con la producción de Paco Salazar y también de Luz Casal. Ella se deja acompañar por el señor Salazar, que añade guitarras eléctricas, acústicas y españolas, como no, y también los sintetizadores que suenan en este tema. Con ella llegamos al final de nuestro recorrido, nuestro viaje en el día de hoy. No hay tiempo para más, hemos compartido mucho y bueno durante los últimos minutos. En los mandos técnicos, el señor Palancas. Ahí estuvo. Te habló Pepe Carmona. Te emplazo para la próxima cita con el pop y con el rock en todas sus tendencias en este viaje. Te espero. Hasta la próxima, amigos.

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0: Buenas tardes. Martes 26 de mayo, 6 de la tarde, una semana más, estamos en Media Verónica, su programa taurino de Radio La Isla, en el 107.4 de la frecuencia modulada. Como saben, si no nos escuchan en directo, también tienen la ocasión de escucharnos en Spotify, YouTube, Apple Podcast y en todas las plataformas de podcast que tenemos disponibles. Y el nombre propio de la semana en Madrid es el Toro Cantaor. ¿Y qué toro? ¿Qué toro de Victoriano del Río? Y llegado a este punto me pregunto, ¿qué clase de toro es el que queremos ver? ¿Queremos ver corridas con pasión, con riesgo, con emoción? Pues si queremos corridas así, tenemos que tener toros así en el campo para que críen. Los puristas pues dicen que el toro no fue al caballo, que para inductar un toro en Madrid he llegado a escuchar que hay que ir 3 veces al caballo. Es un propio reglamento que se han puesto los turistas y yo la verdad que respeto mucho lo que es la suerte de vara y soy el primero, ¿no?, que protesta cuando un toro no pasa por el caballo las veces que tiene que pasar. Pero si ven ustedes la corrida repetida, el toro fue una vez al caballo, el toro empujó y la segunda vez pues el picador falló. Y Castella, que tiene muchos tiros dados en esto, sabía ya lo que le venía, sabía que el toro era de categoría y mandó cambiar tercio. Porque al final, una tarde de toros, lo que se recuerda son las faenas de muleta, a no ser que toree Morante y ya no importa ni las orejas. Pero este toro, Cantaor del que hablamos, demostró su valía en la muleta. Demostró una embestida, un ímpetu, una transmisión, y es lo que queremos. Queremos más toros así en las plazas. Y para tener toros así, pues tenemos que tener sementales, tenemos que tener toros de esta clase. Y en el campo bravo, la selección en el campo está muy bien, la selección tradicional, que se entre las veces que quieren el caballo. Pero para mí, este toro debería haber regresado a la finca de Victoriano del Río. Este toro ha tenido la mala suerte, entre comillas, de haberse lidiado en Madrid, porque si se hubiera lidiado en Sevilla, en Bilbao, en Pamplona, en Jerez, en Salamanca, en Valladolid, y puedo decir todas las plazas de toros de primera y segunda categoría de España, este toro hubiera dignificado la figura del toro bravo.
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0: Y hablando del toro cantador, vamos a escuchar unas declaraciones del ganadero, de Ricardo del Río, donde nos habla cómo fue el toro y donde nos cuenta cómo vio él el toro en la plaza y qué transmisión es la que tuvo.
1: No solo la excelencia, ¿no?, de algunos toros que nos salen de vez en cuando, por fortuna, sino el tener muy igualada, muy casada la ganadería, en el sentido de que no te salga un toro extraordinario y luego otro extraordinariamente malo, complicado o peligroso, ¿no? Esa obediencia, esa forma de meter la cara por abajo, que a los toreros les desahoga mucho, porque ellos pueden lucir más, es algo obsesivo dentro de la selección en casa. Mi padre lo ha llevado al máximo extremo y quizá esa regularidad lo apreciamos más, en ese sentido de que los toros son bastante homogéneos y tienen una vestida bastante dentro de las particularidades, ¿no?, pero bastante homogénea.
0: Y es que cuando uno ve una corrida de Victoriano, cuando va a verla, ya lo que espera, nos tiene mal acostumbrado el ganadero, espera que salgan toros como Duplicado, como Barba Azul, como quien nos recuerda a Dalia, el toro que cortó dos orejas a Manzanares. Y es que pocas son las corridas de Victoriano del Río donde no te salga un toro con transmisión. Pero también tiene que haber un torero que sepa cuajarlo, porque no es fácil coger la muleta y la espada y saber lo que se te viene. Porque verte un toro bobalicón, un toro que no responde, pues bueno, a duras penas pues te puedes poner ahí, pero saber que el toro que te llega es un toro de los que pueden marcar una temporada, ya Castella, que venía del retiro, se ha vuelto a presentar, pues yo creo que también tiene mucha valía lo que hizo el torero francés, y a prueba de ello nos habla también el ganadero.
2: Por supuesto, quiero destacar el nivel de Sebastián, que bueno, pues no es la primera vez que triunfa con nuestros toros, ¿no? Afortunadamente en Sevilla hace un par de años salió por la puerta al Príncipe y bueno, pues es un torero muy capaz, que ha toreado muchas corridas nuestras, aunque ha pinchado alguna, ¿no? Pero bueno, es muy muy capaz y una forma de torear pues adaptada, ¿no?, al toro que hemos seleccionado, ¿no? Es muy difícil estar a ese nivel. El toro, desde luego, como dicen, es exigente, ¿no? Y muchas veces hay toreros que quieren torear o chicos que vienen a un tentadero y que bueno, tienen toda la ilusión de venir a casa, y la verdad que se van un poco desolados porque les desbordan, ¿no? En este caso Sebastián estuvo muy a la altura y creo que es muy injusto que pinchara el toro porque se merecía las orejas.
0: Y recordemos que aún le queda a Victoriano del Río una corrida y media en este serial de San Isidro, porque en la encerrona de Borja Jiménez hay anunciado tres toros de esta ganadería, y le queda también la corrida de la Beneficencia, que es el próximo, si no recuerdo mal, el día 6 de junio.
2: Para mí fue muy completo, fue un toro con unas hechuras extraordinarias, algo muy muy atractivo, ¿no?, para todos los profesionales, estaban enamorados del toro, y luego pues que reunió eso, bravura, clase, nobleza, agilidad, tenía la flexibilidad tremenda, no sé, repitiendo la faena, veo que incluso se escurre en un momento determinado en un pase y el toro se recupera rápidamente, que da gusto verlo como quiere coger la muleta, ¿no?, con una ansiedad tremenda, ¿no? Es algo que bueno, pues nos satisface mucho, porque es una conjunción muy completa, ¿no?, de lo que uno piensa que un toro debe ser.
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0: Pues vamos a tener hoy un programa completito. Hablando del toro cantador, no hemos nombrado a los protagonistas del programa de hoy. Vamos a repasar lo que ha sido la Feria de Córdoba con Álvaro Cabello. Hablaremos también de que vuelven los toros a Conil. El próximo 6 de junio vuelven los toros a El Colorado con una corrida mixta, un cartel que trataremos en unos minutos. Y tendremos también por aquí al novillero Isaac Galvín, que lo tengo aquí a mi derecha. Buenas tardes, Isaac.
1: Buenas tardes, Manuel. ¿Qué tal?
0: Ahí estamos. Hablaremos contigo en unos 15-20 minutos. Y vamos a... Creo que está ya al otro lado del teléfono nuestro compañero Álvaro Cabello, que ha estado este fin de semana y el pasado en la Feria de Córdoba. Álvaro, estás por allá, ¿verdad?
2: Estoy aquí, Manolo. Muy buenas tardes.
0: ¿Qué tal, Álvaro? ¿Qué nos tienes que contar de la feria?
2: Pues la Feria Taurina Cerrada de mi ciudad, de mi tierra de Córdoba. Y encantado de estar en su programa para contar lo que aquí se ha vivido.
0: Muy bien. Pues la Feria de Córdoba, que si bien ha dejado algunos pasajes de interés, leyendo crónicas, viendo la corrida, ¿no?, que televisaron en Canal Sur, ha dejado un sabor agridulce en los aficionados, primero por la presentación del toro y luego también por la poca afluencia de público. Vamos a empezar por el fin de semana primero, porque la feria estuvo dividida en dos fines de semana. ¿Qué fue lo que pasó por allí el primer fin de semana, Álvaro?
2: Bueno, pues el fin de semana primero, como bien has dicho, el sábado 16 pues se abría el abono con la novillada complicadora, la novillada inaugural. Y bueno, pues aquella novillada, en cuanto a afluencia de público, pues la vimos en familia, ¿no? El coso localizado pues nos registró más de un cuarto de plaza, y la verdad que era lacerante el dolor de ver aquella plaza de tal categoría en aquellas condiciones, ¿no? Como te digo, la vimos en familia. El cartel, además, reunía muchísimo interés. Se ligaba una novillada del Cotillo y el hermano Santiago Ruiz. Y reunía a tres novilleros de que ahora mismo son de máximo interés, ¿no?, para el aficionado. Hablo de Miguel Osornio, el mexicano, que dejó allí un lote bastante lucido, lo más puro y lo más caro de, yo diría, de casi toda la feria, ¿no?, con esa pureza que impregna, como naturales, que son auténticos carteles de toros. Pero muy despacio y muy asente, con muchísima honestidad, y estuvo francamente bien. Julio Norte cayó de pie en Córdoba, porque hablando del concepto del mexicano, pues nos vamos a otro totalmente distinto, ¿no? Es un más espectacular, que gusta tanto el obtenido de Córdoba, que aquí los presentes, pues un público más complaciente y más propicio al toreo más efectista, digamos, ¿no? Pero Julio Norte sí que dejó también patente su gran dimensión y el toreo de mando y poder que atesora. Y Manuel Quintana, que cerraba el cartel y se presentaba ante sus paisanos pues como por primera vez como novillero con caballo. Y la verdad que poco más pudimos ver de su gran concepto y esperanzador, que no tuvo opción alguna con el lote que sorteó.
0: Y luego, al día siguiente, tuvimos corrida de toro, tuvimos también un desgraciado percance del banderillero David de Miranda, ¿verdad?
2: Sí, al día siguiente, el domingo 17, pues se lidió la corrida de Juan Pedro. Para mí fue lo más purecito en cuanto al ganado. La presencia fue inadmisible, esa es la verdad. Toro sin ninguna presencia, sin ningún trapío y anovillado y muy chico. Allí Daniel Luque pues logró abrir la puerta de los FIFA. Dejó un momento de mucho gusto y oficio ante el primero de la tarde, que sí que se dejó un poquito más real. David de Miranda supo conectar muy bien con los tendidos también, en ese torero viriático que tiene y que tanto valor. Y Manuel Román pues volvió a su tierra tras tomar la alternativa el pasado año aquí. Y sí que también tuvo detalles interesantes, sobre todo en su primero, que sí que supo cojarlo y además lo mató muy bien.
0: Me llama la atención, leyendo artículos de aficionados y demás, ahora que has nombrado a Manuel Román, una de las causas que más he leído de por qué el pobre aforo de Córdoba de estos fines de semana es porque no había toreros cordobeses o toreros que llamaran la atención en el Córdoba. Que Manuel Román, ¿qué me tienes que decir de Manuel Román por allí? ¿No levanta pasiones o todavía es un torero que está por hacer? ¿Álvaro?
2: Sí, ahora, es que se había cortado, ¿no?
0: Vale. Te preguntaba que leyendo algunos artículos, ¿no?, sobre la pobre afluencia de público, sobre todo el primer fin de semana, alguna de las causas que más llamaba la atención era la que no había ningún torero cordobés que tuviera ese arraigo, que tuviera esa cosa entre el público. Manuel Román, ¿qué es lo que le pasa? ¿No tiene todavía cuajada la afición o está por hacer o es que no lleva mucha gente a la plaza?
2: Bueno, pues que comparando el afluencia de público de ese domingo 17 con el viernes 22, pues yo creo que ya habría más el domingo 17 precisamente por la gente que puede llevar Manuel Román hacia el Toro de la Tierra, ¿no? Uh-huh. El problema que viene arrastrando Córdoba muchos años es, como bien te has dicho, pues es que también no tenemos un toro de Adalid, una referencia que haga mover esa gran afluencia y esa gran masa de público hacia la plaza, ¿no? Manuel Román ha sido la última esperanza, que últimamente, desgraciadamente, pues se ha ido diluyendo un poco. Y el problema es que siempre Córdoba pues se centra en un solo torero. Y la realidad es que la cantera cordobesa, y en cuanto a escuela taurina y a nivel de novilleros cordobeses que quieren ser toreros, hay bastantes que apuestan por ello, ¿no? Lo que pasa es que no se dan realmente oportunidades. Y ahora, bueno, Manuel Román ha quedado un poco ahí, algo relegado ahora, desgraciadamente. Y bueno, ahora pasamos a Manuel Quintana, que es el nuevo Adalid del torero en Córdoba. Yo creo que lo que hay que hacer es, sinceramente, aparte de, por supuesto, apoyar a los que más opciones vislumbramos que pueden tener, apoyar a toda la cantera, porque realmente hay bastantes toreros cordobeses que quieren ser.
0: Y nos vamos ya al fin de semana siguiente. Empezó el viernes, ¿verdad?, con la corrida que televisó Canal Sur, y siguió ya el sábado con Rejones y el domingo con la corrida de toros, que curiosamente fue la misma terna que toreó en Madrid 3 días antes, si no recuerdo mal.
2: Exactamente. Así es, pasamos al segundo fin de semana, que además inauguraba la feria en la ciudad, y bueno, llegamos el viernes 22 con la noticia además de que Canal Sur corre también sería aquel festejo, ¿no? Se midió una corrida de Núñez de Tarifa, también escaso de presencia, y en general una corrida mansa y noble, pero sin mucha entrega en líneas generales. Yo de allí destacaría, pues, sobre todo Borja Jiménez, el buen momento, porque volvió a demostrar el gran momento y tan importante que atraviesa, ¿no? Al primero sí lo que ha cortado, ya digo que ahí el público es complaciente con eso, pero bueno, no le funcionó la espada. Y luego para mí el toro de esta tarde fue Víctor Hernández. Para Víctor, el compromiso, el torear con honestidad y tanta personalidad, pues es innegociable, ¿no? Y dejó allí en un muletazo de enorme categoría frente a un lote además bastante delicioso también, ¿no? Probablemente uno de los toreros que más me interesó de toda la feria. Y cerraba el cartel Marco Pérez, que sí que anduvo también allí en una línea más efectiva y más para calentar al tendido, ¿no? Sí que el tendido, el sexto lugar, se partió un poquito en el de Niña de Tarifa y salió un suelo de La Palmosita, que fue lo más serio en cuanto a ganado que se ha visto en la plaza, que sí que era tanto realmente cuajado y que tenía cierta presencia que era el suelo de La Palmosita.
0: Y el domingo, Álvaro, la corrida que te comentaba antes, ¿no? El Manzanares, Aguado y Juan Ortega.
2: Sí, el domingo pues llegábamos al cartel de Postismo. Llegaba la figura y, bueno, pues registró la mejor entrada de todo el ciclo. Llegamos a los 3/4 largos y sí que se vio una plaza bastante más cuajada. Allí apareció probablemente el momento de mayor aroma, el mayor belleza del ciclo, gracias a Pablo Aguado, que dejó unos pases muy toreros. Hubo un toro de muchísimo sabor, sobre todo al texto de la tarde, muy despacio, muy sevillano, tan natural como el impregna. Y especialmente hubo sobresalido sobre todo un final por Manuel Latina, que fue una auténtica exquisitez, que allí gustó mucho. Y además de Pablo Aguado, habría que destacar a un hombre de plata de su padre, que es Iván García, que estuvo extraordinario en la brega y puso dos pares monumentales al sexto de la tarde. Iván García es plata de ley y parece un día más en la oficina, un día más que se desmontera, ¿no? Es poco habitual ver que no se desmonte Iván García. Juan Ortega, a su vez, bueno, dejó también un momento estimable, aunque su trato tiene poca raza y poco fondo. Y Manzana, pues bueno, sorteó, ya sabemos que el momento de Manzana es cuando es el más álgido, y además se estrelló con un lote de nueva opción y con dos toros inválidos y de muy poca fuerza.
0: Muy bien, y Álvaro, ¿qué sensaciones son las que te deja la Feria de Córdoba? Porque estamos hablando de, yo diría que la tercera feria en importancia en Andalucía después de Sevilla y Málaga, ¿y qué sensaciones son las que te dejan? Porque yo creo muchas veces que el partir el serial taurino entre dos fines de semana no creo que haga bien del todo, no sé si es que tienes la misma opinión que yo.
2: Sí, es uno de los, yo creo que tampoco hace mucho bien, yo creo que sería mejor hacer un ciclo continuado, eso de vivir la feria en dos fines de semana. Pues al final divide mucho el que al día siguiente se pueda dar el día anterior. Y entonces la feria se enfría, en realidad. Yo creo que en definitiva, pues bueno, me voy de Córdoba de haber visto la feria con una sensación agridulce, ¿no? Ha dado un paso adelante en cantidad, que sí que reconozco que está muy bien. Y ha habido además, bueno, pues cosas interesantes. Han dado la medianía, pero bueno, ha habido cosas interesantes. Córdoba necesita racionar y recuperar urgentemente el rigor, la personalidad y la categoría que históricamente tuvo esta plaza, y necesita un modelo claro, necesite tener, que esta feria se trabaje todo el año y que la oficina vuelva a tener interés en asistir a la feria.
0: También he leído por ahí que el tendido, digamos el tendido de más postín, el tendido 2 creo que es, lo tiene la propiedad de la plaza, lo tiene para ello. Es decir, la empresa gestora de la plaza no puede vender entradas ni abono del tendido, creo que era el 2, si no recuerdo mal.
2: Sí.
0: Para que los oyentes no nos entiendan cuál es el tendido 2, es donde están los matadores, donde suelen colgar o colgaban los capotes de paseo cuando hacen el paseillo, ¿verdad? Pues Álvaro Cabello, ¿algo más que tengas que aportar de la Feria de Córdoba?
2: Nada, yo creo que lo que he hablado, ¿no? Hemos hecho, bueno, un resumen general de la feria y eso. Sobre todo que pedir una ración seria, que tenga modelo sólido, reconocible, con personalidad propia, que vuelva a ponerse en donde nunca debió irse y se vuelva a ser uno de los principales cereales del calendario y del orbe taurino.
0: Y sobre todo que creo que aquí estará conmigo de acuerdo en que veamos toro de verdad, no que veamos una plaza de primera categoría.
2: Es imposible la presentación del ganado que ha habido este año y los que llevamos arrastrando durante varias décadas ya, y de volver la integridad y la presencia al coso localista.
0: Pues Álvaro, muchas gracias.
2: Gracias a ustedes, un placer.
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0: Seguimos en Media Verónica, 18:24 de la tarde. Estamos en directo aquí desde San Fernando. Y como adelantamos antes en el inicio, vuelven los toros a Conil. Vuelven los toros a El Colorado. Y vuelven con una corrida mixta que se celebrará el sábado 6 de junio y donde actuarán, actuará Abrirá Plaza un rejoneador, José María Martín, y luego cuatro novilleros, Antonio Santana, Jaime Padilla, Rubén Alcaraz y Adrián Guillén. Tenemos al otro lado del teléfono a Tomás Rodríguez, que es el presidente, ahora nos aclarará si es el presidente de la Peña Taurina El Albero de Conil. Tomás, buenas tardes.
1: Hola, buenas tardes, ¿qué tal?
0: ¿Qué tal estamos? Eres el presidente, ¿verdad?, de la Peña El Albero.
1: Perdón, que no me entero.
0: Eres el presidente, ¿verdad?, de la Peña El Albero. Estaba aquí
1: sí,
0: comentando.
1: Señor, soy el presidente de la Peña.
0: Pues estábamos aquí comentando que cuántos años hacía que no había toros en Conil.
1: Ya hace 17 años se hizo el último evento aquí en El Colorado.
0: Uh-huh. ¿Y cómo nace esta iniciativa, Tomás?
1: Pues mira, la iniciativa esta nace como todas las cosas. La afición, como tú sabes, no paramos de estar haciendo cosas. Hacemos bastante actividad. Y entonces, pues claro, antes nos ha sido imposible de coger y hacer ninguna actividad por el tema de que teníamos, que la anterior gobierno que teníamos pues no nos permitía de que hubiese toros en El Colorado ni en ninguna parte. Estaba en contra de que hubiese ningún festejo taurino aquí en Conil. Y ahora ya con la nueva comparación, pues nos acogimos a municipios taurinos de la Junta de Andalucía y claro, hemos tenido bastante apoyo. Y entonces, pues claro, cuando ha llegado la fecha ahora, pues hemos estado hablando con empresas, con novilleros, total, que se ha ido la cosa cuajando y la verdad, pues mira, pues ayer está, gracias a Dios, en buen puerto.
0: Es una buena noticia y ojalá, ¿no?, muchas ciudades y pueblos de por aquí, como Chiclana, que hace, creo puede hacer más de 10, 15 años que no hay toros, pues también tomen esta iniciativa y pueda haber corrida de toros, porque Tomás, qué importante es para un pueblo, para una feria, tener un festejo taurino a la vez que su feria, ¿verdad?
1: Pues sí, la verdad que yo creo que es muy importante. Hombre, lo que es la feria, es muy importante todos los pueblos que tengamos una corrida de toros o más de una. Hombre, creo que es una cosa importante y aparte para toda la afición, ¿no? Toda la afición de aquí, de la localidad de las próximas, ¿no? Que nos acompañamos unos a otros. Y la verdad, yo creo que es una buena noticia para todos los aficionados que podamos disponer de una novillada, que es lo que vamos a hacer, una cosa. Hombre, en principio intentando hacer una cosita un poquito moderada, porque ya en otros momentos hicimos unas corridas de rejones y todo más importante, pero a ver si Dios quiere y la gente acompaña y la verdad que se pueda llenar la plaza y podamos disfrutar todo el mundo de esta novilladita que estamos haciendo.
0: Desde aquí pues vamos a hacer un llamamiento, ¿no?, a la afición que apoyen, porque como bien dice Tomás, no es fácil organizar un festejo taurino con los gastos que ello conlleva. Y es un día 6 de junio que, si no recuerdo mal, no hay otro evento taurino por aquí cerca. El 7 hay en Sanlúcar y bueno, yo creo que puede ser que la gente pues vaya a la plaza, porque el tema de entradas, Tomás, ¿dónde puede el público ir a comprar las entradas por adelantado o se compra ahí el mismo día?
1: Por adelantado, sí, aquí por adelantado se puede comprar las entradas a partir de mañana. El jueves se puede comprar aquí en la venta Estebana, se puede comprar también en la venta Ramírez, Semilleros Aguilar, la Peña Flamenca y la Peña al Caballo.
0: Y
1: son los puntos de venta que tenemos ahora, a partir del jueves.
0: Muy bien, a partir del jueves pues
1: las entradas sean un precio moderado, un precio que creo que está bien para todo el mundo, son 20 euros entrada general, va a haber barrera, y 35 euros la barrera y 15 euros los niños y jubilados, y los niños menores de 7 años no pagan.
0: Bien, pues unos precios accesibles y ojalá te tengas.
1: Pues son precios populares.
0: Claro. Y háblanos un poco del cartel que se ha organizado, Tomás. José María Martín, el rejoneador que abre plaza, y luego tenemos a Antonio Santana de Chiclana, ¿verdad? Jaime Padilla, que es de la escuela de Málaga pero tiene arraigo por Jerez. Rubén Alcaraz,
1: sí,
0: y
1: el hijo de Jaime Padilla.
0: Sí, sí. Háblanos un poco de los cuatro novilleros, si lo has visto, qué podemos esperar los que vayamos a la plaza.
1: Hombre, yo creo que los cuatro novilleros podemos esperar muchísimo, pues son figuras que están ahí, que van a ser las próximas figuras del toreo. Hombre, como es Jaime Padilla, que creo que es un gran novillero, Antonio Santana, igual, son personas que ya mismo van a debutar con caballo. Lo que es Adrián Guillén, de aquí de Barbate, también que es un muy buen novillero y aparte tiene muy buena afición. Y Rubén Alcázar, que es de la escuela de Tomás Campuzano.
0: Y importante, ¿no?, que la gente apoye los festejos taurinos y que entiendan sobre todo que primero hay que ver novilladas sin picadores como esta, luego pues habrá que dar un pasito más y si la gente responde y si la plaza...
1: Hombre, claro, yo en principio, hombre, y además que hoy en día las novilladas son muy importantes, apoyar a la juventud, apoyar a la cantera que viene atrás, hombre, y ya si Dios quiere y esto va todo bien, esperemos que sí, pues, para los próximos, pues a ver, igual podemos hacer una novillada picada y una corrida de reones, a ver, habrá que ir haciendo cositas, hombre, siempre y cuando la afición acompañe, pues claro, aquí las peñas y todo eso estamos esto para fomentar lo que es la tauromaquia.
0: Sí, como has dicho también, la afición y los partidos políticos, ¿no? Porque comentaste al principio de la intervención que el mayor hándicap que ha tenido los toros en Conil ha sido el tema de política, que aquí hemos hablado mucho que los toros no entienden de colores ni entienden de partidos políticos, pero
1: hay gente que no lo entiende. Los toros no entienden de color político, la verdad es que no. Y aquí, pues nosotros, la peña ya, nosotros tenemos 32 años, que se fundó la peña. Hemos traído carteles como Jesulín de Urique, Cristo González, Rafael Camino. Hemos tenido aquí también de Rejoneador a Diego Ventura, Álvaro Monte, a Ruiz Fernández. Hemos tenido aquí, hemos hecho muy buenas corridas de reones. La afición siempre ha acompañado y la verdad que esto ha funcionado y ha estado bien siempre. Entonces, pues esperemos que esto tenga continuidad y que, hombre, que podamos retomar lo que son las corridas de toros y como bien tú ya has dicho antes, que es muy importante para una localidad de coger y tener novilladas y corridas de toros, hombre, porque creo que eso es la cultura de nuestra tierra y cada vez es bonito para la fiesta, para la feria, contar con una corrida de toros.
0: Pues Tomás, que tengáis el mayor éxito posible y que ante todo darte las gracias en nombre de la afición, ¿no?, de la Bahía de Cádiz por esta iniciativa y lo dicho, que haya éxito y que todo vaya bien.
1: Pues muchísimas gracias, nada, y espero que todo vaya bien y que nos acompañe todos los aficionados y podamos llenar lo que es la plaza.
0: Muchas gracias.
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0: Pues llegó la hora de los toreros, como cada semana intentamos traer siempre un protagonista que nos dé una tarde buena. Y tenemos hoy aquí al novillero de San Fernando, de Chiclana. ¿Dónde te gusta que te presenta?
1: Chiclana,
0: pero de la escuela taurina
1: de San Fernando.
0: Isaac Galvín, ¿qué tal? Buenas tardes.
1: ¿Qué tal? Buenas tardes, pues muy bien, la verdad.
0: Pues Isaac Galvín, yo me imagino que lo conoceréis y todo el que esté escuchando este programa, finalista, ¿no?, de las novilladas de promoción de Canal Sur, semifinalista de las novilladas con picadores. Cuéntanos un poco, ¿cómo es Isaac Galvín?
1: Bueno, pues Isaac Galvín creo que es un chaval de Chiclana que yo creo que como todo aquel que quiere ser torero, pues día a día trabaja y sueña por intentar llegar a lo más alto, ¿no?, en cada profesión.
0: ¿Y qué pueden destacar Isaac Galvín de sus condiciones? ¿Qué es lo que tú me dices? Esto es lo que yo, cuando entro en la plaza, lo que yo quiero que la gente vea de mí.
1: Bueno, a mí, yo cuando voy a ver una corrida de toro o veo vídeos antiguos, ¿no?, de toreros, de maestros antiguos, pues a mí lo que más me resalta es el desparpajo, ¿no?, con la ilusión y las ganas que tienen de estar delante del animal, ¿no?, y de poder llegar y conectar a los tendidos, ¿no?
0: ¿Qué torero te ves reflejado? ¿A quién? Cuando yo me imagino que si ahora mismo nos enseña el historial tuyo de YouTube, ¿qué torero es el que más busca o qué es donde más te ves?
1: Bueno, me suelo fijar en todos, ¿no? Pero
0: alguno habrá que...
1: Sí, hombre, normalmente me suelo fijar en los toreros de poder, ¿no? Es el tipo de toreo que a mí me llena, ¿no? Y me suelo fijar en el maestro Emilio Oliva, Damaso González, Paco Ojeda, maestro David Garbán, Manzanares Padre, César Rincón. Hay muchos.
0: Me ha dicho 10 toreros y creo que ninguno lo habrá visto torear en directo.
1: Bueno, algunos sí. Otros he visto vídeos y bueno, pues a raíz de ello, pues a eso me ha venido la gana de y el interés de poder seguir su toreo, ¿no?
0: Porque, ¿cómo fue los inicios? Es decir, cuando tú vienes de una familia de toreros, tu padre subalterno, ¿cómo fue? ¿Siempre lo has tenido desde pequeño o al principio no te hacía mucha gracia el mundo del toro? O cuéntame cómo te interesaste por esto.
1: Bueno, pues como dice, desde pequeño, gracias a mi padre, a mi abuelo, a todo mi entorno de familiar, pues es muy aficionado a los toros y a raíz de ahí, pues me fui interesando en querer ser torero, ¿no? Recuerdo cuando iba de pequeño con mi padre a la plaza y yo prácticamente cuando era muy chico pues no, casi que ni entrenaba, ¿no? A lo mejor cogía un poco el capote, la muleta y lo demás, el resto me lo pasaba por allí jugando por la plaza y viendo entrenar a los profesionales que estaban allí en la plaza, ¿no?
0: Cuando tu padre banderillaba, ¿ibas con él a la plaza? ¿Lo veías?
1: Recuerdo verlo un par de veces, la mayoría no, la mayoría lo veía en la tele.
0: ¿Y cómo es? Porque los que seguimos lo que es las novilladas de Canal Sur por la tele, vemos que hay, es decir, parecen corridas de toro, pero en pequeño. Todo el impacto mediático que tiene Canal Sur, lo es toda España, lo es, se puede ver desde cualquier parte del mundo, ¿no? Pero ¿cómo lo vive un joven novillero sin picadores? ¿Cómo vive de estar en su casa en Chiclana, de entrenar con sus amigos, a ese mismo sábado saber que lo pueden ver 1.000.000 de personas, 1.200.000, como lo vieron en la última corrida de Canal Sur? ¿Cómo vives tú eso?
1: Como bien dice, tiene, gracias a las cámaras de Canal Sur y gracias a, bueno, al proyecto ese, ¿no?, de las novilladas sin picadores de aquí de Andalucía, pues tiene una gran repercusión y bueno, pues todo aquel que participa en ello pues sabe que se expone a una oportunidad muy grande, ¿no? Y yo simplemente pues suelo prepararme física y mentalmente pues lo más que pueda, ¿no?, y con la máxima ilusión que pueda llevar, ¿no?, para poder después pues disfrutar de ese día.
0: ¿Se siente presión? Es decir, yo creo que la gran mayoría de las corridas que has toreado han sido televisadas, pero también habrás toreado algunas que no. ¿Sientes más presión cuando saben que hay gente viéndote, que familiares están viéndote en la tele o es la misma, o el toro está ahí y es el toro y el torero y te olvidas de las cámaras?
1: Sí, hombre, cuando sabes que hay más gente que te pueda ver, pues Está claro que la presión puede aumentar más, ¿no? Pero normalmente suelo intentar llevar casi la misma presión y la misma responsabilidad, ya que cada vez que me pongo el vestido de luz o voy al campo mismo, me pongo delante de un animal, es una oportunidad muy importante, ¿no? Para mí.
0: Me has hablado de campo. Este año has debutado con caballos, ¿no? Llevas dos corridas, si no recuerdo mal. ¿Has notado mucho el cambio de leer al alutrero?
1: Sí, bueno, he notado un poco, como bien dice, el cambio, pues la embestida no es la misma, ¿no? Y bueno, el comportamiento de los animales al tener un año más tampoco es el mismo, pero no sé, siento que el lutrero me puede venir bien, ¿no? En mi tipo de concepto de entender el toreo.
0: Y te llama mucho para tentaderos, es decir, cuando te estás preparando para los herales, hay muchas selecciones de primero pasas una selección, ¿no? En el campo, luego otra, y ahora que has dado el paso, ¿te llama mucho para tentaderos o has notado también la diferencia de que antes igual toreabas más en el campo que ahora?
1: Sí, bueno, pues yo cuando prácticamente veo que voy a torear alguna novillada o cualquier cita importante, pues soy yo el que intento llamar, ¿no? A los ganaderos para ver si me pueden echar una mano y bueno, pues que me eche una becerra. Si no, pues voy de tapia a los tentaderos y bueno, pues salgo como aficionado y intento de que todo lo que haga delante del animal me sirva de preparación de cara a la novillada.
0: ¿Alguna faena que recuerdes de estos últimos años que me diga, pues aquí fue donde me sentí o esta fue la que más recuerdo?
1: Bueno, pues recuerdo dos días bonitos, ¿no? En mi carrera, en mi corta carrera, y 2 días que me sentí, vamos, que no me cambiaba por nadie. Fue el día de la primera novillada que toreé en las novilladas de Canal Sur, en la línea de la Concepción de Condesa del Sobral. Y la segunda fue el día de mi debut en Sanlúcar, ¿no? Fueron 2 días señalados e importantes.

0: lo que incluye el mundo del toro, pues mejor.
1: ¿Has probado diferentes encastes?
0: Sí, bueno, en algunas novilladas he toreado de Santa Coloma, de encaste Núñez, encaste Domé, bueno, sí,
1: Yo
0: he
1: imagino que
0: toreado.
1: con el heral igual no notas mucho la diferencia, ¿no? En los encastes, o es la misma que...
0: Bueno, en algunos sí se nota el diferente tipo de encaste.
1: Y cuéntame, Isaac, ¿cómo es un día en tu vida? Desde que te levantas, ¿qué es lo que haces? ¿Te levantas, estudias o te
0: Bueno,
1: dedicas al toro?
0: me levanto y voy a trabajar y luego por la tarde pues le dedico prácticamente casi toda la tarde al entrenamiento
1: ¿Qué
0: y
1: entrenas aquí en San Fernando?
0: sí, en San Fernando y en Chiclana, en los dos sitios. Y suelo dedicarle prácticamente toda la tarde al entrenamiento y luego cuando llego a casa pues me ducho, ceno y me acuesto y me pongo a ver vídeos de toro o veo corridas de toro. Intento siempre de tener lo que es el toro presente,
1: ¿Alguna afición tendrá, aparte del toro, no?
0: ¿no? Bueno, me gusta de vez en cuando jugar pádel, aunque soy muy malo, y bueno, y la pesca, la caza, son hobbies que tengo y bueno, pues cuando puedo y tengo algo de tiempo, pues lo practico.
1: Un amigo que te haya dado el mundo del toro, que diga tú, este es mi hermano, pero y con él hasta el final.
0: Bueno, pues tengo mucho, ¿no? Gracias a Dios tengo muchas personas que me quieren, me ayudan y me apoyan, ¿no? En esta bonita profesión. Pero ahora mismo una persona de la que siento yo que es como si fuera mi amigo, mi padre, y mi compañero es un amigo de nosotros, francés, Bernard
1: Le
0: Martínez.
1: brindaste un toro, si no recuerdo mal.
0: Sí, en Villacarrillo en la final. Y bueno, ya que me ha demostrado desde el primer momento de que apuesta y que me tiene un cariño inmenso, ¿no? Fíjate, el día de la final de Villacarrillo de la novillada, ese mismo día se casaba su hijo y prefirió venir a verme antes de ir a ver a su hijo casarse.
1: Recuerdo que la retransmisión en directo llamó la atención. ¿Qué relación es la que tenéis? Una persona francesa que le guste tanto este rincón del sur y en especial apueste por un novillero.
0: Sí, hombre, Bernard es una persona que de siempre le ha gustado España, sobre todo Chiclana. Y bueno, pues a raíz de unos amigos, pues tuvimos la oportunidad de poder conocerlo y bueno, pues nos entendimos y fuimos cogiendo amistad y a raíz de ahí, pues fuimos avanzando en el mundo taurino y. Ya que él pues tiene algo de amigos por allí, por Francia, que pueden echarme una mano y decidió apostar por mí.
1: ¿Consideras, Isaac, que tienes, a ver si me entiendes, cualidades innatas para torear o crees que lo que estás consiguiendo es a base de esfuerzo? Porque hay muchos toreros que lo ves desde pequeño, como Marco Pérez, hay gente que lo trae ya en la sangre y que no le hace falta pasar por escuelas taurinas para torear. ¿Qué me dices de esto?
0: Bueno, yo considero que tanto yo como todo aquel que quiere ser torero y bueno y tiene en mente el ser torero, por mucho que sea, como bien dices, alguien que lo tenga, que sea prodigio, por así decirlo, si no lo trabaja, yo creo que es prácticamente imposible, ¿no? Y yo creo que todo lo que se consigue es la base es el trabajo y el sacrificio. Y yo simplemente me considero una persona que cada cosa que consiga, pues va a ser gracias al trabajo y al esfuerzo que he llevado atrás, ¿no?
1: Es importante también el recalcar esto porque estamos muchas veces mal acostumbrados, ¿no?, a ver figuras del toreo como Roca Rey, como fue el Juli, que prácticamente lo vimos desde pequeño y no vimos esa lucha que hay, ¿no?, de tentaderos, de ciclos, de novilladas. Y el caso de Isaac Galvin, porque ¿qué edad tienes tú ya?
0: 20.
1: De 20 años, ya con 20 años, pues Roca Rey ya era figura del toreo, pero no todo el mundo es figura del toreo a los 20 años y al final es una lucha y es lo que dices, de esfuerzo y de esfuerzo o talento. ¿Qué crees que es
0: Yo creo
1: más?
0: que es esfuerzo, ¿no? Esfuerzo y dedicación, ¿no? Al mundo del toro. Ya, como bien digo, si tú no te esfuerzas por conseguir algo, es muy difícil de que lo consigas, ¿no?
1: Tenemos aquí también al padre, a Isaac Galvín. Y te iba a preguntar, ¿qué tanto por ciento crees que es esfuerzo y qué tanto por ciento es talento cuando uno quiere ser torero?
2: Buenas tardes.

0: Yo creo que es depende de la persona también. Hay personas que nacen con con una estrella, ¿no? Con
1: Y que
0: un,
1: nacen con la varita,
0: con,
1: pero...
0: exactamente. En el caso de Isa, yo creo que un 80-90% es trabajo. Como no lo trabaje, le cuesta. Le cuesta.
1: Pero tú le veías maneras, es decir, uno como padre, yo mis hijos no quieren ser toreros, pero yo veo a niños que torear y digo, lo trae en la sangre, ¿no? Se ve en la escuela taurina, hay niños que se apuntan y ya saben coger capote. Él, ¿tú lo veías desde pequeño que quería ser torero?
0: Yo es que no quería, la verdad, yo no quería. Él se venía conmigo a la plaza, cogía el capote, las banderillas, se ponía por allí y al final terminaba jugando y tirando piedras de chico. Lo apunté en furbo y vamos, cuando salimos del campo me dice, esto yo no vengo
1: Esto no
0: más.
1: coge.
0: Arpade igual, por eso es tan malo jugando arpade ahora.
1: Porque al final cuando algo te gusta, yo creo que no, cuando algo te gusta pones todo el empeño en hacerlo. Y querías ser torero, y aunque tu padre te apuntara a otras cosas, yo creo que lo que tenías en mente es el mundo del toro, ¿no?
2: Sí, bueno, y fuera aparte, yo creo que lo que más me llamó la atención fue el ambiente, ¿no? Y la educación y el respeto que se tiene en el mundo del toro, ¿no? Que fue lo que más me impactó, ¿no? Vi el ambiente que había en el mundo del fútbol y no sé, no me gustó, no me llamó tanto la atención como en el mundo del toro.
1: A mí una de las cosas que me llaman la atención, lo escuché en una entrevista, no me acuerdo a quién era, creo que al maestro José Antonio Campuzano, de que en la escuela taurina, cuando el primer día que vas, lo primero que te enseña es a echar la mano como un hombre, ¿sabes? Y yo creo que el mundo del toro, lo primero que hay que aprender es a ser torero las 24 horas del día.
0: Yo pienso también lo mismo. Hay muchos valores, ¿no? Que se están, hay algunos que se están perdiendo, como por ejemplo a ver cómo te explico, la paciencia. Hay que tener paciencia. Si no lo ponen a torear ahora, ya tiene que ser ya, ahora. Va un compañero suyo a torear y no van a verlo siquiera. Eso no deberían de hacerlo. Deberían de ir a ver a su compañero y a lo mejor mañana te toca a ti. La paciencia, eso yo creo que deberíamos de seguir inculcando eso. Yo a él siempre se lo he dicho, paciencia. Aquí no por mucho correr vas a llegar antes. Lo que hay que prepararse y cuando esté preparado, a torear. No torear para prepararse, que es la diferencia que hay hoy.
1: Nos estamos mal acostumbrando y más ahora, porque tenemos dos puertas grandes de novilleros en Madrid. Julio Norte, que toreó contigo en una novillada, o estaba en el mismo ciclo,
2: Estaba
1: ¿no?
2: en el mismo circuito, sí.
1: Y claro, y uno ve a los novilleros salir por la puerta grande de Madrid y se te pondrán. Te entrará una envidia que no veas, ¿no?
2: No, yo no es envidia, sino es satisfacción, ¿no? Porque me pongo en su pellejo y coño, y fuera aparte
1: ¿No tenéis
2: veo
1: rivalidad?
2: toda la lucha. Hombre, en la plaza sí, ¿no? En la plaza uno quiere ser el mejor, pero luego en la calle yo veo a mis compañeros triunfar y coño, yo me alegro, ¿no? Porque yo me pongo en su pellejo y veo todo el trabajo, porque yo lo sigo todos. Y veo todo el trabajo que llevan realizado y coño, no es fácil, ¿eh? El llegar hasta ese punto y por eso me alegro tanto, ¿no?
1: Un compañero, ¿qué te quedarías con él, Isaac? ¿Osornio o Julio Norte, Bilau?
2: Es que tengo mucho. Yo, con todos los que he tenido la suerte y la oportunidad de poder compartir cartel con ellos o simplemente coincidir con ellos en los tentaderos o por la calle o. A todos le tengo admiración y respeto y todo, vamos, me suelo llevar bien con todo.
1: Isaac Lavín, padre, tú... ¿Has hecho el paseo en Madrid, la beneficencia, alguna vez, me parece?
0: San Isidro, vamos, he ido varias veces, la verdad.
1: ¿Dónde lo pasas peor? ¿Cuando toreas al niño o cuando hacías el
0: Ahora, ahora lo paso
1: paseillo
0: peor.
1: en Madrid?
0: Ahora lo paso peor. No sé si la mente ya no está preparada tampoco para eso, vamos, no viéndolo a él solo, sino a mis compañeros. Yo veo a mis compañeros y con los que he toreado en aquella época, ¿no? Que todavía siguen en activo, Rafa Roza, Curro Javier, en fin, muchos. Y los veo banderillas y digo, madre mía, yo soy incapaz de hacer eso. Es que soy incapaz, vamos, ni en el carretón.
1: Puede ser también, claro, porque llevas años ya que no está, pero yo creo que si siguieras estarías en el mismo concepto que ellos, ¿no? Al final, cuando te vistes de torero y haces el paseillo, yo creo que el orgullo y la satisfacción de hacerlo bien, yo creo que te puede más igual que el miedo de fracasar.
0: Por supuesto, vamos, eso es lo más bonito del mundo, prepararse para llegar a esas plazas y hacer tu cometido bien, eso es lo más bonito del mundo.
1: O sea, Galvin, aún no tenemos, bueno, no te hemos visto por aquí cerca, ni San Fernando, ni Chiclana, lo más cerca creo que ha sido Ubrique, ¿verdad? Estarás deseando tocar,
2: sí,
1: por aquí.
2: Ubrique, San Lucas.
1: Estarás deseando que por lo menos hacer el pasillo alguna vez en San Fernando.
2: Sí, hombre, bueno, Dios quiera que tenga la oportunidad y pueda participar, ¿no?, en cualquier tipo de eventos taurinos por aquí cerca, ¿no?, de la provincia.
1: Y antes, hablando fuera de micro, me dijiste que tenías una firmada en Francia y alguna más tendrá que caer, ¿no?, en lo que queda de verano.
2: Sí, bueno, de momento tengo la del 5 de julio en Bullán. Y
1: el toro de Francia sale grande, ¿verdad?
2: Bueno.
1: O te da igual, porque realmente no es el tamaño que tenga el toro, sino las intenciones.
2: Sí, hombre, bueno, yo no me suelo fijar mucho en lo que es el tamaño, ¿no? Me suelo centrar más en lo que es la oportunidad del poder estar delante de él y aprovechar ese momento, ¿no? Ya que es una oportunidad muy importante, ¿no?, para mi carrera.
1: Pues Isaac Galvin, padre e hijo, gracias por este rato de radio y estaremos pendientes de la temporada y de lo que haces por ahí.
2: Muchas gracias a ustedes.
0: Gracias a vosotros.
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Pues vamos acabando ya. 18:55, casi una hora que se ha pasado volando. Esta semana pues tenemos cosas importantes, tenemos Madrid, tenemos hoy novillada y tenemos toro durante toda la semana. Así que recuerden que si no nos ha podido escuchar en directo, nos pueden escuchar en Spotify, en YouTube, en todas las plataformas que hay de podcast nos pueden escuchar. Damos las gracias a Santiago Muñoz en la realización y el sonido y nos escuchamos la semana que viene a las 6 de la tarde en Media Verónica.

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¿Qué tal? Muy buenas. Soy Alejandro Zapata y aquí seguimos en De Tarde en Tarde, el programa de 7TV que, pues bueno, pues que habla de toda la actualidad de San Fernando, de toda la actualidad de la isla y que también trae a esas personas que le dan cierta luz, cierto color y cierto interés a esto, a esta ciudad tan bonita en la que vivimos todos. Hoy tenemos dos entrevistas bastante bonitas, bastante importantes, espirituales, musicales, culturales, al fin y al cabo, de la que seguro que vais a disfrutar muchísimo. Así que ya sabéis, no cambiéis de canal, quedaros aquí con nosotros en De Tarde en Tarde en 7TV San Fernando y empezamos enseguida.

0: Aquí seguimos en De Tarde en Tarde y es que ya saben, muchas veces nosotros los humanos buscamos cosas, hacemos una búsqueda muchas veces espiritual, otras veces antropológica, pero esta vez vamos a hablar de la espiritualidad, que es algo muy importante y que viene acaeciendo en la historia de los humanos desde tiempos inmemorables. Y hoy vamos a hablar con Loli Alías, con Toñi Serrano y con la coordinadora de los retiros de Emaús, Mariola Rueda. Mariola, Toñi, Loli, ¿qué tal?
1: Buenos días.
2: Buenos días.
0: Encantado de teneros aquí para que nos contéis un poco.
1: Alejandro, muchísimas gracias por permitirnos contar.
0: Claro.
1: La de cosas que llevamos dentro.
0: Por supuesto, porque esto todo va a ser testimonial, un poco explicativo. Vamos a hablar hoy de los retiros de Emaús, en este caso del de mujeres. Hemos hablado antes fuera de micro de que hay de mujeres y de hombres, pero quería, no sé quién se va a encargar de esto, quería un poquito que a grandes trazas nos explicaréis de qué va esto.
3: Vale, empecemos con la historia de estos retiros. Uh-huh. Esto empieza en Miami, cruzando, sí, el charco, en el año 1978, no, uh-huh, es algo nuevo, o sea, ya llega más de 40 años, más de 50 años, y son retiros que hizo en una parroquia, en la parroquia de San Luis, pues un sacerdote que había en aquella parroquia, el padre David Roussel, que veía que, bueno, que la feligresía de la parroquia estaba disminuyendo, de que no estaban implicados, uh-huh, de que... y que había que activarla, que había que hacer algo, que había que motivar a las personas para suscitar y que entraran en la iglesia. Y también porque resulta de que por desgracia, uh-huh, no hay tantas vocaciones, claro, hay pocos sacerdotes y ellos llegan a lo que pueden llegar, uh-huh, o sea, al ámbito de la parroquia. Pero llevar la palabra del Señor y el conocimiento fuera de la parroquia, pues tiene que ayudarle, pues nosotros, claro, los laicos, que claro, lo llamamos. Entonces él dice, bueno, pues vamos a hacer algo, y cogió a la directora que había allí de, uh-huh, espiritualidad de la parroquia, Mirna Gallagher, que se llamaba, uh-huh, porque esta señora falleció en el 2020, uh-huh, y le dijo, mira, vamos a hacer algo, vamos a montar que implique a estas mujeres, porque además casi todo eran mujeres las que había en, uh-huh, esas parroquias, que impliquen a estas mujeres, vamos a hacerle un retiro o algo que las anime, que se implique. Y entonces, bueno, pues se reunieron cuatro o cinco mujeres con el sacerdote y nada, le suscitó el Espíritu Santo y se basaron en los retiros a través del Evangelio de San Lucas de los discípulos de Emaús.
0: Claro, porque esto es una escena bíblica, es una escena que sale en el Evangelio. No sé si podríais explicarlo un poco más o menos cómo es esa escena, que luego se transmite a la realidad para todas esas personas que todavía no se han atrevido a verlo en primera persona. No sé si
3: podríais explicarlo.
2: Bien, vamos a ver. Es un pasaje del Evangelio que es muy sencillito, uh-huh, porque mira, son dos discípulos que vuelven de Jerusalén, donde ha muerto Jesús, y van los dos hablando de lo que ha pasado, el disgusto, uh-huh, que tienen y tal. Y de buena primera se acerca un caminante y les dice que a dónde van. Ellos dicen que van a Emaús y les dicen ellos a ese caminante, oye, pero tú no te has enterado de lo que ha pasado. Lo que ha pasado, claro, en Jerusalén, que ha sido tan grande, tú no te has enterado, dice él, no, yo no me he enterado. Entonces se lo cuenta. Como el camino es muy largo, pues van llegando a la hora de la cena, a la hora de dormir, y dice, quédate con nosotros. Y da la casualidad que cuando se queda con ellos, van a cenar, parte el pan como lo partía Jesús en la última cena. Ellos se dan cuenta de que había sido acompañado por Jesús, y esos son los discípulos que vuelven locos de contento otra vez a Jerusalén a buscar a los apóstoles y a todos a decirles que Jesús ha resucitado. La verdad es que la palabra clave de un retiro de Emaús es la palabra resurrección. Uh-huh. Jesús está vivo y Jesús ha resucitado. ¿Y cuándo lo encontramos nosotros? Cuando nos ponemos en contacto con él.
0: Claro.
2: Entonces, el texto es el apoyo, uh-huh, de verdad, de esa verdad que llevamos todo dentro y que además la llevamos sencillamente de una forma muy simple, porque todo el mundo busca algo en la vida, claro, todos buscamos algo.
0: Como hablábamos al principio, al final es una búsqueda constante, hay gente que lo termina encontrando,
2: sí, por supuesto,
0: que lo termina encontrando. No, yo creo, y corregidme si me equivoco, que vuestra labor es básicamente esa, y la labor de estos retiros es encontrarlo, sí. No sé si queréis añadir algo también.
1: Nosotros ya lo conocíamos, pero sí, es verdad que en el retiro de Emaús...
3: Yo no.
1: No.
3: Ahora cuento la...
1: lo conocíamos. Vale, vale. Pero
3: la dos vertientes.
0: Ahora indagamos.
1: Pero en el retiro de Emaús sí que hay un encuentro, si yo te pudiera decir, magnífico con el amor. Y eso es para mí, y eso es para nosotros, lo que es una transformación de vida, ese encuentro con el amor de Cristo, que nos lleva luego el día a día a sentirnos muy bien, a sentirnos con paz, a tener las mismas dificultades, ¿eh? Aquí nadie nos va a quitar lo que llevamos encima. Pero sí que es verdad que la forma de llevarla, la forma de enfrentarnos, la forma de calmarnos interiormente es totalmente distinta. Y eso en verdad merece la pena.
0: Por supuesto.
1: Porque tenemos muchas respuestas. Es decir, no tenemos muchas respuestas y las tenemos que encontrar,
0: claro.
1: Y hay que mirar para adentro.
0: No sé si, bueno, Mariola quería decir que había dos vertientes, no sé si sí. Querías explicar un poco eso. Sí.
3: Vale, vamos a explicar realmente lo que es un retiro de Emaús, sí. Porque he dicho cómo es la historia. Los retiros de Emaús es un fin de semana. Entra un viernes por la tarde y sale un domingo por la tarde. Está hecho de laicos para laicos. ¿Qué significa esto? Que no son los sacerdotes, ni las consagradas, ni la gente que está ya consagrada al Señor, sino que lo hacemos nosotros.
0: Claro.
3: Vale. Pero claro, siempre con el beneplácito de la diócesis, del obispado y la ayuda, por supuesto, del párroco de la parroquia donde se hacen. Estos retiros de Emaús están hechos mujeres por un lado y hombres por otro. ¿Por qué?
0: Claro.
3: Porque no somos iguales, porque no pensamos iguales, porque nuestra condición es distinta, porque los retiros estos retiros son testimoniales, que significa que vamos a escuchar testimonios de cómo ha influido el Señor en sus vidas, porque no queremos escuchar testimonio de la vida de esa persona, eso no nos interesa, es cómo ha cambiado esa vida de esa persona que tenía pues X problemas, X dificultades o no, pero cómo ha cambiado esa vida cuando ha conocido al Señor.
0: Efectivamente, es un camino colectivo, no digamos individual, yo no vengo a contar mis problemas.
3: Correcto.
0: Vengo a concienciar, claro.
3: Correcto. Y en ese fin de semana lo que nos demuestra es pues lo que le pasaron a estos dos discípulos, que llevamos a Jesús toda nuestra vida a nuestro lado y estamos lerdos, no nos damos cuenta. Claro. O sea, no sabemos que ha estado ahí, no lo conocemos ni nada. Y lo que se pretende en este fin de semana es que tú entres allí y te olvides de tu casa. ¿Quién no quiere un fin de semana que diga adiós mi familia, mis hijos, mis problemas, mi hacer la cama, la ropa,
2: comida.
3: La comida y todo?
2: Por favor.
3: Dedicarme a mí y que me lo pongan claro. Todo por delante. Y si encima me dicen que voy a salir mejor que entré.
0: Claro.
3: O sea, hay una frase que decía un salmo que decía, yo entré llorando y salí cantando. Realmente esa es la sensación. Vives tal experiencia dentro. Está hecho para todo tipo de personas, no solamente para la gente creyente. Por eso digo,
0: claro.
3: Yo no creía. Yo me convertí en Emaús. Yo te claro. Puedo dar un testimonio real. Porque yo me eduqué en una religión católica. Yo era de fe dominguera. Iba los domingos a misa porque así me educaron. Y a los 18 años, como todos los jóvenes, pues me fui a estudiar fuera y me fui de mi casa y me fui del Señor. Y yo me alejé de él, dejé de ir a misa, dejé todo. Entonces, cuando hice este retiro, yo tuve allí un encuentro directo con el Señor y me dijo que ha estado contigo todo este tiempo, cuando te pasó esto, no han sido casualidades, he estado ahí contigo. Y a mí salir de allí pues feliz, contenta. Entonces, lo que tú quieres hacer cuando tienes ese retiro es contarlo.
0: Claro.
3: Contarlo.
0: Hay muchas veces que nos quitamos de los lastres cotidianos, ¿no? Y encontramos la espiritualidad. Yo creo que es muy necesario sentirse en soledad, pero no en soledad físicamente, en soledad individualmente, sino decir, ahora es el momento en el que yo me busco a mí mismo, tú misma lo has explicado, y ahora es el momento en el que encuentro otras cosas, una espiritualidad mejor, en este caso, pues una comunión con Dios, ¿no? Que es, imagino, lo que queréis transmitir, ¿no? Con estos
2: totalmente.
0: Retiros. Quería preguntaros, antes de tratar temas un poquito más espirituales, filosóficos, vamos a hablar de cómo es eso físicamente. ¿Cómo se organiza el retiro? ¿Cómo es estar allí ese fin de semana? ¿Y cómo se vive, sobre todo, pues vosotras que estáis aquí testimonialmente?
1: Pues nosotros hemos sido tanto caminantes como luego hemos sido servidoras. Y entonces, verdaderamente, cuando vas de caminante, como dice Mariola, te lo ponen todo por delante, tú allí lo que vas es a escuchar y curiosamente, aunque lo que cuenten no tenga nada que ver contigo, te vas identificando con todo lo que van diciendo o con pequeños aspectos que van diciendo y vas impregnándote de eso que va ocurriendo que te van contando allí.
0: Claro.
1: Así que...
3: Estos retiros son únicos porque lo hacen nada más que una vez en la vida, ¿vale? Que se quede claro. Claro. O sea, claro. Tú caminar, claro. Como esos discípulos, lo haces una vez en la vida. Y una vez que tú has caminado, tú puedes seguir en ellos, pero ya, por eso se le llaman caminantes, uh-huh. a las que entran o los que entran, y cuando tú terminas, tú puedes seguir en ellos ya, pero como servidores.
0: Claro.
3: Es decir, son los que preparan ese uh-huh. retiro. Entonces, esos retiros ya vienen estipulados desde el principio del año 78 que empezaron, cómo iban a ser, qué estructura tenían, qué iban a ser. Son, como he dicho, retiros que durante todo el fin de semana son testimoniales uh-huh. y hay una serie de ejercicios, ¿vale?, que te hacen acercarte al Señor. Uh-huh. No son solo retiros de silencio,
0: claro.
3: Hay parte de silencio, de oración, pero son sobre todo retiros testimoniales y de actividades que te hacen sí. que tengas ese encuentro con el Señor. Entonces, tu caminar te deja relajada y te dejas, abre corazón, como decimos nosotros, tú ve allí y abre corazón, y te dejas llevar por lo que claro. te vea. Pero como servidora, tú tienes que ir...
1: A trabajar, a
3: no se duerme, no se duerme, trabaja, te duele hasta las pestañas, pero lo haces con una alegría, claro. lo haces con un amor, y eso se ve plasmado, porque cuando yo caminé lo veía, digo, a mí lo que más me impresionó fueron estas servidoras, cómo se abrazaban, cómo se miraban, uh-huh. qué amor se tenían. Eso se vive allí, pero real, no es ficticio.
0: Claro, y además tú que lo viviste desde un prisma de que ya no creías.
3: Correcto.
0: Claro, de que habías abandonado por completo la religión, y te quería preguntar, y perdona a las dos porque...
2: Porque
0: ese testimonio sí es fuerte, claro. para la gente que lo mismo no crea, o para la gente que crea y se ha convertido. Yo quiero saber específicamente qué sentiste la primera vez que entraste allí.
3: Vale, yo entré el viernes, yo fui porque un sacerdote que yo iba a hablar de vez en cuando con él, porque uh-huh. llevaba un tiempo mal... Normalmente uh-huh. te suelen pasar estas cosas cuando tienes algún problema o te pasa algo en la vida. Claro. Entonces, pues necesitas agarrarte a algo, acogerte a algo, necesitas consuelo, necesitas decir uh-huh. que estás aquí para algo, que estoy sola, triste. Entonces, bueno, pues a mí me dijeron que fuera a estos retiros. Yo no había escuchado la palabra Emaús. O sea, uh-huh. fíjate, ni sabía del Evangelio. Claro. Así iba yo a ese retiro. Y además iba muy sobradita, como diciendo... A mí esta gente me van a convencer y me van a decir... No, claro. Así iba. Entonces, de hecho, el primer día, todo lo que vi y todo lo que se hizo, a mí no me llamó la atención. A mí, personalmente, uh-huh. yo decía, pero si este sacerdote supiera dónde me han metido, este no sabe lo que son los retiros de Maús. O sea, yo me... A mí, hay muchas mujeres que el viernes ya, desde el primer día, pero uh-huh. yo el viernes no sentí eso. Ahora ya empecé el sábado con unos ejercicios, con otros... ¿Qué sentí? Pues yo sentí la presencia del Señor, yo sentí que estaba ahí conmigo, yo lo vi, no físicamente, como es lógico, sino uh-huh. En mi corazón, sentí que todo lo que había pasado anteriormente en mi vida, las prioridades que había dado en mi vida, es como uh-huh. dices tú, y decía San Agustín, que me conozca, Señor, para que te conozca. Entonces uh-huh. yo ahí me conocí diciendo, jolín, que he pasado mi vida dando prioridad a mi trabajo, yo trabajaba en la banca, uh-huh. a mi trabajo, a jugar al pádel, que jugaba al pádel, a este hobby, al otro, y ponía en mi familia en otro lugar, tenía mis prioridades en la vida desfasadas, uh-huh. las tenía mal colocadas. Ahí me di cuenta realmente y me conocí a mí misma. Y me conocí a mí misma porque conocí al Señor. Pero lo que yo conocí al Señor no es que yo tuve un encuentro con él, sino vi el amor que él tenía conmigo, o sea, lo misericordioso que fue. Dice, oye, que yo llevo llamándote a la puerta y tú no me la has abierto, claro. que no te enteras.
0: Además es relativamente llamativo porque tú ibas desde el escepticismo.
3: Totalmente.
0: Esta gente me va a convencer y yo no voy a dar mi brazo a torcer. Y...
3: Esto es una secta.
0: Efectivamente, yo que quería tratar ese tema porque me habíais contado que muchas veces desde fuera la gente lo llama secta.
1: Sí.
0: Yo creo que es un mensaje equivocado, porque las sectas, primero es una palabra demasiado grande.
2: Y a mí me asusta, sinceramente.
3: Radical.
0: Es radical. Demasiado radical. Y muchas veces tiene unas connotaciones diferentes, mucho más agresivas. Y desde aquí, por lo que me estáis contando,
1: la
0: agresividad, todo voluntario. Sí. Incluso hay gente que va desde el escepticismo y luego pues vuelve con una mentalidad diferente. No sé si hay gente a la que no le sirve y sigue su vida normal, sí. pero... No sé
1: a mí
0: si
1: me dijeron
0: un poquito de eso.
1: A mí me dijeron que, cuando dije que iba al retiro de Emaús, me dijeron, bueno, pero tú sabrás que eso es una secta, o sea, que ten cuidado. Y claro, para nada tiene que ver. Es un encuentro con Dios muy personal, que luego tú te comprometes en la medida que tú quieres.
0: Claro.
1: ¿Vale? Porque luego la comunidad, pues nos reunimos los martes, y hay martes que tú puedes ir, otro que no puedes ir, pero todo es desde el amor y desde el respeto.
0: Claro,
1: por lo tanto, no hay nada que te obligue a nada, nada más que lo que tú quieras ofrecer, que desde luego ya te digo yo a ti que tú sí quieres ofrecer, porque es que ya ves cómo vas dirigido por Dios.
0: Claro.
1: Entonces,
0: son conceptos que distan, que, claro, y que la gente puede confundir, pero yo creo que si tú estás dentro de una secta...
2: No, para nada. Además, es una ayuda total para ti misma. Verás, tú estás al servicio, estás haciendo cosas que tú dices... esto no lo había pensado yo hace no sé cuánto, pero en realidad estás trabajando contigo misma. Es un trabajo que hacemos desde dentro, desde el interior, y sale al exterior. ¿De qué forma? Pues tú miras a la gente, te lo digo de corazón, miras a las personas como personas que, igual que tú, han estado cargando con un montón de dificultades, y que en un momento determinado te encuentras con Dios, que lo único que te dice es lo que dice Mariola. Te estoy esperando, que ¿tú qué estás pensando?
0: ¿Qué
2: estás haciendo? Y cuando vuelves y estás en la comunidad, la sensación que tienes es una sensación de paz y de alegría que no te la quita nadie. Vamos, te pueden llamar pasota si quieres,
0: claro,
2: te lo digo de corazón, porque ya yo digo, el Señor ha decidido que sea así. Y me sale de dentro, Ale, te lo juro de verdad. Pasa cualquier cosa y se pone, tú sabes, hay algún problema, familia, lo que sea, y se pone todo el mundo muy nervioso. Digo, tranquila, vamos a tomárnoslo con tranquilidad, que el Señor sabrá por qué, y se lo dejamos al Señor, que el Señor seguro que sabe por qué. En serio,
0: claro,
2: es fabuloso, es saber que te quieren, Dios te quiere de todas las maneras posibles.
0: El sosiego es una forma también de quitarse una losa que quizás la gente no tenía.
2: Claro.
0: También... puede ser, yo creo que este ejercicio introspectivo, este ejercicio espiritual, una de las razones por las que los jóvenes están regresando a ser religiosos. Y creo que es un aspecto que podríamos tratar, sobre todo vosotras que venís aquí a hablar de estos retiros tan espirituales, tan de reconexión con Dios, porque la gente está reconectando, los jóvenes están reconectando, que es una parte de la sociedad que creíamos que iba a ser escéptica completamente a todas estas cosas. ¿Cuál crees que son los factores que
1: influyen? Yo creo que están reconectando porque el tipo de sociedad en el que estamos ahora no ofrece al joven, no le ofrece la tranquilidad, la quietud, la paz que en verdad se necesita.
0: Claro.
1: Y entonces ellos encuentran en esos retiros pues ese amor tan grande, ese no estar solo, que es una cosa que a los jóvenes les preocupa, eso de estar solo, ¿dónde estoy?, ¿dónde me ubico?, pues no. Encuentran el amor de Dios y saben que ya no están solos para nunca más. Y
3: también,
1: entonces eso hace que esté ahí.
3: También es verdad que estamos en una sociedad de sentimientos, ¿vale? En el que todo lo entra por sentimientos. Antiguamente uno era católico o de una religión, pues porque, o sea, eras o no eras. Tú en España tienes que ser católico sí o sí, porque era lo que había.
0: Claro.
3: Te la inculcaban, eran todo como normas, ¿no? Entonces teníamos un conocimiento del Señor y de Dios muy distinto al de ahora. Tú ahora no te obligan, al contrario, repele, ¿no? O sea, la mayoría de los jóvenes les repele la religión, eso no se lleva, eso es retrógrado. Entonces, ahora se basan todo en los sentimientos, en lo que soy, en lo que los valores se han... Bueno, los valores actualmente, sin querer entrar en más, se han esparcido, se han diluido. La moral es muy distinta a la que había.
0: No quiero entrar.
3: Pero es verdad que efectivamente vamos buscando, vamos buscando algo de esos valores. Entonces, las cosas entran ahora a través de los sentimientos, pero sentimientos realmente ligados con lo que es la caridad, el amor, la humildad, realmente valores fuertes, independientemente para todo el mundo de religión, son valores humanos,
0: claro,
3: ya, de religión. Entonces, esos valores humanos son los que están haciendo que estos retiros lleguen a los jóvenes, porque están en necesidades de búsqueda. Todo el mundo estamos en necesidad de búsqueda, y ellos más todavía. Entonces, esa necesidad de búsqueda a través de estos valores y ver que hay una comunidad, que se sienten integrados en una comunidad, de que no están solos, de que hablan el mismo idioma, de que piensan igual, de que si te pasa algo te está llamando el otro compañero, te está diciendo, estás bien, te encuentras bien, son valores fuertes, valores que se arraigan en nuestro corazón y que esos valores los busca todo el mundo. Entonces, si esos valores están ligados con lo que realmente dice el Señor, pues es que te tienes que acercar a Él. Entonces, se hacen estos retiros que muchas veces dicen, son retiros, como me he dicho antes, secta o tabú, porque no contáis lo que pasa dentro. Claro que no te puedo contar, yo te digo que son testimoniales, que hay ejercicios, no oculto nada, pero no te voy a contar porque mi experiencia, que iba como agnóstica, como escéptica, es distinta a la de ella. Y porque yo, el viernes a mí no me influyó y me influyó el sábado, a lo mejor ella sí. Entonces, tiene que sorprenderte, tiene que ser retiro que te sorprenda. Si yo te cuento la película, no hay sorpresa. Y cada uno tiene que vivirlo.
0: Además, relacionado con eso, pienso que en esa búsqueda de los jóvenes, como decía Toña antes, que es una sociedad que lo mismo no es tan proclive a tener una tranquilidad como se tenía antes, y con esa libertad que decía tú, Mario, la que se está dando ahora, y los jóvenes aún así se encauzan al camino de la religión, porque al final le damos otro nombre y no sabemos lo que es, y puede que el día de mañana pues nos volvamos al cristianismo, nos volvamos al islam, o la religión que sea. Y es bonito, yo creo que es sustancial que gente como vosotras diga, oye, aquí tenéis una familia, tenéis un acogimiento y tenéis, yo creo que un espacio donde podáis ser libres espiritualmente. También, y antes de ir terminando, creo que deberíamos ir a lo concreto, vosotras como servidoras, como coordinadoras, ¿cuánto tarda en organizarse esto? ¿Cómo se organiza? caras largas, casi, caras de nervios.
1: Casi todo un año.
3: Normalmente se hacen dos retiros al año. Normalmente se hacen dos retiros al año cada seis meses, ¿vale? Entonces, entre retiro y retiro, nosotras todos los martes nos reunimos y damos unas charlas preparatorias para el retiro, ¿vale? Son charlas de preparación y formación para el retiro. Van encaminadas a hablar de esos valores, de la humildad, del perdón, de la espiritualidad, del servicio, todo esto. Y en esas charlas hacemos también ponencias o actividades, y la última semana, el último mes, bueno, o más, estamos las coordinadoras, estamos empezando a repartir servicio a cada una de todas las que van a servir. Claro. Tú te vas a encargar de esto, tú de lo otro, tú así, para que cuando lleguemos allí, cada una, tenemos hasta un croquis de saber en cada momento lo que tenemos que hacer.
0: Claro, todo muy organizado.
3: Muy organizado y preparado.
0: Para ir encauzando, porque nos estamos quedando sin tiempo, ¿dónde es el próximo retiro? ¿Cuándo es? ¿Y cómo puede acceder la gente a apuntarse?
3: Bueno, hay distintos retiros de, por edades. Claro. Estamos hablando, hay retiros desde el niño de 7 a 14 años, que se le llama Semillitas de Maús. Luego están los de 14 a 16, que son los de Samuel. De 16 a 18, que son los de Bartimeo. De 18 hasta los 30, que son los de Fetá. Gente como tú, y FETA profesionales, que son ya gente que tienen esa edad, de 18 a 30, 35, pero que ya están trabajando o que tienen familia, entonces tienen como, son distintos. También hay para adultos, para mayores de 70. Y como hemos dicho, los de hombres y mujeres van distintos y nosotros lo tenemos pues dentro de un mes. Dile qué día es.
2: Sí, el 6, el 7 y el 8
0: 5, 6 y 7
3: de junio. 5,
2: 6 y 7 de junio, sí.
0: ¿Cómo pueden acceder a apuntarse? Eso es lo importante.
1: Mira, hay por San Fernando, hay carteles puestos.
2: Yo tengo,
1: con los códigos QR que me imagino que vosotros lo pondréis también.
0: Sí, hombre, claro.
1: El enlace para que ellos puedan acceder a... Y también en todas las parroquias. Que además se está anunciando desde allí justo en este mes.
3: En la parroquia de San José Artesano también está publicado en el Facebook, en Instagram, están en la web, puedes poner retiros, próximo retiro de Maús, y en la web también están puestos cuáles son y dónde en esos retiros, ¿vale?
0: Bueno, pues yo creo que con los datos está todo listo. Muchísimas gracias, Loli. Muchísimas
2: gracias
0: María,
2: a ti, gracias.
1: Gracias a ti.
0: Por el testimonio, y esperamos también que a vosotros les haya servido mucho. Ya saben, si en algún momento se sienten perdidos en búsqueda espiritual, en búsqueda introspectiva, humana, antropológica, ¿por qué no? Pues no duden en acercarse a este tipo de retiros, que ya saben, hay para todas las edades, para todos los sesos. Así que muchísimas gracias, no cambien de canal porque nosotros seguimos aquí en De Tarde en Tarde. Nos vamos, nada, una pausa de un minutito, de unos segunditos, y volvemos enseguida. Aquí seguimos en De Tarde en Tarde, y es que ya saben, San Fernando, la isla es una tierra de talento, un talento que se puede encontrar en todas partes, en todos los rincones, en cualquier acto que se pueda celebrar dentro de San Fernando, y hoy tenemos un cachito de esa cultura, en este caso musical. Y ya sabéis que aquí en De Tarde en Tarde nos gusta muchas veces pues darle un poquito de bombo a los artistas, que son muchísimos los que salen de San Fernando. Hoy tenemos a uno muy particular. Hoy vamos a hablar con Miguelito Jarana, que se sienta aquí con nosotros en el plató de Tarde en Tarde. Miguel, ¿qué tal?
4: ¿Qué tal, Ale? Vamos, echando ratillo.
0: Echando ratillo, claro, porque, como decía, San Fernando muchas veces es cuna de artistas, y no sé si,
5: absoluto.
0: Si el panorama de San Fernando, si lo que es San Fernando, como que incita a crear música.
5: Yo te voy a ser sincero, yo me dedico a tocar por muchos pueblos, soy artista callejero. Y como San Fernando, o sea, lo que incita es la gente de San Fernando.
0: ¿Sí?
5: O sea, sí, me tratan como si fuera su nieto, su sobrino, de verdad, ¿eh? Me tratan súper mega bien, a lo mejor me llevan un tiempo sin ver, se paran, me hablan.
0: Claro.
5: ¿Sabes? Ya sea para hablar de música o sea para contarme sus cosas y demás. Y me hacen sentir verdaderamente en casa. De hecho, los echo yo de menos a ellos. O sea, que la gente de aquí impulsa y apoya mucho también.
0: Claro, además es bonito porque no es esa faceta del arte en la que tú te encierras solo en una habitación.
5: Totalmente.
0: Y luego produces y lo muestras a través de radio, sino que vas a la calle, estás con las personas. Y eso también es bonito. Y me decía que aparte has estado en otros pueblos. Yo imagino que te sale eso del corazón, o es una agenda que dices, pues tengo que seguir, mañana estoy aquí, pasado estoy aquí.
5: Mayoritariamente solo venía a San Fernando y voy alternando con el resto, ¿sabes? Voy a Cádiz, Medina.
0: ¿Pero es por voluntad propia?
5: Sí,
0: o alguien...
5: por voluntad propia.
0: Está bien.
5: De porque... lo que tú dices, por según el corazón, de yo decía, hoy voy a ir para tal sitio, para cambiar un poquito también, ¿sabes? Porque si no, al final siento la sensación como de todos los días también puede ser a lo mejor un cansino para los negocios que estén al lado, ¿no? De,
0: claro.
5: O lo que sea. Entonces, mientras que haya un respeto también a los que están trabajando y, y les dé también su margen y su...
0: ¿Porque te dicen cosas?
5: No, la verdad es que no tengo problemas aquí, no he tenido, pero sí me ha pasado. Entonces,
0: pasado,
5: claro, vengo ya con eso, ¿sabes? De en otro sitio que me ha pasado, de pues eso, pues, oye, mira, perdona, ¿qué tal?
0: Que ya me pusiste
5: ayer. No que me echen, pero me invitan a irme. Pero con mucha educación, ¿eh? De verdad que
0: sí.
5: Siempre súper bien. Y la, vamos, no tengo ninguna pega. Nunca me han quitado de San Fernando ni nada. O sea, que...
0: Claro, porque lo que se entiende como músico callejero, como gente que trabaja a pie de calle, es un trabajo, digamos, un poco selvático, ¿no? Entiéndeme.
5: Sí, sí,
0: totalmente. Yo me gano mi sitio, tengo que ganar mi sitio aquí, y si me echan, pues lo mismo, no gano el dinero que quisiera.
5: Totalmente.
0: O no sobrevivo. Y no sé si tú lo vives también así.
5: Al final, yo creo que todo el mundo tiene que cuidar su trabajo, ¿no?
0: Claro.
5: Y, pues bueno, si te dedicas a tocar en la calle, pues llevarte bien con tus compañeros. En este caso, ¿quiénes son? Pues los comercios que están al lado, ser educado con la gente que está por ahí cerca, que no les resulte molesto, al revés. La gente me dice, no, chiquillo, si me lo estoy pasando de lujo, si estoy estudiando. Hay gente que incluso me han escrito por Instagram o por TikTok, que estoy estudiando y siempre me da, a la mañana me da,
0: claro,
5: esta alegría, no sé qué. Siempre súper bien, pero porque yo creo que voy siempre con el respeto ese, ¿sabes? De entender que hay gente que está trabajando, que está ejerciendo su trabajo y que, bueno, que también no todo el mundo tiene el mismo día siempre, y a lo mejor un día te ha levantado que te ha pillado con el pie malo. Y es bueno, oye, mira, yo hoy no se me apetece mucho música, tío. Ah, pues no te preocupes, yo me busco otro sitio, ¿sabes?
0: Claro.
5: Entonces cuidar el trabajo, tío.
0: Claro, y entonces básicamente también estás en contacto casi con la gente. Porque
5: totalmente.
0: Si hay gente de, oye, mira, no me viene bien que hoy esté debajo de mi casa tocando.
5: Sí, completamente.
0: Ojo, pues es bonito y también te mimetiza con el ambiente. Además decías que tú ibas a otro pueblo y estábamos hablando antes de eso. Y la gente también te reconoce en otro sitio.
5: Sí, es increíble.
0: Entonces
5: que me sabe hasta mal, porque muchas veces que la gente me reconoce a mí, pero claro, yo hablo con tanta gente,
0: claro,
5: que al final ellos, el de los rizos que canta, ¿no? A lo mejor ellos me tienen mal localizado, pero a mí me cuesta una mijilla más muchas veces, pero ya te digo que me siento con el alma súper, súper llena de felicidad y es gracias precisamente a la gente. Ya no es ni el dinero, ni lo que,
0: claro,
5: no, ni lo que a lo mejor, el donativo que te den o lo que quieran. Es el feedback de ayudar a gente y que gente me ayude a mí, ¿sabes? Por experiencia, yo perdón que hablo mucho, experiencia, por ejemplo, hay una canción de Pedro Capó que se llama La Fiesta, ¿no? Que dice, la gente buena no se entierra, sino que se siembra.
0: Claro.
5: Y hay un hombre que siempre veo, y bueno, justo pues le han detectado un cáncer, tal cual, no sé qué, y hostia, estuvo escuchando esa canción, las lágrimas saltaron, un abrazo que nos dimos. Eso es lo bonito que tiene la música, tío, que llega en el momento que tiene que llegar, cuando tiene que llegar, y la unión que hace la música es que eso no lo rompe nadie, ¿sabes?
0: Claro, te conecta con muchísima gente. Oye, increíble. ¿A ti cómo te nace esto de la música?
5: Pues mira, yo creo que tenía 14 añitos así, mi tío tenía una guitarrita, él la tocaba para zurdo y eso, pero bueno, ya la dejó de tocar y demás, y no sabía qué hacer con la guitarra, y dije, ah, pues déjamela a mí y tal, que tú no la estás tocando. Y me puse yo ahí en casita a hacer mis cositas, y un poquito más para adelante ya estaba yo trabajando en una tienda de chuchería, 17 o así, y hubo un hombre que vivía en la calle, que tocaba la guitarra, y bueno, siempre que pasaba por allí me saludaba y tal, y le comenté que tenía una guitarra, y me dio como dos o tres clavecillas para pa empezar, y todo autodidacta.
0: La universidad de la calle,
5: la universidad de la calle, literal, tío. Pero escúchame, de verdad, y de que la gente... He aprendido con la gente, ¿sabes?
0: Claro.
5: O sea, he aprendido de estar yo en mi casa echando tiempo, pero después que alguien me diga, mira, tú sabes que esto, pero si lo hace así, si lo hace así. O sea, la calle es que me lo ha regalado todo, todo lo que sé. Y creo que en el ámbito de la música hay mucho compañerismo. Aunque siempre pueda haber, no la guerra, ¿no? Pero sí, a lo mejor... Yo sé que tú has estado en un sitio X tiempo y tal, pues a lo mejor te digo, quítate tú, ya déjame a mí. Lo típico de que puede pasar en cualquier sitio, pero siempre he sentido que me han apoyado muchísimo. De hecho, si no hubiera sido por la gente y por y también sabe escuchar.
0: Por supuesto, y tener conversación, claro.
5: Eso es. Y como verás, yo hablo más que... Yo hablo por los codos, la verdad es que
0: no
5: yo...
0: No hay problema, eso nos viene a nosotros muy bien, a los periodistas, que nada más que tenemos que preguntar. Te quería decir porque, claro... es un ambiente al final duro también estar en la calle. No sé si en algunos momentos lo mismo te han llamado para algunos actos, porque yo sí te he visto en algunos actos. Estuviste hace poco en La Voz del Mar, en la exposición de arte. No sé si cambia mucho el ambiente o es algo que prefieres.
5: Buena pregunta, porque yo siempre lo digo que la calle es el escenario más libre, ¿no?
0: Claro.
5: Y entonces ahí hago lo que quiero cuando quiero. Paro cuando quiero, conecto con la gente cuando quiero, en plan hablo cuando quiero y un evento o algo así al final es más riguroso, ¿no? Va a tomar. Pero bueno, sé salirme de esa pequeña libertad y también ayudar sobre todo eso. Un acto benéfico que hicieron de cortar jamón también en el Valle Azul para los niños y demás. Y este también de La Voz del Mar. O sea, me gusta, ya que me están dando tanto, sobre todo aquí en San Fernando, también poderle regalar o apoyar un poquito con lo que yo mejor sé hacer, que es música.
0: Claro. ¿La gente cómo contacta contigo? ¿Cómo te encuentran? ¿Por redes sociales?
5: Por las redes sociales o directamente en la calle.
0: ¿En la calle?
5: Sí, estoy tocando y tal. Oye, mira, que tú alguna bodita o tal, o no sé qué, o mira, tal. Y ya empezamos a hablar. O si no, eso fue Nando, que me encontró un tío de pie a cabeza.
0: grande Nando Díaz, le mandamos desde aquí un saludo.
5: Un saludo, Nando, por Dios. Y él me ha ayudado también en esas cosas y fue en la calle, también tocando, tío, hago esto, tal, cual, no sé qué te parece. Y
0: al final se ha perdido un poco eso también en el arte, en la música en general, porque ahora con esto de redes sociales estamos más desconectados.
5: Ya es como que parece como que las entrevistas ya tienen que ser como casi por teléfono, ¿sabes? Lo que es el trato, y ya te digo yo que en el trato por persona, yo soy del que me gusta apuntar las cosas, ¿sabes? No me gusta apuntarlas en el móvil, me gusta, estoy hecho a la antigua, y el hablar con alguien te conecta muchísimo más, y yo creo que hace mucho más ameno y mucho más fácil todo. De hecho, a mí me da esta ansiedad un poco que sea todo por redes, de hecho hay veces que ni contesto.
0: Claro.
5: Porque
0: se pierde lo humano, se pierde la característica humana. Pero y por eso me parece bonito y yo creo que es bastante recalcable lo que tú haces. Y aparte lo que hace la gente de querer contactarte en la calle, que es algo que es muy difícil de ver. Porque claro, yo te quería preguntar de las redes sociales también impulsan al artista callejero, pero por lo que veo es el propio arte.
5: Totalmente. La propia calle, además yo soy una persona que encima tengo millones de vídeos y subo muy poco porque me da... mucha pereza, bueno, entiendo los algoritmos y todo eso, pero bueno, que también yo voy, como te he dicho, un poquito libre, y a mí me gusta hacer... Y hay tantas cosas que no subo y que podría subir, pero que es que lo llevo aquí, ¿sabes? Todas las experiencias que yo he vivido, que me ha dado la calle, que algunas tengo vídeo, otras no, porque muchas veces voy solo, no me hace falta subirlo, ¿sabes? En plan, me salen las cosas de la calle y la gente sabe la esencia. Claro. Que yo creo que es más bonito, porque al final cuando ya ha visto algo después ya sabe lo que va a venir. Uh-huh. Pero sin embargo, como la entrevista vamos a hacer, ¿sabes?
0: Nada, claro, improvisación, pero, sí.
5: Ahí está, de, en un caso, lo natural y lo de eso siempre me gusta más.
0: Es lo humano, al final, es lo que sale más del corazón.
5: Y lo más puro.
0: Efectivamente, más visceral. Cuando... cuando me estabas hablando me ha venido a la cabeza un caso hipotético, ¿no? Porque sí. Imagínate, ahora tú estás viviendo prácticamente de la música en la calle o vives de otra cosa.
5: No,
0: sí, básicamente de la música en la calle. Y es algo súper digno, pero claro, tú me hablabas de esa libertad de estar en la calle y digo yo, si en algún momento, imagínate que contrato para yo qué sé, para los fines de semana, para tocar en un escenario, sí. Para cantar en tal sitio... ¿Te quitarías esa libertad de la calle? ¿Te sentirías atrapado?
5: Lo he hecho ya.
0: ¿Lo has hecho ya y te
5: sí,
0: has sentido...?
5: Sí, porque, bueno, siempre con la música, uh-huh. He estado tocando en hotel y demás.
0: Claro.
5: Y son oportunidades que también hay que... La calle es lo principal, lo que más me gusta a mí, pero uh-huh. Sí que es verdad que hay que sumarse a esas cositas. De hecho, he hecho cositas de tributo a Melendi, uh-huh. Y me he subido, digamos, en un escenario grande y... Como la calle, no hay nada y como sentimiento, ¿no? De lo que a mí me gusta. Pero sí que es verdad que hay que hacer otras cosas porque te da una seguridad. Al final,
0: claro.
5: Si vas todos los fines de semana a un sitio o tal, eso te está dando económicamente uh-huh. Tu estabilidad de ya después ir a la calle a disfrutar, claro. Y no tener que andar agobiado en algunas ocasiones.
0: Claro, claro. Porque la calle, no sé cómo preguntarlo, pero la calle no es para cualquiera. Hay que tener cierta habilidad social para cantar en la calle.
5: Mucha sinvergüencería, diría yo. Sí.
0: ¿No?
5: Y yo un colega de Bilbao fue el que me incitó ahí a la calle y me dijo una frase que me gusta mucho, Basel se llama, que le doy un saludo desde aquí, que él me dijo, tú tienes que ir a disfrutar tú, que la gente disfrute o no es un daño colateral.
0: Claro.
5: Porque al disfrutar tú...
0: Wow.
5: La gente va a disfrutar. Uh-huh. Si vas preocupado en que si le gusta a la gente o no le va a gustar, no le va a gustar ni a la gente, ni a ti. Y a partir de entonces, como voy para mí, o sea, voy claro. Para sanarme yo, voy uh-huh. A hacerlo para mí, y el resto ya va llegando por la energía, ¿sabes? Uh-huh. Pero no voy, ¿sabes lo que te claro. Digo? No voy pensando en...
0: ¿Desde los 14 años estás tú en la calle?
5: No, en la calle llevaré más o menos un par de añitos.
0: ¿Un par de años?
5: Sí, sí, porque... he estado tocando uh-huh. Eso de hotel, hice un grupo, Jarana Andaluza, uh-huh. Estuvimos haciendo unas cosillas por ahí, por Setení, Málaga, algunos sitios.
0: No, Trotamundo al final, está muchísimos sitios.
5: Sí, quien la sigue la consigue, dice.
0: Claro, efectivamente.
5: A ver, yo la estoy persiguiendo, estoy ahí detrás.
0: Pero al final se aprenden cosas, ¿no? También de viajar, de mostrar tu música, tu arte a otras
5: Totalmente.
0: Personas.
5: Es más, diría que... Cada año me doy cuenta que soy otro artista distinto al año anterior.
0: Sí, ¿por qué?
5: Porque a base de batacazo también uh-huh. Y de equivocarse y de cometer, de lanzarse uno a la piscina, claro. A lo mejor no teniendo lo que hacer tan drásticamente, pero aún así haciéndolo, uh-huh. Se aprende mucho. De los fallos es de donde más se aprende, porque el fallo ya, si después te equivoco otra vez,
0: claro.
5: Es cosa más tuya, pero... Se va aprendiendo y yo animo a todo el mundo que tenga algo dentro que soltar, que tenga ganas de compartir con la gente, uh-huh. Porque no es pedir en la calle, es regalar el arte, ¿sabes? Yo hago poesía, otro hace... O sea, uh-huh. Yo no hago poesía, pero uno que haga uh-huh. Poesía, otro que cante, otro que baile... Si tiene algo dentro que los quiere soltar y no vas a hacer daño a nadie...
0: Regálalo, claro.
5: Regálalo.
0: Y lo mismo luego que sí, que el beneficio al final es secundario cuando tú te quedas libre.
5: El beneficio es secundario, literalmente.
0: Claro.
5: Yo siempre lo digo, el dinero va y viene.
0: Claro.
5: Porque el dinero uh-huh. Te lo gastas y después no te acuerdas ni quién te lo ha dado.
0: Claro.
5: Pero sí te acuerdas de la anécdota esa que te he contado yo, o de una mujer mayor que se pone a bailar contigo porque recuerda la canción que has tocado uh-huh. Cuando era joven con su prima.
0: Claro.
5: Eso sí es lo que vale y es lo que te lleva... Eso es lo que lo que me hace levantarme y decir, ¿qué experiencia voy a tener hoy? ¿Qué va a pasar hoy?
0: ¿Qué va a pasar hoy? ¿Qué aventura me espera hoy? Claro. Oye, porque tú también escribes canciones.
5: Sí.
0: ¿Y compones?
5: Sí. Lo que pasa es que sí que es verdad que, no sé si será un toco o algo, pero como siempre he escuchado que cuando uno hace una canción, ¿no? Al final lo siente como suyo, claro, pero cuando la comparte, como que ya deja de ser suyo.
0: Y es del resto.
5: Y ya empieza a ser del resto y a lo mejor... Le pierde ese cariño a, ¿sabes? Entonces, no te voy a mentir, ¿eh? No tengo mucho, tendré un par de ellos o tres. Uh-huh. pero las tengo como en mi cajón todavía hasta que yo explote, cuando explote o que ya se... O que
0: sí, cuando sea su momento.
5: Cuando se cabo. Llegue el momento, como dice mi madre, lo que está para ti, aunque te quite, y lo que claro. no está para ti, aunque te ponga, dice ella. ¿Qué significa eso? Claro, que si está para ti, disfrutar el camino también es muy importante. Y yo me considero bastante afortunado con lo que estoy haciendo. No me hace falta, si llego, gloria. No te voy a mentir, no me la voy a dar ahora de no. Si a mí me ofrecen, voy a decir que no, jamás. Lo voy a decir que sí, porque claro. quiero vivir de esto. Pero me siento muy afortunado, muy, muy, muy, muy, muy ya afortunado. Me considero rico, tío. Considero claro. totalmente rico sí, por sí. lo que hago.
0: Es enriquecedor, ¿no? Yo totalmente. Lo entiendo, porque además sientes el cariño de la gente. Tú me has contado que la gente por la calle te sí, reconoce. Totalmente. Incluso yo que he estado indagando en tus redes sociales he visto que el cariño de la gente lo tienes. Sí. ¿Eh? Y el reconocimiento también incluso institucional.
5: Totalmente.
0: Has estado con la alcaldesa, ella incluso te habrá felicitado, me imagino.
5: Sí, sí.
0: Pero claro, es algo, es una actividad al final, como decíamos antes, que te nace del corazón, ¿no? Que uh-huh. es bonita, que es visceral, que la gente la reconoce porque es una parte de la idiosincrasia de San Fernando.
5: Totalmente.
0: Cantar por la calle. Y yo imagino que también será un pedacito tuyo que le regalas a la gente. En cuanto a eso... En cuanto a lo tuyo, a lo personal, no sé qué te han dicho en casa.

0: como por ahora está yendo bien, y yo creo que está yendo bien también gracias a eso, porque tengo apoyo, por lo tanto ya en eso estoy tranquilo. Ya eso es mucho, ¿sabes? Es como saber que si te caes no pasa nada, que aquí está tu madre para ayudarte, claro. Pero lánzate, inténtalo y no te quedes con las ganas.
1: Claro, es un pilar importante para muchísimas personas y sobre todo para ti, hombre, que y, es la que te sustenta al final.
0: Totalmente. Y eso que me apoya, sí, me claro, apoya claro. Siempre. Y sí. Toda la familia, ¿eh? Toda. Sí, sí, tío. La verdad es que...
1: Te digo que es afortunado, ¿eh? Porque sí. Hay mucha gente que se lanza a ser artista y sobre todo a ese acto tan valiente de, oye, voy a la calle a ganarme la vida.
0: Total.
1: Y te siguen apoyando, yo creo que eres muy afortunado en ese sentido.
0: Gracias.
1: Sí, sí, de verdad.
0: La verdad es que sí, doy gracias. No me puedo quejar, es que de verdad que...
1: Que veo, te veo nervioso, no sé si quieres tocar algo. Te veo ya, no una nervioso, amiguilla. Sino inquieto.
0: Inquieto, sí, sí. Bueno, pues podría cantar, hay un cantautor que se llama El Canca, malagueño. Tiene unas letras que llegan al alma y hay una canción, bueno, yo es que cantando me expreso mejor.
1: Adelante.
0: Me expreso mejor que... Hay una canción que se llama Para eso canto, del Canca, que yo creo que va a dejar que entiendas perfectamente el por qué yo quiero dedicarme a esto.
1: Adelante, es tuyo.

0: más hay, querido amigo, para eso canto.
1: Muchas gracias. Ojalá hubiera aquí más gente para aplaudir. Faltan
0: aplausos. Ya con tu aplauso me estoy más que contento, tío. Muchas gracias.
1: Entiendo el reconocimiento de la gente, lo entiendo. Además,
0: muchas gracias.
1: Es un mensaje necesario. Es un mensaje necesario, aunque no sea una letra tuya, la interpretación, total, el llevarlo, tío, a la calle, el llevarlo a la gente, es muy necesario.
0: Es que a mí cuando una canción me acaricia el alma del tirón, digo, wow, mañana, y consigo llegar, tío. Hay otra canción de este hombre que se llama Sí que puede, y una vez había una excursión de niños que iban todos para el colegio, y la canción muy bonita, la canción dice, sí que puedes, que nadie te diga que no, claro. Sí que puedes, que nadie te diga que no. Y estaban pasando los niños, hicieron un corro, tal y cual, yo se lo canté a los niños, y yo decía, sí que puede, y la gente decía, los niños, que nadie te diga que no. Los niños estaban llorando, tío.
1: Qué bonito.
0: Los niños se fueron llorando, muy bien cantado, no sé qué. Y yo digo, tío, eso, que a lo mejor se le olvida. O a lo mejor cuando es mayor, de repente tiene ese mensaje ahí, como cuando un profesor te da un consejo y cuando tú eres mayor dices, hostia, me acuerdo del consejo, que en un momento no le había hecho ni caso y de repente te acuerdas.

0: Y eso,
1: Es
0: la más que
1: bonito,
0: lo hace es
1: claro.
0: una letra de una canción, y este hombre
1: Sí.
0: tiene unas canciones de lujo. Y me encanta, soy el mejor predicador de letras. Me gusta
1: Sin
0: cantar,
1: ambición ninguna.
0: me gusta cantar, que eso es, me gusta cantar para pasármelo bien, pero sobre todo lo que me gusta es cantar para darte un mensaje, ¿sabes?
1: Claro,
0: Para que lo
1: sí, al
0: escuches
1: final.
0: y te dé una luz de esperanza o.
1: Sí, claro, al final eso es lo que imagino que es lo que se busca intentando hacer arte, ¿no? Intentando
0: Totalmente.
1: acercárselo a todo el mundo. Y me parece bonito que no sea una actividad individual, ¿no? Que tú quieras hacer porque para sentirte bien, que también, sino es una actividad colectiva que
0: Ahí
1: agrupa a
0: está.
1: muchísima gente, que quiere llegar a muchísima gente
0: Total.
1: y lo has conseguido porque, vamos, a mí me has cautivado.
0: Gracias, Guillo, gracias. Lo pone
1: Claro que
0: colorado.
1: claro que sí. Nos estamos quedando casi sin tiempo. Yo creo que vamos a llegar ya a las últimas reflexiones. Y te
0: Vale.
1: voy a dejar a ti que reflexiones
0: Sí.
1: porque eres un artista, al fin y al cabo, y vas a la calle predicando tu arte. Y te quería preguntar, porque esto es ambiguo, para muchas personas el arte son cosas diferentes. ¿Para ti qué es el arte?
0: Hostia,
1: Y
0: qué
1: te dejo
0: buena
1: aquí
0: pregunta.
1: que te
0: Qué
1: explayes,
0: buena pregunta. El arte yo creo que es todo lo que nace de las entrañas, tío.
1: ¿eh?
0: Y no tiene por qué ser musical o pintar, incluso un cocinero hace arte también, ¿no? Cuando le sale de dentro, él hace esos pedazos de plato que le guste. Cuando algo te gusta mucho y le pones todo tu amor, todo tu empeño, estás haciendo arte. El mejor peluquero hace arte. El
1: Claro.
0: peluquero que lo hace con ganas. Es arte, el que viste hace arte, el que decora hace arte, ¿no? Es inabarcable el arte realmente.
1: Claro.
0: O sea, es lo que nazca de dentro, ¿sabes? Que te nazca de ti sin hacer daño a nadie. Yo creo que eso es ya arte. Y hay gente que tiene un arte innato, que es la energía.
1: Claro.
0: Que ese es otro arte, el ir con una buena vibra y una buena energía. ¿No? Como cuando uno se levanta chunguele y va a la carnicería a lo mejor, tal, y tú ese día no estás para ti, y dices, uy, qué malaje está la carnicera o qué malaje está el carnicero. No es el carnicero, eres tú, tu vibra. Y hay gente
1: Claro.
0: con una vibra muy bonita, que a lo mejor no se dedica a nada que se refiera al arte, pero ayuda a muchos artistas a que florezca esa.
1: Claro. Comparto
0: Tú haces
1: completamente.
0: arte también, tío.
1: Todos hacemos arte, todos los que hacemos las
0: Sí.
1: cosas con ganas.
0: Con corazón, mientras que
1: Claro.
0: lo haga desde dentro, con que te salga de las entrañas, haga lo que haga, mientras que lo haga así, yo creo que estás regalando arte.
1: Efectivamente. Lo comparto completamente. Lo comparto completamente. Y quería terminar hablando de ti. ¿Qué es lo que esperas de los próximos años, de los próximos días? ¿Qué le
0: Oh.
1: espera a Miguelito Jarana?
0: Ay, pues mira, ahí estoy en una encrucijada ahora, porque. Estoy algo perdiente, estoy algo perdiente. Voy a seguir haciendo música de la calle y eso. Pero sí que es verdad que ya para el año que viene me gustaría hacer algo más. Lanzarme al vacío con algo más. Siempre quiero más. No sé, como un año hago esto, otro año quiero algo más, ir avanzando un poco más. Y no tengo expectativas grandes, la verdad. En plan, me dejo fluir. Voy fluyendo con la vida, según cómo vaya viniendo. Muchas veces haces planes de futuro
1: Claro.
0: que no sirven para nada, el pasado ya ha pasado. Entonces, a disfrutar del presente, a disfrutar de mañana, venirme a mi calle de San Fernando a disfrutar. Y que vayan viniendo las cosas que vayan viniendo y
1: Claro.
0: las que no vayan viniendo, que no vayan viniendo. Y hoy, por ejemplo, disfrutar de este pedazo de
1: Por
0: rato, tío, que me
1: supuesto.
0: has hecho pasar, de verdad.
1: Igualmente.
0: Eso ya es un lujo para mí hoy.
1: ¿En qué calle de San Fernando te podemos
0: En la
1: encontrar?
0: calle Real.
1: En la calle Real,
0: Sí,
1: normalmente.
0: en la calle Real, calle San Rafael y la calle Rosario, por ahí puedo estar.
1: Pues Miguel, no te deseo suerte, ¿eh? No te hace falta. Tienes un talento increíble, te lo digo
0: Muchas
1: en
0: gracias,
1: serio,
0: tío, muchas
1: y
0: gracias.
1: una capacidad para conectar con la gente increíble. Así que muchas gracias por estar este ratito
0: Muchísimas
1: con
0: gracias,
1: nosotros
0: muchas gracias.
1: y por irte a la calle de San Fernando y de todos los pueblos también a repartir tu arte. Muchísimas gracias, por supuesto, también a todas las personas que nos escuchan desde sus casas, desde sus teles, desde sus radios, aquí en 7TV San Fernando de tarde en tarde, siempre intentando regalaros un pedacito de la cultura tan inmensa que hay aquí en San Fernando. No se vayan porque enseguida nos despedimos de ustedes y muchas gracias por estar aquí un día más. Tremendo programa acabamos de tener y es que hemos hablado un poco del retiro de Emaús, ese retiro espiritual, que han venido unos testimonios para hablarnos precisamente de ello, de la experiencia que supone y a invitaros a todos los que queráis participar en él. pues de hecho a eso, a participar en él. Y luego hemos tenido con nosotros a Miguelito Jarana, un cantante callejero que busca medrar en el mundo de la música y que por supuesto muchísimo talento tiene para ello. Así que ya sabéis, esta es la cartelera que tenemos nosotros en De Tarde en Tarde, en el 7TV San Fernando. Así que ya saben, espérennos para el siguiente programa porque vendremos con muchísima más actualidad cultural de San Fernando.
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0: 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Y además 7TV. Y bueno, aquí estamos de nuevo en esta ventosa tarde, porque viento hace para... todo lo que había de agua, ahora es de viento.
1: Para lo que se dice, para hoy tira por ahí.
0: Bueno, pues vamos a empezar y para ello contamos con Paqui Borrego.
1: Hola, buenas tardes.
0: Y Juan y Márquez.
1: Buenas tardes.
0: Y ya la semana que viene tendremos la crónica del Rocío que nos dará Paqui Rivero, que se encuentra en el Rocío.
1: Qué citazo de Rocío.
0: Y estamos esperando que vuelva. Y nada, lo difícil que es, la verdad, es buscar cosas nuevas para el café entre amigos muchas veces, ¿eh? Como es en el día de hoy, porque te pone a mirar todo lo acontecido a lo largo de la semana en la isla y resulta que ha acontecido poco, que hay pocas noticias y las noticias muy repetitivas y más bien propaganda, porque te repiten una otra vez que se va a licitar tal cosa, que ya la ha cogido, que ahora el proyecto, que ahora esto, y te pones a mirar y dices, bueno, el caso es que va pasando el tiempo. ¿Cuánto lleva de mayoría absoluta el ayuntamiento actual? Lo bueno, 11 años, desde el 15.
1: De mayoría absoluta me parece que en tantos años no.
0: Por lo menos 8. Porque el primero estuvo con Ciudadanos, ¿no? Que tuvo el apoyo de Ciudadanos. Y después ha sido mayoría absoluta. Bueno, el caso... Vamos, yo creo que es eso, pero de todas maneras es que no se ve avance, ¿verdad? Sino muchos proyectos, pero si tú te pones a analizar una lista de la propaganda electoral y de todo eso, es que no se ha cumplido con casi nada. Y todo lo está...
1: La Magdalena, que es la que esperamos que termine.
0: Está todo por hacer.
1: ¿Eh? La Magdalena, que es la que esperamos que termine ya de una vez, la Magdalena, que lleva ya los años que lleva. Y todavía está ahí, ¿qué le queda?
0: La Casa La Saca ahora dicen que ya está, porque ya está listo, sí. Para que se van a gastar no sé cuánto, pero la Casa La Saca lo que quieren hacer es un departamento administrativo, ¿no?
1: Yo no veo que eso sea para eso, porque además no teniendo un museo, qué buen sitio para un museo, Juan, siempre lo digo, qué buen sitio para un museo. Y además es que tiene la categoría, tiene todo, y entonces yo creo que a San Fernando le aportaría muchísimo que ahí fuera un museo, ¿eh? De verdad que sí.
0: Tú fíjate, eso sí que ha sido una idea buena, en mi opinión, lo del tema de la pescadería del mercado de abastos central, del mercado
1: sí,
0: central
1: también,
0: de abastos.
1: Sí, también, también.
0: Para los belenistas, para exposiciones museísticas de los belenistas y para zonas de trabajo y eso de los belenistas.
1: Por lo menos
0: eso
1: lo está
0: por
1: usando.
0: Lo menos, eso por lo menos, no, se está usando, pero que está en obra.
1: Ya.
0: Que es otra obra que, a ver cuando termine. Porque vamos, es que te pone a mirar y te va a la Alameda y te encuentras sin Alameda y en ruina. Te va para el otro lado, está la Casa de La Saga en ruina. No, tiene buena presencia porque lo pintaron y eso. Tiene buena, pero cuando te va allí abajo del todo, a la Cruz Roja, y no veas cómo está, ¿no? O sea que muchas veces dice uno, bueno, ¿y por qué se tarda tanto en las cosas, ¿no? Y se repite tanto.
1: Se vende y cuando se hace y se termina, que se terminará dentro de 10 o 12 o 15 años, pues a la gente le da igual porque está ya hasta aquí, le escucha lo mismo.
0: Es que la Casa La Saga creo que lleva el foco comprado por el ayuntamiento.
1: Lo menos.
0: Estábamos nosotros todavía de concejales.
2: Estábamos nosotros de concejales.
1: Lo menos, más de 20 años.
0: Yo salí en el 2003 de concejal, salí en el 2003, fíjate.
1: Que 20 y tantos años lleva ya, 23 años.
0: Bueno, pues vamos a hablar un poquito, vamos a darle un repasito a todas estas cosas, ¿no? Oye, qué curioso es la noticia esta de las lanchas robadas a la Infantería de Marina, ¿eh?
1: Por Dios.
0: Sí. Robaron una tres temirrígidas de estas con un motor de 25 caballos cada una y con útiles de Infantería de Marina y tal, y menos mal que la han encontrado, ¿eh? Pero los narcos la robaron por la cara, vamos.
1: Yo de verdad que veo una dejadez en ahí, de que haya más efectivo, de que eso esté más controlado, porque fíjate tú ya la...
0: Es que ya es una broma lo que hay.
1: Ya no es una broma, es que muere gente, es que está muriendo.
0: Que entran y salen, como quieren.
3: Como Pedro por su casa.
1: Y además lo preparado que están, porque las lanchas que tienen ellos no las tienen los...
0: Hombre, tienen tres motores de no sé cuántos caballos que corren como...
1: Y que ya ha habido muerto también. Oye, yo no veo una reacción ahí para que esas cosas por lo menos le pongan algún, yo qué sé, lanchas más fuertes, con más potencia, y dotar a los guardias civiles con más cosas.
0: Y más guardias civiles.
1: Exactamente,
0: más guardias civiles.
1: Está la cosa fatal, Juan, está la cosa fatal. Porque es que si nos ponemos a pensar todo lo que estaba pasando, tú dices, ¿qué más puede pasar?
3: Era una buena noticia, ¿no? Que Massa saca la licitación de 132 VPO en la Ronda del Estero.
0: Eso
1: ya lo hablamos
3: la semana pasada.
0: La semana pasada lo hablamos.
1: Que por cierto, ya hay críticas diciendo que quieren el sorteo que sea con la gente delante.
3: Sí, sí.
1: Para que no haya luego el enchufismo de familiares ni de esto, porque... A ver, que yo no sé si habrá alguien denunciado o lo que sea, pero bueno, yo creo que todas esas cosas hay que hacerlas para que el público lo vea claro.
3: Yo creo que cuando se hizo una de VPO SISA, se sorteó...
1: Sí, pero hay muchas veces que SISA ha hecho y no ha sorteado, ¿para qué?
3: Bueno, ya, yo no sé, esa que yo sé de eso, porque yo te fui porque solicitó mío, vamos, no le tocó, pero solicitó. Y se hizo en el cine, en los cines, y se hizo, sí, y hombre, se hizo con...
1: La gente han denunciado con, siempre mucho eso.
3: Con todos los que las personas que habían solicitado.
1: Que tenían que hacerlo así.
3: Vamos,
1: porque...
3: mi hijo no le tocó, pero sin embargo a un amigo suyo. Le tocó la licitación.
0: Esta decía la semana pasada, porque ya hablamos de ello, que tenía una duración hasta el año 2029.
3: Claro, porque
0: el año 2029.
1: Ahora lo ha anunciado.
0: Pero por lo menos se hace vivienda.
3: Se ha iniciado el suelo.
0: Porque hay que ver, es otra cosa. Estábamos hablando del tiempo que lleva este ayuntamiento, o este color político en el ayuntamiento. Pero lo cierto es que existe, ha hecho muy poquísimas viviendas en muchos años.
3: Sí, sí.
0: Las primeras que están hechas son estas 81 que ahora
3: se van a sortear. Sí, es verdad. Están ya casi terminadas y además están quedando muy bonitas, están quedando preciosas.
1: La verdad que yo creo que en el tiempo de Antonio Moreno es cuando se hizo más vivienda, ¿eh?
3: Claro,
0: sí. Hombre, cuando se creó Ecija.
1: Se creó Ecija, se le dotó dinero.
0: Había solares, claro. Cosa que cada vez va más difícil. Pero el tema de los solares.
3: Y se rehabilitaron muchísimos patios también de
0: vecinos. También había un proyecto
3: de rehabilitación de patio, tuvo un parón. Pero ya después hubo un parón de Andalucía, me acuerdo que fue un programa. Sí,
0: ahí.
3: Sí, un programa de la Junta de Andalucía. Se rehabilitaron muchísimo para gente mayores. Hombre, y se hicieron.
0: La Casa Micolta entró en ese programa.
1: Quedó precioso y ahora le hace falta un buen.
3: Sí, ya eso lo habríamos hablado aquí. Ya le hace falta. Ahora que dicen que, bueno, eso es municipal, pero como antes de empezar la feria, no sepa, antes de la feria no se paga
0: el encalado, licitación para el encalado.
3: Hacía falta de que ya invirtiera el ayuntamiento, comprara unos pocos de kilo de pintura plástica y pintara los edificios, eso, porque la Casa Micolta es muy bonita y está muy deteriorada, la verdad es que sí, la fachada. Así que...
0: Y otra cosa que he visto, que están el tema de la playa también, lo están...
3: Sí.
0: Que con esto han paralizado el tema de aportar en los 80.000 metros cúbicos de arena, ¿no?
3: 80.000
0: era en La Barroza.
3: 200.000
0: que ya han empezado. Pero lo han paralizado ahora por el Levante. Cuando llegue la draga ya no hace falta, con el Levante está ido toda la arena para la playa. Ya está, es que llevamos de Levante fuerte.
3: ¿Pero el Levante la trae o se la lleva?
0: La trae.
3: Ah, sí, a San Fernando la trae.
0: El problema es el poniente para nosotros.
3: Sí, ¿no?
0: Que barre de la mar, barre para adentro y se mete
3: y se la lleva.
0: En la marisma.
3: Y se la lleva.
1: Pero el Levante la trae.
3: Pero el Levante la trae, entonces la va a traer. Vamos, como
0: siempre,
3: se...
0: Siempre ¿cómo? Están jugando.
3: No va a hacer, no va a hacer falta tanta arena esa, vamos.
1: Dicen que va floja un poquito, pero que hasta el jueves está esto dando caña. Y, llevamos ya unos pocos de días, ¿eh?
3: Hombre, una semana creo yo que llevamos ya, ¿no?
1: De Levante, sí. De locura.
3: Es una locura, vamos.
0: Y además que te levante aplana, ¿eh?
1: Aplana todo, te afecta todo, afecta las piernas,
0: la boca,
1: te afecta
0: seca.
1: El cuerpo, eso, parece un pájaro todo el día así con la boca seca, y digo yo desde luego, traerá muchos beneficios por otra parte, y yo mira, teniendo el Levante este tan horroroso que estamos teniendo, digo yo, bueno, ¿y para qué van a poner aquí los coches? Con el aire que contamina, que si aquí no hay contaminación ninguna, por Dios, si aquí tenemos el aire más puro, si tú te vas.
0: Eso de las zonas de baja emergencia, ¿no? Nos llama, sí. Que la realidad es que aquí se ha quedado parado. Si observáis, se aprobó en el pleno, pero se ha quedado parado. Porque se habrán dado cuenta de que.
3: Mira, si aquí hay una.
0: No solamente es el hecho de cumplir la ley, sino no hace falta.
1: Mira, yo voy a
0: cumplir
1: llevar
0: la ley con el pleno y ya está.
1: Yo voy a
0: me llevar, da la sensación, ¿eh?
1: Voy a llevar a mis nietos allí a la compañía María y está lo de Camarón aquí enfrente, hay una cosa que
3: ahí
1: mide.
3: Sí, que se hizo
1: y
3: una
1: siempre,
0: la caseta,
1: el aire,
0: pues
1: siempre
0: la caseta
1: el aire
0: del medio ambiente.
1: Siempre está el aire bien, digo, no digan de pasar aquí
0: la,
1: por aquí.
0: La caseta del medio ambiente.
1: Digo, no digan de pasar por aquí todos los días esta gente para ver cómo está el aire, si lo estoy viendo yo.
3: Sí, sí, es verdad. Esa hombre, caseta se puso estando también Pepe Lobo.
0: Pepe Lobo, un saludo muy afectuoso.
3: Muy
0: Pepe
3: afectuoso,
0: Lobo.
3: Pepe, que hace mucho que no te vemos. Y es verdad que se puso cuando él estaba en medio ambiente y ahí la calidad del aire se mide siempre. Y está siempre limpia, vamos.
0: La verdad que sí.
3: Eso es un alivio para San Fernando y además con estas levanteras ya se lo llevará yo no sé para dónde, pero bueno, el aire desde luego tiene que estar limpio porque es que aquí no queda ni una mijita de contaminación con el levante tan fuerte.
0: Otra cosa que viene en el información de San Fernando es el tema del parque natural. Dice, un paciente que está en la UCI. Bueno, ¿por qué se descuida el parque natural? Porque, por ejemplo, yo aquí he traído lo del parque natural en una ocasión, de toda la muralla que circunvala sí. el parque natural, no el parque, el jardín botánico, perdón. Está el amarillento ese negro de las humedades.
1: Porque no se mantiene las cosas después de hacerlas.
0: Y entonces, ¿por qué está en la UCI? Porque no le echan dinero. Y eso hay que echarle dinero. Las cosas hay que conservarlas. Mira, ahora mismo también Defensa va a arreglar el Palacio de Capitanía.
1: Sí, sí.
0: Y está todo lleno de humedad y se ve desde la calle. Eso. Pues, bueno, cada uno cuida sus cosas, ¿no?
3: Claro.
0: Porque en este caso el parque natural lo tiene que cuidar a quien le corresponda, ¿no?
3: Claro, pero si es que los ciudadanos cuidamos también, que los que tenemos afortunadamente nuestros pisos comprados, cuidamos nuestras fachadas y las pintamos y las arreglamos, pues los públicos tienen que tener también un dinero para mantenimiento, que pues, es importante,
0: claro.
3: Porque una cosa si no se mantiene, pues se va quedando y se va deteriorando cada vez más y cuesta luego el doble arreglarla, si se tiene mantenida, pues es fácil de que eso se lleve mejor puerto que no dejarlo y cuando lo vaya a arreglar prácticamente lo tienen que hacer nuevo, o sea que
1: es verdad que
3: el mantenimiento es importante en las ciudades.
1: Te voy a decir una cosa que hemos estado hablando aquí muchas veces de cuando hubo esa lluvia, los boquetes que hay en las carreteras y eso, que la han recogido como parche, porque han sido parche, pero hay calles que están verdaderamente fatal,
3: sí, sí.
1: Fatal, fatal, y tú dices, hay que gastarse dinero en esas cosas, en mantenimiento, porque los ciudadanos tenemos que tener una calidad de vida, por lo menos el día a día que tenemos, y en limpieza pasa lo mismo, limpieza ahora, como va a salir la nueva plica esa, que hay que ver el subidón de dinero que
0: es el doble casi,
1: es
0: ¿no?
1: Más del doble.
3: Hombre, yo creo que ahora cuando prevén esta plica,
1: a partir de que han anunciado que va a salir la plica, no paran de echar agua por todos lados, yo donde nunca las había visto, yo los veo ahora. Y digo yo, bueno, pero yo sí le diría que no echen más por Puerto Palo, si llegas abajo a nuestra parte, a Vilarrubí, que le echen a Vilarrubí también, porque es que toda la mierda esa viene para nosotros y ni siquiera dan un barrio.
3: Ya. La verdad es que ahora con lo que va a subir la plica de la basura y de la limpieza tendrán que
0: 60 millones son muchos
3: hombre,
0: millones, ¿eh?
3: Tendrán
1: de
3: que tener
1: de 14 millones y pico que tenía, ¿no? Era 14 millones y algo. a 60 millones. Hombre, eso es una diferencia, ¿eh? Yo creo. Ahí dice que entra
0: el acondicionamiento de la playa, va a entrar,
1: entra
0: ahí.
1: La fumigación también.
0: Sí, la cuestión de.
1: Sí,
0: de
1: hombre, porque todavía no han fumigado.
3: Que todavía no han empezado, ya, nada, deben, ya debían de estar empezando a fumigar para las ratas y las cucarachas, sí. Y todo eso, que ya vamos tarde.
1: Ya vamos tarde, de verdad te lo digo, porque eso siempre empieza en marzo, final de marzo, abril.
3: Pero bueno, ahora con ese subidón que han hecho en esa plica, yo creo que San Fernando tiene que estar como una patena, vamos. Tendrán que tener los inspectores vigilancia ya a las empresas para que cumplan con la plica que se les da ahora.
0: Esos 60 millones que por el tiempo que... ¿Por 4 años?
1: Por cuatro años.
0: ¿Cómo? Porque todos los procesos estos, ¿no?
1: No va a hacer cada año 60 millones, que entonces los tendría que tener.
3: Todos los procesos son con 4 años.
0: 4 años suelen
3: ser, pero vamos, en 4 años, si le han subido, como vosotros habéis dicho, de cuántos millones, de cuántos millones era.
1: De 14 y pico
3: a 60.
1: Pero es que yo creo que ahí han metido también lo de la fumigación y todo eso.
0: Sí, han metido, han añadido.
1: Han añadido.
3: Que no es solamente
0: la fumigación. Ya, ha metido el toma de la playa, del mantenimiento de la playa y conservación.
1: Ha metido más cosas, porque yo lo leí así y digo, no, esto no solamente va
0: a propósito de conservación de la playa.
1: Muchísimo.
3: Sí, sí.
0: Que a propósito de conservación de la playa, he visto que están dándole, yo esto siempre lo he dicho, que lo del barniz que le dan a toda la madera que hay a lo largo del paseo
3: marítimo,
0: digamos, de Campos Sotos. Yo siempre he dicho, lo he dicho aquí además, que cuando termina el verano le deben de dar una capa al invierno. No se la dan. Se la dan ahora al principio, con lo cual se puede haber deteriorado mucha madera.
1: Y estaba partida, había madera partida también.
0: Y entonces lo suyo es que termine el verano, le den tu manita de conservación y hasta,
1: porque es
0: hasta
1: verdad,
0: mayo.
1: Es verdad, Juan, que la playa, no para bañarse, pero sí se sigue usando durante todo el año. Porque yo voy a andar por allí, por el paseo ese que tú has dicho.
0: Y está como San Lucas en verano.
1: Casi, siempre lleno de gente andando, haciendo deporte y todo. Y se utiliza muchísimo.
0: Y el sur también se sigue.
1: Pero yo
0: haciendo.
1: Creo que la debían de mantener durante todo el año, porque es que así invita todavía más a la gente a...
0: Al paseo de la playa.
1: Y además que una cosa que también me sorprende mucho en invierno, porque vamos por allí andando y eso, y siempre de vez en cuando ve tú su coche de policía que pasa, que siempre que se ve que están atentos,
0: no,
1: si a que allí hay...
0: Sí, continúa.
1: La vigilancia continúa.
0: A largo plazo, pero continúa.
3: Hombre, porque si no, también el vandalismo...
1: Es que está muy lejos la playa de lo que es el pueblo. Es el problema que tiene esta playa,
3: claro,
1: que está muy lejos,
3: está lejos de lo que es la ciudad. Y entonces, claro...
0: Yo recuerdo que al principio, cuando pusieron las maderas y las pasarelas, que utilizaron madera y pasarela para hacer
1: barbacoa.
3: Digo.
0: Ya, afortunadamente,
3: ahora no
0: desapareció. Ya la gente va a sensibilidad.
1: Pero vamos, eso, los que vamos a andar temprano por la playa y eso por fuera... Eso por la noche se utiliza, nada más que por todo lo que se ve por allí se utiliza,
0: sí,
1: mucho,
0: ¿no?
1: Por la noche.
0: Se ve que hay pasarelas partidas y cosas de esas.
1: Y
0: ¿no?
1: muchos botellones y eso, y yo digo, ya que van allí, que es verdad que allí hay para tirar basura, contenedores por todos lados y papeleras, hay que decirlo también. Yo no sé qué trabajo les cuesta a la gente, va a pasar un rato, hace lo que te dé la gana, te bebe lo que quieras, luego lo recoge, lo echa al contenedor. Es que no tiene más... Y no, que todo, claro, si tú imagínate una noche que van allí y viene un levante como esto, todo va para el agua.
3: Claro. Y lo que decimos siempre, porque con el tema, y ahora parece que está más, por lo menos por mi zona, más, la gente está llamando y hay menos muebles en los contenedores, porque la verdad es que aquí lo dije yo un día, que tú llamas y que inmediatamente tú llamas
0: el servicio de recogida de muebles está muy bien.
3: Y está
0: el problema que tiene,
3: está funcionando estupendamente.
0: Es que si es una cosa pesada y llevasla hasta el contenedor, tiene que poner a toda la familia a llevar
3: el
0: sofá,
3: tiene que buscar quién lo baje.
0: O el armario de...
1: Pero Juan, si no coges voluntarios que te ayuden, pues tienes que pagar para que te lo saquen si tú no puedes.
0: Sí, no.
1: Entonces,
3: sí, claro, eso, si tú llamas, si tú por ejemplo llamas a Reto,
0: por decir un nombre.
3: Si es nuevo, si la cosa está nueva y ellos lo pueden utilizar, se lo llevan. Pero si no, te lo cobran. Claro.
0: Es que ya está ahora hasta las casas de muebles, cuando tú compras un sofá o algo, el retirarlo ya te cuesta dinero.
3: Claro, sí. El llevártelo y el retirarlo, está claro.
1: Es difícil, ya no hay nada gratis, que va, aquí todo cada vez más
0: aquí
1: caro.
0: Aquí todo va, cada vez estamos mejor.
1: Cada vez todo más caro, vamos.
0: Y además te veo obligado, porque si no, ¿qué haces tú con el sofá o con el colchón? ¿Eh?
1: Y es verdad.
0: No me extraña muchas veces que, claro, lo que ocurre es que en Fábrica, ¿no? Los colchones que hay ahí.
3: Claro, los tiran ahí. Nosotros hemos mandado la semana pasada, no sé si fue, sí, la semana pasada, un montón de fotos, porque la parcela que está, que la limpiaron, tengo que decir que la limpiaron, que aquello era, había rata como gato de grande. Y hicimos una reclamación, vamos, escribimos y la vinieron y la limpiaron. Y porque allí aquello es un vertedero de escombros. Esas los escombros a montones, sacos de escombros, allí esas los frigoríficos, allí le quitan la chapa para venderla en la chatarra, pero bueno, dejan todo lo demás.
1: Luego vienen los que están por allí y claro, destrozan todas las cosas.
3: Bueno,
1: y
3: ya te digo que estaba, que eso era un montón de cristales rotos que no se podía aparcar, porque todos los aparcamientos llenos de cristales, la parcela que está enfrente del panómetro. Hicimos fotos y se la mandamos al ayuntamiento, a quien le correspondía. Y no sé si la habrán limpiado, porque yo esta semana no he estado en San Fernando. Pero lo llamamos por teléfono y dijimos, mira, te vamos a mandar la foto y mira esto, porque esto ya es demasiado. Esto tienen que decirle, o poner cuando la limpiaron, si es que la limpió el dueño, porque esa parcela no es municipal, tiene su dueño. Yo no sé si obligaron al dueño o la limpió el ayuntamiento.
0: Y luego le pasa,
3: tiene
0: cargo,
3: que tener vigilancia para que no echen allí esa cantidad de escombros y de basura. Porque eso es un basurero. Porque las que están valladas no hay problema.
1: Están los puntos limpios.
3: ¿Hombre?
1: Están los contenedores. Está el aviso que tú le puedes dar para que venga por los muebles, que vengan por las. Yo no sé la gente qué les pasa.
3: Bueno,
1: que tienen que cargar las cosas y tirarlas.
3: Y coger saco. Yo he visto allí que vamos, que un día, yo no, pero una señora que venía conmigo le llamó la atención y le dijo, oye, esos sacos, si está más lejos esto que el punto limpio, porque no lleva los sacos de escombro al punto limpio y los tira. Pues no, pues dijeron, bueno, nos han contestado que iban a limpiar y que iban a poner vigilancia para que...
0: De todas maneras, en el punto limpio no puedes tampoco pasarte de una cantidad de escombros determinada.
3: Pero
0: algo es algo, ¿no?
3: Claro, pero
1: tres veces, que lo tienen eso, tres días.
3: Ahora mismo eso que ha dicho Juani, es verdad que tú ahora mismo no puedes llevar no puedes llevar un camión de eso, pero si tú llevas seis sacos o cuatro o dos, pues mañana lleva otros pocos. Lo que no puede ser es tirarlo
0: en el primer descampado.
3: Y sobre todo, es que no está ni en el descampado, sino es que está en la misma acera que tú, en la misma acera y en los aparcamientos de los coches. Es que no puede aparcar en esta calle, no puede aparcar porque es que está toda llena de basura y de tiestos quitados, de escombros, vamos. Yo no entiendo, como habiendo dos puntos limpios como hay en San Fernando, que funcionan, porque es verdad que puedo dar, porque es que yo he llevado las cosas,
0: usuario a largo plazo, claro, del punto limpio, y la verdad, todas las cosas que he llevado, televisor bien,
3: y mucha gente, todo
0: el televisor de esos de caja que
3: bueno,
0: no tenía,
3: pues
0: ya,
3: nada,
0: donde
3: pues,
0: meterlo.
3: Pues ahí seguimos con la lucha de que ahora llega el verano, ahora se secará esa cantidad de margarita y de hierba que ha, con todo
0: seco,
3: lo que ha crecido este año, con todo lo que ha llovido, y empezarán ya nuestras amigas las ratitas a pasearse por el...
1: Yo pienso que igual que se acabó, casi se ha acabado, el que tirara la gente las pipas al suelo comiendo todo el día, los papeles, pues yo veo ya una diferencia de lo que había, que no me vea. Lo único que estamos esperando ahora es que tomen conciencia los dueños de los
0: perros.
1: Mira,
0: tú te vas al parque del Aulé, a cualquier espectáculo que haya en eso, cuando te va la grada que
1: bueno,
0: hay,
1: siempre va
0: está
1: a haber
0: llena de cáscara de
1: siempre
0: pipa.
1: Siempre va a haber gente que...
0: No hay gente que coja el papel y tire
3: pero si
0: las
3: es
0: cáscaras,
3: que
0: haya
3: muchas bolsitas de pipa, traen la bolsita para tirarla. Para tirar las pipas, o sea, que para tirar la cáscara, vamos.
0: Sí.
3: Es que es verdad que es difícil.
0: Hay gente que coge la bolsita, llena la bolsita y la tira también.
3: Pero que te digo una cosa, es difícil concienciar
1: a
3: la población, aparte
0: desde
3: de la población, no todo el mundo, vamos. No todo el mundo.
1: Tú no te encontrarás nunca en la puerta de tu casa de estos vasos de cubata, de estas botellas, porque yo me lo encuentro.
0: Ventana.
1: Vienen, y yo, cuando vienen de Bahía Sur, que vienen
0: ventana,
1: de...
0: en el alféizar de la ventana.
1: Que vienen todos. Ahí me encontré. Hombre, pero es que no lo encontramos todo. Todos los fines de semana salimos y hasta la botella.
0: Y después, alegría en un perrito, también me la he encontrado.
1: Media botella de
0: encontrarte en la acera.
1: Que el otro día, una vecina mía muy graciosa, decía: pues yo me la llevo para mi casa y por lo menos a la carne y eso se la voy a hacer. Porque estos niños rayones. Y digo: y todos los fines de semana, y llega tú el domingo por la mañana y tiene todo eso lleno de vaso, de todo. Digo yo, es que no tienen conciencia de nada.
3: Bueno, pues mira.
1: Y los contenedores enfrente,
0: ¿eh? Sí.
1: Contenedores enfrente.
3: Nos
1: toca eso.
3: Hay Brico de Sport, ya por lo visto, ha abierto sus puertas en Tirojané, ¿no? También.
0: Sí, lo de...
3: ¿Eh? Y hay 47...
0: Eso es para... ¿cómo se llama? ¿Esto qué hace?
1: ¿Para bricolaje?
3: Aquí, mira, 47 puestos de trabajo. Pues muera, no es una locura, pero bueno, 47.
0: No, y además ya está este parque casi lleno de cosas, de comerciales.
3: 47 empleados más.
1: Lo único que yo le veo a ese parque es una entrada muy
0: difícil.
3: Dificultosa, ¿verdad?
1: Y salida, además que lo que habla con
0: gente, y la salida y con, igual.
1: Y con gente que trabajan allí, dice... viene gente, dice, pero la gente siempre dice lo mismo, que la entrada y la salida es muy...
0: Es confusa.
3: Sí, es confusa.
0: Es confusa.
3: Bueno, luego cuando tú te metes ya en la carretera, claro, y conoce, te indica y conoce aquello, no es difícil, porque además está la rotonda muy cerca y sobre todo la salida, sale, da la vuelta a la rotonda y sale bien. Pero es verdad que no tiene una entrada muy clara, desde tanto cuando vamos de San Fernando como cuando se viene la gente de Cádiz.
0: Es confusa,
3: ¿vamos?
0: Y también un poco confuso, hay que andar con mucho cuidado cuando se entra aquí en Fadrica, en el EDL, y en el Mercadona, que están las dos puertas de entrada pegadas. Y puede ocurrir que te metan donde no quería.
1: Uno en el otro, ¿no?
0: Eso también es una cosa que hay que tener mucho cuidado, porque además hay una cuestecilla y están saliendo los coches encima.
1: Totalmente.
0: Bueno, hablábamos del tema del parque natural, ¿no? Que el paciente que está en la UCI, pero que no se invierte dinero en el parque natural. La vuelta afuera.
3: ¿Cuántas veces se ha reivindicado la vuelta afuera?
1: Una vez cara, no hay ni un ecologista que hable para
3: nada. No, nada.
1: No hay ni un ecologista.
3: No. Se va a poner, bueno, cuando van a hacer algo, están los pajaritos, están las tortuguitas, están las palomitas, pero no hay. Yo me acuerdo que siempre los ecologistas salían y daban con el parque natural y que es el parque natural.
1: En el Consejo de Medio Ambiente, ¿te acuerdas?
3: Bueno,
1: qué barbaridad.
3: Bueno, quedaba. Ahora ya es que no se reúne el Consejo de Medio Ambiente ni nada.
0: No se reúne nada, ¿no? Porque la Comisión Local de Tráfico
3: tampoco se reúne. ¿Te acuerdas que también había una comisión?
0: Para el tema del transporte, reestructuración del transporte y otras cosas.
3: Había muchos consejos, el Consejo de Transporte, el de Participación Ciudadana también, el de la mujer, pero ahora no se reúne, no hay gente, que no se está participando en esos órganos, ¿no? En esos órganos, ¿no?
1: La verdad es que no.
0: Las comisiones a última hora y cosas de eso. Bueno, pues, ¿qué más cosas hay por ahí? Lo de la Federación de Vecinos, que han estado con la alcaldía.
3: Con el tema cuando han quitado a la policía de barrio.
0: La policía de barrio.
1: Pero si el otro día que había pocos policías.
0: A mí lo que me choca antes de eso es por qué esas dos federaciones tienen que estar separadas. ¿Tienen que estar separadas? Si llevan los mismos fines.
3: ¿Por qué tiene que haber dos federaciones?
0: ¿Por qué tiene que haber dos federaciones?
1: Y son además mitad de lo que había antes, ¿no?
3: Sí, que son los mismos. Es que yo creo que los mismos.
0: Pobre Paco Carmona,
3: bueno, Paco,
0: murió.
3: Que paz descanse ya.
0: Paz descanse, pero yo digo, ¿por qué tiene que recibir un día uno, otro día otro, las subvenciones un para uno, las subvenciones para otro? Señor, vamos
3: a unificar. Yo creo que la unión hace la fuerza, ¿no? Cuanto más unido esté el movimiento vecinal, más presión puede hacer.
0: Hace falta,
3: ¿no?,
0: aumentar el movimiento vecinal. Por ejemplo, en mi zona no hay movimiento vecinal ninguno. Yo no sé a quién ir en un momento determinado para darme una queja a una asociación de vecinos.
1: Podría nombrar uno por zonas. a cada...
3: Claro, tener una federación, tener una federación y luego
1: y nombrar tener, por zona claro, y que cogiera
0: ¿no
1: lo mismo barriada
0: ¿no
1: que calles.
3: Sí, las federaciones antes, bueno, la federación
1: tenían
3: antes
1: había, tenían las asociaciones. Vecinos, pero había zonas, por ejemplo, como la, le pasa en las calles
3: y en la mía ahora
1: que no hay asociación
0: y
1: entonces
0: en
1: tú
0: nada,
1: dices,
0: en
1: pues tendría que haber una persona que
3: coordinara
1: toda esa zona de ahí también.
3: Bueno, como
1: porque
3: pasa
1: con vecinos
3: mi barriada ahora en mi barriada había dos juntas. La de mi bloque
0: la de
3: San Quintín y la de detrás de Emperador Carlos. Había dos asociaciones juntas.
1: Acuerdo,
3: entonces hicieron un campo de deporte allí, de fútbol, y claro, las dos se encargaba, entre las dos asociaciones se encargaban, tenían la llave, cerraban, estaban a cargo, iban los niños a jugar, abrían. Bueno, pues ahora, claro, ahora han desaparecido las dos asociaciones, porque ya
0: no
3: la gente está mayor, nadie se presentó,
0: nadie,
3: las
0: nadie,
3: dos están
0: no repuesto.
3: En el local de la de Emperador Carlos. Hay ahora un local grande de yoga. Y en la mía está cerrada porque la nuestra, el local es nuestro, de los vecinos, de los ciento y pico de toda la barriada aquella, porque eran viviendas de VPO y pagamos más metros de los que iban a hacer las viviendas, porque esas viviendas tienen que tener un porcentaje de metros, si son de dos dormitorios, si son de tres,
1: y
3: si son de cuatro.
1: Y
3: entonces,
1: cuarto.
3: Como sobraban metros, no lo dieron, la empresa no lo dio en el local de la asociación. Tenemos unos metros cada vecino, hay unos metros, yo no sé cuántos metros son, no me acuerdo ahora, pero en escritura tenemos los metros de la asociación y es nuestra. Y nosotros pagamos la contribución y los gastos de la asociación. Bueno, se cerró porque claro, no hubo la junta se fue, la que había, porque
0: aburrido,
3: ya estaba cansada
0: ya,
3: y no hubo alternativa de otra
1: porque
3: junta.
1: no entraba gente, además no entraba gente porque cuando eso estaba en ajo siempre eran los mismos los que seguían teniendo los mandos en las asociaciones, en la federación eran los mismos y tal. Y yo creo que la gente no estaba por la labor de...
3: Sí, pero luego la gente, cuando ya...
0: Profesor.
3: Por ejemplo, en mi asociación de vecinos hubo directo que funcionaba la asociación estupendamente y hubo una directiva estupenda. Siempre hubo directiva estupenda porque yo alabo todo el que trabaja altruistamente por los demás. Pero siempre los demás, algunos, no todos, pero algunos, encima protestaban. Y estaba abierta y cuando llegaban las comuniones, pues los vecinos podían allí celebrar las comuniones. Un bar estaba abierto y también se le sacaba algún dinero de la persona que llevaba el bar. Bueno, pues todo eso desapareció ya porque se cansaron ya de los que estaban y no se presentó nadie. La asociación se cerró. El local se ha quedado como comunidad general, porque como te digo, pertenece a... Y nosotros tenemos el mantenimiento. Y bueno, pero ahora, claro, ahora allí ya no reivindica nadie. Ya nadie reivindica que pinten los túneles, que hay unos túneles para salir a la Avenida de la Marina.
0: Sí.
3: Nadie reivindica. El otro día que yo hablé aquí y dije lo de daría coincidencia, porque no va a ser porque se dijo aquí, sino porque yo, entre comillas... entre comillas digo eso. Teníamos
1: siempre
3: esta conversación, y dije yo lo de la plazoleta, que es verdad, que se arregló cuando estaba Ruiz Pinzones, fíjate, en paz descanse. Ese fue el que, pues desde entonces, nada más que se ha arreglado la acerita de alrededor de la plazoleta. La plazoleta está tal y cual Ruiz Pinzones la hizo. Y además, claro, habían crecido muchas hierbas entre los ladrillos, entre... Bueno, pues llegó, la verdad, era un batallón, porque llegaron tres coches y un montón de empleados, y lo limpiaron todo, y lo pusieron, bueno, está todo, vamos.
1: A partir de la semana que viene, otra
3: De verdad, siguiente, porque dije yo, y es verdad, que estaba en muy mal estado, porque no había asociaciones de vecinos, y a lo mejor, claro, la federación, si no se le llevan propuestas de los vecinos, pues ellos proponen lo que los vecinos redundantemente proponen, ¿no? Si allí no hay quien proponga nada porque ya no hay
0: asociación,
3: pues claro, porque yo estaba un poco
1: también,
3: abandonado.
1: También,
3: ¿vale?
1: Lo que pasa que ya hay zonas que tienen sus asociaciones, como le pasa a Camposoto, que hacen de todo allí, ya que ello parece otro pueblo.
3: Sí, sí.
1: Porque además hacen su Semana Santa, hacen su Halloween, hacen de todo.
0: A una bacería que hay por allí Y yo no sabía que estaba en San Fernando. No me parecía que estaba en San
1: Fernando. Parece otro pueblo que sí.
0: Estaba mirando para todos lados y digo, y edificios grandes.
3: Bueno, y además hay de todo. Además hay de todo. Y digo yo, hay churrería, hay un día grandísimo allí, hay todo esto a partir de donde está el CRMF, que tú sabes que antes el CRMF era casi lo último que había en la parte
1: aquella. Eso es un pueblo distinto a esto. Parece el pueblo nuevo porque, claro, todas las viviendas de allí son nuevas, son esa última. Y parece una zona nueva de San Fernando que no tiene nada que ver, te viene te deprime cuando te viene para el casco antiguo de San Fernando, que lo ve tan viejo y tan descuidado.
3: Y otra cosa que yo quería decir también, porque leí en el periódico que había metido el PP una moción de censura con el tema de una moción de censura, no,
0: una moción
3: de censura, no, perdona la expresión, una moción para la calle Teherán. ¿Te acuerdas que yo comenté que había una finca que sobresale a la acera? Hay una cerita muy pequeñita, y encima esa finca que está para venderla, lo que sea, que da a la calle Real, tiene un montón. Antes tenía una higuera grandísima, ¿te acuerdas que lo comenté?
0: Sobresalía.
3: Y los higos eran negros buenísimos, pero cuando se caían al suelo, daba unos resbalones allí que no veas. Y ahora tiene una hiedra que todavía, después de que la acera es pequeña, y todo eso lo ponía en la...
0: Vamos, en la moción.
3: En la moción. Y digo, pues mira, pues me ha alegrado que también se interesara porque es verdad.
0: Pues estará guardando un cajón el año que viene, se puede hacer.
3: Pues la verdad es que nosotros dimos mucha caña y Pepe Lobo, compañero, te nombramos aquí otra vez con la calle de ¿cómo era?
0: Cabo de Infantería.
3: De Infantería, Benítez Morera. Y al final... La calle se arregló al cabo de muchísimo tiempo, pero bueno, dice que no hay mal que 100 años dure, ¿no? Ni persona que lo aguante, pero al final se arregló. Pues a ver si ahora, que es cierto lo que decía esa concejala del PP, que estaba reivindicando también las barreras arquitectónicas, porque hay dos garajes y no te quiero decir cómo están las entradas de los garajes, claro, interrumpen la acera allí cuando se va con carritos de compra, una acerita está mejor, pero la otra es que no se puede pasar, pues que se tenga en cuenta y bueno, porque también la oposición muchas veces ayuda a decir cosas que están mal en la ciudad y se deben de atender también.
1: Hombre, ayudar,
0: aquí, pero si cogiéramos y abriéramos los cajones de las mociones que se han hecho a lo largo del tiempo, se vería que mociones que están aprobadas por unanimidad, no por una parte,
1: no hacen nada,
0: por unanimidad, sabes, te quedan guardados en los
3: restos. Bueno, yo lo he dicho aquí, eso queda. A ver si esa no se queda en el cajón. No.
0: Podemos traer mociones y verá cómo la tienen archivada.
1: Le diremos a los del PP que sigan indagando, que nosotros vamos a seguir apoyando todo lo que sea bien para
3: cuando lo leí en el periódico, pues mira, apoyo. Como ciudadana apoyo esa moción porque es una realidad, o sea que lo que están diciendo es verdad que es necesario. Entonces, bueno, pues ahí lo dejo dicho, que no la dejen en el cajón, sino que la saquen.
0: Muy bien dicho, ella.
1: No, que es lo que te estaba preguntando. Está el PSOE, está el PP, está Andalucía por sí.
0: Voy y Andalucía vos. Por sí.
1: Ya.
0: Hay cuatro partidos políticos, ¿no?
1: Pues manos a la obra ya, porque es que hay que mirar mucho por la isla. A los cuatro partidos.
0: Las elecciones el año que viene.
1: Pues a los cuatro partidos.
0: Hay
1: desde
0: que
1: aquí.
0: Estar, hay que estar.
1: Que le den buena vuelta a San Fernando, que necesita un buen repaso el día a día. El día a día.
0: Digo, que bien te sale lo del día a día.
1: Totalmente.
0: Oye, que te quería yo preguntar, por si lo sabes, la residencia aquella de baja ocupación que se hablaba, ¿eso en qué quedó?
3: ¿Cómo la residencia?
0: Una residencia. Para los sin techo.
3: Eso no, lo único que ha salido es que el ayuntamiento se ha hecho cargo del albergue de San Vicente de Paul.
0: Eso sí, lo comentamos aquí.
3: Sí, sí. Pero y yo pienso que van a ampliar las plazas, porque son necesarias, vamos, eso es poco, hay pocas plazas lo que hay.
1: Porque
3: yo espero
1: se puede ampliar poco.
3: Bueno, pero pueden...
1: Pero la verdad que debían de hacer
3: sí,
1: uno,
3: pero
1: ¿eh?
3: Por ejemplo, allí tenían pueden hacer todavía obras, porque sí. las monjas se fueron y la casa de las monjas, hombre, no era muy grande, pero...
0: Se cogió, sí, ya recuerdo yo que se cogió.
3: Pero eso se podía haber cogido, tienen que ponerle también un ascenso mayor del que hay, porque el que hay era pequeñito.
0: Tenemos poca capacidad.
3: Claro, y subía nada más que hasta la casa de las monjas, en fin, a eso le tienen que hacer una, le tienen que hacer una reforma. Y bueno, pues la verdad es que hace falta, que hace falta que se haga, que se amplíen plazas para la gente sin hogar, vamos, que eso es algo con prioridad, yo creo que casi en todas las ciudades, ¿eh? Porque la vivienda está muy mal y hay mucha gente que duermen en la calle, vamos.
1: Hay mucha gente que duerme en la calle, mira, y el otro día que yo pasé también por el Parque del Barrero, porque
3: claro,
1: como
3: allí
1: hacía,
3: hay gente que duerme.
1: Como hacía tanto viento, como hacía tanto viento, digo, voy a coger por el parque, por lo menos si me tira el viento, me tira el césped. No, ya. Pero entré por detrás. Y no me veas tú pegar los pisos, la pared de los pisos, la cantidad de bolsa de basura que había de esto, que no la quitan. Y digo yo, bueno, ¿y por qué no quitan esta infección que hay aquí, que ahí viven personas? Y además hay gente que van, que salen del parque y entran por detrás.
3: Yo no sé, digo, que de esa basura, era verdad, yo entré...
1: ¿Lleva de tiempo sí. eso allí?
3: Yo entré no sé también por ahí, entré por el aparcamiento nuevo.
0: Eso, por ahí estaba, había 12 bolas allí. Ahí. Había dentro del Parque del Oeste, por el senderillo ese... colindando con el parque del Barrero, hay 12 bolas grandísimas, serán los restos de la
1: chabola. Los restos, pues allí, eso lleva no ya sé. Tiempo, ¿eh?
3: No, sí, sí, no son, hace dos son días. Bolsas de basura, son grandes y negras.
1: Son vamos, bolsas de basura, pero de basura, todo lleva basura allí, y se nota que irán los perros, los gatos, lo que sea, que ya tienen hasta boquete, y digo yo, bueno, si aquí viene el barrendero, y pasa con la de esto, no es capaz de decir, oye, aquí hay una cantidad de bolsa de basura y llama
3: que vaya
1: al que tenga
3: camión,
1: que llamar,
3: claro.
1: ¿no? Y vaya un camión sí, sí. y se lo lleve.
3: Es verdad que yo lo he visto también, que pasé el otro día por allí y luego, casualidad.
1: Y luego otra cosa, que yo lo dije el otro día y lo vuelvo a repetir, el parque está muy bien diseñado, es un parque precioso, tiene su zona de arriba para los perros, pues la parte del parque de donde van los niños, todo estaba lleno de perros. ¿Qué pasa? La gente no sabe leer, no sabe lo que tienen que hacer. No saben dónde se tienen que... Porque es verdad que los ciudadanos también debían de tomar conciencia. Sí. Todos paseando con sus perros por el parque, para que para allá. Y tú dices, vale, ahora hacen lo que les den la gana a los perros y no lo tenéis ni que recoger porque no se ve con el césped. Que eso es lo que hacen mucho, ¿eh? Lo llevan para el césped y allí... Y digo, y ahora entran los niños y salen los niños todos llenos de lo que no tienen que salir. Y digo yo, es que, ¿qué se puede hacer con los ciudadanos? Para mentalizarlo, oye, que hay una zona allí, que el perro... esa zona no es para que tú pases. Esa zona es para que tú dejes al perro y el perro va para allá, para acá, juega, hace todo lo que sea, porque además tiene hasta juegos para el perro. Y que el perro haga ejercicio, pero no, se pone a pasear con el perro por todo el parque del... Hombre, y digo yo, es que también muchas veces los ciudadanos tenemos que...
0: Ahí había, creo que he leído yo hoy o ayer, un problema que hay con el Parque del Barrero del Planetario.
1: Que tiene un planetario teniendo al lado el observatorio de Marina, que yo
0: hacer
1: no lo entiendo, vamos.
0: Un planetario, pero lo han parado por no sé, por la licitación o por.
3: Pero si, yo no entiendo, ¿no? Si el planetario está en el observatorio de Marina.
0: No, porque. Era porque no han encontrado la empresa adecuada para hacer el planetario.
3: Lo que tienen que hacer allí. Tienen que ser allí es poner un guarda.
0: Allí en todos los parques.
3: Y en todos los parques, y si no pueden poner un guarda porque no hay dinero para costear ese puesto, que se den por allí los de parques y jardines, los de medio ambiente, a quien le corresponda.
1: Y esas personas que están allí no tienen por qué estar viviendo allí.
3: Claro.
1: Y además las cantinas...
0: Yo no sé si siguen viviendo
1: las
0: allí.
1: Las cantinas sí siguen. Las cantinas se han convertido en casas, en todo lo que había antes los parques, porque no las arreglan, ponen allí porque, oye, para...

0: te dé la gana y ya está, porque es que nada más que trae.
1: Pero esto usted creo que se podría hacer ahora sin esperar
0: también,
1: a la ampliación también, de plaza, que allí,
0: también
1: allí,
0: el que no
1: aquí
0: quiera,
1: habrá plaza sobrante en un momento
0: no
1: determinado.
0: Irse porque no, tú
2: hay
0: sabes
2: mucha,
0: que
2: no hay mucha luz en el albergue, no.
1: Yo sé que en los polvorines están durmiendo un montón de
0: muchísimo. De la bicicleta me da una lástima.
1: Muchísimo. De la bicicleta está todas las tardes en la puerta de mi casa.
0: Pues sí, me da una lástima ese hombre, por Dios, que ayer no podía con la bicicleta. Y
2: él va, él lleva esa casa y además es más bueno ese hombre porque va a comer al pan nuestro, Joaquín. Qué lástima, Joaquín. Es buenísimo.
0: Ayer iba con la bicicleta y el ventarrón que hacía y el pobre hombre no podía avanzar, no podía avanzar. Y le digo, ¿la ayuda? Y se pone, no, yo voy despacito. Digo, y yo pensé, digo, claro que va despacito. No,
2: y está malo el pobre.
0: Sí, sí, se le notó ayer. Yo lo noté, hay un bajonazo horroroso al hombre. Y
1: pues,
0: bueno, esas personas.
1: Todas las tardes allí, te tomas tu café.
0: Y además, esas personas para tener un sitio para ducharse en condiciones.
1: Él se ducha en el pan nuestro. Este hombre se ducha en el pan nuestro.
2: Sí, sí, sí.
1: Y come en el pan nuestro.
2: Y come en el pan nuestro y desayuna. Él va allí y se lleva su bocadillo, eso es verdad. Y además, él no da lata ninguna, se lleva su ropa limpia, se lleva mucha ropa también, eso tiene sus mantas. Él se lleva. Está atendido en ese sentido, no atendido porque está en la calle. Y eso no está atendido, pero bueno, que la comida la tiene y además él no da problema ninguno, es una buenísima persona, vamos que...
1: Bueno, y como último antes de terminar...
2: Y hay muchos que no quieren estar en albergue, no quieren la disciplina que hay que tener, claro, porque no pueden fumar, tienen que... Sí, pueden fumar, porque
1: pero
2: el albergue le hicieron...
1: Calle, ¿no?
2: El albergue le hizo el ayuntamiento, estando en convenio con San Vicente de Paúl, un espacio buenísimo... Tanto fuera como para ver la televisión y para eso, porque precisamente, mira, yo no podían ir del ayuntamiento del Pan Nuestro, nadie, me llamaron y me dieron para aquí, llégate que es la inauguración y no hay nadie de la Junta que pueda ir, acércate tú, y fui yo, y la verdad es que estupendo, con su televisión, sus mesas, y luego un pedazo de patio grande al aire libre para los que para que pudieran fumar dentro del albergue, no fuera. Pero claro, todo eso tiene que tener su disciplina también, y hay muchos que tampoco la tienen, hay que entenderlos también.
1: Bueno, pues le hemos dado un buen repaso. No hay noticia, pero sacamos noticias de donde no hay.
2: Claro, porque ya llevamos mucho tiempo viviendo en la isla y somos muy mayores, Juan.
0: Conocemos la isla.
1: Y nos trae todos los recuerdos. Así
2: claro,
1: que...
2: y sobre todo queremos mucho esta ciudad. Por lo menos
0: totalmente.
2: Yo la quiero mucho. Yo no soy de esta ciudad, pero yo, como vivo aquí tan feliz, la quiero mucho esta ciudad.
0: Yo quiero esta ciudad y, por supuesto, mis barrios antiguos, que los visito
1: Cristo,
0: de vez en cuando,
1: ¿no?
0: Y me da una lástima.
1: Barrio Cristo.
0: Del
1: bueno,
0: Cristo,
1: tú
0: no,
1: eras de la pastora.
0: De la pastora.
1: Yo soy del Cristo.
0: Yo de la pastora.
1: Yo era de la calle Real de San Rafael para arriba.
2: Sí. Bueno, yo soy como dicen, inmigrante, ¿no? Yo soy inmigrante de
1: inmigrante
2: otro.
1: Inmigrante ahora,
2: de Cádiz, de Cádiz.
1: Bueno,
2: de
1: pues espero que
2: bueno,
1: ustedes hayan pasado una tarde divertida con nosotros y la hayamos traído recuerdos, porque siempre traen recuerdos. Me dicen muchas personas, me trae muchos recuerdos cuando habla de Fadrica, de esto, del otro. Espero que lo hayan pasado muy bien, que estén ustedes muy felices y muy buenas tardes.
0: Buenas tardes.
2: Buenas tardes.
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0: Bienvenidos, señoras y señores, tiempo de actualidad aquí en la sintonía de Radio La Isla. Estamos ya inmersos en nuestro tiempo de información y hoy hablamos sin duda de un proyecto que se pone en marcha, un proyecto que se asienta y que tiene importante referencia para la ciudad de San Fernando, la Alianza Bahía Azul. Hoy ha estado en los micrófonos de esta casa Federico Fernández, su portavoz, y no ha dudado en hablar referencias como esta que vamos a escuchar.
1: San Fernando, censo estricto, en la capital de este parque natural, está completamente rodeada de dominio público marítimo terrestre y de parque natural, y por lo tanto es un municipio con un alto grado de afección.
0: Sin duda es una de las referencias para poner sobre la mesa la preocupación por la situación del parque natural, una situación que se entiende necesita de la implicación de las administraciones, con el entendimiento de todas y, por supuesto, cómo no, hacer posible que ese entendimiento se traduzca en resultados. El plan está en marcha y ahora lo que se espera es forzar la maquinaria para que se convierta en realidad. Va a ser uno de los temas que vamos a poner sobre la mesa en un día donde se hace balance del rocío. La Hermandad de San Fernando, a todo esto, llega este miércoles a la ciudad después de un camino de días con mucho sol, con mucha calor, y donde el viento de levante también hace su pase oportuno por la hermandad, que vuelve ya hasta las tierras de la Bahía de Cádiz, de la provincia y de la ciudad de San Fernando, que llegará durante la tarde del miércoles. Hay que destacar que el servicio del 061 en Andalucía ha asistido más de 1.800 pacientes durante la romería del Rocío, que se puede dar prácticamente por culminada y ya en el camino de vuelta de las distintas hermandades que han participado, entre ellas de la isla. Tratamos también otros asuntos dentro de este tiempo de actualidad. Nos acercaremos también a hacer mención especial a materia formativa que se va a desarrollar aquí en la isla, en este caso en el Día Internacional de la Acción por la Salud de las Mujeres, entre otros aspectos. De esto y más comenzamos ya a tratar aquí la sintonía de Radio La Isla. Les habla Francisco José López. Y por supuesto, como no, tenemos también referencia al mundo del deporte, una actualidad que nos llega, como siempre, con nuestro compañero Javi Ramírez, que ya está aquí con nosotros. Javi, ¿qué tal? ¿Cómo estamos? Bien hallado.
2: ¿Qué tal, Paco? Muy buenas.
0: Muy buenas. Bueno, pues, ¿qué tenemos para hoy? ¿Qué asuntos se pone sobre la mesa en la remontada?
2: Pues tenemos, Paco, una entrevista pues con un deportista joven de aquí de la isla, más que prometedor. Hablamos de Héctor Jiménez, que se va a pasar por los micrófonos de Radio Isla, karateca de solo 14 años, que ha quedado cuarto en el Campeonato de Europa Juvenil, celebrado en Noruega. Así que vamos a tener por aquí dentro de muy poquito.
0: Pues casi nada, 14 años. Ya campeón.
2: Vaya, sí, sí, vaya. Sí. Además me han hablado muy bien de él a nivel personal, así que tenemos muchas ganas de tenerlo por aquí en Radio La Isla.
0: Pues va a ser dentro de un ratito aquí en la remontada. Bueno, ¿y qué más asuntos ponemos hoy sobre la mesa, Javi?
2: Y pues justamente ahora, Paco, acaba de finalizar también la rueda de prensa de presentación de Monchi como director deportivo general del Real Club Deportivo Español. Ha mencionado evidentemente también su función aquí de presidente del Club Deportivo San Fernando, así que sacaremos ahí los cortes más interesantes para que todos los oyentes escuchen a un Monchi muy emocionado durante el acto de presentación y que va a tener evidentemente muy en cuenta esto de la isla para ser allí esa función, ¿no?, de presidente del San Fernando, que va a poder compaginarla, ¿no?, con director deportivo general de un club como el Español.
0: Y siempre lo ha dicho, ¿no?, el San Fernando siempre va a estar ahí por bandera, esté donde esté.
2: Está así claro. Así es, lo confirmo una vez más delante de los medios.
0: Pues muy importante, sin duda. Javi, te espero en un rato y hablamos todo esto.
2: Así es, Paco, ahora nos escuchamos, muchas gracias.
0: Hasta luego. Hasta luego. La remontada en unos minutos en la sintonía de Radio La Isla. Javi Ramírez, como siempre, con toda la información. Y ahora nos acercamos también a otra cita ya habitual.
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0: Bueno, pues la situación meteorológica de cara a estas próximas horas no sufre variaciones significativas con relación a estos últimos días. Seguimos igual, viento de levante fuerte, va a seguir soplando con rachas fuertes a muy fuertes durante la tarde, lo va a hacer también durante la jornada de miércoles, sin cambios, situación muy similar para el jueves, y ojo porque comienza a variar la situación meteorológica desde la tarde del jueves con tendencia a viento de sureste. Cambia la situación, las expectativas que se habían marcado hace unos días y a partir del viernes, tendencia a suroeste para terminar en poniente desde el sábado, al menos hasta el comienzo de la próxima semana. Eso sí, cambios, pero que supone pocos en cuanto a las temperaturas, que van a seguir rondando los 29-30 grados aquí en la ciudad de San Fernando. Y esos cambios no van a suponer, desde luego, nada significativo de cara al fin de semana o principios de la semana próxima, donde las altas temperaturas seguirán estando presentes. Las mínimas durante estos días en torno a los 20-21 grados, incluso alguno más ya para la semana próxima. Así que con esta situación y nubes y claros aquí en el marco de la Bahía de Cádiz, tenemos que destacar que tenemos ahora mismo en la ciudad de San Fernando, ya con datos del Real Observatorio de la Armada, 28,1 grados. Y eso sí, un índice de humedad de un 33% y viento que está soplando de levante con rachas superiores a 55 kilómetros por hora. Hay que destacar que la racha máxima ha sido de 67,3 kilómetros y esto ha sucedido sobre las 12 menos 20 de esta jornada. Y mientras que la temperatura mínima de 21 grados y medio ha tenido lugar sobre las 8 de la mañana. Pues estos datos son los que se ponen sobre la mesa desde el Real Observatorio de la Armada.
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0: Bueno, pues nos acercamos a los temas que marcan la actualidad aquí en la ciudad de San Fernando. En estos días hemos venido hablando de la Alianza Bahía Azul, que reclama un plan urgente para salvar el Parque Natural de la Bahía de Cádiz, donde se encuentra inmerso la ciudad de San Fernando, centro de este parque natural, y donde se asegura por parte de sus representantes de los colectivos participantes que es imprescindible fijar estrategias para hacer posible la recuperación de estos espacios naturales. Hoy ha estado en los micrófonos de Radio La Isla el portavoz y coordinador de la plataforma Alianza Bahía Azul. Ha sido Federico Fernández, quien no ha dudado en señalar una vez más que el Parque Natural de la Bahía de Cádiz se encuentra en una situación extrema. Es necesario, sobre todo, su recuperación. Y en el caso de San Fernando, tiene un alto grado de afección por este parque natural. Se hace imprescindible una actuación y donde haya presupuesto por parte de administraciones, como es el caso desde la propia Junta de Andalucía, en la parte que le corresponde, en este caso, como responsable también de la situación del Parque Natural de la Bahía de Cádiz. Imprescindible para recuperar estos espacios naturales y, sobre todo, hacer posible su puesta en valor y que no llegue a su desaparición. Federico Fernández.
1: San Fernando, censo estricto, es la capital de este parque natural. Está completamente rodeada de dominio público marítimo terrestre y de parque natural. Y, por lo tanto, es un municipio con un alto grado de afección de los problemas que nos estamos encontrando. Ya digo, el cambio climático y la subida del mar, tarde o temprano, incidirá en este polígono industrial donde estamos en este momento, incidirá en alguna barriada, incidirá en alguna de las autovías que comunican poblaciones, y por lo tanto no es solo una cuestión de aves, es una cuestión de actividad económica y de infraestructura, tanto de comunicación como de urbanas. No se ha actuado antes porque mi teoría, es mi teoría personal, es que las administraciones y la ciudadanía, la mayoría de las veces, responden a ámbitos de montaña con árboles. Y los humedales han sido siempre los grandes, las cenicientas en la historia de la conservación.
0: Y este es uno de los principales problemas que sufren determinados municipios, como es el caso de San Fernando y las zonas costeras. No solamente es el trabajo en playa, sino en este caso la zona que corresponde a estos humedales, tanto salinas como esteros y su puesta en valor. Considera Fernández que desde Costas debe cambiar su concepto para trabajar de lleno en estos espacios que ahora mismo son los grandes olvidados de la Administración Central, que tiene importantes competencias sobre esta materia, explica Radio La Isla.
1: Pero no es un problema de confrontación, ni de entre administraciones, ni por cuestiones políticas. De hecho, ha habido etapas en las que el gobierno del Estado de la Nación y de la Administración Autonómica eran del mismo signo político. Y tampoco se han dado las circunstancias favorables para que hubiera una intervención. Entonces, yo después de muchísimos años en la función pública, es uno de los temas que veo que no vamos a mejor. El funcionario cada vez está más encerrado en su despacho y no, dentro de la propia Junta de Andalucía, no habla con el compañero de al lado, del despacho de al lado, o no habla con el Departamento de Acuicultura. No digamos desde los funcionarios de la Junta de Andalucía con los funcionarios del Estado. Hay un grave problema de comunicación y eso se resuelve porque está inventado con herramientas de coordinación, que es lo primero que debería alguien tomarse en serio. De hecho, cuando se producen las transferencias de competencias del Estado a la comunidad autónoma, se crea una comisión mixta.
0: Esta es otra de las cuestiones para tratar y sobre todo poner en valor estos espacios naturales imprescindibles que en definitiva son los que también pueden generar actividad económica, desarrollo turístico y sobre todo generar un espacio acorde a lo que debe suponer el entorno medioambiental. La Alianza Bahía Azul defiende así que la esencia del parque natural reside precisamente en la convivencia entre naturaleza y actividad económica, la acuicultura, la producción salinera, el turismo de naturaleza y la generación de empleo que forman parte del valor histórico y cultural de este entorno único. Por ello, la plataforma entiende prioritario y necesario proteger y revitalizar estos usos tradicionales para garantizar el futuro económico y ambiental de la comarca. Federico Fernández también ha defendido en Radio La Isla otra cuestión, que cuanto antes todas las administraciones implicados con los agentes que forman parte de esta alianza Bahía Azul trabajen en conjunto porque el parque natural está en su recta final si no se actúa.
1: Está medido, ¿no? Hay datos por ahí que dicen que en la bahía de Cádiz es más o menos un centímetro al año, ¿vale? Está muy medido, entonces basta con hacer las cuentas y por lo tanto no exagero si digo que en este siglo tendríamos serios problemas en la bahía de Cádiz si no intervenimos ahora, porque claro, esa es otra. La intervención a posteriori posiblemente ya no haya vueltas afuera que recuperar y la solución sea los espigones de hormigón, con lo cual tendremos una infraestructura de defensa horrorosa desde un punto de vista paisajístico, de un alto coste material y económico, y no tendremos ni acuicultura, ni avifauna, ni nada. Por lo tanto, sí. Sí tiene fecha de caducidad.
0: Pues esta es la situación para el Parque Natural de la Bahía de Cádiz, donde la ciudad de San Fernando se ve inmerso, la situación de las vueltas de afuera y su recuperación imprescindibles, y donde el mismo representantes de la plataforma La Alianza Bahía Azul, creada recientemente, ha supuesto un paso muy importante para afrontar el futuro de estos espacios. Hay que destacar que ya ha mantenido esta alianza reuniones con los ayuntamientos de Chiclana, Puerto Real y San Fernando. Los próximos días lo harán con el puerto de Santa María y esperan también tener contacto directo con el ayuntamiento de Cádiz capital. Durante la última reunión mantenida aquí en San Fernando fueron 25 entidades, hace solo unos días, donde más de 60 personas relacionadas con la conservación y el desarrollo sostenible de la bahía abordaron las necesidades existentes que en este caso se marca tanto por asociaciones empresariales, emprendedores de la acuicultura y la salicultura, investigadores de la Universidad de Cádiz o del Instituto de Ciencias Marinas y colectivos ecologistas y conservacionistas para hacer posible la recuperación de todo este entorno y sobre todo evitar que con esta importante materia gris que se está trabajando, se logre el deterioro que en este momento existe en nuestro entorno natural, se evite y, por tanto, se revierta para poner en valor un espacio tan importante y necesario.
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0: Bueno, pues de un asunto bien importante para todos a otra cuestión que no es menos. El Ayuntamiento de la Isla va a celebrar el próximo 28 de mayo el Día Internacional de la Acción por la Salud de las Mujeres con una jornada centrada en la salud diferencial femenina, una iniciativa que busca visibilizar cómo afectan los estereotipos de género, la presión social y los modelos biomédicos tradicionales al bienestar de las mujeres, promoviendo además el autocuidado desde una perspectiva feminista e en este caso interseccional. La jornada va a tener lugar en el Centro de Congresos Cortes de la Real Isla de León y va a abordar especialmente la presión social existente en torno a la maternidad, el respeto a la libre decisión de las mujeres sobre sus cuerpos y la necesidad de fomentar la empatía, la prudencia y la compasión ante realidades personales que en muchas ocasiones se viven en silencio. La jornada pretende contribuir a favorecer favorecer el respeto a la libre elección y a la toma de decisiones de las mujeres, así como generar una reflexión social sobre las preguntas, juicios y presiones que muchas veces se ejercen sobre ellas en relación con la maternidad. Como parte de la jornada se representará la obra teatral Diario de una madre, que nunca lo fue, escrita por Eva Rodríguez y dirigida por Jesús Lavi, con interpretaciones de Eva Rodríguez y María Díaz. La propuesta escénica utiliza el humor, la emoción y el diálogo constante, y en este caso consigo misma, para abordar el tabú de la infidelidad y de la incomprensión social que muchas mujeres sufren ante la imposibilidad de ser madres, ya sea por decisión propia, circunstancias personales o problemas de salud. Desde el mismo Ayuntamiento de San Fernando se invita a la ciudadanía a participar de esta jornada de reflexión y sensibilización que apuesta por construir una sociedad más empática, respetuosa y consciente de las distintas realidades que atraviesan las mujeres. Recordamos que el día 28 es el Día Internacional de la Acción por la Salud de las Mujeres. Y por tanto, aquí en la ciudad de San Fernando se desarrolla esta cita, una jornada centrada en la salud diferencial femenina, con una iniciativa que busca visibilizar cómo afectan los estereotipos de género, la presión social y los modelos biomédicos tradicionales al bienestar de las mujeres, promoviendo además el autocuidado desde una perspectiva feminista e interseccional. Recordamos, el centro de congresos va a ser el punto de encuentro en esta jornada aquí en la ciudad de San Fernando.
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0: Y mientras tanto, la Hermandad del Rocío de la Isla ya ha iniciado el camino de vuelta y en este caso se espera su llegada durante la tarde de este miércoles. Una recepción que tendrá lugar la entrada de la ciudad y posteriormente, como ya es tradición, en la iglesia de la Sagrada Familia, donde una vez más se pondrá el punto y final a un recorrido que ha sido satisfactorio para esta Hermandad del Rocío de San Fernando y que vivió sin duda los momentos grandes desde su presentación durante el viernes pasado al domingo de Pentecostés y, por supuesto, como no, durante toda una larga madrugada y gran parte del lunes. Ahora toca hacer balance y también lo hace la propia Junta de Andalucía. En este sentido hay que destacar que se ha hecho balance de los servicios que se ha prestado durante la celebración del Rocío por parte de la Administración andaluza y los servicios de emergencias. Según se ha dado a conocer desde la Consejería de Sanidad, Presidencia y Emergencias, el servicio del 061 llegó a asistir a más de 1.850 pacientes durante la celebración de esta romería del Rocío. También con estos datos ha hecho un balance el mismo consejero de Sanidad, Presidencia y Emergencias de Andalucía, Antonio Sanz.
4: Dadas las circunstancias de adaptación de los caminos, en el caso de Cádiz, a causa del incendio que ayer acordamos con todas las hermandades de Cádiz, de las 16 hermandades de Cádiz, con quien mantuve una reunión y que comenzarán a la vuelta, a su camino de vuelta mañana, o sea, entre miércoles y jueves, y que lo harán principalmente por la playa, pues hemos propuesto un apoyo extraordinario de seguimiento con tanto el desarrollo del dispositivo Aldea, y el dispositivo que vamos a ampliar en cuanto a los servicios sanitarios. Vamos a establecer una ampliación de los servicios sanitarios para cubrir esas novedades del plan de Caminos de Cádiz de vuelta, con dos activaciones sanitarias extraordinarias, ¿no?
0: Recordamos que la Hermandad del Rocío de San Fernando tiene prevista su llegada este miércoles aquí a la ciudad. Bueno, pues en materia de salud, por cierto, también hay que destacar otro tema bien diferenciado, porque tiene también su relación aquí con la ciudad de San Fernando, porque este próximo día 31 de mayo se celebrará el Día Mundial sin Tabaco y los profesionales de atención primaria y hospitales de la provincia dedicarán toda esta semana a concienciar sobre los riesgos del tabaquismo en cualquier cualquiera de sus formas. El lema elegido para la campaña de este año por la Organización Mundial de la Salud es, en este caso, desenmascaremos su atractivo, combatamos la adicción al tabaco y a la nicotina. Hay que destacar que entre algunas de las actividades previstas en el Distrito Sanitario Bahía de Cádiz-La Janda estará la información en los distintos hospitales, también aquí en San Fernando, y por cierto se montarán diversas mesas informativas en distintos centros de salud y también en puntos externos, como es el caso de nuestra ciudad, donde está previsto que el próximo viernes, en la Plaza del Rey, durante el hueco de la mañana, se instale una mesa informativa donde se dará detalles exhaustivos a todos los ciudadanos que consideren sobre el tabaquismo y la importancia, sobre todo, de dejar de fumar.
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0: Bueno, pues a otros asuntos. El Ayuntamiento de la Isla ultima ya los preparativos para una cita que tiene lugar este miércoles también en la ciudad y durante la tarde, la gala del voluntariado que se va a celebrar a partir de las 7:30 de la tarde en el Real Teatro de las Cortes. Se servirá esta cita una vez más para reconocer la labor solidaria de personas y entidades sociales a través de los cuartos premios Voluntariado en Acción. La cita cobra además un carácter especial al coincidir con la declaración de 2026 como Año Internacional de las Personas Voluntarias para el Desarrollo Sostenible por parte de Naciones Unidas. Uno de los reconocimientos más destacados de esta edición será para el presentador Juan y Medio por su compromiso con las personas mayores y su defensa de la lucha contra la soledad no deseada. En este sentido, el Ayuntamiento ha valorado especialmente la sensibilidad y el mensaje que el comunicador ha trasladado los últimos años, reivindicando el papel de las personas mayores como referencias sociales y auténticos pozos de sabiduría. La gala también premiará el trabajo de distintas entidades sociales, entre ellas la Fundación Pro Libertas, que celebra 25 años de trayectoria en Andalucía y 20 en San Fernando por sus proyectos de cooperación internacional, educación y defensa de valores como la igualdad, la sostenibilidad y los derechos del colectivo LGTBI. Asimismo, se reconocerá la labor TDH de San Fernando por sus iniciativas de sensibilización y apoyo a personas y familias relacionadas con el trastorno por déficit de atención e hiperactividad y otras neurodivergencias. Además, el Ayuntamiento ha anunciado que la tradicional muestra de entidades y asociaciones se celebrará también en la Plaza del Rey en estos días con el objetivo de acercar a la ciudadanía el trabajo del tejido asociativo local. Desde el consistorio se destaca que el voluntariado es una herramienta fundamental para construir una sociedad más justa, inclusiva y solidaria, reforzando la participación ciudadana y de esta manera sumando el apoyo de las personas más vulnerables ante sus necesidades.
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0: Y lo van a poder escuchar en esta casa, una entrevista que ha realizado nuestro compañero Santiago Muñoz a José Manuel Quijano. Es conocido sin duda por uno de los custodios del legado de la familia Quijano, de las fotografías Quijano, en este caso de los más de 20.000 legados que se puede decir existen en materia visual, tanto en fotografías como diapositivas y otros elementos gráficos que han recogido momentos de la historia de la ciudad, incluso también de otros puntos de la provincia de Cádiz y del país. José Manuel Quijano hablará aquí los micrófonos de Radio La Isla, en la isla de par en par, del libro Los asaltos a la isla de León en el siglo XVI, libro que se va a presentar la próxima semana y donde ya anticipa algunos detalles bien curiosos, como estos que recoge los micrófonos de Radio La Isla, sobre la singularidad de la isla, precisamente en el siglo XVI. Te escuchamos.
5: Eran gente que eran de tránsito, porque no eran labores temporarias,
6: ¿sí?
5: Por ejemplo, como la salina o las viñas. Entonces, pues había una población flotante y luego estaban los capataces, los hijos, los profesionales de albañiles, carpinteros, que era lo que formaban la población en la isla en 1600. Nosotros estamos hablando de 1500, o sea, en el 500, un siglo antes. Cuando yo empecé a investigar mis antepasados, pues quise descubrir cómo era la isla. Y me encontré que no había bibliografía o muy poco que hablara de esos dos siglos, del siglo XVI y XVII. José Luis López escribió un libro sobre la Real Villa de la Isla de León, en donde se adentra hasta finales de 1600 y donde ya nos enseña un territorio poblado de viñas, de huertas, y que era una cosa que poco a mí me chocaba, porque claro, yo, claro, tú piensas en la isla, piensas en casas, en la calle Real, muchos edificios, pero en aquella época es que no había nada de eso, era el Camino Real y las viñas a su alrededor.
0: José Manuel Quijano, a Radio La Isla, y en estos detalles tan curiosos. Y esta semana va a venir marcada por el inicio de actividades en torno al Día de las Fuerzas Armadas aquí en la ciudad de San Fernando. Varias iniciativas van a tener lugar en estos próximos días, como es el caso de la programación, que incluye visitas guiadas al Panteón de Marinos Ilustres, la Escuela de Suboficiales de la Armada, entre el 2 y el 6 de junio, así como un concierto de la Unidad de Música del Tercio Sur de la Infantería de Marina, que va a tener lugar precisamente este 28 de mayo a las 8 de la tarde en los jardines del Parque Almirante Laule. También recordamos que en esta semana está previsto visitas a la base naval de La Carraca, una jornada de puertas abiertas el próximo 30 de mayo con visitas guiadas a sus instalaciones, incluyendo la iglesia de Nuestra Señora del Rosario, un bautismo del mar a bordo de un remolcador de la base. En el pase de tarde los asistentes podrán presentar además el acto de arriado de la bandera nacional, con todas una serie de visitas que en este caso requieren inscripción previa. Por cierto, también hay que destacar que el Real Instituto y Observatorio de la Armada abrirá sus puertas al público este 30 de mayo con 4 visitas guiadas repartidas entre la mañana y tarde. El día 5 se organiza también visitas nocturnas a la estación de telemetría láser, una instalación habitualmente no accesible al público y donde los asistentes podrán conocer el trabajo relacionado con satélites artificiales y también, en este caso, el trabajo con basura espacial. Bueno, pues cerramos esta edición. De momento, así está la actualidad informativa. Con las noticias seguimos aquí en Radio La Isla, a través del 107.4 en la Bahía de Cádiz, en Internet para el Mundo, también donde nos pueden escuchar en cualquier momento, a cualquier hora y en cualquier lugar. Gracias por estar en esta sintonía. Recuerden además 7 Televisión San Fernando con la información de su ciudad y el digital andalucíainformación.es en la edición también de San Fernando. Disfruten de la jornada, sigan en Radio La Isla.
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2: ¿Qué tal? Saludos, muy buenas tardes, bienvenidos a la remontada de Radio La Isla. Es martes 26 de mayo, les habla Javi Ramírez y aquí estamos una tarde más para contaros toda la actualidad del deporte de la ciudad de San Fernando. Una jornada en la que vamos a tener una entrevista aquí en los estudios de Radio La Isla, más que interesante, con un joven deportista isleño, Héctor Jiménez, que ha quedado, ha finalizado cuarto clasificado con solo 14 años en el Campeonato de Europa Juvenil de Karate, disputado en Noruega. Pues todo un lujo el tenerlo por aquí a Héctor, está ya aquí preparado, así que lo vamos a tener dentro de muy poquito aquí en los estudios de Radio La Isla, de La Remontada, para que nos comente esa experiencia en ese campeonato europeo, en una jornada en la que, más allá de hablar con Héctor Jiménez, vamos a sacar lo más destacado de esa rueda de prensa que ha tenido lugar de Monchi, de presentación en el Real Club Deportivo Español, el presidente del San Fernando, que va a compaginar, pues más allá de la presidencia del conjunto isleño, esa función de director deportivo general del conjunto periquito, del conjunto catalán, a partir de la temporada 26-27, y que ha sido presentado en la jornada de hoy martes a la una de la tarde junto al presidente del club periquito, Alan Pace, que ha sido el que lo ha fichado, el que lo ha contratado. Así que sacaremos lo más destacado también de Monchi y por último hablaremos también de esa jornadas de convivencia de Walking Football que promociona la Escuela Bahía de San Fernando, de esa convivencia que tuvieron en Rota, en la convivencia Walking Football Rota Valtello, con grandísimos resultados y sobre todo una convivencia a nivel extradeportivo, que es lo que más gusta, lo que más cuenta en este proyecto que tiene la Escuela Bahía. Breve pausa y enseguida comenzamos por aquí en la remontada de Radio La Isla.
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2: Aquí estamos, en la remontada de Radio La Isla, con nuestro protagonista de hoy, que es Héctor Jiménez, karateca isleño, cuarto clasificado en el europeo de su categoría juvenil. Y bueno, todo un lujo tener por aquí a este joven deportista isleño al que saludamos ya en la remontada. ¿Qué tal, Héctor? Bienvenido.
3: Buenos días, bien. Estamos bien.
2: Bueno, segunda vez por aquí, en esta ocasión en la radio, si no me equivoco, aquí en Radio La Isla. ¿Cómo te encuentras? Porque, bueno, cuarto clasificado en este europeo de tu categoría, imagino que todo un orgullo para ti, ¿no?
3: Sí, hombre, para mí es un orgullo poder defender a la isla en un campeonato de Europa y ya más quedar cuarto. Para mí me ha gustado la experiencia, la verdad, sí.
2: Representando además a tu país, a la selección española, nada más y nada menos.
3: Sí, la selección española. Qué pena que no hay selección de la isla, pero la selección española por lo menos, sí.
2: Eso es. Tú entrenas en Chiclana, ¿no? En el centro Juan Carmona, y el campeonato de Europa pues lo disputaste como seleccionado, ¿no? Por esa selección española, el campeonato juvenil de karate JK.
3: Sí. Yo entreno en Chiclana, en el dojo Juan Carmona, como bien has dicho, con mi sensei, obviamente, y hemos disputado el campeonato 6 en Noruega.
2: Eso es.
3: Y bien.
2: Eso te quería preguntar, un campeonato de Europa, que bueno, al final Europa es muy grande, ¿no? Pero lo juegas lo disputas en Noruega, país muy lejano, muy distinto aquí. ¿Cómo es esa experiencia de estar un tiempo allí en Noruega? ¿Cuánto duró?
3: Pues yo, el campeonato creo que duró 3 días, creo, el campeonato, pero yo me tuve que ir, o sea, yo estuve un día que no hubo nada porque no había vuelo más reciente. Bien, tú sabes, un país frío y eso, pero bien, o sea, se soporta.
2: Muy, muy, muy distinto, imagino. Aquí viajaste con tus padres, con tu familia, ¿fuiste para allá?
3: Sí, fui al campeonato con mi padre y con mi madre y con el resto de seleccionados, la selección española y eso. Sí.
2: Eso es. Y allí os concentran a todos en un mismo sitio, ¿estáis todos los compañeros allí conviviendo durante los días del campeonato?
3: Sí, la mayoría de competidores estamos alojados en el mismo hotel, ¿sabes? Y de vez en cuando nos decían, señores, hay reuniones abajo en la sala, había una sala, y teníamos reuniones y en el campeonato siempre en la grada estábamos juntos con la bandera de España y eso. Había uno que estaba en otro hotel, pero normalmente está toda la selección reunida en el mismo sitio. Sí.
2: Imagino que bueno, el ver a chavales todos juntos, ¿no? Al final con el mismo sueño, el mismo objetivo, que era lograr seguramente pues el máximo de medallas, ¿no? Porque intuyo que había varias, dentro de que todos erais juveniles, ¿no? Había varias modalidades, varias competiciones dentro del mismo europeo, ¿no? De este JK de karate.
3: Sí, hombre, claro, hay dos modalidades en el campeonato estaba kata, que es donde yo me posicioné cuarto, pero también está kumite, que es por el lado de pelea, combate, para que la gente lo entienda. Y claro, de mi categoría, por ejemplo, estamos juvenil yo y una chiquilla de España, pero de más categorías, más mayores, senior, sub-21 y eso, había más personas. Ajá. También compitieron en kata, kumite, etcétera, sí.
2: Vale, o sea, el campeonato era en general, ¿no? Digamos, no era solo juvenil, o sea, había de todas las categorías y tú competiste en juvenil. Tú eres juvenil de primer año, ¿no?
3: Yo soy juvenil de primer año porque la categoría juvenil es 14-15. Ajá. Y yo tengo 14, así que primer año, sí.
2: Que digo, madre mía, te he visto más joven todavía de lo que me esperaba. Y bueno, te voy a preguntar, me has dicho, ¿no?, que tú competías en kata. Explica para el oyente que no esté tan identificado con el karate, en qué consiste, digamos, tu competición y en qué consiste tu competición.
3: Pues el kata es una serie de movimientos que se realizan al aire, simulando una pelea de dos o más contrincantes, que te sirve después para, es como la base al combate, al kumite. Vale. Sí.
2: ¿Y es lo que siempre has practicado, o sea, lo que siempre has practicado, digamos, recientemente, o has visto, o eso, has practicado distintas modalidades y esta, digamos, es la que más has destacado y es la que has terminado haciendo más hincapié?
3: No, hombre, yo diariamente entreno las dos. Entreno kata y kumite. Vale. Tanto una como la otra, por igual. Es verdad que el kata siempre se me ha dado un poco mejor. Es más, también el campeonato competí en kumite. Lo que pasa es que me eliminaron en primera ronda y no. Pero sí es verdad que al momento de entrenar todo competidor y karateka, yo pienso que debe entrenar las dos. Porque si entrenas una y no la otra, para mí no entrenar todo lo que es abarca el karate shotokan tradicional. Pero sí, yo normalmente entreno las dos, lo que pasa es que se me da un poco mejor el kata y eso, pero sí.
2: Al final, pues, si son dentro de este karate shotokan tradicional que me has comentado, aunque sean distintas, pues tendrán cosas en común, ¿no? Que al final, si las complementas, te hacen un mejor karateka, ¿no? Seguramente, ¿no?
3: Sí, hombre, claro, como ya he dicho antes, un buen kumitero, una persona que se dedica a kumite, para mí ha hecho buen kata. Si tú tienes buen kata, tienes buena básica, el resto es más fácil.
2: Vale.
3: El kumite te resulta más fácil. Por ejemplo, yo siempre he hecho kata y cuando empecé con el kumite, que no empecé hace mucho, empecé hace un par de años, tres, que cuando empecé ya más a darle al kumite entrenamientos diarios, a mí se me ha hecho más fácil. O sea, teniendo ya la base ya que tienes del kata, el kumite se te hace más fácil.
2: Tú, Héctor, ¿a qué edad empiezas a practicar karate? ¿De dónde te viene ese gusanillo del karate?
3: Yo empecé a entrenar karate con 4 añitos, porque yo lo dije en la otra entrevista, a mí de pequeño me gustaba mucho con mi padre ver películas de Kung Fu y Jackie Chan súper antiguas. Y un día estábamos dando una vuelta por la calle y me dijo, padre, mira esto, aquí hacen karate. Y claro, yo no sabía lo que era. Y me dijo, lo que hay en las películas, no sé qué. Y yo me digo, wow, las películas, me encanta. Y me metí y estuvo chulo. Los dos primeros añitos eran Budokin, como una iniciación al karate. Ajá. Pero ya después me gustó, seguí y ya hasta el día de hoy que ya no lo dejo.
2: Madre mía, está guay esa historia de donde... ¿Y tenías en tu familia algún antecedente? ¿Tu padre lo practicaba? ¿Tenías algún familiar que lo hubiera practicado? ¿O has sido tú el que has iniciado esta tradición?
3: Que yo sepa, mi padre hacía atletismo, se daba bien al atletismo, y me dijo que también hizo algo de judo, algo de artes marciales. Mi tío creo que también hacía karate, me lo dice bastantes veces, pero por el resto yo creo que soy de los primeros, la verdad.
2: Pues es bonita esa historia de cómo comienzas a practicar. Te quería preguntar también, porque claro, tú empiezas desde muy pequeñito, empiezas aquí en San Fernando, ¿no?, en esos primeros meses, y después ya imagino que habrá un momento cuando ya empiezas a crecer de que dices, oye, pues vamos a practicar esto más en serio, te ves bien, te ves que tienes condiciones. ¿Cuándo llega ese momento?
3: Uf, ese momento...
2: Aproximadamente, es complicado.
3: Hace creo que 4 o 5 añitos más o menos, no estoy seguro, pero creo que sobre ese tiempo fue cuando yo me cambié de un dojo que estaba aquí, que era el Enso Dojo, que está aquí en San Fernando, que es donde yo empecé, me cambié a Chiclana. Me fui con el dojo Juan Carmona, con mi actual sensei Juan, que al fin y al cabo me lo recomendó mi antiguo maestro, Miguel. porque a él no le gusta mucho la competición y tampoco lleva a los niños, tampoco los lleva mucho a competir. Y me vi a mí que tenía un nivel que dices tú, bueno, puede competir, el chiquillo puede hacer algo. Y me dijo, yo te recomiendo que lo cambie. Y le recomendé a mi padre que me cambiara y al final estuvimos buscando, fuimos a otro de chiquillo también a probar con... no me acuerdo el nombre ahora mismo. Bueno. Porque también, también lo conozco, que es amigo mío y eso. Y Juan Benavides, el apellido. Y, pero después fuimos con Juan Carmona, que es con el que nos quedamos, que me gustó más, la verdad.
2: Entonces te vas a Juan Carmona, empiezas allí a entrenar. ¿Y a qué edad participas en tu primer campeonato? Imagino que el campeonato provincial primero, ¿no? Sería, o un campeonato autonómico. ¿A qué edad participas primero en alguna competición?
3: Con Miguel competí también.
2: ¿Con Miguel competí?
3: Competí, no mucho, porque tampoco le gusta mucho, pero los campeonatos aquí de San Fernando que se hacían, algunos a lo mejor de Cádiz, eso sí se competía. Iba yo por libre, él no venía conmigo a los campeonatos ni nada, tampoco me preparaba para ello, pero sí competía. Pero con Juan, pues con Juan, la primera competición que me dijo. Me dijo, hay competición aquí, y claro, él nos preparaba más. Nosotros entrenábamos normal, pero después hacíamos más horas preparatorias para ese campeonato, que es lo que se refería Miguel con... te preparas para el campeonato.
2: Vale, digamos, más horas de entrenamiento específica en ese campeonato. Y vas primero, porque claro, este campeonato europeo que ya lo has disputado con estos 14 años, ha sido con la selección española. ¿Tienes alguna experiencia previa primero con selección gaditana o selección autonómica? No sé si en ese sentido has tenido también experiencia.
3: Con la selección gaditana, de la Federación Gaditana, que es verdad que nos reunió para el campeonato de Andalucía, que también fui. Con la selección andaluza ya, con la federación, no, pero con la gaditana sí. Ajá. Sí, estuvimos...
2: De la gaditana a la española. ¿Habías ido antes a la española, antes estás en edad juvenil, anteriormente? ¿Cuál fue la primera vez que te llama la selección española de karate?
3: Así esta vez.
2: Esta vez.
3: Así esta vez, porque anteriormente, teniendo menos de la categoría juvenil, no se podía acceder al campeonato de Europa. Y claro, yo he ido a campeonatos de España, he competido, sí, muy bien, pero no podía ascender a más. Ha sido este primer año en categoría juvenil cuando he podido ascender al campeonato de Europa.
2: Claro, estamos hablando de que en tu 2026, antes de que no lo hemos citado, lo teníamos que ver aquí apuntado, cuarto de Europa, pero oro de España, ¿no? En tu categoría, oro en Santander. O sea, el 2026 de momento lo llevamos perfecto, ¿no?
3: Sí, sí. Fue en Santander el campeonato de España y, claro, como has dicho, pues quedé primero. Hubiera ido si no hubiera quedado primero, porque no ha ido nadie de mi categoría. El único que podía ir por motivos era yo.
2: Vale, le dan derecho al campeón, y si después hay, claro, a lo mejor eso, si aparte alguno no puede, pues el campeón no puede, a lo mejor dan...
3: Claro, como por ejemplo en Kumite. Kumite, te comenté antes que había competido en el campeonato de Europa. Yo en Kumite no quedé primero en el campeonato de España. Es más, me eliminaron en primera ronda. Es amigo mío, pero me eliminó en primera ronda. ¿Qué pasa? Que como de mi categoría no podía ir nadie, y yo iba en kata, ya me conocían, porque en kata me conocen, pues dijeron, bueno, ya que ha competido en Kumite, que tampoco se le da mal, vamos a llevarlo, como es el único que puede ir, ya que aproveche. Pero me eliminaron la primera ronda, pero bueno, en fin, bueno, fui. Bueno.
2: Y en Santander allí, ¿qué tal? ¿Cómo fue todo? ¿Ibas con esa perspectiva de quedar campeón, de ganar? ¿Te pilló un poco? ¿Fuiste evolucionando en el torneo? ¿Cómo fue? ¿Cómo fue esa medalla de oro?
3: Fue bien. Yo ya había participado en más campeonatos de España de la JK. Había quedado primero también, creo que había competido en dos, como mucho, no me acuerdo bien. Pero sí, yo claro, yo iba con la mentalidad de tenemos que ir a primero, hay que ir al campeonato de Europa. Este año que ya podemos acceder al campeonato de Europa, tenemos que intentarlo a pesar de todo. Fui con mi padre al campeonato de España y claro, esos días previos mentalizándonos, entrenando un poco en el hotel y eso, pero muy bien, sí. Sí.
2: El campeonato de Europa, lo hemos hablado antes, era la primera, tengo apuntado por aquí, que era la primera vez que se hacía esta modalidad, ¿no? A nivel europeo en tu categoría, ¿no? Creo que era este el primer año, el 2026. O a lo mejor eso tú lo desconoces, pero lo teníamos por aquí apuntado, que era la primera vez, y bueno, y has quedado cuarto clasificado. En Noruega hemos hablado antes un poco, pero te quería preguntar, tú allí en Noruega, o sea, porque claro, aquí en España tenías ya esas experiencias previas, hemos hablado que te habías mentalizado para quedar arriba, para ganar, consigues el oro. A Noruega, ¿cómo vas tú? ¿Vas con sensación de a ver qué pasa?

0: Desde pequeño te la han inculcado tus padres, porque bueno, me flipa siendo tan joven que tengas esa mentalidad. Hombre, al final se justifica, ¿no? Aquí con esto, con escucharte, se justifican tu trayectoria, pero ¿esa mentalidad la tienes desde pequeño o qué?
1: Sí. Yo de pequeño siempre he sido muy competitivo, me han gustado mucho las competiciones y es verdad que siempre iba a ganar en todo. Todo lo que hacía, por mínimo que fuera, yo siempre quería ganar, quería ganar. Y es verdad que sí, que lo traigo desde pequeño. Es verdad que mis padres de vez en cuando que me han dicho, Héctor, cálmate un poco, que no pasa nada
0: No se pase
1: si
0: de
1: alguna
0: claro.
1: vez se pierde, que no se pasa nada. Pero sí, es verdad que siempre me ha gustado mucho competir y ganar sobre todo. Sí.
0: Bueno, y eso es muy importante. Te quería preguntar también, porque me has dicho que te gustaba mucho, ¿no? Ganar los campeonatos, verlos a nivel profesional, a nivel de la élite, digamos, ya de categoría senior, de categoría absoluta. Ahora que pienso, o sea, tienes 14 años, las últimas Olimpiadas fueron, por ejemplo, hace un par, ¿no?, de años, fueron en el 21, no, 24, claro, 24, hace un par de años. ¿Viste los torneos de karate ya? ¿Te gusta verlos por la tele en ese nivel?
1: Sí, las Olimpiadas las vi con Damián Quintero, el español, y Sandra. No me acuerdo cómo. Sánchez, creo que sí, Sandra Sánchez, ¿no?
0: Sánchez, ¿no? Sánchez, consiguieron, no sé si consiguió
1: Sí.
0: medalla, pero quedaron, me suena que consiguieron
1: Damián, creo que
0: Quintero, sí.
1: sí. Damián Quintero sí consiguió
0: Nada, lo
1: medalla.
0: voy a buscar por aquí.
1: Sandra no me acuerdo, pero sí es verdad que me gusta verlo y eso. Está muy chulo. Pero ya la han quitado. Han quitado el karate de las
0: ¿Han
1: Olimpiadas.
0: quitado el karate de las
1: Sí.
0: Olimpiadas? Pues mira, pues me pillan fuera de juego aquí el karate de las Olimpiadas. ¿Y qué opinión, siendo muy joven todavía tú, pero qué opinión te parece eso, de que lo hayan quitado al final del mayor torneo que existe?
1: No me gusta. No me gusta porque al fin y al cabo es mi deporte y la han quitado por cuestiones, no estoy al tanto, pero la han quitado por razones, cosa que no me gusta que lo quiten. Porque tampoco es un deporte que tú digas, es un deporte de riesgo. Tampoco es que sea un deporte de riesgo. El combate, que es lo que más riesgo puede tener, se hace con protecciones, con bucal, guantilla, etcétera, y no tiene riesgo ninguno. No entiendo el motivo de por qué la han quitado, pero la han quitado. No puedo hacer al respecto, así que aguantarse.
0: Claro, al final en ese sentido no se puede hacer nada. Tenemos por aquí Sandra Sánchez, consiguió medalla de oro en Tokio en 2021, consiguió la medalla. Pues no tenía yo esa perspectiva de que la habían retirado de las Olimpiadas. Bueno, y más allá de las Olimpiadas, pues bueno, al final hay europeos, hay campeonatos mundiales en tuyo. ¿También estás pendiente también de eso? ¿Tienes algunos recientes en la memoria o las Olimpiadas es el recuerdo que tienes tú más de haber visto ese karate a nivel profesional por la tele?
1: Por la tele, en las Olimpiadas, como bien has dicho, pero el campeonato del mundo se celebró no hace mucho, también lo vi. Me acuerdo que estaba yo por el YouTube, que te lo ponen en
0: En
1: directo,
0: streaming, sí.
1: y lo estaba viendo. En Japón fue el campeonato de la JK del mundo. Sí, también se suele ver, está guay. Ya que yo en el campeonato me ha salido bien, he quedado cuarto, se mira y al campeonato, porque no hace falta quedar primero en el de Europa. No, hay una selección europea y selección española.
0: Vale, ahí vas como país, digamos, y no
1: Claro,
0: te...
1: claro,
0: Vale,
1: claro.
0: ok.
1: Así que se mira y se podrá intentar a lo mejor en un futuro pensar ir.
0: Qué guay, qué guay. Hay también mundiales de categoría inferior también, sí, ¿no? Imagino, si igual que ha habido europeo, ¿hay mundial juvenil también, por ejemplo, de esta modalidad, de karate?
1: Sí, yo creo que sí. No
0: Sí,
1: estoy seguro porque los que suelo ver son los más mayores, que son
0: claro,
1: los
0: senior.
1: seniors, que es la categoría por ahí. Estrella, que es la que está en el peak de tu carrera, pero sí, creo que sí que lo hay campeonato para pa juvenil. A partir de juvenil, ya creo que para arriba sí. No estoy
0: Sí.
1: seguro, pero creo que sí.
0: Sí, tenemos por aquí, no sé si exactamente de esta modalidad o no, pero nos sale incluso Cadete Junior Sub-21 de Real Federación Española de Karate. Pero bueno, te quería preguntar, Héctor, a nivel de esos que has visto tú, digamos, a nivel profesional, esa tendencia de que en este tipo de deportes de contacto en Asia suele estar, digamos, el mayor nivel, ¿tú tienes esa sensación o crees que en España, por ejemplo, se está practicando cada vez más y se está mejorando mucho y poniéndose a la altura con estas medallas que hemos visto también de los que hemos comentado?
1: No, es verdad que el nivel de Japón, sobre todo, es muy, muy alto. Es muy, muy alto. Lo que pasa es que en la Federación Española y Mundial, es verdad que España tiene buena representación con Demian Quintero, Sandra, etc. Pero en la JK, el que yo quedé cuarto en el Campeonato de Europa, Japón es la mayor. O sea, ganarle a un japonés es como, wow, mérito.

0: puedes ir a casa tranquilo. Tiene gran nivel. En España es verdad que tenemos buen nivel. O sea, yo, mis compañeros, la chiquilla que quedó, que también de juvenil, también que fue al campeonato de Europa, hay buen nivel. Pero claro, Japón ya es otra altura. Eso, entrenan todos los días, horas y horas, la tienen como asignatura en el instituto. Ahora tú vas al instituto, como yo tengo matemática, pues él tiene karate en esa hora, a lo mejor. Es una locura, una pasada, sí.
1: Yo prácticamente, no sé si el deporte rey de allí, pero uno de los más de los que más se practica, seguro. Vamos con las dos últimas. Héctor, te quería preguntar, hemos hablado antes de que a qué edad te das cuenta de que puedes un poco, pues, vivir de esto, de a qué hora, a qué edad puedes, a qué edad eres consciente tú de que, o sea, ganando estos premios que estás ganando, ¿no? Quedando cuarto en el europeo, ganando la medalla de oro en Santander, ¿eres consciente de lo que estás consiguiendo dentro de esa mentalidad competitiva que tienes, ganadora? Pero tú te paras a pensar un momento y dices, oye, lo que estoy consiguiendo es ser cuarto de Europa en mi categoría. Imagino que, por ejemplo, tu compañero de clase, no eres un chico normal en ese sentido, ¿tú me entiendes?
0: No, es verdad que lo pienso poco porque no me gusta pensar mucho en soy cuarto de Europa, no me gusta ir por la calle diciéndolo, pero es verdad que me felicita a mis compañeros, profesores que lo ven en las noticias, en los periódicos, me felicitan. Y es verdad que no me di cuenta hace poco, porque claro, hace mucho estaba compitiendo en campeonato España, sí, venga, vale. Pero hasta hace 3, 4, 5 años que yo veo que digo, joder, es que los campeonatos de España se me dan bien y dentro de pocos años, dentro de 4 a 3 años, puedo ir a un campeonato de Europa, que me puedo plantear ir con mi selección, joder, defender mi país. Y ya cuando ya pienso, digo, podemos darle un poco más de caña, podemos intentar dedicarnos, vivir de esto.
1: Madre mía. Pues, y sobre todo esa sensación seguramente que tendrás de mejorar a diario, ¿no? Porque si eres tan competitivo, tan ganador, quieres ir a optar esos campeonatos, imagino que eres una persona muy autoexigente, ¿no? Y que a lo mejor un día que hayas entrenado un poco peor o que te vayas con la sensación de, oye, podía haber hecho más, el día siguiente haces el doble, ¿no? O el triple.
0: Sí, sí, me gusta bastante, entrenar bastante, obviamente. Pero es verdad que de vez en cuando puede que haya alguna pelea entre yo y mi padre, porque entrenamos mucho en casa, sí. Aparte de las horas de entreno en el dojo, entrenamos mucho en casa. Es verdad que me gusta mucho competir y mejorarme, pero no me gusta mucho hacer caso. Oye, ¿para qué te voy a mentir? Sobre todo en el ámbito de entrenamiento. En el resto sí, pero en el ámbito de entreno me cuesta mucho. Lo que pasa es que mi padre me exige bastante, es verdad que me exige mucho, y está muy atento en los entrenos, así que se entera de muchísimo más que yo. Lo que pasa es que cuando vamos al entreno, mi padre no se dedica al karate, pero entreno muchísimas veces mejor con mi padre que con cualquier otro maestro que haya a lo mejor de otro dojo y eso. Pero es verdad que algunos días me cuesta, pero sí, sí, he entrenado bastante, sí.
1: ¿Y compaginarlo con el colegio, con las clases? ¿Es complicado a veces, imagino, o lo lleva bien los estudios?
0: Es complicado a veces. Hay muchas veces que sí, lo suelo llevar bien todas las semanas y eso, pero por ejemplo, hace un par de semanas que no voy a entrenar, prácticamente. La semana pasada no pude ir a entrenar por tema de estudio, porque fui al campeonato de Europa la anterior, y me perdí del jueves al domingo, estuve perdido. Lo que pasa es que a la semana siguiente tenía muchísimos exámenes, tenía como 5 o 7 exámenes. O sea, estuve a tope estudiando porque no pude estudiar en el viaje, y estuve a tope estudiando, no pude ir a entrenar esa semana. Yo se dije, mira papá, no puedo ir a entrenar, estoy fecha de exámenes, no puedo. Y esta semana he estado de excursión, el lunes tampoco pude ir, y ya hoy no podía ir, porque no podía.
1: Por culpa de Radio La Isla, no, hombre. pues nada, Héctor, te quería preguntar la última. ¿Con qué sueña Héctor Jiménez a largo plazo? Me has comentado esos objetivos de futuro del Mundial. ¿Un sueño concreto que tengas como karateka?
0: Pues no lo tengo muy claro, porque tampoco es una cosa que yo al pensar pienso más en el diario, más en poco a poco, pero es verdad que campeón del mundo las máximas veces consecutivas. Un chaval, por ejemplo, Fran Brennan, ya tiene sus años, ya es mayor, quedó 10 veces campeón de kata, no sé si era del mundo o de Europa, pero quedó 10 veces campeón de kata y 10 veces campeón de kumite consecutivas. No sé a qué nivel, no sé, a lo mejor era nacional, es que no me acuerdo, pero por ejemplo algo sí, pero en el campeonato del mundo. 10 veces consecutivo campeón de España en el campeonato del mundo. O sea, el campeonato de España, no, en el campeonato del mundo. Sí. 10 veces consecutiva campeón de kumite en el campeonato del mundo. Eso lo ha conseguido poca gente. Al fin y al cabo, Japón, sí, Japón. Pero está los japoneses que se turnan, por ejemplo. Claro, queda uno primero, pues a lo mejor el año que viene vuelva a quedar ese, o a lo mejor queda el compañero. Pues al fin y al cabo entran muchos igual. pero claro, llegar a máximos históricos, récord Guinness.
1: ¿Y las Olimpiadas? ¿Las Olimpiadas con
0: si,
1: España?
0: Si las meten, sí, si las meten...
1: En eso, perdón, sí, si, la, si en si el futuro meten, vuelve el karate a las Olimpiadas...
0: Por sí. supuesto, sí. Campeón de las Olimpiadas, por supuesto, mérito.
1: Oye, Héctor, pues me ha encantado esta entrevista, no te conocía a nivel personal y la verdad que bueno, esa autoexigencia, esas ganas, esa competitividad, esas ganas de ganar, la verdad que justifican mucho, ¿no? Esos éxitos que estás consiguiendo a tus 14 años y nada, solo me queda darte las gracias por haberte pasado por aquí y desearte toda la suerte del mundo para que todos tus objetivos, todos tus sueños se vayan cumpliendo y que te traigamos muchas veces más aquí para seguir comentando éxitos que siempre nos gusta mucho aquí, éxitos de jóvenes deportistas isleños.
0: Gracias a ustedes por invitarme a Radio La Isla, por supuesto. Sí, me lo pasaba bien en la entrevista, la verdad.
1: Muy bien, un abrazo, Héctor, muchas gracias.
0: Muchas gracias.
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1: Vaya rato más bueno el que hemos pasado con Héctor Jiménez, la verdad que bueno, me ha sorprendido para bien, este joven chaval de solo 14 años, la mentalidad que tiene es una auténtica locura y lo hemos comentado en la entrevista, justifica lo que está ganando y bueno, la verdad que muchísimas ganas de verle crecer, de ver cómo evoluciona porque tiene pintaza este joven karateca isleño. Sin más, vamos a ir con la rueda de prensa de Monchi. Vamos a escuchar lo más destacado porque ya ha sido presentado Ramón Rodríguez. Monchi, el presidente del San Fernando, ya ha sido presentado como director deportivo general del Real Club Deportivo Español y vamos a sacar algo de lo más destacado que ha comentado el bueno de Monchi en esa presentación como director deportivo general del Real Club Deportivo Español.
3: Y sobre todo hay dos cosas. Una, para mí muy personal y muy importante, que a lo mejor aquí no es muy llamativa, pero para mí lo es que en ningún momento puso en duda mi otra labor, que es ser presidente del Club Deportivo San Fernando, que evidentemente no es algo, pero para mí es muy importante, ¿vale? Y luego me sentí querido. Y eso... Hay momentos en la vida que el sentirse querido tiene más valor que otras cosas. Y posiblemente yo estaba en un momento en el que me transmitiera confianza, cariño, pues fue muy importante. Tanto respetar algo que para mí, siendo pequeño, para mí es muy grande, que es el San Fernando, y ese cariño. El tiempo no es un problema. La dedicación, en mi caso, tampoco. En el San Fernando, que es un proyecto mucho más humilde, tengo mi gente, gente que confía, gente que sabe cómo lo hago. Y aquí tengo un montón de gente y también saben. Creo que me siento totalmente capacitado para poder llevar las dos para adelante, evidentemente. Sabiendo que cada cosa tiene su sitio, su tiempo, su dedicación. Es algo que agradezco, que lo agradezco eternamente, porque para mí era importante, como dije en esa entrevista, es un proyecto humilde, pero para mí muy importante porque es mi pueblo, mi ciudad, donde yo empecé jugando al fútbol, donde yo empecé a crecer, y para mí era algo... bonito, pero esto evidentemente es mi profesión, entonces bueno, no va a haber dejadez en ninguno de los lados y además, como los dos visten de azul y blanco, cuando ponga corazoncito en Twitter no tengo que cambiar los colores, es una ventaja.
1: Bueno, un Monchi muy emocionado en esa respuesta que le preguntaban en la rueda de prensa de presentación del Español, una rueda de prensa que al final pues ha estado centrada evidentemente en lo que respecta pues, a este club, al Real Club Deportivo Español y a sus funciones como director deportivo general, a su proyecto para el año que viene, si va a seguir el entrenador, tal y cual, pero lo que influye al Club Deportivo San Fernando, pues esa respuesta que tantas veces ha hecho hincapié Monchi desde que dio el sí al Español, de que todo tenía que estar supeditado a su continuidad como presidente del Club Deportivo Deportivo San Fernando, a poder compaginar el cargo de director deportivo del Español con el ser presidente del San Fernando. Y bueno, por si hubiera más dudas, Monchi lo vuelve a reafirmar con esa respuesta. Bueno, una rueda de prensa larguísima como nuevo director deportivo general del Español, pero con esa seguridad, con ese sentimiento, ¿no?, de ser el presidente del club de su tierra, que Monchi sigue manteniendo en firme cada vez que tiene la oportunidad, ¿no?, de hablar ante los medios.
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1: Bueno, y no queremos despedirnos aquí en la remontada de Radio La Isla sin mencionar un nuevo éxito de la Escuela Bahía y de esa modalidad de Walking Football. Escuela Bahía Club Deportivo San Fernando, que tiene esta modalidad de partidos, disputar partidos de fútbol en los que no se puede correr. ¿Y quiénes integran este equipo? Pues este equipo lo entrenan Dani Romero y Alberto Fernández, y solo lo forman jugadores, pues personas mayores, en algún caso han sido jugadores en sus tiempos, pero mayores de 60 años. O sea que bueno, tremendo Benito, porque el resto de equipos no cumplen esta condición de la edad. Sí que el walking football en todos los equipos pues tiene esa peculiaridad de que bueno, como su nombre indica, se juega pues andando rápido. Tienes que tocar la pelota, tienes que controlar, tienes que centrar, tienes que rematar, pero sin poder correr. Y el equipo que entrenan Dani Romero y Alberto Fernández participó de forma brillante en la cuarta edición de la convivencia de walking football Rota Valtello, disputado este pasado fin de semana en la ciudad de Rota. En esta edición participó la Escuela Bahía junto a los equipos de Walking Football Fundación Betis, Walking Football Novo Chiclana, Walking Football Balompié Sevilla, Walking Football Betis, Correres de Cobardes, La Rotonda y el anfitrión, que era el Walking Football Rota Valtello. Se disputaron 5 encuentros, de los cuales, atención, la Escuela Bahía ganó hasta 3 partidos. Le ganó a La Rotonda de Bormujos, le ganó al Novo Chiclana y le ganó al Rota, y empató frente al Betis y frente al Balompié Sevilla. Era un encuentro convivencia, como lo suelen ser los de este tipo de categorías, y no se consideró oportuno pues que hubiera ganadores, pero claro, los resultados están ahí, y el equipo de la Escuela Bahía de Walking Football San Fernando pues acabó invicto en una jornada en la que reinó la deportividad de todos los participantes y un ambiente futbolístico pues tremendo que se generó en esta modalidad que tan buena acogida está teniendo aquí en la Escuela Bahía de San Fernando. Recientemente, además, este mismo equipo participó también con el mismo éxito en el trofeo disputado en Chiclana. Así que desde aquí, desde Radio La Isla, felicitar a todos los integrantes del equipo. Varias caras conocidas. Tenemos por ahí a Antonio Marín, por ejemplo, en este equipo del Walking Football de la Escuela Bahía Club Deportivo San Fernando. Así que desde aquí felicitarles por esta buena labor, por este gran torneo y sobre todo porque sigan disfrutando, ¿no?, de jugando al fútbol en esta modalidad del Walking Football. Sin más, nos vamos a despedir aquí en Radio La Isla, en La Remontada. Espero que hayan disfrutado un día más de un nuevo programa. Nos vemos como siempre mañana a las 2:30 de la tarde para seguir hablando de toda la actualidad del deporte de la ciudad de San Fernando. Mientras tanto, sigan escuchando Radio La Isla, la radio con sal. Hasta mañana. Adiós.
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2: La sintonía de un programa de canciones cantadas a dúo. Hola, ¿qué tal? Bienvenida, bienvenido. En este momento nos unimos a ti en 55 minutos. Canciones de ayer, canciones de hoy, pero también tenemos el ratito de tu canción o petición a través de un correo 2mejorqueuno@gmail.com o 607 88 97 07.

Una canción que apuesta por el amor valiente, el que siempre, el que dura. Escuchamos a Belé junto a Kany García. ¡Qué regalito nos ha dejado en 2024! Y la primera petición que nos llega es el dueto de Lana del Rey con Taylor Swift en Snow on the Beach.

La petición de Pablo al 607-88-9707 de Snow on the Beach, con Lana del Rey cantando junto a Taylor Swift. Y es que tú eliges las canciones que suenan en este programa.

0: En 2019 bailamos al ritmo de Pablo Alborán con Ava Max en la canción Tabú. De un año a otro, de un éxito también a un recuerdo. Y es lo que viene siempre en especial en este programa, pero todo canciones cantadas a dúo.
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Las canciones que nos enamoraron, las que nos llenaron de alegría y algunas de tristeza. 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

del disco llamado Noctalgia, y lo he dicho bien, Vico y Abraham Mateo en 2024 nos han cantado Te Quiero, y además petición a través de el 607-88-9707. Tomás, gracias. Él se lo quería dedicar a su hijo Pablo. Otra bonita unión de 2024 es la de Luis Fonsi cantando junto a Laura Pausini, Roma.

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3: ¡Vaya viaje nos hemos dado con Roma! Laura Pausini junto a Luis Fonsi. Y nosotros viajamos aún por la música. Tenemos por delante la segunda parte de Dos Mejor Que Uno. Cantando de Pedro Luz Casal. Te sigo soñando.

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0: David y José Muñoz, Estopa, el disco llamado Estopía. ¿Qué más nos da? Sí, nos gusta acompañarte. Y si son canciones cantadas a dúo, mucho mejor.
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¡Qué maravilla de dueto el de Meghan Trainor cantando con Charlie Puth! Hemos ido a 2015, 12 de marzo exactamente. Por una parte, el cantante estadounidense Charlie Puth, junto a ella, la vocalista maravillosa Meghan Trainor. 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Vamos avanzando en un programa donde llega la petición de Laura, que me dice: Vicente, puede sonar ahora de David Bisbal cantando con Carlos Rivera. Claro que sí.

Nuestro correo es dosmejorqueuno@gmail.com. También nos puedes enviar un mensaje de voz o texto al 607-88-9707. 607-88-9707.

0: Los lugares donde irás con Hey Kid y Malmo 040. La petición de Alicia, besito a Alicia también, por ese mensaje al 607-889707.
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0: Aún nos queda un ratito de programa musical. Otro dueto.

0: Finaliza aquí el programa dedicado a las canciones cantadas a dúo, Dos Mejor Que Uno, con Vicente Rufino. Te esperamos para el próximo con más éxitos de ayer y de hoy.
1: El dueto de María Becerra cantando con Enrique Iglesias, Así es la vida. Y así es el programa que llega a su fin. Pero con ganas de disfrutar en el próximo contigo. Y si tu canción no ha sonado, la tenemos para la edición que llega dentro de muy poco. Besito y abrazo de un servidor, Vicente Rufino. El último dueto es de Manuel Carrasco cantando con Camilo en Salitre. Desearte lo mejor, que disfrutes cada momento, cada instante. Y si es acompañado, imagínate. Dos mejor que uno, sonando Salitre.
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0: Bienvenidos, señoras y señores, tiempo de actualidad aquí en la sintonía de Radio La Isla. Estamos ya inmersos en nuestro tiempo de información y hoy hablamos sin duda de un proyecto que se pone en marcha, un proyecto que se asienta y que tiene importante referencia para la ciudad de San Fernando, la Alianza Bahía Azul. Hoy ha estado en los micrófonos de esta casa Federico Fernández, su portavoz, y no ha dudado en hablar referencias como esta que vamos a escuchar.
1: San Fernando, censo estricto, en la capital de este parque natural, está completamente rodeada de dominio público marítimo terrestre y de parque natural, y por lo tanto es un municipio con un alto grado de afección.
0: Sin duda es una de las referencias para poner sobre la mesa la preocupación por la situación del parque natural, y una situación que se entiende necesita de la implicación de las administraciones, con el entendimiento de todas y, por supuesto, cómo no, hacer posible que ese entendimiento se traduzca en resultados. El plan está en marcha y ahora lo que se espera es forzar la maquinaria para que se convierta en realidad. Va a ser uno de los temas que vamos a poner sobre la mesa en un día donde se hace balance del rocío. La Hermandad de San Fernando, a todo esto, llega este miércoles a la ciudad después de un camino de días con mucho sol, con mucha calor, y donde el viento de levante también hace su pase oportuno por la hermandad, que vuelve ya hasta las tierras de la Bahía de Cádiz, de la provincia y de la ciudad de San Fernando, que llegará durante la tarde del miércoles. Hay que destacar que el servicio del 061 en Andalucía ha asistido más de 1.800 pacientes durante la romería del Rocío, que se puede dar prácticamente por culminada y ya en el camino de vuelta de las distintas hermandades que han participado, entre ellas de la isla. Tratamos también otros asuntos dentro de este tiempo de actualidad. Nos acercaremos también a hacer mención especial a materia formativa que se va a desarrollar aquí en la isla, en este caso en el Día Internacional de la Acción por la Salud de las Mujeres, entre otros aspectos. De esto y más comenzamos ya a tratar aquí la sintonía de Radio La Isla. Les habla Francisco José López. Y por supuesto, como no, tenemos también referencia al mundo del deporte, una actualidad que nos llega, como siempre, con nuestro compañero Javi Ramírez, que ya está aquí con nosotros. Javi, ¿qué tal? ¿Cómo estamos? ¿Bien hallado?
2: ¿Qué tal, Paco? Muy buenas.
0: Muy buenas. Bueno, pues, ¿qué tenemos para hoy? ¿Qué asuntos se pone sobre la mesa en la remontada?
2: Pues tenemos, Paco, una entrevista pues con un deportista joven de aquí de la isla, más que prometedor. Hablamos de Héctor Jiménez, que se va a pasar por los micrófonos de Radio Isla, karateca de solo 14 años, que ha quedado cuarto en el Campeonato de Europa Juvenil, celebrado en Noruega. Así que lo vamos a tener por aquí dentro de muy poquito.
0: Pues casi nada, 14 años. Ya campeón.
2: Vaya, sí, vaya. Sí, además me han hablado muy bien de él a nivel personal, así que tenemos muchas ganas de tenerlo por aquí en Radio La Isla.
0: Pues va a ser dentro de un ratito aquí en La Remontada. Bueno, ¿y qué más asuntos ponemos hoy sobre la mesa, Javi?
2: Y pues justamente ahora, Paco, acaba de finalizar también la rueda de prensa de presentación de Monchi como director deportivo general del Real Club Deportivo Español. Ha mencionado evidentemente también su función aquí de presidente del Club Deportivo San Fernando, así que sacaremos ahí los cortes más interesantes para que todos los oyentes escuchen a un Monchi muy emocionado durante el acto de presentación, y que va a tener evidentemente muy en cuenta esto de la isla para ser allí esa función, ¿no?, de presidente del San Fernando, que va a poder compaginarla, ¿no?, con director deportivo general de un club como el Español.
0: Y siempre lo ha dicho, ¿no?, el San Fernando siempre va a estar ahí por bandera, esté donde esté.
2: Así es, lo confirmo una vez más delante de los medios.
0: Pues muy importante, sin duda. Javi, te espero en un rato y hablamos todo esto.
2: Así es, Paco, ahora nos escuchamos, muchas gracias.
0: Hasta luego. La remontada en unos minutos en la sintonía de Radio La Isla. Javi Ramírez, como siempre, con toda la información. Y ahora nos acercamos también a otra cita ya habitual.
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0: Bueno, pues la situación meteorológica de cara a estas próximas horas no sufre variaciones significativas con relación a estos últimos días. Seguimos igual. Viento de levante fuerte va a seguir soplando, con rachas fuertes a muy fuertes durante la tarde. Lo va a hacer también durante la jornada de miércoles, sin cambios. Situación muy similar para el jueves. Y ojo, porque comienza a variar la situación meteorológica desde la tarde del jueves, con tendencia a viento de sureste. Cambia la situación, las expectativas que se habían marcado hace unos días, y a partir del viernes tendencia a suroeste para terminar en poniente desde el sábado, al menos hasta el comienzo de la próxima semana. Eso sí, cambios, pero que supone pocos en cuanto a las temperaturas, que van a seguir rondando los 29-30 grados aquí en la ciudad de San Fernando. Y esos cambios no van a suponer, desde luego, nada significativo de cara al fin de semana o principios de la semana próxima, donde las altas temperaturas seguirán estando presentes. Las mínimas durante estos días en torno a los 20-21 grados, incluso alguno más ya para la semana próxima. Así que con esta situación y nubes y claros aquí en el marco de la Bahía de Cádiz, tenemos que destacar que tenemos ahora mismo en la ciudad de San Fernando, ya con datos del Real Observatorio de la Armada, 28,1 grados. Y eso sí, un índice de humedad de un 33% y viento que está soplando de levante con rachas superiores a 55 kilómetros por hora. Hay que destacar que la racha máxima ha sido de 67,3 kilómetros y esto ha sucedido sobre las 12 menos 20 de esta jornada. Y mientras que la temperatura mínima de 21 grados y medio ha tenido lugar sobre las 8 de la mañana. Pues estos datos son los que se ponen sobre la mesa desde el Real Observatorio de la Armada.
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0: Bueno, pues nos acercamos a los temas que marcan la actualidad aquí en la ciudad de San Fernando. En estos días hemos venido hablando de la Alianza Bahía Azul, que reclama un plan urgente para salvar el Parque Natural de la Bahía de Cádiz, donde se encuentra inmerso la ciudad de San Fernando, centro de este parque natural, y donde se asegura por parte de sus representantes de los colectivos participantes que es imprescindible fijar estrategias para hacer posible la recuperación de estos espacios naturales. Hoy ha estado en los micrófonos de Radio La Isla el portavoz y coordinador de la plataforma Alianza Bahía Azul. Ha sido Federico Fernández, que no ha dudado en señalar una vez más que el Parque Natural de la Bahía de Cádiz se encuentra en una situación extrema. Es necesario, sobre todo, su recuperación. En el caso de San Fernando, tiene un alto grado de afección por este parque natural. Se hace imprescindible una actuación y donde haya presupuesto por parte de administraciones, como es el caso desde la propia Junta de Andalucía, en la parte que le corresponde, en este caso como responsable también de la situación del Parque Natural de la Bahía de Cádiz. Imprescindible para recuperar estos espacios naturales y sobre todo hacer posible su puesta en valor y que no llegue a su desaparición. Federico Fernández.
1: San Fernando, censo estricto, es la capital de este parque natural. Está completamente rodeada de dominio público marítimo terrestre y de parque natural. Y por lo tanto, es un municipio con un alto grado de afección de los problemas que nos estamos encontrando. Ya digo, el cambio climático y la subida del mar, tarde o temprano, incidirá en este polígono industrial donde estamos en este momento, incidirá en alguna barriada, incidirá en alguna de las autovías que comunican poblaciones, y por lo tanto no es solo una cuestión de aves, es una cuestión de actividad económica y de infraestructura, tanto de comunicación como de urbanas. No se ha actuado antes porque mi teoría, es mi teoría personal, es que las administraciones y la ciudadanía, la mayoría de las veces, responden a ámbitos de montaña con árboles. Y los humedales han sido siempre los grandes, las cenicientas en la historia de la conservación.
0: Y este es uno de los principales problemas que sufren determinados municipios, como es el caso de San Fernando y las zonas costeras. No solamente es el trabajo en playa, sino en este caso la zona que corresponde a estos humedales, tanto salinas como esteros y su puesta en valor. Considera Fernández que desde Costas debe cambiar su concepto para trabajar de lleno en estos espacios que ahora mismo son los grandes olvidados de la Administración Central, que tiene importantes competencias sobre esta materia, explica Radio La Isla.
1: Pero no es un problema de confrontación, ni de entre administraciones, ni por cuestiones políticas. De hecho, ha habido etapas en las que el gobierno del Estado de la Nación y de la Administración Autonómica eran del mismo signo político. Y tampoco se han dado las circunstancias favorables para que hubiera una intervención. Entonces, yo después de muchísimos años en la función pública, es uno de los temas que veo que no vamos a mejor. El funcionario cada vez está más encerrado en su despacho y no, dentro de la propia Junta de Andalucía, no habla con el compañero de al lado, del despacho de al lado, o no habla con el Departamento de Acuicultura. No digamos desde los funcionarios de la Junta de Andalucía con los funcionarios del Estado. Hay un grave problema de comunicación y eso se resuelve porque está inventado con herramientas de coordinación, que es lo primero que debería alguien tomarse en serio. De hecho, cuando se producen las transferencias de competencias del Estado a la comunidad autónoma, se crea una comisión mixta.
0: Esta es otra de las cuestiones para tratar y sobre todo poner en valor estos espacios naturales imprescindibles que en definitiva son los que también pueden generar actividad económica, desarrollo turístico y sobre todo generar un espacio acorde a lo que debe suponer el entorno medioambiental. La Alianza Bahía Azul defiende así que la esencia del parque natural reside precisamente en la convivencia entre naturaleza y actividad económica, la acuicultura, la producción salinera, el turismo de naturaleza y la generación de empleo que forman parte del valor histórico y cultural de este entorno único. Por ello, la plataforma entiende prioritario y necesario proteger y revitalizar estos usos tradicionales para garantizar el futuro económico y ambiental de la comarca. Federico Fernández también ha defendido en Radio La Isla otra cuestión, que cuanto antes todas las administraciones implicados con los agentes que forman parte de esta alianza en Bahía Azul trabajen en conjunto porque el parque natural está en su recta final si no se actúa.
1: Está medido, ¿no? Hay datos por ahí que dicen que en la bahía de Cádiz es más o menos un centímetro al año, ¿vale? Está muy medido, entonces basta con hacer las cuentas y por lo tanto no exagero si digo que en este siglo tendríamos serios problemas en la bahía de Cádiz si no intervenimos ahora, porque claro, esa es otra. La intervención a posteriori posiblemente ya no haya vueltas afuera que recuperar y la solución sea los espigones de hormigón, con lo cual tendremos una infraestructura de defensa horrorosa desde un punto de vista paisajístico, de un alto coste material y económico, y no tendremos ni acuicultura, ni avifauna, ni nada. Por lo tanto, sí. Sí tiene fecha de caducidad.
0: Pues esta es la situación para el Parque Natural de la Bahía de Cádiz, donde la ciudad de San Fernando se ve inmerso, la situación de las vueltas de afuera y su recuperación imprescindibles, y donde el mismo representantes de la plataforma La Alianza Bahía Azul, creada recientemente, ha supuesto un paso muy importante para afrontar el futuro de estos espacios. Hay que destacar que ya ha mantenido esta alianza reuniones con los ayuntamientos de Chiclana, Puerto Real y San Fernando. Los próximos días lo harán con el puerto de Santa María y esperan también tener contacto directo con el ayuntamiento de Cádiz capital. Durante la última reunión mantenida aquí en San Fernando fueron 25 entidades, hace solo unos días, donde más de 60 personas relacionadas con la conservación y el desarrollo sostenible de la bahía abordaron las necesidades existentes que en este caso se marca tanto por asociaciones empresariales, emprendedores de la acuicultura y la salicultura, investigadores de la Universidad de Cádiz o del Instituto de Ciencias Marinas y colectivos ecologistas y conservacionistas para hacer posible la recuperación de todo este entorno y sobre todo evitar que con esta importante materia gris que se está trabajando, se logre el deterioro que en este momento existe en nuestro entorno natural, se evite y, por tanto, se revierta para poner en valor un espacio tan importante y necesario.
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0: Bueno, pues de un asunto bien importante para todos a otra cuestión que no es menos. El Ayuntamiento de la Isla va a celebrar el próximo 28 de mayo el Día Internacional de la Acción por la Salud de las Mujeres con una jornada centrada en la salud diferencial femenina, una iniciativa que busca visibilizar cómo afectan los estereotipos de género, la presión social y los modelos biomédicos tradicionales al bienestar de las mujeres, promoviendo además el autocuidado desde una perspectiva feminista e integral. En este caso interseccional. La jornada va a tener lugar en el Centro de Congresos Cortes de la Real Isla de León y va a abordar especialmente la presión social existente en torno a la maternidad, el respeto a la libre decisión de las mujeres sobre sus cuerpos y la necesidad de fomentar la empatía, la prudencia y la compasión ante realidades personales que en muchas ocasiones se viven en silencio. La jornada pretende contribuir a favorecer favorecer el respeto a la libre elección y a la toma de decisiones de las mujeres, así como generar una reflexión social sobre las preguntas, juicios y presiones que muchas veces se ejercen sobre ellas en relación con la maternidad. Como parte de la jornada se representará la obra teatral Diario de una madre, que nunca lo fue, escrita por Eva Rodríguez y dirigida por Jesús Labi, con interpretaciones de Eva Rodríguez y María Díaz. La propuesta escénica utiliza el humor, la emoción y el diálogo constante, y en este caso consigo misma, para abordar el tabú de la infidelidad y de la incomprensión social que muchas mujeres sufren ante la imposibilidad de ser madres, ya sea por decisión propia, circunstancias personales o problemas de salud. Desde el mismo Ayuntamiento de San Fernando se invita a la ciudadanía a participar de esta jornada de reflexión y sensibilización que apuesta por construir una sociedad más empática, respetuosa y consciente de las distintas realidades que atraviesan las mujeres. Recordamos que el día 28 es el Día Internacional de la Acción por la Salud de las Mujeres. Y por tanto, aquí en la ciudad de San Fernando se desarrolla esta cita, una jornada centrada en la salud diferencial femenina, con una iniciativa que busca visibilizar cómo afectan los estereotipos de género, la presión social y los modelos biomédicos tradicionales al bienestar de las mujeres, promoviendo además el autocuidado desde una perspectiva feminista e interseccional. Recordamos, el centro de congresos va a ser el punto de encuentro en esta jornada aquí en la ciudad de San Fernando.
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0: Y mientras tanto, la Hermandad del Rocío de la Isla ya ha iniciado el camino de vuelta y en este caso se espera su llegada durante la tarde de este miércoles. Una recepción que tendrá lugar la entrada de la ciudad y posteriormente, como ya es tradición, en la iglesia de la Sagrada Familia, donde una vez más se pondrá el punto y final a un recorrido que ha sido satisfactorio para esta Hermandad del Rocío de San Fernando y que vivió sin duda los momentos grandes desde su presentación durante el viernes pasado al domingo de Pentecostés y, por supuesto, como no, durante toda una larga madrugada y gran parte del lunes. Ahora toca hacer balance y también lo hace la propia Junta de Andalucía. En este sentido hay que destacar que se ha hecho balance de los servicios que se ha prestado durante la celebración del Rocío por parte de la Administración andaluza y los servicios de emergencias. Según se ha dado a conocer desde la Consejería de Sanidad, Presidencia y Emergencias, el servicio del 061 llegó a asistir a más de 1.850 pacientes durante la celebración de esta romería del Rocío. También con estos datos ha hecho un balance el mismo consejero de Sanidad, Presidencia y Emergencias de Andalucía, Antonio Sanz.
4: Dadas las circunstancias de adaptación de los caminos, en el caso de Cádiz, a causa del incendio que ayer acordamos con todas las hermandades de Cádiz, de las 16 hermandades de Cádiz, con quien mantuve una reunión y que comenzarán a la vuelta, a su camino de vuelta mañana, o sea, entre miércoles y jueves, y que lo harán principalmente por la playa, pues hemos propuesto un apoyo extraordinario de seguimiento con tanto el desarrollo del dispositivo Aldea, y el dispositivo que vamos a ampliar en cuanto a los servicios sanitarios. Vamos a establecer una ampliación de los servicios sanitarios para cubrir esas novedades del plan de Caminos de Cádiz de vuelta, con dos activaciones sanitarias extraordinarias, ¿no?
0: Recordamos que la Hermandad del Rocío de San Fernando tiene prevista su llegada este miércoles aquí a la ciudad. Bueno, pues en materia de salud, por cierto, también hay que destacar otro tema bien diferenciado porque tiene también su relación aquí con la ciudad de San Fernando, porque este próximo día 31 de mayo se celebrará el Día Mundial sin Tabaco y los profesionales de atención primaria y hospitales de la provincia dedicarán toda esta semana a concienciar sobre los riesgos del tabaquismo en cualquier cualquiera de sus formas. El lema elegido para la campaña de este año por la Organización Mundial de la Salud es, en este caso, desenmascaremos su atractivo, combatamos la adicción al tabaco y a la nicotina. Hay que destacar que entre algunas de las actividades previstas en el Distrito Sanitario Bahía de Cádiz-La Janda estará la información en los distintos hospitales, también aquí en San Fernando, y por cierto se montarán diversas mesas informativas en distintos centros de salud y también en puntos externos, como es el caso de nuestra ciudad, donde está previsto que el próximo viernes, en la Plaza del Rey, durante el hueco de la mañana, se instale una mesa informativa donde se dará detalles exhaustivos a todos los ancianos que consideren sobre el tabaquismo y la importancia, sobre todo, de dejar de fumar.
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0: Bueno, pues a otros asuntos. El Ayuntamiento de la Isla ultima ya los preparativos para una cita que tiene lugar este miércoles también en la ciudad y durante la tarde, la gala del voluntariado que se va a celebrar a partir de las 7:30 de la tarde en el Real Teatro de las Cortes. Se servirá esta cita una vez más para reconocer la labor solidaria de personas y entidades sociales a través de los cuartos premios Voluntariado en Acción. La cita cobra además un carácter especial al coincidir con la declaración de 2026 como Año Internacional de las Personas Voluntarias para el Desarrollo Sostenible por parte de Naciones Unidas. Uno de los reconocimientos más destacados de esta edición será para el presentador Juan y Medio por su compromiso con las personas mayores y su defensa de la lucha contra la soledad no deseada. En este sentido, el Ayuntamiento ha valorado especialmente la sensibilidad y el mensaje que el comunicador ha trasladado los últimos años, reivindicando el papel de las personas mayores como referencias sociales y auténticos pozos de sabiduría. La gala también premiará el trabajo de distintas entidades sociales, entre ellas la Fundación Pro Libertas, que celebra 25 años de trayectoria en Andalucía y 20 en San Fernando por sus proyectos de cooperación internacional, educación y defensa de valores como la igualdad, la sostenibilidad y los derechos del colectivo LGTBI. Asimismo, se reconocerá la labor TDH de San Fernando por sus iniciativas de sensibilización y apoyo a personas y familias relacionadas con el trastorno por déficit de atención e hiperactividad y otras neurodivergencias. Además, el Ayuntamiento ha anunciado que la tradicional muestra de entidades y asociaciones se celebrará también en la Plaza del Rey en estos días con el objetivo de acercar a la ciudadanía el trabajo del tejido asociativo local. Desde el consistorio se destaca que el voluntariado es una herramienta fundamental para construir una sociedad más justa, inclusiva y solidaria, reforzando la participación ciudadana y de esta manera sumando el apoyo de las personas más vulnerables ante sus necesidades.
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0: Y lo van a poder escuchar en esta casa, una entrevista que ha realizado nuestro compañero Santiago Muñoz a José Manuel Quijano. Es conocido sin duda por uno de los custodios del legado de la familia Quijano, de las fotografías Quijano, en este caso de los más de 20.000 legados que se puede decir existen en materia visual, tanto en fotografías como diapositivas y otros elementos gráficos que han recogido momentos de la historia de la ciudad e incluso también de otros puntos de la provincia de Cádiz y del país. José Manuel Quijano hablará aquí los micrófonos de Radio La Isla, en la isla de par en par, del libro Los asaltos a la isla de León en el siglo XVI, libro que se va a presentar la próxima semana y donde ya anticipa algunos detalles bien curiosos, como estos que recoge los micrófonos de Radio La Isla, sobre la singularidad de la isla, precisamente en el siglo XVI. Te escuchamos.
5: Eran gente que eran de tránsito, porque no eran labores temporarias,
6: ¿sí?
5: Por ejemplo, como la salina o las viñas. Entonces, pues había una población flotante y luego estaban los capataces, los hijos, los profesionales de albañiles, carpinteros, que era lo que formaban la población en la isla en 1600. Nosotros estamos hablando de 1500, o sea, en el 500, un siglo antes. Cuando yo empecé a investigar mis antepasados, pues quise descubrir cómo era la isla y me encontré que no había bibliografía o muy poco que hablara de esos dos siglos, del siglo XVI y XVII. José Luis López escribió un libro sobre la Real Villa de la Isla de León, en donde se adentra hasta finales de 1600 y donde ya nos enseña un territorio poblado de viña, de huerta, y que era una cosa que poco a mí me chocaba, porque claro. Yo, claro, tú piensas en la isla, piensas en casa, en la calle Real, muchos edificios, pero en aquella época es que no había nada de eso, era el Camino Real y las viñas a su alrededor.
0: José Manuel Quijano, a Radio La Isla, y en estos detalles tan curiosos. Y esta semana va a venir marcada por el inicio de actividades en torno al Día de las Fuerzas Armadas aquí en la ciudad de San Fernando. Varias iniciativas van a tener lugar en estos próximos días, como es el caso de la programación, que incluye visitas guiadas al Panteón de Marinos Ilustres, la Escuela de Suboficiales de la Armada, entre el 2 y el 6 de junio, así como un concierto de la Unidad de Música del Tercio Sur de la Infantería de Marina, que va a tener lugar precisamente este 28 de mayo a las 8 de la tarde en los jardines del Parque Almirante Laule. También recordamos que en esta semana está previsto visitas a la base naval de La Carraca, en una jornada de puertas abiertas el próximo 30 de mayo, con visitas guiadas a sus instalaciones, incluyendo la iglesia de Nuestra Señora del Rosario, un bautismo del mar a bordo de un remolcador de la base. En el pase de tarde, los asistentes podrán presentar además el acto de arriado de la bandera nacional, con todas una serie de visitas que en este caso requieren inscripción previa. Por cierto, también hay que destacar que el Real Instituto y Observatorio de la Armada abrirá sus puertas al público este 30 de mayo con 4 visitas guiadas repartidas entre la mañana y tarde. El día 5 se organiza también visitas nocturnas a la estación de telemetría láser, una instalación habitualmente no accesible al público y donde los asistentes podrán conocer el trabajo relacionado con satélites artificiales y también, en este caso, el trabajo con basura espacial. Bueno, pues cerramos esta edición. De momento, así está la actualidad informativa. Con las noticias seguimos aquí en Radio La Isla, a través del 107.4 en la Bahía de Cádiz, en Internet para el Mundo, también donde nos pueden escuchar en cualquier momento, a cualquier hora y en cualquier lugar. Gracias por estar en esta sintonía. Recuerden además 7 Televisión San Fernando con la información de su ciudad y el digital andalucíainformación.es en la edición también de San Fernando. Disfruten de la jornada, sigan en Radio La Isla.
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Muy buenos días, martes 26 de mayo de 2026. Bienvenidos a Vivir en la Isla. Vivir en la Isla, viviendo la mañana contigo, viviendo la mañana en este 107.4 de la frecuencia modulada, viviendo pues un tiempo de información, un tiempo donde además también vamos a pasarlo bien, y hoy sobre todo en un programa que hemos preparado bastante interesante.

Como siempre, a partir de ahora vamos a contarte esa información, que va a ser lo primero. Si estás desayunando, pues me parece perfecto. Si no, pues dentro de un ratito. Y si has desayunado nada, te cogemos estupendamente. Estés donde estés, estés en casa, estés en el trabajo, estés en la calle, en fin, donde sea. Para eso estamos esta casa, el 107.4 de la frecuencia modulada, 40 años estando contigo, no separándonos de ti y llevándote lo mejor de lo mejor. La amistad que nos ha unido. Por supuesto, además de estos temas que vamos a proponerte, como por ejemplo la información general, la información del tiempo, ¿qué podemos poner para comer en el día de hoy? Si te aliviamos esa pesadumbre diaria de qué pongo, qué tal. Bueno, nosotros por lo menos lo intentamos y te echamos un cablecito. Luego hablaremos con Inmaculada Ibáñez y Rocío Garrido de Asperger. Ellas son la presidenta de la Asociación Provincial de Asperger y la psicóloga de esta asociación, respectivamente. Luego, nuestro tema, porque estamos a martes y cada 15 días tenemos a Lourdes Toscano, nuestra psicóloga de cabecera. Hablaremos de los recuerdos del verano, ahora que estamos a punto de entrar en el verano y nos ponemos a recordar. Hombre, claro, no es lo mismo recordar con 15 años que recordar con 40, que recordar con 80. Pero toda época, toda edad es importante, y para recordar sobre cosas que hemos vivido en el verano, eso, hemos tenido que vivirlas y experimentarlas. Y cada época tiene sus cosas buenas, que bueno, que el verano yo creo que solamente trae cosas buenas, ¿no? No debería traer otra cosa. En fin, hablaremos de todo eso y de lo importante que es para el ser humano esta época donde nos comunicamos más, donde tenemos esa posibilidad de crear, de construir, de cincelar nuestros propios recuerdos para el futuro. Amigos para siempre. Luego tendremos a Julia Guerrero con Iris Galán y su club de lectura, también enfocado para este verano, porque el verano también es una época donde, si estamos de vacaciones y no vamos al trabajo, lógicamente, a veces el tiempo, bueno, ¿y qué hago? ¿Y qué hago? ¿Y qué hago? Si estoy acostumbrado a la batalla diaria, bueno, pues lo que puedes hacer, por ejemplo, es leer un buen libro. Y por último hablaremos con Estrella Ruiz de Mier. Ella es forma parte de la Asociación de Esclerosis Múltiple, para hablar de eso, sobre la esclerosis múltiple. En fin, que creo que tenemos un programa cargadito de circunstancias, cargadito de cositas bonitas, para entretenerte, para informarte y para compartir contigo la mañana hasta justo la una, donde, bueno, pues pondremos punto y final a vivir, a compartir, a disfrutar contigo la mañana. Y justo a las 2 de la tarde nuestro compañero Paco López te ofrecerá toda la información en ese informativo. Eso además de música, todo el programa irá salpicado de música, que también alegra el corazón. Y el Levante que parece que afloja un poquito, pero que no se va, que está ahí, que el tío es persistente. Cuando me miras, ahí puedes ver dentro de mí lo que ni yo puedo entender. Así que lo mejor será comenzar y vivir juntos la mañana.

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Bueno, pues vamos a empezar, como siempre, como hacemos de forma diaria, a ofreceros esos titulares de la cabecera de San Fernando Información, que es la cabecera de este grupo de publicaciones del sur, tanto de Radio La Isla como de San Fernando Información y todos los vivas que existen en Andalucía y evidentemente también de 7 Televisión. Y abre hablándonos de la Feria del Libro de este año de 2026 que crece con Sherlock Holmes como gran reclamo cultural. La cita dedicada al universo del célebre detective y la literatura victoriana reunirá a autores de primer nivel, exposiciones temáticas, teatro, actividades infantiles y un récord de 15 firmas en la Plaza del Rey, tras más, 3 más que el pasado año, y se va a desarrollar esta Feria del Libro del 15 al 20 de junio. Nosotros, como sabes siempre, te invitamos a vivir la cultura, en este caso la cultura literaria aquí en nuestra localidad. Más información, más noticias que nos habla en esta ocasión que el Ayuntamiento y la comunidad educativa del Colegio Público Casal Carrillo han diseñado una hoja de ruta de mejoras en este centro. La primera actuación prevista será este verano con la renovación del alicatado de la cocina y de los suelos acolchados en las aulas de infantil, mientras se inicia la redacción del proyecto del nuevo patio para licitarlo lo antes posible. Te tenemos que decir que es algo que lo hacemos de forma diaria, que para acceder a esta información que nosotros te estamos dando los titulares es tan fácil como entrar en Google, el modo más sencillo, teclear San Fernando Información, pinchar y a partir de ahí estas y otras noticias las tienes a tu entera disposición de forma totalmente gratuita. 5 heridos, entre ellos 2 menores, tras ser atropellados por una moto en nuestra localidad. Sucedió este pasado domingo en la zona de Hornos Púnicos y, según informa el 112, tuvieron que ser evacuados al hospital de San Carlos. Más noticias que podemos leer en San Fernando Información nos habla de que están adjudicadas las nuevas áreas de juego de la Magdalena, del Parque Periurbano de la Magdalena, por 133.705 euros. El contrato será ejecutado por la empresa catalana Juegos Compap, Sociedad Anónima, y la cuantía final reduce en más de 7.000 euros el presupuesto inicial de una actuación que contempla 4 áreas de juegos tematizadas e inclusivas en estas instalaciones, que se encuentran desde luego a muy buen ritmo y los vecinos están bastante satisfechos de cómo se está desarrollando esta obra, aunque también evidentemente tienen muchísimas ganas de que concluya para que toda la barriada vuelva a la normalidad. Denuncias ante el antifraude, el cobro de sin cobertura legal de tasas a usuarios de patinetes eléctricos. El sindicato SIMAM sostiene que el ayuntamiento estaría aplicando liquidaciones sin una ordenanza específica que regule los vehículos de movilidad personal en San Fernando. En este sentido, nosotros tenemos que decir que desde luego el patinete eléctrico se ha convertido en un medio de transporte muy importante, muy lógico, muy sensato, además que cuida nuestro medio ambiente, pero tiene que tener una regulación importante. A fin de cuentas es un medio de transporte. Imagino que tú, igual que yo, igual que mucha gente, pues cuando pasea por la calle ve circular a este tipo de vehículos, no debemos olvidar que son vehículos, y los conductores y las conductoras, yo diría que un 90 y muchos por ciento, por ejemplo, no llevan cascos y hay que llevar casco, tanto para nuestra seguridad, sobre todo para nuestra seguridad. Tampoco, yo no lo sé, porque todavía no hay estudios al respecto. Ya se ha aplicado que tiene que llevar un seguro. ¿Cuántas de estas personas que llevan estos patinetes eléctricos llevan seguro? Es una incógnita que no sabemos y que yo creo que la ley se tiene que aplicar. Lo mismo que nos exigen al resto de conductores tener nuestro seguro de vehículo, porque nos podemos hacer daño nosotros y podemos hacer daño a otras personas. Esto debe de ponerse en práctica ya,
y no ser una advertencia siempre y constante. Es que es una locura. Hay gente que va... Yo he visto hasta 3 personas montadas en un patinete. 2 adultos y 1 niño. Esto no tiene sentido, ni tiene razón de ser, ni tiene lógica ninguna. Y sobre todo, si se circula, si se utiliza en vías urbanas, no solamente en carriles específicos, que pueden circular por vías urbanas si en ese momento y por ese tramo no existe ningún tipo de carril, que eso es otra, que suelen utilizar exclusivamente lo que son las vías urbanas, mezclándose con los coches, con los ciclomotores, con las motos. A veces es un verdadero peligro. Y no tendría por qué serlo, porque, repetimos, es un medio de transporte totalmente lícito que se ha incorporado para ya convivir con nosotros, pero el sentido común hace que tengamos que regular esto. Poner una edad mínima si quieres circular en función por qué vía, utilizar casco sí o sí, y sí o sí, y si no, multa. Cuando nos tocan el bolsillo, parece ser que es cuando nos llega la razón, hasta entonces pues no. Y sí o sí también tener un seguro para este tipo de vehículos. Así de fácil, así de sencillo, pero hacerlo ya lleva, creo que, suficiente tiempo, suficientes años para que estas medidas se pongan claras de una vez por todas, porque si no, sinceramente, es una verdadera locura. Y existen accidentes muy graves. En fin, no sé, tendríamos que poner pie en pared en este sentido. Bueno, y en cuanto a la información de carácter meteorológico, toda esta información está regulada por la Agencia Estatal de Meteorología, la EMET. Para la jornada de hoy martes, día 26 de mayo, los cielos van a permanecer despejados, alguna nube alta a partir de primeras horas de la tarde, pero que, vamos, no impedirá absolutamente para nada que el sol nos alumbre durante toda la jornada. Los vientos continúan de levante, ¿eh? No hay día, llevamos ya más de 2 semanas con levante, y yo cada vez que miro la Agencia Estatal de Meteorología intento ver cuál va a ser el día que el levante se vaya, y cada vez nos lo pone más complicado esto, porque hoy tendremos hasta 35 y 40 kilómetros por hora, rachas de hasta 40 kilómetros por hora en nuestra localidad, es decir, una verdadera locura. La temperatura mínima ha sido esta noche de 20 grados y la máxima que nos espera será de 30. Para la jornada de mañana continúa el levante, y continúa el levante pues exactamente igual que hoy, de rachas de 35, 40 y más de 40 kilómetros por hora. La temperatura mínima para mañana está prevista para 21 grados y la máxima de 30. Y parece ser que el jueves vamos a continuar con levante, vamos a continuar al menos mediodía, ¿eh? Al menos mediodía del jueves, la mañanita, vamos a tener racha que van a superar los 40 kilómetros por hora. Por Dios, esto es ya, no sé cómo describirlo. Al parecer, y vamos a cruzar los dedos todos, a mediodía parece que cambia a suroeste, es decir, que también vamos a tener algo de levante, porque el viento de levante viene del este, aunque va a rolar un poquito al sur y va a aflojar un poco hasta 15 kilómetros por hora. A partir de ahí, de momento, toquemos madera, el levante se va a ir poco a poco pasando a viento de suroeste, a viento del oeste y a viento del sur.

así con fuerza esta mañana. Y luego, detrás de la música, te comento qué es lo que podemos poner de comer, que es una sugerencia que la puedes utilizar para hoy, porque todavía es tempranito, puedes ir ahora a hacer las compras, y si no, pues para mañana y combinar lo que te dije ayer o antes de ayer con lo de hoy, en fin, al menos es una idea, porque poner todos los días de comer se convierte en un problema.

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Bueno, pues ahora sí, ahora llega el momento y hoy tenemos una comida que nos llega de fuera, ¿eh? Fíjate, que nos llega de Marruecos y la gastronomía de Marruecos es bastante interesante, bastante importante. Nosotros no lo vamos a hacer exactamente igual, porque ellos sobre todo tienen unos... no una forma de hacerlo, sino... vajilla, ¿cómo se dice esto? Bueno, unas cosas donde se hace mejor, que no me acuerdo ahora mismo de la palabra. Pero nosotros la podemos sustituir por otra y yo creo que en el fondo todo es lo mismo y es una comida bastante interesante, bastante buena y sobre todo también una comida de verano. Lo que te tenemos que decir, lo primero, lo de siempre, que utilices los mercados centrales, tanto el de San Antonio como el mercado central de Abastos. Que utilices tus tiendas de barrio, tu carnicería, tu pescadería, tu verdurería. Allí te vas a encontrar a la gente de toda la vida, gente que va a estar contigo, que te va a asesorar, que en un momento dado te va a decir, mira, pues si a esto que tú haces, que vas a comprar, que me has dicho que vas a hacer esto, le pones esto, seguro que te saldrá mucho mejor. Que te atienden con el corazón. Así que nosotros siempre te recomendamos ese comercio de cercanía. Y además de todo esto, pues te tengo que ya comentar qué es lo que vamos a hacer. El gazpachito que nos falte. Eso siempre. Pero no solo el hombre, el ser humano, vive de gazpacho. También hay que echarle otras cosas al cuerpo. Y hoy te proponemos una comida, un plato principal que nos llega, como te decimos, del norte de África. Mira, utiliza, nosotros vamos a cambiar un poco la receta. Si hay alguna persona, algún marroquí que nos está escuchando, alguna marroquí que nos está escuchando y va a decir, pero no es exactamente así. A ver, es la idea. Evidentemente, pues allí se hace de otra manera, tú lo harás como lo has hecho durante toda la vida, pero básicamente, digamos, el alma es esta. Es lo mismo si me dice, vamos a hacer una paella y le llamo gamba y le llamo cangrejo y le llamo... Eso será un arroz con cosas, pero que tiene un sentido de paella. Pues esto es básicamente lo mismo. No me riña, ¿eh? No me riña. Si me equivoco, no me riñas mucho. O si has ido a Marruecos y lo has tomado allí y dirá, bueno, pero esto no es exactamente como a mí me lo pusieron. Yo lo digo de forma básica. Utiliza, eso sí, lo puedes hacer en otro sitio, pero yo te recomiendo que en un recipiente de barro, que además conserva mucho el calor, vamos a cortar tomates, vamos a echarle una base de aceite de oliva, del bueno. Vamos a cortar tomate a rodajitas. Tomate de pera nos sirve, tomate normal que compremos en el mercado, lo hacemos a rodajita, no excesivamente fina, sino una cosita normal. Le ponemos una primera capa, una primera base. Luego, ¿qué hacemos? Pues vamos a hacer lo mismo, pero con sardinas, porque antes hemos ido a nuestra pescadería y le hemos dicho a nuestro pescadero, nuestra pescadera, que queremos unas poquitas de sardinas, que nos la abra, que nos quite la espinita, que todo esto nos lo hace perfectamente, nos las abra así en el libro y la vamos a colocar. Al tomate le echamos un poquito de sal, una capita muy finita, ¿eh? No vamos a abusar de la sal, ¿eh? Sino vamos a echar la justa y necesaria, es nuestro deber y salvación, porque si no nos sale salado y ya la hemos ligado, que además rima. Ponemos esa sardinita así, haciendo un redondelito con ese recipiente de barro que hemos puesto justo arriba de los tomates. Si quieres, abajo de los tomates le puedes echar, que se me había olvidado, pero sería interesante también, patatas, ¿vale? Las cortamos así en rodajitas también, ni muy finas ni muy gordas, y encima los tomates, ¿vale? Se me habían olvidado las patatas. Y luego, después de los tomates, las sardinitas. Y vamos rellenando todo y luego le ponemos otra capita de tomate y otra capita de sardina. Ya de patata no, ya de patata abajo tiene suficiente. Las sardinas también las vamos salando con mucha delicadeza, sin pasarnos en la sal. Y a todo esto, capa por capa, le echamos un chorreteón de aceite del bueno. Y lo ponemos en la candela, tapando ese...
recipiente de barro, ese sartén de barro, con la candelita muy, muy, muy bajita, porque se nos va a hacer bien. Las patatas no son patatas gruesas, son rodajitas, los tomates lo mismo, las sardinas se hacen muy rápido, y todo eso con la candelita muy, muy, muy baja, las vamos poniendo. Hay otra forma de hacerlo también, que es todo lo que te estoy diciendo, lo metemos en el horno. Y no te voy a decir tiempo, a mí decirte el tiempo me da un poco de miedo, porque según la temperatura se va a hacer antes o se va a hacer después. Lo importante es, como no nos podemos separar mucho, pues ir mirando poco a poco y simplemente ver si aquello está hecho o no. Te puedo asegurar, una vez que la saquemos, ya para terminar, en crudo, le echamos un chorreteón de aceite de oliva. Te puedo asegurar que pocos platos tan ricos has comido en tu vida. Así que ya sabes, nuestro gazpachito y nuestro bocata, yo no sé cuál es el nombre que tiene en Marruecos, aquí vamos a llamarle nuestro bocata de patata, de tomate y de sardina, que está riquísimo, me lo vas a agradecer. Y ahora, ya ves, estamos de forma internacional, nos vamos ya, es que nos salimos, nos vamos de un país a otro, en fin, eso es bueno, probar gastronomía de otros países, sobre todo si son cercanos, como es el caso de Marruecos, como también te daremos algunas recetitas de bacalao de Portugal, en fin, que vamos a abrir horizontes. Y espero que te haya gustado. Sinceramente, te lo digo, pruébalo, es sencillo, no, lo siguiente, y me vas a agradecer que te haya dado esta receta. Además, las sardinas ya están buenísimas, sabes que la época suya es esta y hay que aprovecharla. Por cierto, si te han sobrado alguna, ya sabes, una mijita de sal, un poquito de harina de freír y a ese aceite, y la ponemos ya después. Hostia, desde luego, es que yo estoy que me salgo, En fin, dentro de nada tendremos a Inmaculada Ibáñez y a Rocío Garrido de la Asociación Provincial de Asperger. Pero antes, ¿te apetece dar una vueltecita para Madrid? A mí me encanta.

0: Y aquí andamos, otro día más. Y permítanme que les diga que hoy estoy encantadísimo. Encantado porque vamos a hablar de un tema que afecta a un porcentaje importante de la población, pero sobre todo que hay una falta de información tremenda, total, absoluta, lo cual difumina, enturbia la realidad de la cuestión. Vamos a hablar del Asperger, que al decirle esta palabra, hay muchos de vosotros que sí, que sabéis perfectamente de lo que estamos hablando, pero yo aseguro que la inmensa mayoría probablemente es la primera vez o alguna que otra vez lo ha escuchado, pero poco más. Con nosotros se encuentra Inmaculada Ibáñez, ella es presidenta de la Asociación Provincial de Asperger. ¿Qué tal? ¿Cómo está? Encantado de que estés aquí con nosotros para intentar solucionar un poquito todo y conocer sobre todo. Y a Rocío Garrido, ella es psicóloga de la asociación y todos los días te encuentras trabajando en este sentido. Encantado de que estés con nosotros, porque lo que vamos a hacer primero es salir de dudas. ¿Qué es el Asperger? Se lo pregunto primero a la psicóloga como técnica que nos lo va a decir y vamos a estar totalmente satisfechos de lo que nos diga. ¿Qué es el Asperger?
1: Es una pregunta complicada porque dentro del Asperger hay una variabilidad tremenda. ¿Vale? Es difícil crear un patrón, ¿no?, de un perfil de una persona Asperger porque dentro de ese perfil existe una variedad muy grande. Decir, ¿vale?, que a partir del DSM-5, que es un libro de clasificación de los trastornos mentales, se pasa a llamar trastorno del espectro autista grado 1 en el caso del Asperger, que va variando grado 1, 2, 3 en función de las necesidades de apoyo. Supone que es grado 1 porque necesitan menos apoyo que el grado 2 o 3 dentro del espectro del autismo. Seguimos utilizando el término Asperger. Porque es el con el que coloquialmente hablamos, pero oficialmente sería trastorno del espectro autista grado 1. ¿Vale?
0: Estamos hablando de personas que normalmente suelen ser verdaderos cracks en sus oficios. Hay en la historia nombres que así lo dicen, inteligentes, pero claro, imagino, Inmaculada, que es importante trabajar esto desde cuanto más pequeñito mejor, para intentar que ese contacto con la sociedad sea lo antes posible y de una manera totalmente natural. Esto es muy importante. ¿Cómo se localiza, cómo se sabe que una pareja que tiene un hijo en un momento dado piensas y al final es Asperger?
2: A ver, no lo sabes, y menos si eres madre primeriza, como fue mi caso, ¿vale? Pero sí que empiezas a ver, a detectar, pues que el niño no se relaciona con los demás, no interactúa, juega solo, tiene unos movimientos así un poco, se llaman estereotipias. Lo que pasa es que tú en ese momento no sabes que son estereotipias, ¿vale? Claro. Sus intereses son o bien las máquinas, o alinear juguetes, o como hacía mi hijo, que era abrir y cerrar una puerta. No tenía otro motivo más que ver el mecanismo de esa puerta. O sea, a él le interesaba eso. Desde ahí ya fue el camino difícil, ¿no? Porque tú dices, algo le pasa a mi hijo, pero claro, en la etapa infantil, cuando hables con ciertas guarderías, o pues no lo reconocen porque son muy pequeños, entonces lo ven como, bueno, ya desarrollará, ¿no?, esa habilidad, ya. Y van pasando los años y si no tienes un profesional de educación que tenga una leve noción de lo que es el Asperger o el TEA, ¿vale?, pues va un poco perdido hasta que ya puede pasar incluso a llegar a la adolescencia. Y ese niño pues puede crear incluso muchos problemas si no es detectado a tiempo.
0: Estamos hablando, Rocío, que son personas muy inteligentes, que son personas que nadie se piense otra cosa extraña. No estamos hablando de nada extraño.
1: Vale. Son personas que normalmente tienen un deseo de incorporarse en la sociedad, de relacionarse con los iguales, pero tienen muchas dificultades para ello, porque no entienden esos patrones naturales de comportamiento, ¿no? Hmm. Los niños llegan a la sociedad, van observando y se van...
0: Y a partir de ahí se mimetizan un poco.
1: Exactamente. Saben cómo comportarse, cuando tienen que esperar, cuando tienen que hablar, cuando tienen que callar, cómo escuchar, cómo estar sentado, cómo jugar, cómo iniciarse en una conversación, qué tipo de conversación. Pues en este caso, ¿no? Estos chicos, chicas Asperger tienen muchas dificultades para identificar cuáles son los patrones sociales adecuados que se espera de ellos. Uh-huh. Y eso pues le lleva a tener muchas dificultades en los colegios, ¿no? Uh-huh. A la hora de tener amigos, de mantenerlos. También una de las características también muy importante es ese patrón repetitivo que comentaba Isma de conducta, ¿no? Suelen tener como unos intereses circunscritos, que es lo que comentan, ¿no? Que cuando su mundo laboral se orienta a su interés, son unas máquinas, son los
0: absolutamente,
1: mejores.
0: Absolutamente, no hay nadie que se le acerque, vamos.
1: Cuando su tema de interés está muy bien, ¿no?, conducido a su mundo laboral, ya os digo que mejores que estas personas no vamos a encontrar. Y eso, tienen unos temas de interés a los cuales se obsesionan, ¿no?, y se ponen a buscar información y pasan horas, días, noche, mañana.
0: Y son felices.
1: Y son felices ahí en ese mundo, ¿no?, en ese buscando información, buscando... Entonces aprenden mucho y cuando a lo mejor hablan, suelen estar hablando todo el tiempo de ese tema de interés, ¿no? Le cuesta entender que cuando parar, cuando seguir hablando, ¿no?
0: Cuando tratar otro tema.
1: Cambiar de conversaciones.
0: Claro.
1: Aparte de ese tema de interés, ¿no? Del uh-huh. cual le interesa y de los cuales pues suelen hablar y buscar mucha información, también suelen tener a veces patrones de conducta como muy ritualizados, ¿no? Uh-huh. Tiene, a las 9 me tengo que duchar y a las 9 se tiene que duchar todos los días.
0: Salga.
1: A las 9 tenemos que estar en casa para ducharse, ¿no? O un patrón rígido, ¿no? De hacer un ritual de me levanto, hago esto, lo otro y lo otro. Y siempre tiene que mantener ese patrón. O la ropa de vestir, casi siempre tengo que vestir de la misma ropa y siempre lleva los mismos pantalones, los mismos zapatos y camisetas muy similares. Además de estos patrones rígidos de comportamiento, aparecen esos movimientos que Isma decía, ¿no? Esas estereotipias que son como unos movimientos rítmicos que le ayuda a canalizar la emoción, ¿vale? Tengo una emoción muy intensa y
0: es una forma de canalizar.
1: De canalizar la emoción. Y además también encontramos hipersensibilidad. Todo lo que le llega del exterior, a través de los sonidos, de la vista, del olfato, de los gustos, textura y la piel, suelen tener una sensibilidad mayor. Entonces cualquier tejido de ropa que no sea algodón puede ser que le moleste, que estén inquietos, la presión de los zapatos, que le peinen, que le corten el pelo, que le corten las uñas, un abrazo, un beso para ellos puede ser desagradable, determinadas texturas en la boca, hay muchos niños con problemas de alimentación por el tema de las texturas o los olores. A veces también el problema está en que las comidas se mezclan y tienen muchos coloridos y no lo soportan. Con la alimentación suelen pasarlo mal los padres.
0: Regular.
1: Y a nivel visual, las luces, los brillos, el día soleado, estar en determinados super lugares, ¿no?, con luces muy intensas, se saturan y lo pasan mal, y el ruido. La gran mayoría, el ruido, hay personas que dicen, es que escucha hasta la luz pasar el cable. Cualquier sonido, si estamos aquí y hay un ruido en la calle, me molesta. Cuando están en el colegio lo pasan muy mal por el ruido de clase, eso le genera un estrés y un malestar tremendo y les impide estar concentrado en su clase o realizando sus ejercicios. Para ellos estar en el centro escolar muchas veces es una tortura.
0: Claro, pero esto, Inmaculada, necesita una normalización porque... Son gente que, volvemos a repetir, perfectamente normal, que se integran en la sociedad, que terminan integrándose en la sociedad. Por eso es importante la detección lo antes posible para comenzar a trabajar con estas personas lo antes posible. Si esto se produce así, no hay nada que tener en cuenta más que una... preocupación más de los padres, ¿no? Pero posiblemente en el trabajo, que me lo decíais antes de entrar, sí que hay una barrera importante que todavía no se ha logrado romper del todo, ¿verdad?
2: Sí, en el terreno laboral están
0: cuando llegan a la edad laboral.
2: A la edad laboral están teniendo muchas dificultades. No sé si es por incomprensión o porque no se adaptan.
1: También para acceder a un puesto de trabajo, perdona Isma, hay que pasar por una entrevista de trabajo.
0: Bueno, claro.
1: En la entrevista de trabajo ya se percibe, ¿no?, esa dificultad, no saber adaptarse a lo mejor a la conversación.
0: Y eso no significa que a la hora de desempeñar ese puesto de trabajo sea el mejor, posiblemente. Exacto. Pero es el hecho de canalizar.
1: Enfrentarse a esa primera entrevista de trabajo, que muchas veces ahí no pasan esa primera fase, ¿no?, que tú tienes para acceder a un puesto de trabajo.
2: Además, es muy complicado que, a ver, estos niños, es verdad que son muy inteligentes, muchos de ellos,
0: estamos como toda la sociedad, hay gente más inteligente y gente menos inteligente, claro.
2: Pero, a ver, como se especializan en un tema, ¿vale? En el caso de mi hijo, por ejemplo, en la ciencia, pues son verdaderos genios, ¿vale? Pero se debe de presentar oportunidades para ellos, para acabar trabajando donde realmente les gusta también. Claro. O sea, y es muy complicado, o sea,
1: Son muy selectivos.
2: Claro, ¿no? Son muy selectivos. Mi hijo, por ejemplo, quiere estudiar algo, tiene unas expectativas muy altas y cuando fracase, si fracasara, que espero que no,
0: claro,
2: la frustración podría conllevar cierto riesgo de problemas asociados al Asperger.
0: Rocío, ¿tú crees que la sociedad esta en la que vivimos del siglo XXI, que es tan voraz, que nos muerde a veces con razón y otras sin ella, pero que tenemos que vivir en ella, ¿tú crees que esta sociedad recibe bien, adapta bien, se adapta bien para este tipo de personas?
1: Quiero comenzar, ¿no?, desde la etapa de infantil, porque cuando ellos están en casa normalmente no suele haber muchas dificultades, porque los padres, ¿no?, que observan a su hijo o hija intentan adaptarse
0: normalizan a ellos, ¿no?
1: Pero cuando esa persona tiene que salir a un centro escolar rodeado de 20 niños, ¿no?, de 20 personas iguales, y empieza, ¿no?, a ver mucho ruido, muchos olores, ciertas exigencias académicas, tienes que estar sentado, tienes que hacer la ficha, tienes esa torpeza motora, que muchos de ellos tienen mucha torpeza motora, ¿no?, y les obligan a hacer fichas, tal. Ahí es donde empiezan las dificultades, ¿no?, a desenvolverse en grupos de iguales, a la hora de jugar, a la hora de... Las dificultades empiezan desde las primeras etapas académicas. Tenemos mucha suerte porque encontramos a muchos profesores muy sensibles y que se adaptan y que intentan darle su espacio con ellos y ellas, pero a veces nos encontramos a profesores que no son tan sensibles y ahí estamos, ¿no? También
0: en
1: no solo
0: lucha,
1: en el terreno laboral, sino que empezamos desde los coles, desde la formación a las familias también, para que los entiendan.
0: Claro.
1: Y el objetivo es que la sociedad entienda, que el profesor que está trabajando con este chico o chica entienda por qué se comporta de esta manera y qué es lo mejor para ellos, que sus padres también entiendan, ¿no? Que si le hacen una rutina, que si tienen unos horarios establecidos, que si se le pone de manera visual, se van a reducir mucho las rabietas, se van a reducir
0: los problemas,
1: ¿vale? Entonces es que, como dicen, ¿no?, la sociedad debe entender qué es el Asperger y qué necesita para que sea más llevadera esta vida, ¿no?
0: Claro.
1: Si se reduce toda la estimulación visual, el sonido, pues le facilitamos mucho la vida.
0: Muchísimo la vida. Para todo lo que está diciendo Rocío Inmaculada, estáis vosotros, está la asociación. Es esencial para comenzar a tomar las riendas de la vida de una persona, ¿verdad?
2: Sí.
0: ¿Qué es lo que hacéis? ¿Cuál es vuestra misión?
2: A ver, nuestra misión abarca desde intentar colaborar con las instituciones públicas, ¿vale?
0: Sí.
2: Por ejemplo, con educación, formar al profesorado para evitar todo ese tipo de problemas, ¿no?, que pueden darse por incomprensión, ¿vale?, por parte del profesorado. También trabajamos con las USMI, intentamos ayudar un poco a colaborar, vamos, es nuestra intención colaborar con las USMI. Trabajamos con la familia, o sea, lo principal, o sea, yo cuando me fui a la asociación, cuando mi hijo era pequeño, es porque ahí tenía cubierta casi todas las necesidades de mi hijo.
0: Claro.
2: O sea, desde que sale de atención temprana, que sale a una edad de unos 6 añitos, ¿vale?, te quedas en el mundo ahí diciendo, ahora, ¿qué hago con él?, ¿no? Dice, ¿qué hago? Porque mi hijo logopeda no necesitaba, pero yo notaba que necesitaba algo, ¿no?
0: Claro.
2: También las habilidades sociales se trabajan dentro de la asociación. Tenemos programas de habilidades sociales, escuelas de familia, Porque cuando tú eres madre...
0: Se les hace todo mucho más fácil
2: a
0: ellos.
2: Claro, cuando tú eres madre no comprendes a tu hijo tampoco. Claro. O sea, para ti también es igual
0: a
2: que...
0: ellos y a vosotros también.
2: Y a nosotros, claro.
0: Porque no estamos hablando solamente de intentar solucionar las aristas que pueda tener, sino que la familia tiene algo que no conoce en la vida,
2: la familia es súper importante estar formada. O sea, si una familia es el primer profesor o maestro que se encuentra al niño, ¿no? Claro. O sea, si tú sales de la escuela, por mucha preparación que tenga el profesorado, y llegas a una familia donde, bueno, pues el niño prefiere estar ahí encerradito, vamos a dejarlo, y no lo estimula, no haces porque vaya a ocio, que también tenemos programas de ocio.
0: No va a crecer. No
2: crece. No crece, no, que al final
1: se acomoda
2: y no se incluye a la sociedad, que es la intención de la asociación, que nuestros hijos sean, estén normalizados y estemos en una sociedad totalmente inclusiva, o sea, independientemente de la condición que tengan. Así es.
0: ¿Qué porcentaje actualmente de la población? Imagino que esto es en general, o sea, medirlo por ciudades es un poco... ¿En general qué porcentaje?
1: Los porcentajes están variando mucho, te cuento, porque vivía antes en el terreno femenino que me interesa mucho.
0: Sí, ¿vale? Aquí tiene que ver algo, perdona mi ignorancia, masculinos, femeninos, hay más mujeres, más hombres, no lo sé.
2: Son más invisibles las mujeres.
1: Sí, había estudios, ¿no?, que demostraba un porcentaje mayor de hombres, casi que el doble que mujeres, y... Bueno, era una de cada cuatro, hombres, una mujer.
0: Una mujer.
1: Pero últimamente los estudios demuestran que todas los instrumentos que usamos para el estudio y para el diagnóstico, la valoración del Asperger, las mujeres pasan desapercibidas. Esos puntos de corte, ¿no?, que nos indican pues hay o no hay sintomatología, en el caso de las mujeres esos puntos de corte no nos han servido, ni esos instrumentos nos han servido. Porque las mujeres tienen una mayor habilidad para aprender esos patrones sociales de los que hablaba al principio.
0: De forma natural.
1: Y los imita, de forma natural. Los aprende
0: y los imita.
1: No surge de manera natural que yo ahora mismo me tenga que estar comportando de esta manera, sino que yo antes de venir ya... He observado qué patrón de conducta tengo que tener, cómo tengo que estar sentada, cómo tengo que moverme, qué gestos debo de utilizar, cuáles no, qué
0: es
1: tipo de
0: conversación.
1: Exactamente. Y se camuflan también, que pasan desapercibidas.
0: Es más complicado detectar.
1: Van a servicios de salud mental por depresión, ansiedad, se diagnostican de trastornos obsesivos por esa rigidez, esos rituales que presentan.
0: Realmente lo que tiene
1: es un Asperger. A raíz del diagnóstico de los hijos, se dan cuenta que ellas, cuando eran pequeñas, ¿no?, o en la actualidad, tenían sintomatologías parecidas y entonces vienen a buscar su diagnóstico.
0: Claro, porque realmente es un... yo no sé cómo llamarlo para acertar. Trastorno, no sé si estaría bien o no, pero realmente es algo que, volvemos a insistir, esto no impide absolutamente ser personas que se incorporen a una sociedad, que creen sus propias familias, que tengan sus propios trabajos. Por eso esta equivocación social tan enorme, ¿no?
1: El tema que tenemos es que el Asperger normalmente no viene solo, ¿vale? A veces no, tienen comorbilidad con trastornos ansiosos, depresivos, y ahí es donde, digamos, tenemos el punto, ¿no?, de cuando una persona va con un nivel académico adecuado, hace sus estudios universitarios, accede al mundo laboral, tiene una pareja, hijo, va bien, pero cuando se va complicando con trastornos de ansiedad, depresión u otros trastornos que van apareciendo, tenemos chicos encerrados en su habitación y no hay manera de sacarlos, con 30 y tantos, 40 y tantos años. Viviendo.
0: ¿Cuándo empieza el Asperger a ser algo
1: visible?
0: que empieza a ser visible y empieza a la sociedad a decir, esto tenemos que poner, que intentar poner alguna solución?
1: Si tenemos buen ojo, desde los 4 meses lo podemos ir.
0: Sí, pero digo, en la sociedad, ¿cuánto tiempo hace que se le está prestando atención a las personas?
1: Mira, la asociación lleva desde 2005. 2005. En 2005 lo crea un padre, que yo no sé cuántas a cuántos especialistas fue?
0: O sea, estamos hablando de nada de tiempo.
2: Sí, bueno, el Asperger en sí fue en los años 90, lo que fue el...
1: Se tradujo a un tipo de expresión,
2: ¿no? Ajá. Pero, claro, el movimiento Asperger, por así decirlo,
0: sí,
2: ¿no?
0: Sí,
2: el
0: sí.
2: movimiento y que
0: sí.
2: se visualice...
1: Que los profesionales, ¿no?
2: Han tardado, claro, han
1: los
2: tardado.
1: Psiquiatras, ¿no? Mm. Cuando llegaban personas, ¿no? Con cierta ¿no? sintomatología, el que los psiquiatras lo diagnosticaran, pues
0: era muy complicado, en 2005 imagino.
1: Había poquísimos casos aquí en Cádiz de
0: con lo cual,
1: del diagnóstico.
0: Aunque queda mucho terreno todavía por caminar, en tan poco tiempo, imagino que
1: se ha avanzado
0: muchísimo. Porque de lo que me estáis comentando, de que era un trastorno que hasta los años 2000 comienzos no empieza a preocupar verdaderamente... Y en 20 años, en 20 y pocos años, habéis avanzado bastante. Porque ya la sociedad, bien, está claro que todavía no está como tendría que estar. Pero no está como hace 30 años.
1: Cada vez los profesores en los coles identifican más estas conductas, ¿no? Y llaman al orientador sí. para comentarle.
2: Sí, hay varios canales, claro.
0: ¿Los colegios, tú como madre, qué problemas te has enfrentado?
2: Desde profesores, o bueno, en infantil hubo una que me dijo, mira, quiero que valoren a tu hijo, como dice Rocío, pero cuando lo cambié de colegio, también había profesora infantil que me decían que en 39 años no habían visto un Asperger en su vida, entonces... Te queda, bueno...
0: Es falta también, en una sociedad que tampoco estaba preparada.
2: Formación, ahí está.
0: Formación,
2: entonces,
0: ¿no?
2: Cada vez hay más. Nosotros eso. También damos mucho, bueno, hacemos jornadas, damos charlas en las UCA, sobre todo en la etapa esa de magisterio, ¿no? Que están estudiando los profesores. Estamos incidiendo mucho ahí, desde
0: que
2: la asociación,
0: ¿eh?
2: Que además estamos federados y confederados. O sea, que es un programa que no solo hacemos en Cádiz, sino a nivel nacional. Entonces, yo creo que algo hemos movido, ¿no? Como asociación. También es verdad, y bueno, esto ya fuera de...
0: Sí.
2: El cine también ha hecho mucho, ¿sabe? El cine, la tele,
1: series,
2: ¿no? La serie claro. de Big Bang Theory.
0: Claro.
2: Eso ha hecho
0: incluso,
2: mucho.
0: Incluso, mira,
2: hecho
0: incluso
2: mucho
0: hasta los propios ayuntamientos, a mí me causa bastante satisfacción, como por ejemplo en la cabalgata de Reyes, o en algunos sitios hay tramos donde se intenta que no haya tanto ruido, por ejemplo, algo que comentaba Rocío, que la cosa esté más tranquila.
1: En la feria.
0: Ya la sociedad está aceptando todo esto, lo está comprendiendo, lo está asumiendo. Yo creo que a partir de aquí se puede abrir un nuevo camino bastante mejor. Porque igual hasta ahora esa falta de información era no solamente para el profesorado, que no tenía ni idea de lo que estaba pasando y con qué personas estaba trabajando, sino a nivel social. Sí. Esto ya es muy distinto de hace 30, 40 años.
1: Sí. Cada vez hay más profesionales. Por ejemplo, ¿no? Hoy tuve un caso, ¿no?, de un chico que iba a hacerse una intervención quirúrgica. ¿Mm? Y tuvo una crisis de ansiedad y no pudo asistir, ¿no? Y el anestesista, no te preocupes, que yo lo entiendo, yo he tenido otros casos con Asperger y ya ellos saben cómo intervenir en determinadas
0: claro,
1: situaciones.
0: Claro,
1: ¿no?
0: Claro.
1: El hecho de, porque hablan de la etiqueta, ¿no?, de ponerle una etiqueta, de esa valoración, ese diagnóstico, es muy importante porque tenemos un niño que está montando aquí, ¿no?, una rabieta y con 30 años, 20 años, lo que sea, ¿no?
0: Mire usted.
1: Porque se comporta de esta
0: claro,
1: manera, ¿no?
0: Claro.
1: Cuando van con una etiqueta, tienen una etiqueta ya, vale, y ya manejamos de otra manera. Porque muchas madres vienen diciendo, es que a mí siempre me han dicho que tienes un niño muy mal criado,
2: sí,
1: que
2: bien,
1: no lo educas
2: eso,
1: bien,
2: eso me lo han dicho,
1: se culpan bien a los padres, ¿no?, de que su hijo no esté teniendo un buen comportamiento. Ahora, cuando ya llegas como un niño con Asperger, pues ya... La forma de tratarlo, el profesorado, los médicos o los distintos profesionales y personas que se van a encontrar, va siendo diferente.
0: Oye, pues yo estoy encantado de haber hablado con vosotras, con Inmaculada y con Rocío. Y además estoy encantado de haberlo hecho para que mucha gente que nos está viendo y nos está escuchando se entere de lo que es el Asperger. Se entere que hay una asociación aquí en la provincia de Cádiz que lo que pretende es que esta gente lleve una vida normal, como tú o como yo, lo más normal posible, que su familia, que sus papás, que sus mamás tengan también una vida lo mejor posible.
2: Mejor acompañados, por así decirlo.
0: Exactamente, porque evidentemente cuando uno se enfrenta a un problema que no sabe qué es, el problema se magnifica y se convierte en un monstruo. Cuando sabemos la razón, cuando la comprendemos, ya deja de ser eso y se convierte en algo totalmente distinto.
1: Tangible,
0: accesible,
1: ¿no?
0: Y comprensible. En una sociedad del siglo XXI que está muy adelantada en muchas cosas y que también debe de estar adelantada en la comprensión, en la aceptación de un porcentaje de personas que no son ni mejor ni peor, simplemente son como son y entre otras cosas son gente genial y gente estupenda. Muchísimas gracias, Inmaculada Ibáñez.
2: A ti.
0: Mamá de un niño o una niña,
2: un niño,
0: ¿no?
2: un niño.
0: Y presidenta de la asociación provincial.
2: Hace poquito, pero sí.
0: Y Rocío Garrido, que es psicóloga, que todos los días se encuentra o se enfrenta a y que está intentando solucionar. Oye, enfrentarse a esto diariamente es un reto. También imagino para ti, porque estáis descubriendo cosas nuevas todos los días y estás, imagino, tú también aprendiendo
1: de ellos
0: de forma diaria, ¿verdad?
1: Sí.
0: Eso es muy bonito.
1: Y además que son impresionantes. Yo cada día me quedo más fascinada con las capacidades que tienen,
0: que tienen. Y
1: esas mentes maravillosas.
0: Nos vamos a quedar ahí, en esas capacidades que tienen, en esas mentes maravillosas, porque a fin de cuentas son gente maravillosa.
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Azúcar Moreno, devórame otra vez. Viviendo la mañana contigo.

Bueno, después de esta...

a todos nos, en fin, nos pone alegre y contento, como esos recuerdos del verano, como esos primeros amores, como esas series de televisión, como esa alegría, como ese ir a la playa, el olor de los pimientos fritos de tu madre, cómo sabía esa tortilla, con arena o sin arena, daba igual, esos bañitos que nos pegábamos tu madre diciéndote, niño, niño, a mí, niño, escúchame, que te vas a jugar de las rodillas, no pase. A ver, si nuestra madre no nos ha dicho eso ninguna vez en la vida, es que no has vivido bien el verano y que no has creado esos recuerdos. De los recuerdos del verano hablaremos después de esta canción con que estamos viviendo y que vamos a vivir. A ver, con Moquete, que eso, el Levante. ¡Ay, el Levante que tengo ya en lo alto!

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0: Seguramente esta música, al escucharla, bueno, pues le vendrán un montón de cosas a la cabeza. Esas cosas, o de esas cosas, son las que vamos a hablar. De esos recuerdos cuando éramos críos, de esos recuerdos que nos marcaron nuestra vida, de esos recuerdos que siguen formando parte de nuestra maleta de viaje por los siglos de los siglos. Y eso es importante en cada persona, en cada ser humano. Y para eso, como siempre, tenemos a la mejor de lo mejor, a nuestra amiga, a nuestra compañera Lourdes Toscano. Lourdes, ¿cómo estás? Muy buenas tardes. ¿Tú veías Verano Azul o no veías Verano Azul?
1: Bueno, yo ahora mismo estoy casi silbando, igual que la ciega. Cuando era pequeña, na. Claro. Yo acabo de viajar ahora mismo con mi maleta a mi infancia. Y qué bonito recuerdo, qué bonito recuerdo. Y la playa, el verano.
0: Qué importante es tener esos recuerdos, crear esos recuerdos, porque además estamos hablando de la niñez, de la adolescencia, estamos hablando de un periodo de la vida del ser humano tremendamente importante, ¿verdad? Para el resto de la vida.
1: Efectivamente, porque además es así, que para el resto de la vida, porque todo aquello que vivimos cuando somos pequeños son aquellos recuerdos que jamás se van a olvidar, tanto en positivo como no si fueran negativos.
0: Sí, claro,
1: en este caso estamos hablando en positivo, estamos hablando de playa, y yo creo que estamos hablando de una época de hace ya unos años, donde vamos a recordar lo esencial de cuando íbamos a la playa. ¿Qué recordamos, no? Porque bueno, yo tengo aquí una lista de cosas que recuerdo yo. Yo no sé si tú te acuerdas, que primer recuerdo, ¿qué? Yo recuerdo de coger el flotador, que por supuesto era el de pato, ¿no? Pero bueno, claro, el de patito. Si no lo tenía, después venían los manguitos.
0: Escúchame, que todo el mundo, ¿vale?, ha tenido flotadores de esos, ¿eh?
1: ¿Eh? El de manguito. Bueno, ¿tú te acuerdas de la burbuja esta de corcho? Que se ponía en la espalda o una cosa así, que flotaba.
0: De algo, también... sí, es verdad, también de algo de eso me acuerdo. Uy, qué antigua eres.
1: Uy, oye, que voy a decir la bola era en antena. Hay unos días de diferencia a favor para mí. Bueno, pero cuando se cogía ese flotador arrugado del cajón que teníamos en casa, ya te recordaba el verano y tú lo abrías y olía a plástico.
0: Plástico, pero era plástico de verano, plástico de playa.
1: Que a veces podía caer un poco de arena también. Tú dices, ya estamos en la playa, olía a plástico, a crema, la crema de toda la vida, crema Nivea, que ya te recordaba que venía a la playa ese olor indiscutible.
0: Oh, crema Nivea, hacer así. Y aunque... vamos, aunque la encontrases en enero por casualidad, abrieses la tapa de la crema Nivea, cerrabas los ojos y estabas en la playa totalmente. Estabas en La Barrosa, porque antes en Camposoto no se podía ir.
1: No, era como más recuerdos, o al menos yo tengo de cuando era pequeña de La Barrosa, efectivamente de La Barrosa, de los preparativos que hacíamos cada fin de semana para irnos a la playa, ¿no? Preparativos 600
0: de mi padre. El 600 de mi padre, el coquito.
1: Claro. Bueno, y de esos preparativos, vámonos que nos vamos con la caseta, que yo recuerdo la caseta azul y naranja.
0: Que eran de lona.
1: Cuando éramos pequeños, de lona.
0: No eran como, lo digo para que si algún millennial nos está escuchando, diría, bueno, caseta, a ver, no es una caseta al uso como ahora pueden contar en el Decathlon.
1: El Decathlon no.
0: Para nada, no tenía nada que ver.
1: Y bueno, lo que se luchaba, ¿no? Mi padre allí, pues, clavando esa...

0: Ah, esa caseta allí para que no se la llevase el Levante, que sí lo había. Yo era pequeña, yo recuerdo ahí todo el montaje, ¿no? De la caseta en la playa
1: Claro.
0: y todo lo que se hacía, pero sobre todo tú recordaremos que también hoy en día, ¿no? La nevera, pero tú recuerdas, por ejemplo, los cubitos de hielo para que la casera estuviese fresquita.
1: Hombre, casera, ¿eh? Que nadie se piense de Pepsi ni de Coca-Cola,
0: No,
1: que
0: no, no, no.
1: entonces de eso era muy caro y no había nadie. Todo el mundo
0: Pero tú.
1: casera.
0: La casera, y tú recordarás también la Mirinda.
1: ¡Oh! ¡Ay, que me gustaba la Mirinda! ¡Que me gustaba la Mirinda! ¡Que me gustaba la Mirinda! Y la Fanta, pero como eran de domingo, porque para los días diarios era la casera, que era más económica, más barata.
0: Exacto. Pero luego también tú recordarás, yo no sé si a lo mejor en casa no se hacía, pero ¿quién no ha hecho con los cubitos de hielo que ve que iba ya, ¿no?, a cogerlo para llevarlo fresquito en la nevera, llevarnos la casera, la Mirinda, llevando las cosas, ¿no?, para después comer allí? ¿Y qué no ha hecho con Coca-Cola, por ejemplo, cubito de hielo?
1: Los polos.
0: Los
1: Los
0: polos.
1: polos.
0: Con el palito ahí clavado, con el palillo, que lo
1: Mamá,
0: metíamos como cubito.
1: mamá, quiero polo. Pues ya sabes, coge la cubitera y te echa. Y tú no lo hacías, y luego, pues te veías viendo la peli o lo que sea, o los dibujitos con tu polo de Coca-Cola o lo que sea.
0: Efectivamente, anda que no estaba rico ni nada y
1: Uy,
0: fresquito.
1: claro.
0: Y luego, bueno, hemos hablado de crema de Nivea. ¿Tú te acuerdas del balón de
1: Hombre, el balón de Nivea, que lo echaban en una, había unas avionetas que cruzaban la playa, iban por la playa,
0: Claro, los aviones de la playa.
1: y con una pancarta de buena primera ponía Nivea, y de buena primera, venga balones, y todo el mundo al agua, ¡pum!, a coger los balones que caían todos en el agua. Papá, una pelota Nivea. Pa chiquillo, si está lejos, es lo que hay, papá.
0: Sí, pero
1: Digo,
0: además,
1: digo.
0: venga, que ya viene el avión, todo el mundo preparado. Venga, niña, a ver si
1: Digo.
0: lo coge esta vez. Venga, niña, ponte allí más lejos, a ver si alguna vez cogemos alguna.
1: Yo
0: Y todo el mundo
1: al
0: corriendo.
1: final mi padre siempre tenía que comprar balón de Nivea porque no había forma de coger uno, pero bueno.
0: Bueno, tú te acuerdas también, bueno, eso lo hemos hecho mucho, que el estilo de la sombrilla, de las sillas de antes, que eran como muchas flores, no las
1: Sí.
0: ves ya de toda la vida, ahora
1: Sí.
0: mismo, ¿no? De toda una vida, porque también son más clásicas. Y bueno, y la parafernalia para tú cuando te metías en el agua y el miedo, yo tenía miedo a salir para no encontrar la sombrilla. Te buscabas un color, te buscabas
1: Claro,
0: unas
1: una
0: flores, te
1: referencia.
0: buscabas algo, una referencia, pero al final luego te dabas cuenta que había más de una que era igual. Y tú decías, ¿y dónde voy ahora, no? ¿Dónde está mi padre, mi madre sentada buscando, intentando buscar un poco, ¿no? Incluso el bañador que podría llevar puesto, ¿no? Aunque siempre, lógicamente, estaban pendientes. ¿Tú te acuerdas también que eso éramos un poquito más grandes dentro de la época de la pelota saltarina?
1: Hombre, claro, de la pelota saltarina y de unos cacharritos que creo que lo vendían o lo daban, eran unos saltimbanquis que se ponían en unas escaleras y bajaban así, chun, chun, chun, chun, chun, chun, chun. Me llamaba todo el día con eso en la mano, ¿te acuerdas?
0: Bueno, sí, y bueno, a mí me encantaba, aunque después me aburría porque siempre la cogía la bola loca.
1: La bola loca, la bola loca. Ese era el mejor regalo de verano.
0: Jugar, efectivamente.
1: Después de cuando si había cositas y te había portado bien y las cosas habían salido medio regular, te hacían un regalito y era, pues a mí me regalaron un año, es la pelota loca, esa,
0: La
1: que era
0: pe
1: para que la
0: sí.
1: gente lo sepa con una chupona. Ahora no sé qué nombre tiene, la pelota loca también. Y se jugaba, y se jugaba, y yo era malo para eso. Sí, no te voy a mentir que era muy malo para la pelota loca, pero me lo pasaba muy bien.
0: Sí, pero era muy divertido. Y luego, bueno, algo que siempre recordamos en la mesa de la playa, de sacarlo en la bolsa de donde llevamos todo, era el vaso plegable, ¿te acuerdas?
1: Sí, hombre, que se hacía así para arriba, chun, chun, chun, chun, chun.
0: Sí.
1: Y el vaso, que lo había verde, lo había blanco, lo había de varios colores. Había de varios
0: Sí,
1: colores.
0: sí,
1: Pero
0: sí.
1: te voy a decir una cosa que era lo primero que te decía que ese era un día especial. Cuando tú te despertabas un sábado o un domingo, normalmente un domingo por la mañana, y lo primero que olías no era otra cosa que sino la tortilla
0: La
1: y los
0: tortilla.
1: pimientos que estaba haciendo tu madre para meterlo en el tupperware
0: En el tupperware.
1: y llevarlos a la playa.
0: Y
1: Ese
0: los
1: olor de
0: filetes
1: esa
0: empanados.
1: tortilla y los filetes empanados por la mañana decía, hoy es un día especial, hoy no es un día normal, hoy es un día de playa. Y
0: Efectivamente,
1: estaba
0: hoy es un
1: feliz.
0: día de playa, feliz, feliz, porque ya ese olor es, hay playa, nos vamos a la playa. y con qué ilusión y con qué alegría preparábamos todo. Venga, la camiseta, los bañadores, venga que nos vamos. Y ya ese olorcito, y qué bien sabe la comida en la playa,
1: qué
0: Santi.
1: Bien sabe, qué bien sabe. Tienes toda la
0: y que
1: razón.
0: Así que está. Y luego los recuerdos, ¿no? Porque yo creo que esos días de playa de la infancia era compartido con la familia, era estar todo el día en la playa y
1: todo
0: bueno,
1: el día. Antes,
0: y
1: antes cuando se hacía eso, era porque echabas todo el día. Ahora la gente normalmente no suele hacer eso, se suele ir un ratito, luego vuelve, o por la mañana o por la tarde. Antes era todo el día, desde por la mañana, porque había que coger sitio para montar tu caseta en condiciones donde tú querías, hasta por la tarde-noche, donde ya te ibas a casa después de haber comprado las sardinitas pequeñas que sacaban en Lavarrosa, que ya es algo que no se hace, no entiendo por qué, porque no lo entiendo, pero bueno. Y entonces te la llevabas a casa para cenar eso.
0: Qué rico, y además yo me recuerdo ahí con mi familia que íbamos, venga, que viene la barca, íbamos todos ahí a comprar el pescadito fresco, la sardinita, y bueno, nos íbamos. Y
1: ayudabas,
0: oye,
1: a jalar de la red, ¿te acuerdas?
0: Sí, perfectamente, me acuerdo perfectamente. Y bueno, y los días de la playa, que bueno, luego terminábamos muy cansados.
1: Sí,
0: pero claro, llegábamos
1: mejor
0: dormíamos, a la cama, ¿no?
1: Mejor dormíamos.
0: Qué tranquilidad más grande. Pero qué bien nos lo habíamos pasado. Bueno, y antes no había tecnología y estamos todo el tiempo jugando. Y yo recuerdo que siempre cuando con mi padre, con mi madre, mi hermano, de todo lo que hacíamos con nuestro cubo y nuestra pala, que siempre nos acompañaba, y hacer nuestros castillos, hacer figuras de la arena, de para que no subiese la marea, hacíamos ahí con mi padre, hacía de todo, ¿no? Como un submarino, una barca, una muralla, que le poníamos de todos los adornos. Y era tan divertido y bueno, son, yo creo que momentos inolvidables, momentos únicos que es verdad que cuando ya van pasando algunos años, es verdad que nos da mucha ilusión, también a veces nostalgia, ¿no? Tristeza de recordar, hay personas que ya no nos acompañan, claro. ¿No? Pero bueno, es muy bonito.
1: ¿Y quién, ya no en la niñez, en la adolescencia, no se ha enamorado locamente de alguien, de la compañera? Yo me enamoraba todas las semanas de la chica de mi edad, más o menos, que a mí me gustaba, que cuadraba cerca de mi caseta. Toda la semana estaba locamente enamorado de mi compañera de la familia de al lado. Pues yo veía una muchacha y me enamoraba de ella. ¿Qué ilusión? Qué cosas, ¿verdad?
0: Más bonitas.
1: Qué miradas, qué inocencia, qué... Esto ha cambiado mucho, creo, ¿verdad, Lourdes? Pero en esencia creo que tendríamos que volver a lo que nos hizo feliz.
0: Tendríamos que volver a lo que nos hizo feliz y sobre todo a crear momentos, que a lo mejor ahora lo creamos de diferentes formas, pero al final no en fondo, porque realmente estamos hablando de situaciones que podemos hacer si valoramos lo que realmente nos hace felices, ¿no? Porque fíjate, no había tecnología, no había nada de eso y estamos
1: no
0: ahí
1: había
0: jugando.
1: ni un móvil.
0: No, nada, no llevamos, no había teléfono.
1: Nada, o sea, el móvil eso no era nada porque no había, evidentemente
0: el teléfono
1: no
0: en casa de la línea de toda la vida, vamos, de una línea fija, ¿no? Pero que
1: y nadie le pasaba nada, ¿eh?
0: Y nadie se moría por eso. Nada. Y utilizabas tu ingenio, tu creatividad, era jugar, era charla con la familia, era tu familia compartir tiempo contigo, era irte con el flotador al agua y era, bueno, la típico también, ¿no? Típicos flotadores que también había como de barquita, de tal, para jugar todos y bueno, y eran días inolvidables, eran días inolvidables que hoy también podemos crear, ¿no? Y momentos, crear recuerdos y hacer también del verano, pues bueno, con diferentes edades, pero hacerlo también de poder disfrutar y de poder saborear, ¿no? Lo que nos ofrece, bueno, nuevamente la playa, pero adaptado ahora, ¿no?
1: ¿No crees que la vida ha ido supliendo eso que hemos estado hablando nosotros, esos paseos en las bicicletas plegables? nos ha robado parte de de lo que es la normalidad del ser humano, nos ha tecnificado tanto que ya somos incapaces de concebir un mundo sin tener comodidades al